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0: Gracias, Señor.
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0: bendiga grandemente allá en México, en las iglesias donde estén, en los que nos escuchan por la radio, por 1480, por la 94.9 o por la cajita Vida TV, o ya sea por la televisión, por la radio, ¿verdad? Por Arca 7, por cualquier medio que nos estén escuchando, Dios les bendiga grandemente. Para los que vienen, ¿verdad?, en camino para unirse con nosotros a alabar a nuestro Dios, pues les pedimos, ¿verdad?, que apresuren sus pasos, hermanos, para poder estar aquí todos juntos alabando a nuestro Padre Celestial, porque este es el día que Él nos ha dado para darle gloria, honra. Este es el día que hizo Jehová, ¿verdad?, para bendecir su santo nombre. Y vamos a estar leyendo en el Salmo 118, si me ayudan a leerlo, para leerlos juntos, hermanos, en el nombre poderoso de Jesús. Vamos a estar leyendo el Salmo 118. Cuando lo tengan, me dicen con un amén, para empezar todos juntos. Oh, amén. Alabad a Jehová, porque Él es bueno, porque para siempre es su misericordia. Diga ahora a Israel, que para siempre es su misericordia. Diga ahora a la casa de Aarón, que para siempre es su misericordia. Diga ahora a los que temen a Jehová, que para siempre es su misericordia. Desde la angustia invoqué a Jehová, y me respondió Jehová, poniéndome en lugar espacioso. Jehová está conmigo, no temeré lo que me pueda hacer el hombre. Jehová está conmigo entre los que me ayudan. Por tanto, yo veré mi deseo en los que me aborrecen. Mejor es confiar en Jehová que confiar en el hombre. Mejor es confiar en Jehová que confiar en príncipes. Todas las naciones me rodearon, mas en el nombre de Jehová yo las destruiré. Me rodearon y me asedieron, mas en el nombre de Jehová yo las destruiré. Me rodearon como abejas, se enardecieron con fuego de espinos, mas en el nombre de Jehová yo las destruiré. Me empujaste con violencia para que yo cayese, pero me ayudó Jehová. Mi fortaleza y mi cántico es Jehová, y Él me ha sido por salvación. Voz de júbilo y de salvación hay en las tiendas de los justos. La diestra de Jehová hace proezas. La diestra de Jehová es sublime. La diestra de Jehová hace valentías. No moriré, sino que viviré y contaré las obras de Jehová. Me castigó gravemente Jehová, mas no me entregó a la muerte. Abrirme las puertas de la justicia, entraré por ellas, alabaré a Jehová. Esta es puerta de Jehová, por ellas entrarán los justos. Te alabaré porque me has oído y me fuiste por salvación. La piedra que desecharon los edificadores ha venido a ser cabeza del ángulo. De parte de Jehová es esto, y es cosa maravillosa a nuestros ojos. Este es el día que hizo Jehová, nos gozaremos y alegraremos en él. Amén, aleluya. Sí, hermanos, este es el día que hizo Jehová para alegrarnos, regocijarnos en su presencia, para llenarnos de él, de su presencia. Y como dice su palabra, es el que nos ayuda, el que nos sustenta, el que nos tiene de pie, porque nosotros, ¿verdad?, a veces pecamos, caemos, pero él es el que nos levanta, él es el que nos anima, y él nos restaura y nos perdona, porque Jehová es grande, poderoso, majestuoso y tiene gran misericordia. Su misericordia es nueva cada día para cada uno de los que temen a Jehová. Y le damos gracias en esta hora a nuestro Padre Celestial, y vamos a poner este servicio en sus manos, que se haga conforme a su voluntad. Gracias, Padre, te damos en esta hora. Bendecimos tu santo nombre, Señor. Gracias te damos, Señor, porque usted, Señor, está aquí, Señor, dándonos, Señor, de usted, de su sabiduría, Padre amado. Glorificamos su santo santo nombre, Señor. Le damos gracias, Señor, oh Padre amado, porque usted no nos ha pagado conforme a nuestras iniquidades, Señor. Gracias te damos, Señor, en esta hora, Señor, porque usted nos permite estar aquí alabando su santo nombre, Padre amado. Gracias, Señor, oh Padre bendito, por cada uno de mis hermanos que están aquí, por la audiencia que está escuchando, Señor, por cada hermano que se une con nosotros a alabar tu santo nombre, Señor, oh Padre bendito, a cantarte canto, Señor, a alabarte, Señor, en cada momento, Padre amado. Gracias te damos, Señor, sé tú con cada uno de ellos, bendiciéndolos, restaurándolos, Señor. Sé tú, Señor, sanando, Señor, a los enfermos, Señor. Sé tú sanando cada corazón, Señor, oh Padre bendito, Señor. Sé tú, Señor, hablándonos en esta hora, Padre amado, a través de la predicadora, Señor, usa sus labios, Padre amado, y que esa palabra, Señor, caiga en nuestros corazones y que den fruto al 100 por 1, Padre amado, que seamos, Señor, hacedores de tu palabra, Padre amado. Ponemos, Señor, también, Señor, la alabanza en tus manos, Padre bendito. Que sea grata olor a tus nastros, Padre amado. Cantamos, Señor, de todo corazón, Padre amado. Queremos ser esas mujeres, esas hijas, esos hijos tuyos, Señor, que te amen, que te adoren y que te canten en espíritu y en verdad, Padre amado. Oramos también por nuestros pastores, Señor, allá donde ellos están, fortaléceles, Padre amado, en esta hora, Señor, oh Padre bendito, los ponemos en tus manos y todo este servicio, Señor, que tu Santo Espíritu, Señor, nos redarguya, nos limpie, Señor, y podamos sentir tu presencia en esta hora, Padre amado. Te damos gloria y honra, Señor, y todo esto te lo pedimos en el nombre poderoso de Jesús, Señor, amén. Aleluya. Amén.
1: Gloria a Dios, aleluya. Muy buenas tardes a todos los que nos están escuchando a través de las frecuencias radiales y a través de las cadenas televisivas que nos están viendo. Un saludo para todos los que están en Facebook. Vamos a iniciar en esta tarde poderosa con los hermanos que estamos aquí reunidos. Dice la palabra del Señor, que en donde estén dos o tres reunidos en mi nombre, allí estaré yo. Nosotras somos tres y más otros que están allá. Ya la hicimos. Gloria a Dios. Denle un aplauso al Señor. Vamos a entonar esta hermosa alabanza que nos recuerda que somos el pueblo de Dios y tenemos un llamado, hermanos. Así es que ponga atención a esta hermosa letra. Gloria a Dios. No sé si le puedo subir un poquito más al micrófono de nuestra hermanita. Gloria a Dios. Y a la música.
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1: Señor.

Gloria a Dios. Un aplauso fuerte para el Señor. Oigan, vamos a cantar con más ganas, con más ganas. Acuérdense que vamos a ir al cielo todos. Y con un estado de ánimo ahí medio tristón, pues como que no. Vamos a darle gracias a Dios ahora, a adorarle, a decirle al Señor, porque la Escritura nos enseña, hermanitos, que en el libro de Apocalipsis dice que en el cielo hay... Los mares son de cristal y la ciudad de oro. Entonces, cuando usted y yo estemos en el cielo, en esa ciudad en donde nos describe el oro y el cristal y todo hermoso, usted se puede imaginar por ahí caminando, adorando al Rey de Reyes y Señor de Señores. Entonces, vamos a poner atención en la siguiente adoración, porque digno es el Cordero, dice la Escritura, y este canto habla de adoración, de exaltación, cuando ya estemos con Él, en su presencia. Gloria a Dios. Oh, poderoso eres tú, Padre amado. Gracias por la esperanza que nos das, Señor, de estar contigo reunidos en un futuro glorioso, Señor. Poderoso eres tú, Señor. Gracias. Oh, Santo, poderoso, poderoso.

Señor, oh poderoso es tu nombre, mi Dios. Te exaltamos en esta hermosa tarde, bendecimos tu santo y poderoso nombre, mi Dios. Cuán grandes son tus obras, cuán grandes son tus maravillas, oh poderoso, fuerte en batalla, Señor. Tú eres, Señor, el que adiestra nuestras manos, Padre Santo, para toda batalla. Es por eso, Señor, que estamos aquí reunidos, Padre bendito, para adorarte, para darte las gracias, para honrarte, para bendecirte, mi Dios amado. El poder y la gloria y la honra son

aleluya. Gracias, Dios poderoso. Bendito es tu nombre, Señor. Dele un aplauso al Señor en esta hermosa tarde. Vamos a entrar de lleno a la palabra del Señor. Si gusta tomar asiento, vamos a darle a nuestro Señor lo que a Él le gusta. ¿Sabe que el Señor nos envió, como dice el canto, el primer canto que entonamos, el que dice, somos el pueblo de Dios? ¿Por qué? Porque su sangre nos redimió. Y dice también que su Espíritu dio para darnos poder y para otra cosa más, dice la Escritura, para darnos poder y ser testigos de Él. Y cuando dice ser testigos de Él, es cuando usted y yo hemos tenido un encuentro con el Señor. Gloria a Dios. Vamos a darle lectura a la palabra del Señor. Vamos a estar leyendo el libro de Génesis. Bueno, vamos a estar recorriendo varios versículos, pero vamos a abrir nuestras Biblias en Génesis, primer capítulo de Génesis, versículo 26. Y 27, sí, 26 y 27. Gloria a Dios. Cuando lo tengan listos, me dicen amén para darle inicio a esta enseñanza que traemos en esta tarde hermosa. Génesis 1, 26 al 27. Gloria a Dios. Vamos a darle lectura en esta tarde. La palabra del Señor se lee en el nombre del Padre, del Hijo y del Espíritu Santo. Gloria a Dios. La Escritura dice así. Entonces dijo Dios, hagamos al hombre a nuestra imagen, conforme a nuestra semejanza, y señoree en los peces del mar, en las aves de los cielos, y en las bestias, en toda la tierra, y en todo animal que se arrastra sobre la tierra. 27. Y creó Dios al hombre a su imagen y a imagen de Dios lo creó, varón y hembra los creó. Gloria a Dios, Señor, te damos gracias, Señor amado, en esta hermosa tarde que nos has permitido llegar hasta tu casa, Señor, para bendecirte y adorarte, Señor, y también, Padre Santo, para exaltarte, Padre Santo. Es necesario, mi Espíritu Santo, Señor, que esté aquí presente, Santo Espíritu de Dios, manifiesta tu poder en esta tarde, mi Dios. Sé tú obrando, Padre Santo, a través de mi boca, mi Dios, Señor amado, te lo pido en el poderoso nombre de Jesús. Te pido también, Señor bendito, por los hermanos que vienen en camino, Padre Santo. Sabemos que es una tarde de tormentas, Padre bendito, pero tú, Señor, manifestarás tu poder en medio de ellos, Padre Santo, y lograrán ellos llegar a este tu lugar, a este tu lugar de adoración. Te honramos, te bendecimos, mi Dios. Te damos gracias en el poderoso nombre de Jesús. Espíritu Santo, Espíritu Santo, Espíritu Santo, te pido que seas tú mi ayudador en esta hermosa tarde. Bendito y poderoso eres, mi Señor. Gracias. Amén y amén. Gloria a Dios. Vamos a tomar asiento, hermanitos. Vamos a darle inicio en esta tarde hermosa. Vamos a estar iniciando específicamente con el libro de Génesis en el capítulo 1. Y bueno, pues realmente este tema está muy ambiguo, es muy abierto, tiene mucho para dónde dar enseñanza, tiene muchos caminos para recorrer. Pero en esta tarde yo... el Señor puso en mi corazón que hablara sobre las dificultades que estamos presentando nosotros los humanos ahora en estos tiempos tan complicados, en estos tiempos tan difíciles. El hombre, cuando digo el hombre me refiero a la mujer y al hombre en general. Es por eso que este tema yo le titulé ¿qué anda mal? ¿Qué anda mal con todos nosotros en estos tiempos tan difíciles? Porque es bien sabido que son tiempos difíciles, equivale a que no andemos tan bien, ¿verdad? Pero si fuesen tiempos fáciles, pues
Hay una, bueno, la escritura nos enseña, ¿verdad?, de muchas personas que estaban en tiempos fáciles, en tiempos de relax, como le llamaríamos, como por ejemplo Adán y Eva, cuando fueron puestos en el Edén. Eran buenos tiempos, no me lo he de negar. Eran excelentes tiempos. ¿Y qué fue lo que pasó con Adán y Eva? Entonces, pues sabemos todos la historia, pero ahí me viene a mí, a mi mente, y yo a veces yo le he pedido a Dios, porque la vida no es tan sencilla. Ahí tenemos muchos problemas, tenemos muchas vicisitudes, muchas complicaciones en todas las áreas. No hay una que no, todas las áreas. Entonces, a veces uno ora y le dice: Señor, ayúdame. O sea, ¿qué? ¿Qué es tanto lo que necesitamos? Para empezar, nosotros cambiar. Primeramente, nosotros ser transformados para poder, ¿qué? Subsistir en esta tierra. Yo le pregunté a Dios, ¿es para subsistir? Si es así, entonces transfórmame. Pero luego en la transformación, ahí como que no nos agrada mucho, porque nos pasan cosas que nosotros queremos que no pasen. Pero la palabra del Señor nos enseña que Él nos pasa por desiertos para poder llegar al otro lado. A eso le llamo yo un encuentro personal con Cristo. No sé cuántos de aquí hayan tenido alguna vez en sus vidas un encuentro personal con el Señor. Y cuando digo encuentro personal con el Señor, estoy hablando específicamente de una situación adversa, algo difícil, algo de vida o muerte, alguna situación en la prisión, en un hospital, una enfermedad, un accidente, situaciones muy tristes que a uno lo hacen sentirse, mire, pequeñito, que piensas que ya no va a haber solución, pero luego sientes la mano rescatadora del Señor y pasa un milagro, sucede la solución del problema, pasa. Y dices, esto no pudo ser más que un milagro. Y entonces allí esa es la oportunidad, esa es nuestra oportunidad de voltear a ver quién fue, qué fue, cómo fue, cómo sucedió. Hincarse, doblar las rodillas y orar y pedirle al Señor: Señor, perdóname, yo sé que eres tú, porque recordemos que el Señor nos hizo a la tierra para bien, así como Adán y Eva. El problema somos nosotros, ¿qué es lo que nosotros estamos haciendo mal? Entonces iniciamos con la pregunta que actualmente en las escuelas, a los niños, jóvenes, adultos y a donde usted se pare, en las redes sociales y en todos lados, se describe lo que viene siendo el hombre. En algunos lugares les enseñan a nuestros hijos que el hombre viene producto de la evolución. ¿Qué es la evolución? Pues es el tiempo que va pasando, y dicen ellos que el hombre era un mono, un monkey, un chango, y que ese chango, conforme fueron pasando los millones de años, se fue enderezando, le salió cabello, se le doblaron las piernas derechitas, caminó derecho y empezó y se transformó en un hombre. Pero mi pregunta es, ¿por qué todavía existen los changos y los monos? Entonces, mucha gente cree con esa ideología, crece con esa ideología, y eso es la teoría de la evolución, que es la que me enseñaron a mí personalmente en la escuela, y ahora a los jóvenes también. Otras personas dicen que somos creación especial de Dios. ¿Cuántos están de acuerdo con eso? ¿Cuántos creen que somos creación especial? Sí, somos una creación especial, porque el Señor creó muchas cosas, y entre todas esas cosas está usted y estoy yo. ¿Cuántos se gozan? ¡Qué bendición! Y el Señor aquí está presente, viendo nuestro Creador, que hoy mismo estamos reconociéndolo, como que nosotros no venimos de la evolución, nosotros venimos del Creador, de la mano del Creador. Amén. Entonces, ¿qué es lo que está mal con cada uno de nosotros? Hay tres teorías, hermano. Fíjese, los filósofos dicen, los filósofos, los que nacieron allá en Grecia y de donde se deriva toda la medicina, la contabilidad, la administración, todas las carreras de arquitectura, todo lo de ingeniería civil, de allí vienen esas filosofías, en donde ellos dicen que el problema del hombre ahora es
la ignorancia, es el egoísmo, es que no se pueden compaginar con la sociedad. El no ser auténtico es un problema. Muchas teorías te dicen, ¿por qué eres tan serio? ¿Por qué no hablas? Tú, sé tú, manifiéstate como tú eres, relájate, suéltate. Eso es lo que te enseñan las filosofías de los griegos. Pero nosotros sabemos de Jesús y del Señor, ¿verdad? Pues no. Esa no es una buena opción. La otra opción de los psicólogos, en los que ellos dicen, ¿por qué la humanidad anda mal? Los psicólogos dicen, es porque tiene algunos problemas, situaciones pasadas que no ha podido procesar, y el cerebro todavía se está modificando y ahí va creciendo hasta que llega la edad de la adultez y su cerebro se ha transformado, pero hay que entrenar el cerebro con terapias. Luego entran los criminólogos, los abogados, los que sacan de la cárcel a los prisioneros que están ahí por cometer delitos, y ellos, por más que tratan de justificar el delito o el delincuente, pues no pueden, no se puede. Lo justifican de muchas formas, y usted no me dejará mentir, hay muchas cosas que están pasando, como por ejemplo la madre de familia que mató a sus 3 hijitos en esta semana, se deliberó que era inocente porque su cabeza tenía un poquito de medicina que no debió de haber tomado, y sus abogados están tratando de que no vaya a la cárcel. Se fija cómo el hombre falla a la hora de descubrir por qué nosotros los humanos estamos mal, cuál es el motivo por el cual, qué nos está pasando. La Biblia nos responde esas preguntas. El hombre fue creado, según el libro de Génesis, como lo acabamos de leer en Génesis 1:26, dice que el hombre fue creado a la imagen de Dios. Y eso descarta a los griegos filósofos, y eso descarta a los psicólogos, y eso descarta a los criminólogos. Dice la escritura que cuando Dios dijo, hagamos al hombre a nuestra imagen, creó Dios al hombre. Luego en el versículo 7 sigue Dios hablando, y la escritura nos enseña que formó al hombre del polvo de la tierra, y dice que le sopló en la nariz aliento de vida, y fue el hombre entonces un chango. No. Y fue el hombre entonces un ser viviente. Gloria a Dios. Entonces, somos seres vivientes hechos por la mano del Creador. El Creador de nosotros, dice la Escritura, que nos creó del polvo de la tierra, además. Y el libro de Eclesiastés 12:1, Salomón, cuando ya había vivido de todo el hijo del rey David, el rey más sabio del mundo y de la historia, cuando ya había pasado por muchas etapas de su vida, el libro de Eclesiastés, él lo escribió, y en el capítulo 12 y en el versículo 1 dice, acuérdate de tu Creador en días de juventud, antes de que vengan los días malos, los días en los que no tendrás contentamiento. Y luego nos vamos hasta el versículo 7 y dice, porque allí en Eclesiastés Salomón describe muchas cosas que nos van a suceder mientras somos jóvenes. Viene una lista grandísima, pero en el versículo 7 dice, acuérdate de tu Creador, del que te hizo, antes de que otra cosa te suceda. Y el polvo, fíjate bien, 7, y el polvo, o sea, tu polvo y el mío, vuelva a la tierra como era. Y el Espíritu, o sea, tu Espíritu y el mío, el Espíritu Santo, no, hermanos, el Espíritu de vida que sopló Dios en la nariz de Adán, es el Espíritu de vida, dice, antes de que el Espíritu de Dios vuelva a Dios, porque Dios es quien lo dio. Y esa es una explicación bien precisa, y para que no haya confusión de lo que es el Espíritu Santo,
y el Espíritu de vida. El Espíritu de vida está aquí porque usted está vivo y yo también. Cada quien tenemos un Espíritu de vida que Dios nos dio. Y el Espíritu Santo está presente aquí porque estamos adorándole y estamos exaltándole y estamos ministrando su palabra en este lugar. Gloria a Dios. Entonces, nosotros, hermanos, somos la corona, preciosa corona creativa de Dios en la tierra. Y nos dio varias actividades a realizar a usted y a mí. El libro de Génesis, en el versículo 26, seguimos en el capítulo 1, nos dice: para que tengan dominio ustedes en la tierra. Bendito sea Dios. El Señor nos creó, el Señor nos dio el mar, el cielo, la tierra, la luna, el sol, las estrellas, las plantas, los animales del mar, de la tierra, del cielo. Nos dio todo eso el Señor para usted y para mí, para toda la creación. Y entonces nos ordena y nos dice: para que ustedes dominen sobre la tierra, para que ustedes se adueñen del mar, que ustedes se señoren de los cielos, que se señoren de las bestias, de toda la tierra, de todos los tipos de animales. Adueñense, dice, dominen todo, fructificad, multiplicad. Les ordena a las aves, les ordena a los peces, les ordena a las bestias y a nosotros también. Multiplíquense, dice el Señor, porque también les he dado, dice el Señor, plantas, árboles frutales y animales y aves para que coman. También nos dio el Señor eso. Entonces, y en el versículo 30 dice: no es bueno que el hombre esté solo, y le da a Eva todo completo. Es para que ellos estén pues plenos, contentos, agradecidos, relajados, diría un psicólogo. Pero sin embargo pasa algo tremendo en ese lugar. Dice la escritura, porque nos enseña también la escritura también, que si nosotros como Adán, que Dios lo creó a semejanza de Dios, la imagen de Dios. ¿Cuál es la imagen de Dios? Nosotros no podemos visualizar a Dios físicamente como yo estoy ahorita aquí, porque solo Dios sabe cómo es Él. Pero nosotros conocemos el carácter de Dios, y ese carácter nos lo dejó a nosotros. Tenemos, así como Adán tenía la capacidad de razonar, tenía la creatividad, era el creativo, él tenía, podía hablar con Dios, él tenía que experimentar también emociones. Dios experimenta emociones profundas, nosotros también. Él, Adán, nosotros y Dios sabemos de la eternidad. Cosas que muchas veces muchos hombres y mujeres no conocen, la eternidad. Pero sin embargo, también Dios nos agregó en nuestras capacidades el distinguir entre el bien y el mal. Y también nosotros somos representantes de Dios en la tierra, hermanos. Lo importante es cuidar el testimonio. Somos representantes de Dios en la tierra, y es algo complicado, no es tan sencillo. Solo Dios que nos ayuda. También nos ha ayudado, nos ha dado tareas de cuidar la tierra, de administrar la tierra, nuestros bienes, de manera responsable, y también ser ordenados y tener el amor de Dios y comunión con Dios. ¿Cuál es la comunión con Dios? Hablar con Dios. ¿Y cómo yo hablo con Dios? Por medio de la oración. Porque Dios nos habla a nosotros a través de la escritura, ¿verdad? Nosotros no le vamos a presentar una Biblia de nosotros para Dios. Nosotros solos, presentes ante Él, orando, hablando en todo tiempo. Esa es la comunicación y la comunión que Dios nos dio a nosotros. Nos capacitó para orar. Mucha gente no sabía, yo no sabía orar hace mucho y todavía no sé orar. Ahí estamos, echándole ganas. Solamente el Espíritu Santo que me ayuda. Es a veces, porque ¿sabe qué pasa? Que a veces tenemos tantas cosas que dices: órale a Dios. Y sí, ok, Señor. Mira, Señor,
pues estoy ante tu presencia. Primeramente, como decía Jesucristo, ¿verdad? Hay un orden en la oración, pero como no me sé la oración del Padre Nuestro, que es un modelo, no tengo que estar repitiendo, me puedo dar idea de cómo yo puedo llegar a los pies del Señor en oración. ¿Cómo? Perdóname, Señor. Decía David, escudriñame tú, que eres Dios, sé propicio a mí, quita toda inmundicia, todas las cosas que ni yo mismo, decía David, que ni yo mismo sé que están mal, quítalas. Te pido, Señor, que me perdones. Me arrepiento de todas las cosas que aún las ocultas he cometido. Y vengo ante tu presencia para darte las gracias por la vida. Gracias por mi familia. Gracias por lo que has quitado, porque muchas veces el Señor quita cosas que no nos sirven. Pero nosotros estamos, no me la quites. Y tenemos que aceptar que no era de ahí la situación. El Señor también se encarga de darnos paz. Pídale al Señor que le ponga paz en su corazón. Entonces, hermanos, bueno, pues Adán tenía esos requerimientos, esa personalidad. Adán y Eva eran sin pecado. Dios colocó a ellos dos en el mejor sitio, en el mejor lugar, en el huerto del Edén. Dice la escritura que cuando allá Adán cayó en pecado, estuvo algo tremendo. Si vemos en el capítulo 3, yo estaba viendo el diálogo que tuvo en el capítulo 3 Eva con la serpiente, la fruta prohibida, lo que siempre nos han contado desde chiquitos en la iglesia dominical de los niños. Y estaba yo viendo la conversación que tuvieron. Fíjese bien lo que dijo la serpiente. Dios les había dado instrucción, ¿verdad?, de que no comieran de todo árbol. Sí podían comer menos del árbol del bien y el mal, porque si comían se iban a morir. Pero fíjese bien, el diablo bien astuto, por eso dice la escritura que Satanás es un mentiroso, de lo suyo habla, porque él es su trabajo, mentirnos. Es como cuando a una señorita hermosa se ve en el espejo y se ve fea y dice, es que el diablo le está diciendo que fea te estás, ya viste tus ojeras que te salieron. ¿Ya viste cómo tienes el cabello tan horrible? Y uno se lo cree, hermano. Ese es el problema. Por eso, ¿qué problema tenemos nosotros? Nosotros somos el problema. Porque el diablo siempre va a atacar. Él siempre. Pero tenemos que estar bien avispados. Discernimiento espiritual es el que necesitamos para distinguir las acechanzas de Satanás. Mira lo que le dijo la serpiente a Eva. Con que Dios te ha dicho que no comáis de todo árbol del huerto. Satanás astutamente llega y le dice una mentira a Eva. ¿Ya distinguió dónde está la mentira? Escuche bien. Con que Dios ha dicho no comas de todo árbol del huerto. Esa era una vil mentira. Dios le dijo, come de todo menos de ese árbol. Pero Satanás viene y la confronta y le dice, oye, ya no te dejaron, no te dejaron comer de ninguno. ¿Se fija cómo trabaja el Satanás, el diablo? Dios lo reprenda. Pero hay que estar bien listos, hermanos, porque si nos dejamos arrastrar, vamos a estar en problemas serios. Dice que la mujer le explica, dice, del fruto de los árboles del huerto podemos comer, pero no del árbol que está en medio, de ese árbol del bien y del mal, es el único que no podemos comer, no podemos tocar, y porque después nos vamos a morir. Entonces la serpiente le dice, ahí viene la segunda, no te vas a morir, fíjate, le dice, sino que Dios no quiere que tus ojos sean abiertos, porque Él no quiere que seas tú como Él, en sabiduría. Y entonces la mujer puso mucha atención, absorbió esa información, y dice la escritura que lo vio agradable, el árbol codiciable, y dice que dijo, pues tiene sabiduría, pues tomó, comió,
y además le dio a su marido. Y ese acto tremendo es el que nos tiene a todos nosotros aquí en conflicto. El pecado de Adán y Eva a nosotros nos alcanzó, a nosotros nos cambió completamente la imagen que Dios tenía del hombre. Ahora nosotros, nuestra imagen está distorsionada a causa del pecado de Adán y Eva. Esto es muy delicado. ¿Por qué nos desvirtuó? Porque el Señor a nosotros nos hizo en amor, nos hizo en misericordia, nos hizo en gracia, nos hizo como Él, a Él le plació, todo bueno, no había nada malo, todo bueno. El carácter de Dios en amor, el apóstol Juan dice que Dios es amor. El que no ama no ha conocido a Dios, porque Dios es amor. Entonces nosotros ya dejamos de ser el amor.

Estamos quedándonos casi secos, hermanos, después de Adán y Eva. Dice también Isaías que Dios es santo, santo, santo. Tres veces santos. Y nosotros ya tampoco. Y la última, dice la Biblia, que dice Malaquías 3:6 que Dios es inmutable. Dios dice, porque yo el Señor no cambio, soy inmutable, y nosotros pues cambiamos mucho. ¿Se fija cómo nos despegamos? Pues nos despegamos por completo de lo que el Señor tenía para nosotros y por nosotros. Ellos decidieron desobedecer al Señor a pesar de todo lo generoso que Él ha sido. Así como nosotros, hermanos, que tenemos vida y tenemos cosas que no nos merecemos, y como quiera estamos haciendo las cosas mal. Hay veces que podemos criticar a Adán y a Eva y decir, oye, pero pues si tenían todo, ¿cómo no? Pues nosotros también estamos vivos y la gracia del Señor todavía nos está aquí alcanzando. ¿Por qué no volteamos a ver a Cristo? ¿Por qué seguimos portándonos como Adán y como Eva? Nosotros debemos entender que Él todavía está aquí, que nosotros somos pecadores, que nosotros actuamos también igual. Por eso el apóstol Pablo en Romanos 3, 10 al 23, tres cosas nos dice, como está escrito, dijo el apóstol Pablo: no hay justo ni uno solo, no hay quien entienda, ni hay quien busque. No hay justo, no hay quien entienda, ni hay quien busque de Dios. Sin embargo, continúa el apóstol Pablo diciendo: todos, todos se desvían y a una se hicieron inútiles. Y aquí me llama la atención, porque dice el apóstol Pablo: no hay quien haga lo bueno, ni siquiera uno. Y empieza a describir el cuerpo físico de nosotros. ¿Y sabe qué dice? De la garganta, de nuestra garganta, dice: sepulcro abierto es su garganta. O sea que cuando hablamos, hablamos pura muerte. Hablamos cosas que no debemos. De la lengua, dice, engañan con su lengua. De los labios, dice, que destila veneno de aspidez. Son las serpientes más venenosas que hay. Y dice que su boca está llena de maldición y de amargura. Y dice que los pies nuestros se apresuran para derramar sangre, y que los caminos de nosotros son de quebranto y dolor, de desventura y de desgracia, que no conocemos el camino de la paz y no tenemos temor de Dios. El proverbista dice: el principio de toda sabiduría. ¿Cuál es el principio de toda sabiduría? Es el temor a Jehová. Si tuviésemos temor de Jehová, entonces no anduviéramos haciendo lo que hacemos. Qué tremendo es esto. Es importantísimo. Hay gente que dice: bueno, pues yo, no hay nadie que se pueda jactar de decir, es que yo no soy amargura, yo no soy maldición, yo no maldigo, yo. Pues sí, sí, sí lo hemos hecho. Hemos destilado veneno, también hemos destilado veneno. Muchas veces. Y entonces, ¿podrá haber alguien que diga, no, pues yo no entro allí? Entonces, ¿yo por qué soy yo? ¿Por qué soy pecador si yo no entro ahí? ¿Por qué? Si nos vamos a Primera de Corintios, el apóstol Pablo les habla a los corintios y le dice, o sea, fíjate bien, los que cometen agravios y defraudan no entrarán al reino, ni tampoco otras 10 tipos de personas. Los fornicarios, dice la escritura, los idólatras, los adúlteros, los afeminados, ni los que se echan con varones, ni los ladrones, ni los ávaros, ni los borrachos, ni los maldicientes, ni los estafadores. Y no le vamos a seguir. Son 10 cualidades de las que habla el apóstol Pablo. Y no podríamos entrar con los 10 mandamientos, hermanos, porque aquí nos pasaríamos toda la noche. No hay un mandamiento que se cumpla en su cabalidad de los 10. Y de estas cualidades todos tenemos muchas. Entonces pregunta, ¿por qué estamos batallando? ¿Qué es lo que está pasando con

nosotros, pues que estamos cayendo dentro de estas cualidades inservibles para el reino de los cielos. Estamos cayendo en estas cualidades que nos van a llevar directito al infierno. Los esfuerzos humanos han fallado en tratar de encontrar qué es lo que pasa con el hombre. La educación falla. Los maestros, por más que quieran encuadrar a un niño, no es posible por muchos motivos. Porque la ciencia falla, o el sistema falla, o no, el gobierno no los deja educar como nos educaban antiguamente a nosotros. No sé si se acuerdan que sacaban las maestras, sacaban del borrador y lo aventaban ahí hasta donde estaba uno, en aquel gis o el borrador en la cabeza. Bueno, eso era violencia. Pero ¿nos sirvió o no nos sirvió? Sí nos sirvió. Mas sin embargo, ya no, esto está intocable. El gobierno falla en perseguir la delincuencia, y cuando logran alcanzar al delincuente, lo llevan a la corte. ¿Y qué pasa en la corte? Le dicen, eres libre, vete. Todo falla, todo está fallando, y de esa manera nosotros pues estamos en un lugar pues no muy deseable, un lugar que no debemos de estar. No merecemos no estar porque no somos buenos, sino que no merecemos estar porque hay algo que nos rescata de esas condiciones. El segundo Adán viene en camino y restaura la imagen desvirtuada que nosotros tenemos ante el Señor, esa imagen que se dañó a causa de Adán y Eva. Por medio de la gracia viene el Señor y el Maestro, el Salvador, nuestro Señor Jesucristo. Y Romanos 5:12 nos enseña, dice: por tanto, como el pecado entró en el hombre por un hombre llamado Adán, y por el pecado entró la muerte, también, gracias Adán, también, y la muerte pasó a todos los hombres, o sea, a todos nosotros. Si nos morimos en Adán, nos vamos a ir al infierno completitos, por cuanto todos hemos pecado también. Sin embargo, en el versículo 18 del libro de Romanos 5, hermanito, Romanos 5, versículo 18, la obediencia de Cristo hace la diferencia. Cuando el Señor envía a Jesucristo a la tierra a morir por nosotros, Él es el que marca la diferencia y es el que da la salvación a todos nosotros. Es el que nos da a todos, a todos. Dice el versículo 18: así como la transgresión de uno, Adán, vino a la condenación de todos los hombres, otra vez gracias a Adán, de la misma manera por la justicia de uno, Cristo, vino a todos los hombres la justificación de vida. Y el versículo 19 dice: porque si por la desobediencia de un hombre, otra vez Adán, los muchos fueron constituidos pecadores, así también la obediencia de uno, Cristo, los muchos seremos constituidos justos. Gloria a Dios. Su muerte, hermanos, nos redime. Su resurrección, la resurrección de Cristo. ¿Cuántos creen en la resurrección de Cristo? Gloria a Dios. Dice: Jesús fue declarado Hijo de Dios con poder, Romanos 1:4, según el Espíritu de Santidad, por la resurrección de entre los muertos. Tiene poder el Hijo de Dios a través de la resurrección de los muertos, Cristo Jesús. Primera de Corintios 15:21 nos dice: por cuanto la muerte entró por un hombre, y un hombre la resurrección también entró. Y porque así como en Adán todos mueren, también por Cristo todos seremos vivificados. Primera de Tesalonicenses dice, 4:14 dice: porque si creemos que Jesús murió y resucitó, así también Dios traerá con Cristo a los que durmieron en Jesús. ¿Qué quiere decir esto? Todo aquel que murió en la fe, creyendo en Cristo y habiéndolo aceptado en vida, en una edad de adultez, de inteligencia, de cabalidad, en una edad en la que tienes decisiones propias y tú recibes a Cristo, entonces si mueres en Cristo,
pues no vas a estar en el infierno, vas a estar eternamente con el Maestro. Aquí no lo dice, porque si creemos que Jesús murió y resucitó, así también Dios traerá con él a los que durmieron en Jesús. ¿Cuándo va a suceder eso? Ahorita le digo, más adelantito, ya vamos a terminar. Juan 11:25, Cristo dice: yo soy la resurrección, yo soy la vida, y nadie, absolutamente nadie, viene al Padre si no es por... ¿Qué dice? Yo soy la resurrección. ¿Qué más dice? El que cree en mí, aunque esté muerto, vivirá. Y entonces tendríamos nosotros que pensar bien las decisiones que estamos tomando. El Señor nos dejó también un Espíritu Santo, que es la presencia de Cristo en la tierra. Evidentemente Jesucristo no se va a pasear, ahorita no va a estar aquí parado caminando, pero el Espíritu Santo sí. Y eso, ¿con qué lo pagamos? ¿Con qué pagamos la presencia de Cristo en la tierra a través de su Espíritu Santo? ¿Cómo agradecemos? ¿Portándonos mal? ¿Haciendo lo mismo que hacemos todos los días? No, dice el apóstol Pablo otra vez que nosotros en Primera de Corintios 6 del 19 al 20 nos enseña que tenemos que glorificar a Dios en nuestros cuerpos. Dice versículo 19: no podemos pecar, ya no podemos. Ignoras que tu cuerpo es templo del Espíritu Santo, el cual está en ti, el cual tienen porque Dios se los dio. No es de ustedes, el Espíritu Santo es de Dios. Él nos lo da. ¿Cuándo? Cuando le recibimos en nuestro corazón. Y dice: porque hemos sido comprados a precio. Glorifiquen a Dios. Ahí va otra vez. Con el cuerpo. Con su cuerpo. Con este cuerpo que camina. Y con el espíritu de vida que tenemos aún hasta esta hora que estamos aquí. Glorifiquen al Señor, porque no sabemos hasta cuándo el Señor decide eliminar el espíritu de vida de nuestros cuerpos, y entonces hasta ahí se acaba la historia para nosotros. El propósito de Dios para nuestras vidas, hermanitos, es la salvación. Él solamente quiere que nosotros tengamos una comunión, una relación con Él por medio de Cristo Jesús. Dice Primera de Juan 1:3, dice: lo que hemos visto, Juanito el apóstol, el que estuvo en la isla de Patmos prisionero, porque la iglesia decidió quemarlo. La iglesia romana decidió quemarlo, meterlo en una doradera para quitarle la vida, y lo meten, lo introducen, pero el milagro de vida y el Dios que da el espíritu de vida no permitió que Juan el apóstol muriera. Sin embargo, la iglesia romana se espantó, y dice la Biblia que lo sacaron de Roma y se lo llevaron a la isla de Patmos. Y estando en Patmos, el apóstol Pablo recibió toda la visión del libro de Apocalipsis y lo escribió. Bueno, él mismo dice, Primera de Juan, del 1 al 3, ¿qué dice? Lo que decía Juanito el apóstol, nuestro hermano Juan, decía: lo que hemos visto y oído, eso anuncio, para que también ustedes tengan comunión con nosotros, y que sepan que nuestra comunión verdaderamente es en el Padre y con su Hijo Jesucristo. Hermanos, vivir en comunión con Dios produce un verdadero gozo, también nos lo dice Primera de Juan 1:4. Y estas cosas os escribimos para que vuestro gozo sea cumplido. Juan, Primera de Juan 1:6-7, dice:
Y si decimos, continúa Juan el apóstol diciendo, si decimos que tenemos comunión con Él, pero andamos en tinieblas, mentimos y no estamos practicando la verdad. Recordemos que Cristo dijo, yo soy el camino, la verdad también soy. Pero si andamos en luz como Él, tenemos comunión entre nosotros mismos como cuerpo de Cristo. No nos andamos peleando. Somos unidos como cuerpo de Cristo. Y dice la Escritura que si andamos así, la sangre de Cristo nos limpia de todo pecado. Hermanos, Cristo es la respuesta. Él es la respuesta para que todo lo que ande mal de nosotros sea transformado. Yo soy el camino, la verdad y la vida, y nadie viene al Padre si no es por mí. Juan 14:6 les dice a los discípulos, Jesucristo, allí narra el apóstol Juan, que estaban los discípulos todos desesperados y preocupados de qué iba a pasar con ellos, qué iba a pasar con Cristo, y le decía a Jesús, no se turbe su corazón. Juan 14:6, no se turbe tu corazón, no se turbe tu corazón, no se turben, hijos míos, creen en Dios, crean también en mí. En la casa de mi Padre muchas moradas hay, y si no fuese así, yo os lo hubiera dicho. Y luego dice, voy pues a preparar un lugar para vosotros, para que donde yo estoy, vosotros también estéis. Y dice que si me fuere, no se asusten, muchachos, si yo me voy, no se asusten, porque yo voy a ir y voy a venir otra vez y los voy a tomar a mí mismo para que estemos todos juntos. Y dice, ¿y sabéis a dónde voy? ¿Sabéis ustedes el camino? Y dijo Tomás, Señor, pero no sabemos a dónde vas. ¿Cómo pues podremos saber el camino? Y ahí en donde le responde, yo soy. El camino y la verdad y también la vida. La comunicación con el Señor, hermanos, restaura la oración, la comunicación, la comunión, porque a través de la oración y hablar con Dios, entonces nos vamos a reconocer nosotros nuestros pecados, a presentárselos al Señor, a reconocer que Jesús, Señor, tú viviste por mí, moriste por mí en la cruz. Te clavaron la corona de espinas, te crucificaron, tus llagas, dice la Escritura que los pellejos del cuero de Jesús se colgaron de tanta estirla y golpe que le dieron. Dice que la piel le colgaba, las barbas se las arrancaron, lo presentaron desnudo en esa cruz, en un lugar en donde no debió de haber estado el maestro, en un lugar en el que habitaban solamente los únicos delincuentes de la ciudad, exhibido y completamente desnudo. Jesucristo estuvo ahí. Así es que nosotros tendríamos que tomar en cuenta que nosotros, como dice el libro de Romanos 10:9, que con tu boca, nosotros podemos arreglar todo, hermanos, con nuestra boca. Nosotros podemos restaurar todo con nuestra boca. ¿Cómo? Abriendo nuestra boca, orándole al Señor, pidiéndole perdón. Dice Romanos 10:9, con tu boca, dice, si tú confiesas con tu boca y crees en tu corazón que Dios levantó de los muertos a Cristo, tú serás salvo. Y es menester creer en esto, porque Jesucristo nos dijo allí en no se turbe nuestro corazón. Dice que Él se fue y va a regresar, y ese día glorioso viene pronto. ¿Cuándo? No sabemos, pero todas las cosas ya están dispuestas según las profecías. Cristo viene por una iglesia sin mancha. Él viene a arrebatar a su novia. Él viene a arrebatar a su cuerpo de Cristo, a sus hijos, y en ellos estamos incluidos todos.
todos los que les hemos recibido como nuestro suficiente Salvador. Así es que si en esta tarde alguien está escuchando esta enseñanza, es necesario que ahí en donde usted esté haga esta oración, esa comunión se restablezca o inicie esta relación con el Señor. ¿Sabe por qué? Porque el Señor desde el principio dio órdenes a toda la tierra, le dijo: organízate, ten luz, ten cielo, ten tierra seca, ten plantas, ten animales. El hombre de la mujer necesita multiplíquese, sojuzgue la tierra, señoree la tierra. Dio todo el Señor y ahora tiene otro lugar preparado otra vez para nosotros, y ese lugar es el cielo. Ese lugar es el lugar especial al que todos necesitamos entrar. Dice la Escritura que la puerta está muy angosta y que no cualquiera la puede atravesar, porque los corazones se han endurecido tanto que no pueden entender que somos diminutas criaturas en la tierra, pero grandes en la misericordia, en el ojo de Dios y en la gracia de Dios en el reino de los cielos. Así es que dice la Escritura que Él tiene un lugar preparado otra vez para nosotros, y esta voz ya no la podemos hacer omisa. Tenemos que atender, tenemos que obedecer. Ahora sí, volver a los caminos de las sendas antiguas. Dice la Escritura, es necesario. Esta tarde hermosa, usted puede hacer una oración de fe ahí en donde usted se encuentre. Restaure su relación con el Señor. Yo le puedo guiar con una oración de fe allí en donde usted se encuentra. Si usted está conduciendo su auto, si está en su trabajo, ahí en la prisión, en el hospital, en donde usted se encuentre, haga esta oración en el nombre de Jesús. Dígale al Señor: Señor Jesús, yo reconozco, Padre bendito, que tú moriste en la cruz, Señor, que tú viniste a la tierra por mí, Señor, a rescatar lo que se había perdido, Padre Santo. Te doy las gracias, mi Dios, y te pido en el nombre de Jesús, Señor, perdóname, Padre Santo. Reconozco que no he hecho las cosas bien, reconozco que te he fallado, reconozco que entro en ese grupo de personas, Señor, que dice tu Escritura que no entrará a tu reino, Padre bendito. En esta tarde, Señor, me pongo a cuentas contigo. Te digo, Señor, me arrepiento de todos mis pecados. Reconozco que moriste en la cruz por mis pecados. Sé que tu sangre bendita quita todos los pecados del mundo, quita mis pecados. Dice tu palabra que los emblanqueces como la lana, Señor bendito, y que tú los arrojas al fondo de la mar para que nunca nadie vuelva a mencionarlos, Padre bendito. Dice tu Escritura que todas las cosas en ti son nuevas. Toda criatura es nueva, que las cosas viejas han pasado y que aquí todas, no dice algunas, dice todas son hechas nuevas. En el nombre de Jesús, Señor, te doy gracias y le pido al Maestro, a mi Salvador, que entre en esta tarde en mi corazón. Y lo recibo, Señor Jesús, te recibo como mi único y suficiente Salvador. Te pido, Señor, que escribas mi nombre en el libro de la vida y que jamás, Señor, lo vayas a borrar. Oh Espíritu Santo, entra en mi corazón, tómale el control de mi vida, te lo pido en el nombre de Jesús. Ayúdame, Señor, a continuar en este caminar, Señor, no te apartes de mí, guárdame, Señor, como dice tu Escritura, en el hueco de tu mano poderosa, Señor, que todos mis adversarios vean y sepan que yo soy hija de un rey, que yo soy hijo del rey, que yo soy, Señor, de tu linaje escogido. Oh,
Oh poderoso Señor, te recibo en esta tarde como mi Salvador, en el nombre de Jesús, Señor. Aleluya, mi Dios. A ti te doy gracias, Padre bendito. Y también pido, Señor, por la oración, Señor, del hombre, Padre Santo, contigo, de esa comunión, mi Dios. Sé tú, Señor, poniendo esa comezón en el corazón de las personas para que ellos doblen sus rodillas, invoquen tu bendito y santo nombre, te adoren, te exalten, te soliciten, Padre bendito. Es necesario en estos tiempos difíciles tu cobertura poderosa, tu mano sustentadora, Señor. Ponemos en tus manos nuestras familias, Señor. Todo, Señor, lo que tú veas a nuestro alrededor, Padre Santo, transfórmalo en el poderoso nombre de Jesús, mi Dios. Pido, Señor, por todos los hombres y mujeres que están en las prisiones, Señor amado, que sea tú, Señor, obrando en cada situación, en cada caso, poniendo, Señor, abogados bondadosos, Padre Santo, que sean ellos, Padre bendito, viendo la obra tuya, Señor, también, que ellos puedan ver, Señor, y manifestar tu gloria, Padre Santo, en cada situación, en cada caso, Padre bendito. Oramos también, Señor, por los hospitales de los niños, Señor, de esos niños que están con cáncer, Señor, con enfermedades, Señor, degenerativas, Padre Santo, los ponemos en tus manos. A los ancianos, Padre bendito, dales contentamiento, paz, gozo, Señor, fortalece, Señor, da esas fuerzas, como dice tu escritura, como las del búfalo, mi Dios amado. Oramos también por nuestros jóvenes, Padre bendito, que sea, Señor, multiplicándose cada varón, cada mujer, Señor, joven, que venga a tus pies, Señor, que sean ellos reconociendo, Señor amado, que en ti todo es paz, Señor, que todo es transformado, fuera depresión, fuera tristeza, Señor, fuera ataques de ansiedad, afuera todo lo que son ataques de pánico, en el nombre de Jesús. El enemigo no tiene parte ni suerte en la juventud, Señor. Oramos, Padre bendito, bendito, por los niños sustraídos de sus hogares, por esos niños que han sido robados y llevados a otros lugares, Señor, hacia tu obra, Señor, para que ellos vuelvan con bien a sus hogares, Padre bendito. Te lo pido en el nombre de Jesús, Señor. Oh, poderoso, poderoso, eres tú nuestro Señor, nuestro Salvador, nuestro Redentor, quien nos ama, Señor, quien vino a la cruz a morir, Señor, por nuestros pecados. Padre Santo, te damos a ti la honra y la gloria por los siglos de los siglos, mi Dios. Tú eres, Señor, nuestro Padre. Bendito es tu nombre. Aleluya.

porque sabemos, Señor, que tu venida está pronta, Padre amado, Señor, y tú quieres encontrarnos, Señor, limpios, sin mancha, Padre amado. Y nosotros, Señor, nosotros nos limpiamos a través de tu palabra, a través de ti, Padre amado, Señor, buscándote, Padre bendito.

Vienes, Señor, oh Padre amado, y nos limpias de todo pecado, Señor, oh gracias, Señor, te damos, Señor, por tu Hijo amado, Señor, oh Padre bendito, Señor, porque usted, Señor, oh Padre amado, lo ha mandado, Señor, a esta tierra, Señor, a morir por todo, Señor, por toda la humanidad, Señor, gracias te damos, Señor, en esta hora, gracias, Señor, porque ahora tenemos entrada hasta el trono de la gracia, Señor, por tu amado Hijo, Señor, gracias, Señor, oh Padre bendito. Oramos, Señor, por todas esas almas, Señor, que aún no te han reconocido, Señor. Oh Padre amado, ten misericordia de ellos, Padre bendito. Que tu evangelio, Señor, llegue, Señor, hasta ellos, Padre amado. Usa, Señor, oh Padre amado, úsanos a nosotros, Padre amado, tus hijos, Señor, los que ya te conocemos, para llevar, Señor, tu evangelio, Señor, oh Padre amado, a todas esas personas, Señor, que aún no te conocen, Señor, que están caminando, Señor, hasta a la condenación eterna, Padre amado. Oramos, Señor, oh Padre bendito, ten misericordia, Señor, del borracho, del drogadicto, Padre amado, de la prostituta, Padre bendito, ten misericordia, Padre amado, del menesteroso, del que se ha alejado de ti, Señor, oh Padre amado, del que ya te conoce y se ha alejado, ten misericordia, Padre amado. Te pedimos, Señor, que tú los alcances, Señor, oh Padre amado, porque tú no quieres que nadie se pierda, bendito Padre celestial. Oh Padre amado, rogamos, Señor, Padre bendito, rogamos por tu pueblo, Señor, por cada alma, Señor.

rogamos, Señor, oh Padre amado, que tú ensanches, Señor, estas iglesias, tu evangelio, Señor, oh Padre bendito, que lleguen, Señor, a todo México, Señor, que se levanten iglesias, Padre amado, estaciones de radio, que se abran más televisiones, Señor, oh Padre bendito, para que tu evangelio llegue, Señor, a cada persona, a cada alma, Padre amado. Oramos, Señor, que seas tú, Señor, abriendo sus caminos, Padre amado. Abre los caminos, Señor, para tu evangelio, Señor. Suple todas las necesidades, Señor, que se necesitan, Señor, para poder pagar todas estas radios, Padre amado. Padre bendito, porque tú sabes lo que se necesita, Padre bendito. Señor, usa sus corazones, Señor, oh Padre amado. Esos corazones generosos, Padre amado. Señor, ablanda todo corazón duro, Padre amado. Te lo pedimos en el nombre poderoso de Jesús, Señor. Oramos, Señor, por cada hijo tuyo, Padre amado. Oramos por cada servidor, Señor, que seas tú con ellos, Padre bendito. Sé tú guardándolos, cuidándolos, Señor. Sé tú poniendo en sus corazones ese querer como el hacer de predicar, de hablar, de no quedarnos callados, Padre bendito. Sé tú, Señor, oh Padre amado, con cada servidor, con cada hijo.

bendito. Solo tú nos ayudas, nos socorres, nos libertas, Padre amado. Oramos en esta hora, bendito Padre celestial, por los amigos del club de amigos, Padre amado, por todos esos miembros, Señor, que han puesto en su corazón, Señor, ayudar, Señor, Padre amado, a que se expanda el evangelio, Señor, a todos esos corazones generosos, a los misioneros que se están uniendo, Padre amado, sé tú bendiciéndoles, Padre bendito, porque ellos han puesto en su corazón ayudar a este ministerio, Padre amado, pero te pedimos que sigas añadiendo, Señor, más club de amigos, Señor, más miembros, Señor, oh Padre amado.

eres grande, poderoso, majestuoso, y tú no quieres que nadie se pierda, Padre amado. Oramos también, Señor, en esta hora, por los enfermos, Señor, oh Padre bendito, por todo el que está enfermo en esta hora. Sé tú sanando, sé tú libertando, Señor, esos cuerpos, Padre amado.

sanando toda dolencia, Señor, todo tendones, Señor, todos huesos, Señor, oh Padre amado, los riñones, límpialos, Padre bendito, corazón, páncreas, hígado, Señor, limpia todo el cuerpo, sánales, Padre amado, ahí donde están, Señor, clamando a ti. Padre bendito, tenemos fe en ti, que tú nos sanas, tú nos limpias, Señor, oh Padre amado. Oramos también, Señor, en esta hora por cada familia, Señor, por nuestros esposos, Señor. Oramos, Padre amado. Que seas tú restaurando las familias, Señor. Que seas tú restaurando, Señor, esos hogares, Padre amado.

con nuestros esposos, con los varones, Padre amado, guardándolos, Señor, que sean unos esposos, Señor, sabios, Señor, oh Padre amado, que te busquen, Señor, que te busquen a ti, para que puedan dirigir, Señor, esos hogares, Padre amado, que traigan la provisión, Señor, que se necesita en cada hogar, Padre amado. Oramos también por nosotras las mujeres, Señor, que seamos esas ayudas idóneas, Señor, oh Padre bendito, que ayudemos a nuestros esposos, Señor, que seamos madres, Señor, que esas madres, Señor, que enseñen a nuestros hijos, a enseñar a nuestros hijos, Señor, en tus caminos, Padre amado, que sean temerosos a ti, Padre bendito. Oramos por los niños, Señor, en esta hora, todos los que van a las escuelas, Señor, oh Padre bendito. Oramos que seas tú cuidándolos, guardándolos, Señor, en todas sus escuelas, Señor, oh Padre amado. Sé tú con los maestros, Señor, dales la capacidad, Señor, oh Padre bendito, de enseñar a los niños.

0: cirujanos, con todos los que están, Señor, Padre amado, tratando, Señor, con los enfermos, Señor. Dales amor, dales paciencia, Señor, oh Padre amado. Oramos también por nuestros pastores, Señor, en esta hora, Padre. Te los ponemos en tus manos, Señor, que seas tú con ellos, guardándolos, cuidándolos, Señor, oh Padre amado, que tus ángeles acampen alrededor de cada uno de ellos, Señor, Padre bendito, guárdalos, Señor, guárdalos en el hueco de tu mano, Señor, sé tú con ellos, Señor, dándole la provisión que necesitan cada día, Señor, sé tú quitando toda carga, Señor, oh Padre amado, sé tú dándole la sabiduría, Señor, que ellos necesitan, Padre bendito. Dale la sabiduría de lo alto, Señor, que sean, Señor, oh Padre amado, esos pastores, Señor, Padre bendito, que sean contigo, Señor, sé tú con ellos, Padre amado, abriendo toda puerta, bendito Padre celestial, abre las puertas de bendición, Señor, para ellos. Oramos también por el Bazar Vida, Señor, oh Padre amado. Sé tú, Señor, oh Padre bendito, Señor, bendiciendo cada negocio, Señor, bendícele, Señor, Padre amado. Te lo pedimos en el nombre poderoso de Jesús. Bendice a mis hermanos, Señor, en esta iglesia, Señor, en las iglesias de México, Padre amado. Bendice, sé tú supliendo las necesidades, Señor, de cada uno de nosotros, Padre amado. Sé tú, Señor, supliendo, Señor, esas necesidades, Padre amado. Sé tú dándonos sabiduría. Sé tú, Señor, guiándonos en toda justicia, en toda verdad, Señor. Sé tú, tu Santo Espíritu, Señor, que esté cada día con nosotros, Señor. Danos hambre, danos sed de ti, de tu palabra, de buscarte, Señor, en todo momento, Señor, oh Padre bendito, que te busquemos por medio de tu palabra, Señor, que te busquemos, que oremos a ti, que hablemos en ti, Señor, oh Padre amado, y que te sirvamos, Señor, como usted quiere que le sirvamos, que seamos obedientes a ti, a tu palabra, Padre amado, te lo pedimos en el nombre poderoso de Jesús, Señor, te damos gloria y honra, Señor, en el nombre poderoso de Jesús.
1: Gracias, Señor, en esta hermosa noche, Señor. Gracias por tu amor, Señor. Gracias por tu misericordia, Señor. Gracias por este momento, Padre. Gracias por tu palabra, Señor. Gracias por tu Espíritu Santo, poderoso de Israel. Gracias, Señor, en esta tarde, Señor, por cada uno de mis hermanos aquí reunidos, a los que están en las redes sociales, Señor, por la radio, Señor. Gracias, Padre. Gracias, Señor. Muchas gracias, bendito Rey, por este momento, Señor, bendito Dios. Amado Padre Celestial, en esta noche, Señor, le damos la gloria, la honra, la adoración, la exaltación, Señor, la alabanza, la adoración, Señor. En esta noche, Señor, venimos delante de usted en el nombre de Jesús, en ese nombre que es sobre todo nombre, Padre, en el nombre santo de Jesucristo. En el nombre poderoso de Jesús, nos acercamos a usted suplicando misericordia, Señor. Como su palabra nos enseñó en esta tarde, Señor, pecamos en contra de usted, fallamos. Mas sin embargo, su amor, su misericordia ha sido tan grande, tan inmenso amor. Misericordias a cada día, Señor, que son nuevas. Amado Padre Celestial, y usted nos ha redimido, nos ha perdonado, nos ha dado una nueva vida, Señor. Así también oramos por todo aquel, Señor, que no ha recibido a Cristo en su corazón. Que reconozcan, Señor, que entiendan que sin usted, sin su perdón, la condenación eterna es lo que les espera. Padre, que podamos aceptarle de todo corazón, Señor. Aquel que está allá afuera, que entienda que necesita de Cristo Jesús, que Él no puede hacer nada, que fuimos hechos con un propósito, que somos imagen y semejanza del Dios Todopoderoso, que no estamos aquí por casualidad, que no estamos aquí para perder la vida, para entregarla al mundo, para entregarla al enemigo, para usarla en perdición. Estamos aquí para glorificar su nombre, exaltar su nombre, bendecir su nombre, anhelar su presencia, buscar estar en ese día, en ese gran día ante usted. Padre amado, en las moradas que usted fue a preparar. Gracias, Señor. Bendecimos esta iglesia, bendecimos Ministerios Vida, bendecimos a cada una de las congregaciones, Señor, de Ministerios Vida, Señor, en el nombre de Jesucristo, Señor, a cada una de las congregaciones en esta noche, Señor. Sean benditas, Señor, sean benditas cada una de las familias, Señor, de Ministerios Vida. Bendiga, Señor, cada hogar, cada familia, Señor. Amado Padre Celestial, en el nombre de Jesús, en el nombre santo de Jesucristo, en el nombre glorioso de Jesús, en esta noche, Señor. Amado Padre Celestial, le damos gloria, honra, alabanza, adoración, Señor. Amado Padre Celestial, oramos por sanidad, milagros, amado Dios, en medio de su pueblo, Señor, prodigios, Señor, a mis hermanos, a mis hermanas, Señor, que están ahí, Señor, necesitados, Señor, de su presencia, necesitados, amado Dios, de un milagro, Señor. Obre, Señor, en esta noche. Obre, Señor, toque las vidas, los cuerpos, Señor. En esta noche, Señor, si hubiere alguien, Señor, con una enfermedad, Señor, sea usted quitándola, Padre. En el nombre de Jesucristo, toda enfermedad sea echada fuera, Señor. Amado Padre Celestial, toda opresión del enemigo, Señor, toda mentira del enemigo, Señor, toda tristeza, Señor, toda depresión, Señor, sea echada fuera en el nombre poderoso de Jesucristo, Señor. Bendito Dios, sea su Santo Espíritu glorificándose, Señor, en cada hogar, en cada corazón, Señor, en cada uno de mis hermanos, Señor. Bendecimos, Señor, a nuestros pastores. Bendecimos, Señor, este lugar de adoración, Señor. Siga abriendo puertas, Señor, de bendición. Siga derramando de su gloria, Señor. Amado Padre Celestial, sigue expandiendo la señal de Ministerios Vida, Señor. En el nombre de Jesucristo se lo pedimos. Bendiga a cada uno de mis hermanos aquí presentes, Señor. Llévelos con bien, Señor. Prospere sus vidas. Amado Padre Celestial, glorifíquese en cada uno de nosotros. Padre, en el nombre de Jesús, le damos la gloria, la honra, la adoración y la exaltación, Señor, en el nombre glorioso de Jesucristo, Señor. Amén y amén. Amén, amén, amados hermanos, que el Señor les bendiga a todos nuestros hermanos que están por ahí en las redes sociales. Que Dios les bendiga en esta hermosa noche. Nos hemos gozado, nos hemos deleitado en las alabanzas, nos hemos gozado aún más en esa maravillosa palabra de Dios, en el consejo de esta noche, algo muy esencial, muy preciso, ¿verdad? Que todos tenemos que tener en cuenta, todos tenemos de alguna manera un conocimiento, un cierto razonamiento, ¿no? De lo que es, de lo que somos, y sí, siempre hay algo que quiere ir en contra de Dios, siempre hay alguien que va en contra de Dios. Pero gloria a Dios por su palabra que nos enseña, nos instruye y nos guía, ¿sabe? A tomar las decisiones correctas, a estar en la posición correcta. Antes de conocer a Cristo estábamos en una posición incorrecta. Cuando aceptamos a Cristo en nuestro corazón, cuando pedimos perdón a Dios en el nombre de Jesús, venimos a estar en la posición correcta. Así es que esperemos que haya sido de bendición para todos en esta noche el consejo de la palabra de Dios. Y como siempre, ¿verdad? A todos los que están por ahí en las redes sociales o radioescuchas, les invitamos a participar, ¿verdad? Con todo esto. Vamos en esta hora, vamos a pasar a las ofrendas, a los diezmos, ¿verdad? Si usted trae su ofrenda, si usted trae su diezmo, como siempre, voluntariamente, ¿verdad? De corazón, ¿verdad? A todos los que están ahí en las redes sociales, en las plataformas, el número de teléfono por CELE es 713-374-5027, 713-374-5027, en México, para que usted...
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alguien con un problema, Señor, con una necesidad, Señor, escuchen esta tarde su clamor, Padre, en el nombre glorioso de Jesucristo, Señor, le damos la gloria, la honra, la adoración y la exaltación, bendito Rey. Gracias por su amor, gracias por su misericordia, Señor, gracias por su bondad, Señor, que mañana sea un día de bendición, Señor, y el sábado, Señor, ponnos, Señor, pon todo en orden, Señor, para que podamos estar gozándonos, exaltando y glorificando su nombre, Padre, en el nombre glorioso de Jesucristo. Amén y amén. Amén, amén, amados hermanos, que el Señor les bendiga y nos vemos el viernes también a las 7:30. Amén. Dios les bendiga a todos. Buenas noches.

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0: Muy buenas noches, audiencia bonita de Radio Vida, que están en sintonía de su programa Anochecer con Cristo. Y como cada noche, les saludamos en el amor del Señor en este miércoles 2 de septiembre de este 2026. Estamos una vez más aquí listos, estamos ya con la programación de Anochecer con Cristo, saludando a toda la audiencia que se une noche a noche, a todos los que nos siguen a través de las diferentes frecuencias de radio en Izúcar de Matamoros, en Chinameca, Morelos, allá en Guerrero, en Durango, en Amarillo, Texas. Les mandamos un saludo a todos los hermanos que nos escuchan en esta noche en Amarillo, Texas, en Bowman, en Puerto Arturo y en la ciudad espacial de Houston, que nos sigue a través de la 1480 en esta noche maravillosa. Es un día muy especial que el Señor nos permitió una vez más de abrir nuestros ojos, de poder estar aquí todavía de pie en este lugar hermoso que el Señor ha preparado para estar aquí. Así es que hay que disfrutar de las bendiciones que el Señor tiene para con nosotros. Así es que hoy en esta noche estamos también saludando a todos los que nos siguen a través de las redes sociales. Hoy en este día maravilloso, usted que nos sigue a través de la aplicación de Facebook de Arca 7 o de la cajita de Vida TV Mundial, hoy en este día glorioso mandamos saludos hasta donde usted nos esté escuchando hoy en esta noche. También mandamos saludos a todos los que estén ahí en las prisiones, hospitales, hoy en este día glorioso, maravilloso, que usted pueda hoy sentir la paz, la caricia del Rey de la Gloria. A todos los que van también en su vehículo, que ya van regreso a casa hoy en este día maravilloso, después de un día de laborar, después de un día de ir a buscar el sustento para poder llevar alimento al hogar, vamos contentos y felices de poder estar allá con la familia. Así es que hoy en esta noche maravillosa, reciban saludos desde cabina de Radio Vida hoy en este día maravilloso, y estamos listos ya para dar inicio a este programa maravilloso. Así es que hoy en esta noche, pues está aquí una vez más mi hermano Ismael, listos para poder tomar su llamada, hermano Ismael.
1: Claro que sí, Dios bendiga, hermano José. Dios bendiga a toda la audiencia de Radio Vida, Ministerio Vida. Estamos contentos, alegres, ¿verdad?, de poder estar una vez más aquí en vivo en este miércoles maravilloso, donde damos gracias al Señor en su programa Anochecer con Jesucristo. Así que nos preparamos para tener un programa poderoso, poderoso en el Señor, creyendo en el Señor que Él hará obras maravillosas. Hay poder en la oración. Amén. Hay un poder maravilloso, hay un poder grandioso. O sea, si hay algo que mueve la mano de Dios, es la oración. La oración tiene esa eso especial para mover la misericordia de Dios. Así es que vamos a orar al Padre en el nombre de Jesús, creyendo, ¿verdad?, que el Señor va a hacer ese milagro poderoso en cada uno de nuestras vidas. Así que también compártanos, ¿verdad? Uh-huh. Compártanos a través de Facebook o a través de WhatsApp o a través de, ¿verdad?, de todo lo que usted, cualquier plataforma que usted pueda, compártanos, porque hoy es un día poderoso en el Señor, un día de milagros en cada uno de nosotros. Oramos al Padre en el nombre de Jesús. Padre de gloria, adoramos tu nombre, exaltamos tu nombre, damos a ti toda la gloria, la honra y el honor. Estamos agradecidos con la vida, perdón de nuestros pecados, y aún tenemos la oportunidad de pedirte perdón si hemos fallado consciente e inconscientemente. Te pedimos perdón, Señor. En el nombre de Jesús, ayúdanos a que este programa sea poderoso, Señor, que a través de Ministerios Vida, tu nombre sea glorificado. Que cuando invoquemos tu nombre esta noche, tu oído esté atento y tu mano presta para extenderse, para sanar al enfermo, a levantar el cautivo, Dios eterno, mover montañas, romper cadenas. Hoy, Señor, este día lo creaste para que invoquemos tu nombre, Señor Dios de gloria, y usted hará milagros pontificos. Tentosos. Cáncer en el nombre de Jesús fuera, diabetes en esos cuerpos restaurados, artritis, hoy te vas en el nombre de Jesús. Hoy, Señor, creo fielmente en tu palabra y a tus promesas que tienes para con cada uno de nosotros. Padre de gloria, haz milagros potentosos. El anhelo, Dios eterno, a través de Ministerio de Vida, es que tu nombre sea reconocido, Señor, que el oído del amigo, la amiga, el hermano que nos escucha, puedan ver ellos, puedan escuchar, Dios, que tú sigues haciendo los mismos milagros y prodigios desde antes, Dios eterno, hasta el día de hoy. Sigues siendo nuestro Dios. Así que en el nombre poderoso de nuestro Señor Jesucristo, los aires ya están limpios. El Espíritu Santo está preparado para tocar, para ministrar vidas. Y hoy, Señor, que por favor, que cuando invoquemos tu nombre, en el nombre de Jesús, Señor, milagros, prodigios. Te lo pedimos en tu Hijo amado, Padre mío, en el nombre de Jesús. Amén, amén y amén.
0: Amén, amén. Audiencia bonita, así es que estamos ya en vivo en esta noche maravillosa. El teléfono en cabina es el 281-781-7930. 281-781-7930. El teléfono en cabina aquí en la cabina de Radio Vida 1480. O también, si usted nos marca fuera de los Estados Unidos, solo agréguele el 001-281-781-7930. O puede también participar a través de la aplicación de Facebook. Ahí estamos en vivo. Usted puede dejarnos un mensaje o un saludo, compartirnos, darnos un like, lo que usted quiera hacer hoy en esta noche. Pero por favor, no se quede ahí sin hacer nada hoy en esta noche, porque es una noche maravillosa, una noche de bendición. Compártanos con todos sus amigos hoy en esta, para poder llegar, para poder alcanzar más y más amigos que usted tiene ahí, conocidos que usted tiene ahí hoy en esta noche maravillosa, noche de bendición. Así es que estamos aquí listos para tomar su llamada hoy en este día maravilloso. Mandamos saludos a nuestra hermana Guille Rosa, dice muy buenas noches, hermanos. Ismael, hermano José, que Dios le bendiga, hermana, hoy en esta noche. Usted siempre ahí pendiente, y así es que hoy en esta noche maravillosa, que Dios le bendiga grandemente. También ahí tenemos a hermanos conectados, ahí también tenemos a nuestro hermano Vladimir Castillo, que Dios le bendiga, hermano, ahí donde usted nos está escuchando hoy en esta noche maravillosa. Pronto nos estaremos por ahí viendo, ¿verdad? Así es que oremos para que este evento maravilloso que tenemos programado ahí con usted sea de gran bendición, hermano. Así es que es una noche maravillosa, una noche especial, una noche donde el Señor hará mover una vez más su mano poderosa, su gloria se dejará sentir, si usted lo quiere, si usted lo permite, ¿verdad? Claro, porque eso es cuestión de que usted lo quiera, porque el Señor es un caballero, el Señor no hace que lo hagan usted a la fuerza, sino que usted lo haga, ¿verdad?, de su corazón agradecido y de su corazón humillado al Padre. Así es que algo maravilloso es en el Dios de los cielos, que a nadie nos obliga, que a nadie nos obliga a hacer algo que el hombre no quiera. Por eso es que el Señor nos ha dejado ese libre albedrío para nosotros poder tomar decisiones, ¿verdad? Y la mejor decisión que usted debería tomar hoy en esta noche es rendirse al Rey de la Gloria, ¿verdad? No hay nada más poderoso, no hay nada más maravilloso que rendirnos a nuestro Creador. Él fue el que le hizo, Él fue el que me hizo, Él fue el que nos formó, Él nos dio aliento de vida, ¿verdad? Y Él fue el que con un propósito nos puso en esta tierra. Y el propósito más grande es que usted y yo seamos, ¿qué? Salvos para adorar su nombre, ¿verdad? Reconciliados con Él por medio de su Hijo amado Jesucristo, ¿verdad? El que entregó su vida por amor a usted, por amor a la humanidad. Hace 2000 años, un hombre vino, ¿verdad?, a pagar la culpa, a pagar la deuda que usted y yo debíamos. Usted puede decir, yo no debía nada. No, sí, usted y yo, en cuanto pisamos esta tierra, teníamos una deuda con el Creador. Pero gracias a mi bendito Señor y Salvador Jesucristo, que Él pagó esa deuda. Y hoy somos libres, hermano Ismael, para adorar, para glorificar y para exaltar su santo y bendito nombre. Nuestro hermano Vladimir Castillo dice amén, gloria a Dios, bendiciones, mis hermanos. Saludos a todos por ahí en cabina, ahí adelante en Cristo. Claro que sí, hermano, claro que sí. Yo por ahí me gozo grandemente cuando usted lo ve ahí en las redes sociales, siempre trabajando, un hombre esforzado también. Así es que Dios bendiga a su ministerio, hermano, de una manera maravillosa. Así es que, bueno, hacemos la invitación de hermano Ismael para que se comuniquen, para que participen hoy en esta noche maravillosa. Hicimos un recorrido para llegar aquí, ¿verdad? Y así es que venimos con ese anhelo, con ese deseo de poder servir hoy en la obra, ¿verdad? De poder ser parte de bendición a través de la oración, hermano Ismael.
1: Claro que sí, Ministerio Vida siempre presente, ¿verdad?, en la vida de las familias. Y hoy estamos aquí junto a mi hermano José, ¿verdad?, con el deseo, el anhelo que, ¿verdad?, que usted nos llame y que participe de este programa Anochecer con Jesucristo, donde estamos orando por la necesidad del pueblo del Señor. Y es una bendición el poder estar aquí a través de radio, de estos micrófonos, y saber de que del otro lado hay muchos amigos y hermanos, ¿verdad?, que están en sintonía de esta programación, y queremos bendecirle, orar por la necesidad. Queremos compartir también lo que dice la palabra del Señor, y por supuesto animarle, ¿verdad?, que le crea al Señor. Hay que creer, y si usted y yo creemos, ¿verdad?, el Señor hará milagros extraordinarios. Hay que accionar. El milagro necesita acción. Honestamente, sí necesita acción. Porque aquella mujer que tenía flujo de sangre, no solo accionó, habían obstáculos, o sea, tremendos obstáculos que tenía aquella mujer. O sea, no era fácil. Aquella mujer con flujo de sangre, ella tenía que de una u otra manera declarar la situación penosa para ella. O sea, no era fácil, porque era algo físico y tremendo la situación. Pero en el accionar de ella, en el creer y al mismo tiempo hablarlo, si yo, ¿verdad?, o sea, hay algo poderoso, ¿verdad?, si tocara el borde del maestro, o sea, ella tenía la seguridad que papá la iba a sanar. O sea, qué impresionante, ¿no? O sea, hay algo poderoso. El Señor, en el Señor está todo el poder, ahí está la sanidad, ahí está tener una vida alegre, una vida social, una vida muy preciosa en familia, en todos los aspectos, porque Él es paz en medio de la tormenta. Así que aquella mujer accionó, ella sabía el punto, o sea, sabía el punto donde debía de tocar. O sea, si tocara el borde del maestro, yo sé que se enderezana. Así es que había que hacer una acción. Accionó, creer, acciona. Y sabía que no era fácil. Habían obstáculos para llegar, porque si ella la descubrían, pues ella sabía que iba a ser apedreada. O sea, había un tremendo castigo para esa mujer. Pero cuando nosotros queremos algo, no importan los obstáculos, no importa cuánto tenga que recorrer, no importa cuántas llamadas usted tiene que hacer a este programa, no importa cuando venga el vecino o la vecina y le diga no, no sigas perdiendo el tiempo, usted créale a Dios. Si usted cree, tarde que temprano Dios va a sorprenderle con un milagro poderoso. Uh-huh. Poderoso, porque nosotros muchas veces, hermano José, lo queremos en el tiempo de nosotros. Queremos que Dios actúe, o sea, queremos muchas veces hasta manipular el favor de Dios. Pero Dios es soberano, y muchas veces sus benditas razones tiene por qué no acciona por nosotros tan rápido. Porque sabe Dios, hay algo que nosotros personalmente tenemos un problema, y creemos que Dios no escudriña nuestros pensamientos, nuestros corazones. Y Dios, que conoce la intención de nuestro corazón, muchas veces se tarda un poquito más para que nosotros crezcamos en fe, ¿verdad?, para que cuando Él haga el milagro no nos apartemos de Él. Porque muchas veces solamente queremos los beneficios de Dios. No queremos adorarle, no le buscamos a Dios, ¿verdad?, como Él debe de ser buscado, como nuestro Dios, el cual merece adoración, alabanza, gratitud por lo bueno que Él es. Ya nos ha perdonado de nuestros pecados, nos ha limpiado, nos ha hecho nuevas criaturas. Nuestro nombre está escrito en el libro de la vida. Impresionante. Uh-huh. Todo lo que Dios tiene para con nosotros. Así es de que hay que accionar. ¿Quieres un milagro? Pues reacciona y acciona. Diga, wow, no, yo voy a llamar a este programa. Es que Dios es el que va a hacer el milagro. Yo, mi hermano José y su servidor, no vamos a hacer ningún milagro por usted. Porque las promesas las dio Dios. Y dice a través de su hijo, si crees, todo será posible. Pero amén, tienes que creer.
0: Claro.
1: Dice, y si tú invocas mi nombre y crees a la palabra, dice, yo lo haré. Dice, amén. Jesús, Él dice que lo va a hacer. Nosotros, intermediario, vamos a orar por tu situación, por lo que sea, pero quien va a hacer la obra es papá, que es lindo, que es maravilloso. Oye, qué papá tan bello tenemos nosotros, ¿no? Un papá que siempre es un papá que siempre ve lo mejor de nosotros. O sea, Él sabe que nosotros podemos dar más. Él, ¿sí?, sabe que nosotros día con día vamos a ir mejorando más, y Dios día con día nos va mejorando y va tratando con nosotros para que nosotros de una manera de una manera muy maravillosa obtengamos esa relación con papá. Y qué lindo, ¿no? Cuando nosotros tenemos esa relación con él, tenemos la plena confianza. Hermano José y yo tenemos la plena confianza que esta tarde, o esta noche, perdón, nosotros podemos entrar hasta el trono de su gloria. Hasta el trono de su gloria a través de su Hijo amado Jesucristo. Uh-huh. Hermano José. Así que el accionar de aquella mujer, ¿qué pasó? ¿Recibió su milagro o no lo recibió?
0: Amén.
1: Recibió su milagro.
0: Claro.
1: Así de que esta noche, 281-781-7930. Si usted nos sintoniza en amarillo a través de la 1310 o en FM, nosotros estamos aquí en vivo en esta hermosa noche, orando por la necesidad. Las promesas las ha dado nuestro Dios. Nosotros solamente oramos y creemos que Dios puede hacer un milagro. Así que esta noche, 281-781-7930. Si usted está fuera de los Estados Unidos, 001-281-7930. Con todo gusto estaremos recibiendo esa llamada y estaremos orando por la necesidad de usted.
0: Amén. Claro que sí, vamos a ir a la línea. Radio Vida, Dios le bendiga.
2: Dios le bendiga, hermano Josecito.
0: ¿Cómo está, hermana Elisa, verdad? Si no me equivoco.
2: La hermana Elisa, sí, la hermana Elisa de Puebla, hermanito. Amén, Josecito.
0: ¿Cómo está, hermana?
2: Bendecida y con pruebas sin luchas para que crezca más mi fe, Señor.
0: Amén, aleluya, qué bueno escucharle, contenta y feliz, alabando al que vive y reina por los siglos y de los siglos.
2: Oh, sí, amén, hermano, amén. Aunque tengamos ahora sí que las pruebas y las luchas y los problemas y todo, pero estamos gozosos alabando y bendiciendo a mi Padre Celestial, amén. Hermano
0: qué
2: Josecito.
0: Lindo, qué lindo, qué lindo.
2: Sí. Sí, hermanito Josito. Uh-huh. Saludos también al hermanito Ismael que está ahí. Uh-huh. También está, que Dios lo bendiga al hermano Ismael. Pues yo en esta noche, hermanos, pues les quería pedir una oración, ¿verdad? Porque pues le he estado pidiendo al Señor, ¿verdad? Que me prepare un lugar para mi mamá. Mi mamá renta su casita, ve que les platicaba que le hicieron un fraude. Okay. Compró una casa y apareció la dueña.
0: Wow.
2: Entonces mi mamá la tenemos rentando, pero ahorita donde renta mi mamá, es como tipo vecindad.
0: Okay.
2: Entonces, pues yo le estoy pidiendo al Señor que una casita donde mi mamá viva, que la rente, pero que viva sola, hermanitos. Que mi mamá tenga... Mi mamá tiene 83 años y lo que el Señor le permita de vida, que ella esté tranquila, mi mamá. Es lo que yo pido, le pido al Señor, porque mi mamá no conoce de Dios. Okay. Le estamos hablando. Mm. Hace un rato que me vino a visitar, yo le estaba hablando. Hasta le estaba diciendo que la quiero llevar allá en el monte de Dios. Le dije, mamá, vamos allá, mami, para que veas cómo se alaba a Dios, mami. Para que veas, mami, vas a sentir tú. Y me dice, ahí veo. Le digo, no, mamita. Le digo, mira, vamos. No te obligo, pero vas y me vas a decir otra. Lleva a mi hija allá donde me llevas. Vas a ver cómo tú misma me lo vas a decir. Y dice, bueno, hija. Okay. Entonces, pues, cuidado, sí, hermano.
0: ¿Cuál es su nombre de su mami?
2: Socorro.
0: Socorro, ok.
2: Sí.
0: Claro que sí, vamos a orar por hermana Socorro, para que el Señor la toque, para que el Señor cambie ese pensamiento, ¿verdad? Y también pueda darle ese lugar donde ella pueda también habitar tranquilamente. Amén. Así es que viene esta noche, nos unimos junto a clamar al Padre en el nombre de Jesús. Amén. Hermano Ismael, vamos a orar esta noche. Padre de gloria, Señor, en esta hermosa noche, Padre, me uno a la petición de mi hermana Elisa, Padre mío, que está clamando por su madrecita, Padre mío, ahí en la situación que ella se encuentra, mi Dios, haga resplandecer su gloria de una manera maravillosa, Padre. Mueva su mano, Señor, a favor de esta necesidad, de esta petición que tenemos, Señor. Padre mío, mire, Señor, Padre celestial, para usted no hay nada imposible, Señor. Y estos que le estamos pidiendo, Señor, creemos, Señor, que usted puede hacer algo maravilloso, Padre, que Socorro, ahí donde se encuentra, Padre, ella pueda tener paz, Señor. Paz, Señor, Padre Celestial, para ella poder descansar, para ella poder llegar, Señor, a una casita, Señor, y poder recibir, respirar tranquilidad, Padre. Bendito Dios, Señor, ponga su mano poderosa, Señor, en su corazón, Señor, y que no solamente, Señor, no solamente pueda, mi Dios amado, tener paz físicamente, Señor, también espiritualmente, Señor, que ella pueda encontrarse contigo, Señor, en estos últimos tiempos, mi Dios amado. Usted sigue todavía obrando en los corazones. Para usted no hay edad, Señor. Para usted no hay nada, Señor, imposible. Padre, por eso oramos, para que mi hermana Elisa, Padre, pueda llevar, Señor, su madrecita, Señor, ahí a donde se adora y se glorifica tu santo y bendito nombre, Señor, y que ella pueda, Señor, sentir la presencia del Dios de los cielos, del Dios maravilloso, manifestándose a su corazón, manifestándose a su vida, Padre, de una manera especial, Señor, de una manera gloriosa, Señor, su alma, Señor, quede sellada con el Espíritu Santo, mi Dios amado. Señor, oramos por su salvación, Señor, oramos por la salvación de Socorro, Señor, y por todos sus seres queridos, Señor, que aún, Señor, tampoco han querido reconocerle, Padre mío, en estos últimos tiempos, Padre mío, Señor, todo eso se lo pedimos en el nombre santo, en el nombre glorioso, en el nombre maravilloso de mi bendito Señor y Salvador Jesucristo. Amén y amén.
2: Amén. Amén, hermanos. Muchas gracias, ¿verdad? Ahora sí que por apoyarme en oración. Dios me los bendiga. Y saludos a todos, allá los hermanos en Houston, mis pastores, a mi pastor Julián y a mi pastora Marixa, a todos ustedes, a su esposa Lupita, a la esposa del hermano Ismael, que no tengo el gusto de conocerla, a todos ustedes, que Dios los bendiga allá en Houston.
0: Amén, amén, hermita. Amén, bendiciones. Bendiciones.
2: Amén, hermana. Amén, hermana. Muchas gracias.
0: Bueno, ahí quedó nuestra hermana Lisa reportándose, y así es que la invitación está para que usted también nos llame, para que usted participe hoy en esta noche maravillosa, para poder orar en este día glorioso. Vamos a pedirle a mi hermano Ismael que tome ahí una petición que están pidiendo. Nuestro hermano Vladimir Castillos pide por una campaña que va a celebrarse el 25, 26 y 27, donde el nombre del Señor va a ser glorificado, donde el nombre del Señor va a ser exaltado. Pero también oramos para que almas, ¿verdad?, en esos tres días de campaña puedan venir al reconocimiento del Dios de los cielos, que toda la invitación que ellos van a hacer, ¿verdad?, para hacer esta campaña ahí en este lugar maravilloso, puedan atender al llamado, hermano Ismael, de que el Señor está invitando, ¿verdad?, en los últimos tiempos, para que puedan recibirle en su corazón. 25, 26 y 27 de septiembre, hermano Ismael.
1: Claro que sí, ¿verdad? Vamos a estar orando por esta campaña, 25, 26 y 27 de septiembre, ¿verdad? Gloria al Señor. Vamos a estar orando porque Dios toque los corazones que van a llegar, sí, y van a ser administrados de una manera poderosa a través de la palabra. Padre de gloria, te adoramos, te exaltamos y bendecimos tu santo y bendito nombre, Creador del cielo y de la tierra y de todo el universo. Señor, mira la petición de tu siervo Vladimir, Padre de gloria. Señor, ese anhelo que hay del 25, 26 y 27 de este mes de septiembre, Padre de gloria, habrá una campaña, Dios eterno, una campaña poderosa, Dios eterno, donde se hablará de tu gran misericordia, de tu amor hacia nuestras vidas, Señor, de esa infinita misericordia que tiene para con cada uno de nosotros. Padre de gloria, ministra los corazones, todos aquellos que van a ser tocados, todos aquellos que van a ser ministrados. Dios, sensibiliza el corazón de cada uno de ellos que van a llegar, Señor, que cuando la palabra, Dios, ministre a través del ministrador, Señor, tu Espíritu Santo, a través de esa palabra, toque cada joven, cada niño, cada adulto que va a llegar, Dios eterno, y que ellos, Señor, es la palabra, Dios eterno, abra sus corazones y reconozcan a tu Hijo amado como su único Salvador. Señor, eso es lo que anhelamos, Padre Santo, lo que suplicamos, que usted haga ese milagro extraordinario en esta campaña de estos tres días gloriosos, Dios. El anhelo es que, Señor, tu nombre sea glorificado, tu nombre, Señor, sea entronado en el corazón de las familias de esta campaña poderosa. Úselos, Dios eterno, úsalos para gloria tuya y para testimonio donde van a hacer estos tres días de campaña. Por favor, te lo suplicamos en el nombre de Jesús. Amén, amén y amén.
0: Amén, amén. Así es que, bueno, ahí está este clamor, esta oración, ¿verdad?, para que Dios se glorifique en estos tres días de campaña maravillosos, que haya esta esta campaña, el Señor la acompañe con prodigios, con señales, con milagros potentosos, ¿verdad? Ahí entre medio de la audiencia, en medio del pueblo que llegue, y que todo sea para glorificar al que vive y reina por los siglos y de los siglos. Amén. Nuestra hermana Nadie Evangelista dice: bendiciones, amados hermanos, muy buenas noches, que el Señor bendiga. Un abrazo fuerte, muchas bendiciones. Hoy pido oración, hermanos, por nuestra salud, y ya todo está bien, y que el Señor nos dé fuerza y que todo salga bien. Muchas bendiciones. Claro, claro que sí, hermana Nadie. Vamos a orar en esta noche para que el Señor les dé la salud, las fuerzas, ¿verdad? En este proceso que usted está pasando, ¿verdad? Y la gloria de Dios sea glorificándose siempre en usted, hermana Nadie. Padre de gloria, Señor, en esta hermosa noche, mi Dios amado, estamos clamando, Señor. Estamos orando delante de su presencia, Señor. Mi Dios, por esa misericordia, Señor, que viene de los cielos, Señor. Por esa misericordia, Señor, que viene de lo alto, Padre mío, para que su nombre, Señor, sea glorificado, para que su nombre, Señor, sea exaltado, mi Dios, de una manera maravillosa. Mire, mi hermana Nadie, Señor, hay un proceso donde su mano se ha venido, Señor, manifestando, Señor, día con día, Señor, mi Dios, en la situación donde ella, Padre mío, ha venido viviendo, Señor. Padre mío, solamente, Señor, solamente esto puede venir del Dios de los cielos, mi Dios, porque no hay, Señor, una explicación más, Padre mío. Y hoy hasta aquí, Señor, su mano, Señor, ha dado fuerzas, ha bendecido la vida de Nadie, mi Dios amado. Así es que, Padre Celestial, muy pronto, Señor, en su totalidad, Señor, estaremos escuchando ese testimonio poderoso de lo que usted hizo, Señor, a través, Señor, de ella, mi Dios amado. A través, Señor, de este proceso poderoso que usted está permitiendo, Señor, para que su nombre sea glorificado. Bendígala, Señor, fortalézcala, Señor, en todo tiempo, Señor, a su familia, a su esposo, a sus hijos, mi Dios amado. Señor, su mano, Señor, sea obrando de una manera maravillosa, Señor, de una manera poderosa. Padre, lo creemos en ese nombre que es sobre todo nombre, el nombre de nuestro bendito Señor y Salvador Jesucristo, a quien adoramos y glorificamos hoy en esta noche maravillosa. Padre, bendito, bendito sea tu nombre, Señor. Amén y amén. Gloria a su nombre. Bueno, ahí está esta oración por Nadie. También le hacemos la invitación para que usted llame, para que usted participe a través de las redes sociales, a través de la aplicación de Facebook, que usted nos haga dejar un mensajito. Ahí lo vamos a estar leyendo en esta noche maravillosa, o una llamada telefónica hoy en este miércoles 2 de septiembre. Ya es el segundo día de este mes de septiembre, así es que hoy estamos ya en la pena, ahorita entrando en estos dos días, pero cuando usted venga a darse cuenta, ya estamos saliendo de septiembre, porque así se está yendo el tiempo de muy, muy rápido. Así es que gloria a Dios. Así es que hoy en esta noche maravillosa bendecimos la vida de cada oyente, cada televidente, ¿verdad? Cada seguidor que está siempre noche a noche ahí pendiente y que no tiene la oportunidad de llamarnos, ¿verdad? O tal vez sí tiene la oportunidad, pero no puede hacerlo, ¿verdad? Y porque hay algo que le impide hacerlo, hay algo, ¿verdad?, que no lo deja hacerlo, pero que hoy en esta noche, a través de este día maravilloso, hoy pueda romper con todo, con toda vergüenza, con toda atadura, ¿verdad?, con todo lo que el enemigo pone, ¿verdad?, en el pensamiento. Esas cargas que viene a poner mentalmente, está trabajando ahí en los oídos de uno, pareciera que no, pero ahí está susurrando: tú no marques, a ti no te van a escuchar, tú nomás vas a quedar en vergüenza, esto ya, ya nadie lo puede remediar, ya nadie lo puede componer. Esa es una mentira que el enemigo está usando, una artimaña para poder separarte de la bendición del Señor. El Señor está listo, está siempre presto para bendecir a todo aquel que se acerque con un corazón humillado, con un corazón sincero a la presencia del Padre. Créame que el Señor va a dejarse sentir, ¿verdad?, a través de esa confesión sincera, honesta, que tú vas a traer delante del Padre. Así es que viene esta noche, ahí donde tú estás, por favor, márcanos. Estamos aquí en esta oración maravillosa. Nuestra hermana Guille Rosa dice: hoy pido oración, hermano Ismael. Dice nuestra hermana Guille, dice: hoy pido oración para que mucha gente se una a Ministerios Vida, que se vea el esfuerzo de nuestro pastor, que se una al esfuerzo de nuestro pastor, que Dios lo guarde donde quiera que él vaya. Claro que estamos orando, hermano Ismael, por estos hombres y estas mujeres que se unan, ¿verdad?, al ministerio, ¿verdad?
1: Claro.
0: De esta visión de predicar la palabra del Señor. Ese es el anhelo siempre, créame, hermana, que ese es el anhelo que siempre, me imagino que la iglesia aquí en Houston, allá en Puebla, en Izúcar, donde quiera, estamos clamando, ¿verdad?, para que el pastor tenga los medios, el Señor siga dando, ¿verdad?, los recursos para poder seguir predicando la palabra del Señor. Y créame que si no fuera por esa misericordia del Señor, no estuviéramos hoy aquí en la radio, no estuviéramos llegando a través de la televisión, no estuviéramos, ¿verdad?, sino es que es la mano poderosa del Señor que está obrando, que está abriendo puertas, que está tocando corazones. Tal vez a lo mejor nosotros no vemos los resultados, como decía mi hermano Ismael hace un rato, las cosas muchas veces las queremos nosotros rápido, a nuestro modo, ¿verdad? Y hasta poderle decir al Señor, te chantajeo y decir, mira, Señor, estamos trabajando en tu obra, Señor, ¿por qué? ¿Por qué permites que pasemos vergüenzas? ¿Por qué permites que pasemos calamidades, verdad? Pero si el Señor lo hiciera así, de una vez cerrar ojos, abrir puertas, entonces ¿dónde estaría el esfuerzo del hombre? ¿Dónde estaría, verdad, el buscar y tener la fe en el Señor? Por eso hay cosas que tenemos que esperar, hay cosas que tenemos que cosas que pasan por procesos para que, ¿para qué? Para que el nombre del Señor sea glorificado y nosotros testifiquemos de ese poder grande del Señor, para que nosotros demos testimonio a la humanidad de que es la misericordia, que es la gracia bendita que sostiene todo lo que está pasando en esta tierra. Hay cosas que nosotros no estamos de acuerdo, como seres humanos no estamos de acuerdo en muchísimas cosas, pero imagínense, Dios, que es grande en misericordia, Él tiene que estar ahí diciendo, mira, tal vez para ti no das credibilidad, pero eso tiene que ser así. Tiene que ser de esta manera, y lo voy a hacer de esta manera, y te voy a hacer pasar por esta manera, aunque no te guste, quieras o no, para que mi nombre sea glorificado. Y si el hombre entendiera, hermano Ismael, los propósitos de Dios, el hombre sería, estaría en otro nivel. Oh, estaría, sí, en otro nivel, claro, creo, claro. Para poder, porque aún los grandes hombres de Dios que escudriñamos en la Biblia, ¿verdad? También tuvieron sus quebrantos, también tuvieron ahí sus... sus dudas estuvieron ahí. O sea, imagínate, vamos así rapidito porque el tiempo se está yendo, pero imagínate Juan, ¿qué no es lo que vio, verdad? El apóstol,
1: el amado, Pablo,
0: no, el que bautizó a Jesús, Juan, Bautista, ¿qué no vio, verdad? ¿Qué no vio? Y todavía le manda a preguntar si él
1: ¿Eres tú o no?
0: ¿O esperamos a otro? Cuando él ya había visto, él fue el que bautizó a Jesús. Él vio que el Espíritu Santo descendió en forma de paloma. O sea, y todavía él dice, fue y pregunta. O sea, que el hombre aún viendo tantas cosas, pero el hombre en momentos llega a tener su duda, no llega a creer en su totalidad. Pero bueno, Dios es misericordioso y por su gracia bendita es que el que nos sostiene y dice, no has visto mi gloria y todavía estás dudando de mí. No has visto lo que yo he hecho por ti, no has visto lo que yo estoy haciendo y cómo te estoy levantando y lo que estoy haciendo. Pero bueno, sea el nombre del Señor glorificado hoy en esta noche maravillosa. Así es que sí, hermana, estamos orando por esas personas, hermano Ismael, por ese 4,000 misioneros que están buscando para poder seguir predicando la palabra del Señor, 4,000 valientes que digan, pastor, aquí estoy yo con mi ofrenda para poder yo ayudar a este ministerio que ha sido de gran bendición, hermano.
1: Es impresionante, es impresionante, es lo que Dios está haciendo a través del Ministerio en Vida, pero eso, volvemos a lo mismo, lo que estamos, ¿verdad?, dialogando, cómo me da... Esta mujer del flujo de sangre, ¿verdad?, accionó para ver un milagro. Y a través de Ministerio de Vida, o sea, y es impresionante que somos muchas veces bien atrevidos, ¿verdad? Dice, yo quiero ser, tener la autoridad que tenía Moisés, ¿verdad? ¿Verdad? Yo quisiera ser como el apóstol Pablo. En realidad, o sea, estos hombres pasaron procesos tremendos. O sea, procesos bastante difíciles, o sea, en todos los aspectos. Entonces lograron obtener un nombre, ¿verdad?, porque vencieron tribulaciones, vencieron muchas noches de desvelos, muchos días sin comer. Así es de que es impresionante, para poder llegar a donde llegaron es porque había una vasta experiencia y tener al fiel, ser fiel a la palabra, a las promesas que Dios, ¿verdad?, ha dado para cada uno de nosotros, y mantenerse en esas promesas. Y eso es lo importante, mantenerse en esas promesas, y los resultados pues nos darán la razón. Así es de que Dios bendiga, ¿verdad?, este ministerio, porque honestamente, te soy sincero, o sea, con estos poquitos días que anduve con el pastor, la verdad que es un amor tremendo, ¿no? O sea, es un amor tremendo. Para empezar, noche de desvelo, ¿verdad? O sea, es tremendo. Después, o sea, toda la noche de desvelo. Después, para venir, pues, a desayunar, a almorzar, digamos, a las 3, 4 de la tarde, ¿verdad? El siguiente día. Entonces, o sea, por todo el trabajo que se agendó en tanto desde la noche, ¿verdad?, todo el viernes, en todo lo que se hizo, y se vino posiblemente ya a tomar un poquito de receso hasta las 10:30 de la noche, 11, para poder volver a salir al aeropuerto y estar a las 4 de la mañana en el aeropuerto. Así es de que tiene un proceso, ¿no? Y parece, claro. Yo quiero ser como fulano de tal, pero ¿te gustaría llevar la vida de fulano de tal?
0: Sí, no.
1: Ahí está la pregunta.
0: No, claro, porque piensa la gente hoy en día, ¿verdad?, que ajá, o el ser predicador, o el ser un salmista, como hoy también se les conoce, ¿verdad?, que andan en conciertos por aquí, por allá, en hoteles y todo ese, piensan que eso es así. No, un verdadero siervo del Señor anda a veces zapata y a veces caminando.
1: O sea, había que dormir en esos
0: sí, no,
1: en esos aeropuertos, no está fácil. Y, o sea, y después, pues, Puebla con un clima precioso, caes a Monterrey, está igual aquí de caliente. O sea, vaya que uno de los días más largos que he tenido es el día viernes.
0: Imagínate.
1: Largo, larguísimo, las horas fueron semanas para mí, okay, el día viernes.
0: Bueno, vamos a ir a la pausa, hermanos, claro, maldita, sí, regresamos.
1: Amén.
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6: Son las 10 en punto.
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0: Seguimos adelante, audiencia bonita de Radio Vida, en su programa de Anochecer con Cristo, segunda hora de programación, y estamos listos para poder tomar su llamada, para poder leer su mensaje en este miércoles 2 de septiembre, en este espacio de Anochecer con Cristo, espacio donde clamamos, donde estamos, ¿verdad?, orando al Padre en el nombre de nuestro Señor y Salvador Jesucristo. Es una noche maravillosa, una noche de bendición, una noche. Entonces, no podemos quejarnos porque hoy hemos visto la mano poderosa del Señor aquí en ciertas áreas de Houston. Pues un día lluvioso, ¿verdad? Así estuvo medio así, por aquí, por allá lloviendo. No todo el tiempo estuvo lloviendo en parejos, ya había lugares hasta que veníamos de Conroe, ahí estaba un aguacerazo muy fuerte, y por aquí llegando estaba todo tranquilo, ¿verdad? Y así es. Así es que bueno, así hoy en esta noche el Señor tiene también una lluvia de bendiciones para usted y para todo aquel que crea en el nombre de nuestro Señor y Salvador Jesucristo. Dios es bueno y Dios es maravilloso. Así es que, bueno, hermano Ismael, hablando de lo que está viviendo, de lo que está trabajando aquí en este ministerio, pues día con día estamos también viendo los frutos de cómo el Señor, ¿verdad?, viene trabajando y viene obrando, cómo pues se sigue levantando hombres y mujeres para poder también seguir predicando la palabra del Señor y poder ir también llegando a esos lugares donde se necesita de la palabra del Señor, y ver también el esfuerzo que hacen nuestros pastores día con día de que esta palabra llegue a la persona, llegue al necesitado, llegue a aquel hombre, a aquella mujer que esté pasando por situaciones difíciles, adversas, pero que se les hace hacer sentir la presencia del Señor a través de la palabra, a través de un consejo, ¿verdad? Porque nosotros no estamos para cambiar a nadie, nosotros no cambiamos a nadie, simple, sencillamente damos el mensaje que está en la palabra del Señor, porque tampoco es pensamiento de que nosotros pues podamos decirle, es que yo creo, o es que mire, hágalo así porque de mi pensamiento, ¿no? Es conforme a la palabra del Señor, ¿verdad? Y no hay palabra más sabia que la que viene de nuestro Padre Celestial. En Él no hay equivocación, en Él no hay margen de error. Créame que todo lo que está escrito en la palabra del Señor es una... Por eso dice que la palabra es viva, la palabra es eficaz, ¿verdad? Y llega al hombre, llega conforme a la necesidad que esté pasando, llega conforme a lo que usted esté sintiendo y conforme usted esté viviendo. El Señor siempre, cuando usted habla la palabra, cuando usted se pone a leer, cuando usted se pone a escudriñar la palabra del Señor, ahí el Señor le empieza a responder, ahí el Señor le contesta conforme a lo que usted está pidiendo. Así es que no hay nada, no hay consejo más grande que la palabra del Señor. Usted siempre, siempre cuando esté angustiado, lea los salmos, ¿verdad? Lea los salmos, ahí el salmo de David, donde el rey David, el hombre conforme al corazón de Dios, ¿verdad? El hombre que lo tuvo todo, el hombre que vio la gloria de Dios, pero que también pasó por valle de lágrimas, ¿verdad? Claro. Pasó por grandes preocupaciones, siendo perseguido. Imagínese, siendo el hombre conforme al corazón de Dios, uno puede decir, wow, o sea, imagínese que Dios vio en David el corazón alegre, el corazón de adorador, el corazón que no tenía duda, que tenía fe en Dios. Pero imagínese este hombre siendo perseguido por su hijo para quitarle la vida. Imagínese, o sea, eso es como que podían decir por ahí, es como de película, ¿verdad? Pero es la realidad, ¿verdad? Así es, ¿por qué? Porque muchas veces como hombre nos equivocamos y Dios nos hace pasar, o sea, Él no hace acepción de personas. Si alguien tiene que castigarlo, si alguien tiene que pasar por persecución, si alguien tiene que pasar por una enfermedad, el Señor, si está en ¿cómo se llaman?, los planes, si el Señor lo quiere permitir, así lo va a hacer. Porque hay enfermedades, hermano Ismael, que el Señor permite para que su nombre sea glorificado.
1: Amén.
0: Amén. Hay enfermedades que uno dice, o sea, yo trato de cuidarme, hago esto, hago lo otro, y uno está enfermo. Pero el Señor quiere mostrar su gloria, ¿verdad? Quiere hacer algo en usted y en mí. Hay enfermedades que son provocadas por nosotros mismos también, claro, por descuidos de comida, por descuidos de no darle el descanso al cuerpo. Son provocadas por nosotros, pero ahí también el Señor se quiere glorificar. Así es que para Dios no hay nada imposible, para Dios no hay nada imposible y tampoco no hay tiempo, como decía mi hermano Ismael hace un ratito. O sea, Dios va a orar conforme a su tiempo. Esta mujer del flujo de sangre, 12 años andaba esta mujer con ese padecimiento, o sea, no es nada fácil, no podemos hablar así, 12 años, 12 años, 12 años. Pero imagínese estos 12 años. Y a veces, hermano Ismael, con un problema que uno tenga una semana, parece que se acabó el mundo, ¿eh? O imagínese esta mujer, 12 años, y dice que había gastado ya todo lo que ella tenía. No, no, sí. Ya había quedado en la calle, totalmente ya desamparada, totalmente. Me imagino, si lo vamos a poner en el tiempo de hoy en día, vamos a decir, si ella tenía una posición económica más o menos, que ella tuviera unos terrenitos por ahí, un negocito que ella pudo haber hecho, que le dejaron de herencia, como usted lo quiera ver, un carrito por ahí, que la mujer pues era más o menos, se vestía bien. Pero al tener esta enfermedad, empezó a buscar, dice que de doctor en doctor, y yendo para acá, y imagino que empezó a vender el primer terrenito, luego el segundo terreno. No lo dice la Biblia, ¿verdad? Se lo estoy narrando, sí, sí, para sí, que sí, más o menos usted vea, lo entienda.
1: Estoy viendo ahorita.
0: Ajá, y después de ahí, ¿verdad? Después de ahí ya el carrito, y después de ahí todo. Y cuando, imagino que al último la mujer hasta su casa tuvo que haber dado, porque dice que se quedó
1: sin nada,
0: pero todavía había algo que vea en ella: su fe. La fe y la acción. Dijo, ya. Y fue a donde Jesús, y Jesús no solamente le sanó, sino que también le dio la salvación de su alma.
1: Impresionante,
0: ¿verdad? Que cuando uno va buscando una cosa, el Señor le da.
1: Sabes que uh-huh. también, o sea, y eso es, o sea, muchas veces, o sea, nosotros de labios, ¿verdad?, venimos y queremos hacer una oración. Ahora, hay que también ver que Dios conoce tu corazón. O sea,
0: por supuesto,
1: conoce la intención de tu corazón, ¿verdad? Entonces, nomás que lo queremos nomás como el beneficio. Entonces, por eso es bien importante cuando vamos a orar que en realidad seamos sinceros con el Señor en ese aspecto. Y Dios, que es misericordioso, pues Él hará la obra. Es importante porque esta mujer me da todo lo que tuvo que pasar para poder llegar y tocar el borde del Maestro. Si tan solo tocar, y qué lindo, qué maravilloso, ¿verdad?, que ella que toca el borde del Maestro y el poder que se activa, ¿no? Uh-huh. Impresionante.
0: Claro.
1: Porque, o sea, mira qué lindo, ¿no? Qué poderoso. O sea, hay una acción ahí viva, vamos. O sea, cuando aquella mujer dice, sí, yo tocaré el borde del Maestro, bueno, ella tenía la plena seguridad que lo único que tenía que hacer era tocar el borde del Maestro. Al ella tocar el borde del Maestro, poder se activó. Uh-huh. Impresionante. ¿Por qué se activó? Sería, ¿verdad?, la pregunta. ¿Por qué se activó el poder de Dios ahí? ¿Qué le llevó a que el poder, ¿verdad?, se activara? Impresionante, porque también estaba en medio de unas multitudes, ¿verdad? Uh-huh. Y el Señor dice, ¿quién, ¿verdad?, me ha tocado? ¿Quién me ha tocado? Y Jesús lo declara en su palabra, porque poder ha salido de mí, ¿verdad? Impresionante. No. O sea, hay que accionar. Hermano, hermana, usted que está pasando por situaciones difíciles, depresión, ansiedad, y esa depresión, esa ansiedad no se va. Ah, hay que accionar a los milagros. Hay que accionar a los milagros, ¿verdad? Y esta mujer es un ejemplo, porque ella ya se había gastado todo. No tenía absolutamente nada. ¿Eh? De una u otra razón escuchó que el Maestro andaba por ahí. ¡Qué impresionante el poder de papá! ¡Gloria al Señor!
0: Es algo maravilloso, es algo maravilloso. Radio Vida le bendiga. Bendiciones.
1: Hello, hello.
0: Radio Vida. Bueno, ahí está, pero no.
1: Buenas noches.
0: Bueno, esperamos que nos vuelva a marcar. Amén, amén. Claro que sí, claro que sí. Sí, es algo poderoso, hermano Ismael. Es algo que al hombre, a la mujer, falta de fe, es donde uno tiene que tomar eso como algo maravilloso, porque Dios, o sea, Dios no hace excepción de personas. Es una realidad.
1: Claro que no.
0: El que hace excepción es el hombre, porque a veces tienen poco a Dios. Y a veces el mismo hombre se margina también de Dios porque él se siente sucio. Claro, claro, claro que muchas veces estamos sucios porque el pecado que muchas veces mora en nosotros nos aparta de la bendición del Señor. Pero tenemos que romper con ello. O sea, tiene que quitarse esa atadura de ese pensamiento pecaminoso y acercarnos a la gloria.

0: lo que se está pasando, ¿verdad? Y no hay nadie más quien pueda hacerlo, sino solamente Jesús. Si usted deposita todo en la persona de Jesús, usted no va a tener nada de qué arrepentirse. Créame que con Jesús se gana. Y se gana. Y se gana en serio, ¿no? Que no le estoy haciendo nomás. No.
1: Suena político.
0: ¿Eh? Suena político, pero es una realidad. O sea, suena. Y esa es una promesa. Es una promesa cumplida con él.
1: Hay un requisito.
0: Claro, por supuesto.
1: Y es bien sencillo. O sea, es una palabra bien chiquita. Creer.
0: Creer viene acompañado de fe.
1: Exacto.
0: Sí, porque cuando usted cree y tiene esa fe, es todo. No, ahora, con eso yo no le voy a decir a usted que usted se va a ganar la lotería, ¿verdad? Con eso no, yo no le voy a decir que usted le va a decir al Señor, dame una casa en cerca de la playa y porque su fe va a ser así, ¿no? No es conforme a la misericordia del Señor, es conforme a lo que usted esté pasando, conforme a lo que usted esté necesitando. Y a veces lo que necesitamos es paz, una tranquilidad.
1: Amén.
0: Es lo que necesitamos más. O sea, ¿para qué usted quiere dinero? Si usted se quiere una casa allá en la, ¿cómo se llama? En las orillas de
1: Beverly Hills.
0: Sí, imagínese, o ahí en la playa.
1: De Carlton
0: Woods. Todo eso lo que le va a llevar va a ser más dolor de cabeza, porque todo eso lleva mantenimiento. Va a tener que pagar más biles. Va a tener persona que le atienda ahí. Entonces, lejos de tener paz, va a tener más apuros. Imagínense, a trabajar más, Y eso pasa, hermano Ismael, cuando uno adquiere ciertas propiedades, ¿verdad? Uno tiene que trabajarle más para poder pagar los gastos, para poder pagar, porque bueno, más bien aquí en Estados Unidos, que uno nunca es dueño de su casa, porque siempre vienen que ya al fin de año hay que pagar impuestos, y si usted se atrasa, pues por ahí adiós a su casita, porque aunque usted le diga que ya es suya y la pagó, pero si usted no paga las taxas, usted se puede quedar sin casa.
1: En la vil miseria. Sí, nada, es impresionante.
0: Sí, es impresionante.
1: Sí, es impresionante todo esto. Así es, audiencia bonita. Estamos contentos a través de Ministerio Vida poder llegar hasta la intimidad de su hogar, ahí en el trabajo. El poder estar hablando del amor que tiene papá para con usted. Usted no está solo, usted no está sola. Madre, tú que tal vez oras por tu hija, no te canses. Sigue clamando, sigue orando, sigue rogando al Padre. No te des por vencido. O sea, esperando tu milagro. Créele a Dios en fe, síguele adorando. Si tal vez vienen, me da alguien o aún los propios hermanos a decirle, ¿por qué oras tanto si Dios ya no te va a escuchar? No, Dios sí te va a escuchar. Dios sí te está escuchando. Y eso es lo que queremos, ¿verdad? Hacerte saber que tú no estás sola, pues porque muchas veces estamos llegando a través de Radio Vida o Ministerio de Vida a lugares muy remotos y se siente solos y solas, pero no, esta noche te decimos, no estás solo, la presencia del Padre es ahí donde tú estás. Basta que uno le crea y el Señor se hace real y presente en cada una de nuestras vidas. Pueblo del Señor, hay que aprender a creerle al Señor, hay que creerle a Dios. Estás pasando por problemas, ¿verdad?, de familia, problemas en el hogar, ¿verdad? Es algo importante de analizarlo, porque el hogar, que donde hay muchos problemas, ¿por qué te casaste? Habría que ver la pregunta, ¿por qué te casaste? ¿Por los beneficios de la persona? Porque tal vez tenía un buen físico. Bueno, si te casaste, ¿verdad?, por ciertas razones, pues bueno, eso era lo que quería la persona, ¿verdad? Y si es lo que tú creíste, es lo que estás viendo. Pero si aquella persona se casó por amor, creyendo que iba a tener un hogar y todo eso, y tal vez las cosas han salido, ¿verdad?, de fuera de lugar, pues órale a Dios, créele a Dios, créele al Señor que va a restaurar tu hogar. No es la mejor solución salir corriendo, porque eso no te va a solucionar los problemas, porque muchas veces el problema no es el otro, es uno mismo. Y si uno mismo no busca una solución, cómo solucionar esos problemas, tendremos problemas serios en donde quiera que estemos y con quien estemos. Así es de que, amado amigo, amiga, en esta noche maravillosa a través de su programa Anochecer con Cristo, Cristo te ama. Ay, es impresionante cómo te ama papá. Papá te ama de una manera que, ¿verdad?, te amas por lo que tú eres, no por lo que tienes o por el físico o por el dinero, no. Te ama porque sabe que hay un potencial en ti, que Él quiere lo mejor para ti. Siempre está el consejo para ti. O sea, Están las puertas que Dios abre para que puedas obtener sanidad. O sea, este programa de Anochecer con

0: Cristo, es una puerta de bendición para nuestras vidas. Uh-huh. O sea, esto es lo que Dios quiere que la iglesia haga. La iglesia está para servir, no para que le sirvan, porque ese es el problema que tenemos muchas veces, ¿verdad? Jesús vino a servirnos. Uh-huh. ¿Sirvió o no sirvió? Amén. Trabajó duro sirviendo a las comunidades, sanando enfermos, echando fuera demonios, resucitando muertos. Impresionante. O sea, caminaba día y noche. Había un peso en la vida de Jesús de poder alcanzar lo más que él podía predicando de la palabra del Señor. Así es de que no estás sola, no estás solo. No, déjame decirle que no estás en la situación, en el proceso que estás pasando. Usted que está en la cárcel, no está solo. Está en el hospital con, ¿verdad?, tal vez con un veredicto un poquito duro, ¿verdad?, con ahí que haya hablado el doctor. Usted créale al Señor, si al Señor le place, ¿verdad? Y en los planes de Dios, y en los planes de Dios está sacarlo de ese hospital, Dios lo va a sacar.
1: Amén.
0: Dios lo va a sacar. Pero si también en los planes de Dios está que se lo va a llevar, por favor, acepte a Cristo en su corazón. Arrepiéntase de sus pecados. Créale al Señor. O sea, porque hay algo que es importante, ¿verdad? Los que están pasando por situaciones difíciles, ¿verdad? Ya bastante complicadas. Créale al Señor, porque Dios no es un Dios de muertos. Dios es un Dios de vivos, ¿verdad? Uh-huh. Posiblemente este cuerpo va a llegar a la tierra, pero su alma y su espíritu están vigentes, ¿verdad? Y regresan a quien les dio vida. Impresionante esta noche, hermano José. Tenemos este programa maravilloso para bendecir al pueblo del Señor.
1: Amén, amén. Claro que sí, claro que sí. Para que usted llame, para que usted participe hoy en esta noche, el teléfono en cabina es el 281-781-7930. 281-781-7930. El teléfono en cabina. Estamos en vivo hoy en este miércoles 2 de septiembre. También usted puede dejarnos un mensajito ahí en la aplicación de Facebook. Estamos ahí siempre atentos, pendientes, ¿verdad?, de todo el mensaje que llega para poder leerle, ¿verdad?, para poder pues sí, manifestarle también nuestro agradecimiento, también poder orar con usted si usted está mandando un mensaje donde usted está pidiendo oración. Lo hacemos, créame que lo hacemos con todo nuestro corazón. Nuestra hermana Marisela Bonilla dice: muy buenas noches, hermano José, hermano Ismael. Dios me lo bendiga grandemente. Un fuerte abrazo de parte de toda la familia. También un abrazo para ustedes, ustedes que están siempre ahí trabajando en la obra del Señor. Así es que ánimo, ánimo, porque Cristo viene pronto. Eso es lo más, lo que no puede cambiar el hombre. Cristo viene pronto. Sí. Y Cristo viene por su iglesia. El hombre puede decir: viene por mí porque soy bueno. Bueno, ese es tu pensamiento porque eres bueno. Pero el pensamiento de Dios no viene por un pueblo bueno. Viene por un pueblo que fue redimido con la sangre que Él derramó. O sea, todo aquel que ha confesado a Jesucristo, que ha sido perdonado de todos sus pecados. Hoy puede mucha gente jactarse y decir: yo me merezco el cielo. O hay gente que aún lo mandan al cielo, ese va derechito al cielo. Ese es el pensamiento del hombre, pero es triste, ¿verdad?, que en realidad todo aquel que no confesó sus pecados, todo aquel que no aceptó a Jesús como su único y suficiente salvador de su vida, no va para el reino de los cielos. Es triste, por muy bueno que haya sido el hombre, la mujer, si no fue lavado con la sangre de Jesucristo, pues no va para el reino de los cielos. Y eso no lo estamos inventando nosotros, eso no lo estamos diciendo nada más aquí para espantarle o para darle una psicología para que usted venga y ayude o no. Eso dice la palabra del Señor, ¿verdad? Por cuanto todos pecaron. Eso dice Romanos 3:23. Todos.
0: Todos.
1: Amén. Y para eso usted y yo necesitamos la gracia bendita de nuestro bendito Señor y Salvador Jesucristo. Romanos 10:9 dice, ¿verdad?, que si creyeres en tu corazón, ¿verdad?, que Jesucristo, ¿verdad?, es el Señor y que Él fue levantado de los muertos, ¿verdad? Él es el único que se levantó de los muertos, Jesucristo.
0: Gloria
1: y con Él.
0: Señor.
1: Amén. Vamos a ir a la línea, espera. Radio Vida le bendiga.
2: Amén. Dios lo bendiga, hermano.
1: Ay, santo.
2: Habla la hermana Garza para saludar a usted y al hermano
0: Ismael.
2: Ismael, hermano. Sí.
1: Aquí anda está el hermano Ismael.
2: Gloria. Sí, hermano. ¿Se acuerda que el lunes le hablé y no estaba el hermano Ismael?
1: No, andaba.
2: Porque ya andaba Ahí andaba en Puebla predicando.
1: Sí, sí, andaba predicando.
2: Pues nomás les hablo para bendecirlos, hermanos. Son dos obreros bien ejercitados en el camino del Señor. Y ahí están al pie, hermano, del cañón, como se dice, listos para predicar la palabra. Ajá. Dios me los bendiga, hermano. Y yo sé que vienen desde Conro, ¿verdad, hermano?
1: Sí, desde mero Conro, de ahí de...
2: Sí, hermano. ¿Y no les pescó el agua para allá?
1: Sí, fíjese que cuando veníamos de allá estaba un fuerte aguacerazo por ahí, por el área de Conro. Creo que está por Spring, hermano, por ahí.
2: Por ahí.
1: Sí,
2: por anda allá. Lloviendo mucho.
1: Sí,
2: sí, hermano. Bueno, pues yo les deseo muchas bendiciones, hermano Josecito. Amén. Y el hermano Ismael.
1: Amén.
2: Y aquí lo estoy escuchando. Amén.
1: Qué bueno.
2: Dios me lo bendiga a ustedes.
1: Igualmente, un abrazo.
2: Para su casa, ¿ok?
1: Bendiciones, hermana.
2: Amén. Bendiciones, hermano. Dios lo bendiga.
1: Bueno, ahí está nuestra hermana Garza. Sí, ahí estaba el lunes, se reportó preguntando por nuestro hermano Ismael, pero pues andaba por Puebla predicando, pero ahí está aquí de regreso una vez más y bueno, haciendo la obra del Señor. Y es algo maravilloso, hermano Ismael, porque antes, aquí entre nos, ¿verdad? Que nos íbamos a andar pensando hacer esto, ¿verdad?
0: No.
1: Era otros pensamientos. Y si nos desvelábamos, pero no era para predicar la palabra del Señor.
0: No.
1: Usted ya sabe para qué nos desvelábamos.
0: Claro, sí.
1: Así, pero hoy... pues gracias por la misericordia del Señor que nos ha rescatado de ese mundo vano, de esa mentira donde nos tenía Satanás, porque ahí nos tenía Satanás también, y nosotros que le obedecíamos a él también, porque éramos presa también, ¿verdad?, de todas esas cosas que no las ponía, porque tampoco, ¿verdad?, nosotros también por voluntad propia, ¿verdad?, las hacíamos todos, o sea, no éramos ajenos a todo eso, ¿verdad?
0: Claro.
1: Así es que, pero hoy... gracias a Jesús, gracias a su sangre bendita, hoy estamos aquí y el recorrido que se hace, ¿verdad? Aunque hoy, mira, ya uno ya se cansa más, ¿verdad? Porque antes no se cansaba uno tanto, ¿verdad? En parte yo me aventaba noches sin dormir ahí, desvelándome, yo estaba listo para trabajar y hoy ya no puedo aguantar una desvelada, ya estoy llorando por ahí, pero bueno, gracias a Dios, gracias a su amor infinito, pero estamos aquí con el gozo, ¿verdad? Con esa alegría de poder servir en su obra del Señor, y hay que hacerlo mejor para el que vive y reina por los siglos y de los siglos. Así es que ahí está la invitación para que usted nos llame en esta noche maravillosa, nos deje un mensaje en la aplicación de Facebook. El teléfono en cabina es el 281-781-7930, 281-781-7930. Fuera de los Estados Unidos, solo agréguele el 001, 281-781-7930, 001, 281-781-7930, de cualquier parte de fuera de los Estados Unidos, toda el área de México, todo. Usted puede marcarnos allá de Monterrey, de Durango, ¿verdad? De Puebla, de Izúcar de Matamoros, de Chinameca, Morelos, de donde usted en esta noche quiera hacerlo. También aquí en Estados Unidos, hermano Ismael, pueden recibir una llamadita de Amarillo, Texas, que ahí nos están escuchando y en esta noche, ¿verdad? Así es que Dios es bueno y maravilloso y su misericordia todavía está. Esa misericordia todavía no se ha cortado, todavía el Señor está con sus brazos extendidos. Y usted hoy en día escucha demasiada palabra. Hoy en día, hermano Ismael, ya no podemos tener ningún pretexto, ¿verdad? Radio Vida predicando las 24 horas de Cristo, hablando de la venida del Señor Jesucristo, ¿verdad? Usted se escucha, o sea, damos un mensaje también de ánimo, damos un mensaje de salvación, de sanidad, perdón, pero el mensaje más importante es la salvación de su alma, que usted reconozca a Jesucristo como su único y suficiente salvador de su vida, porque sí, el Señor le puede sanar, sí, el Señor le puede librar de todo lo que está pasando aquí, ¿verdad? Pero aún y con ello, en algún momento nos vamos a ir de este lugar, pero nosotros solamente lo que vamos a hacer es cerrar los ojos, y cuando los abremos, ¿verdad?, vamos a estar abriéndolos allá delante de la presencia del Señor, y eso va a ser algo maravilloso, es algo precioso, ¿verdad?, porque eso es lo que pues anhelamos nosotros, los que hemos tenido la fe y la esperanza en la resurrección, que pronto vamos a encontrarnos con nuestro Creador. Pero también no solamente es para nosotros, es también para usted, amigo que nos escucha, a toda esa audiencia que nos sigue día a día, ¿verdad?, a través de la radio, a través de la televisión. El mensaje es simple: reciba a Jesús en su corazón. Llénese de Jesús. Hable de Jesús a sus seres queridos, a sus familiares. Que este evangelio llegue hasta donde tenga que llegar, ¿verdad? Porque hay un propósito que es que este evangelio se predique, ¿verdad, hermano Ismael? A todos, claro. a todo el mundo. No solamente a una parte, no solamente. ¿Por qué? Porque para que el hombre no tenga pretexto de que no se le predicó a él. Así es que al Señor no se le va a engañar y le va uno a decir: Señor, pero ¿a mí quién me dijo? ¿A mí quién me habló si yo no escuché de tu palabra? ¿Cómo que no? Ahí estuviste en las redes sociales, estuviste escuchando mensajes. Ahí en la radio estuviste escuchando mensajes, en la televisión estuviste viendo mensajes, en los teléfonos se te compartían versículos de mí. ¿Por qué no aceptaste? Así es que no hay ningún pretexto. Y como mi bendito Señor y Salvador Jesucristo, que va a ser el juez, ¿verdad? No es un juez corrupto, ¿verdad? No le vamos a poder ni engañar ni sobornar.
0: Nope.
1: Ni engañar ni sobornar. Así es que, por favor, quítese eso de la cabeza, que usted va a llegar y le va a decir al Señor: no, mira, te doy esto, aquí traigo esto. El Señor te va a decir: por cuanto no quisiste aceptar en la tierra, apartado de mí, hacedor de maldad. Porque eso es lo que va a decir el Señor: apartado de mí, hacedor de maldad. Ándale.
0: Impresionante.
1: Va a ser algo fuerte, pero...
0: No, y déjame decirte que estamos en verdad en estos procesos de que hay a través de los tiempos, ¿verdad? Tenemos cómo Dios ha ido trabajando del diluvio, por ejemplo, desde Adán al diluvio, del diluvio a Abraham, de Abraham a Moisés, de Moisés a Jesús, ¿verdad? Y de Jesucristo a este periodo donde estamos, que es de darle mucha importancia, ¿verdad? Por los tiempos que estamos viviendo y por lo que marca todo lo que está pasando a través de la ventana del mundo, ¿verdad? Vemos terremotos, vemos ¿verdad? Terremotos grandes, tsunamis, o sea, desprendimiento de la tierra temblando de una manera impresionante. Pero bueno, todo esto está escrito. Estamos en este periodo de gracia que está a punto de cerrarse. Por eso, claro, siempre tratamos de presentarle a Jesucristo como nuestro único Salvador. Honestamente, honestamente, de lo más profundo de nuestro corazón. O sea, ¿por qué? Esto no es religiosismo, esto es palabra de Dios, lo que hablamos día con día, ¿verdad? Y que necesita, ¿verdad?, el ser humano despertar. Porque viene un evento impresionante, y ese evento viene.
1: No, es que
0: ¿por
1: viene?
0: ¿Por qué viene? Porque está escrito.
1: Ajá.
0: ¿Por qué viene? Porque y cómo nos damos de cuenta que viene muy pronto, porque la misma escritura nos dice los tiempos que estamos viviendo son tiempos oscuros, tiempos difíciles, tiempos donde estamos viendo en realidad que el hombre por completamente se está apartando de Dios,
1: claro.
0: No quiere nada con Dios. Bueno, la Biblia dice que los últimos días serían como los días de Noé. ¿Qué hizo Noé? 120 años predicando, sí. Y predicó visiblemente y audiblemente, porque pues podían ver lo que él hacía, que abarca, ¿verdad? Y en los tiempos que estamos viviendo, o sea, se está predicando la palabra del Señor. Y usted puede decir: no, pero todavía falta ese rinconcito. Bueno, no, ¿sabe qué?
1: No.
0: Muy pronto el hombre más rico de este mundo va a traer un satélite y dice que ya, ¿qué es lo que es este Samsung y todos estos teléfonos? No van a valer, porque ya va a haber teléfonos satelital y todo eso. Entonces, si esto viene a pasar, ¿qué quiere decir? Ya no hay lugar que se vaya a esconder de predicar la palabra de Dios. Ya se está predicando
1: y todo
0: el mundo.
1: Y es que, mira, por ejemplo, hoy podemos darnos cuentas. Hoy tenemos las redes sociales, ¿verdad?
0: Uh-huh.
1: Oye, en las redes sociales, por mucho que la persona no quiera ver versículos bíblicos, no quiera ver, ¿verdad?, a predicadores, no quiera ver nada que tenga que ver con Dios.
0: Uh-huh.
1: Bueno, pero en las redes sociales usted se da cuenta toda la maldad del hombre, de lo que está pasando. O sea, entonces todo lo que está pasando hoy en día, el Señor lo está permitiendo. O sea, si el Señor permitió a estos últimos tiempos lo que se escribe, ¿verdad?, Daniel, ¿verdad?, que en los últimos tiempos, ¿verdad?, la ciencia aumentaría, ¿verdad? Entonces nos estamos dando cuenta que la ciencia ha avanzado. Y posiblemente, le digo, hay gente que no quiere ver versículos bíblicos, está bien. ¿Por qué? Porque pues no le interesa según nada con Dios. Pero todo lo que está pasando alrededor del mundo, el Señor lo está permitiendo que tú lo veas. Que tú lo veas, ¿verdad? Que tú veas lo que está pasando hoy con toda la maldad del hombre. Y no estamos lejos de todo lo que está pasando, ¿verdad? Porque cuando tú te vienes a dar cuenta, o sea, está cerquita de lo que está pasando. Y gente de la noche a la mañana, pues, desapareciendo de una forma, o sea, que le quitaron la vida. No es que llegan desapareciendo, sino que les quitaron la vida, ¿verdad? Y ya no hubo una oportunidad. Todo lo que está pasando, ¿verdad? Y no, es que uno no es que se esté alegrando de lo que está pasando en Venezuela. No lo podemos usar como para espantarte, pero lo que sí podemos decirte que son señales de lo que la palabra está hablando: terremotos, ¿verdad? Claro. La violencia, ¿verdad? Las guerras, o sea, todo lo que está pasando. Y cuánta gente, ¿verdad?, está viendo todo eso y todavía aún así sigue como diciendo, ¿será cierto o no será cierto? Y la gente se levanta con ese mismo pensamiento de, ¿cómo se llama?, de querer establecerse aquí en la tierra, ¿verdad? Buscar los afanes de este mundo, ¿verdad? Él todavía está pensando que todavía quiere levantarse sus dos casotas de 2-3 pisos, sus carrotas, y quedarse aquí, ¿verdad? Porque usted, una persona que no tiene el conocimiento de la palabra del Señor, usted le hablas y le dices, ¿cuál es tu pensamiento? Ah, no, pues yo estoy trabajar mientras tenga fuerzas y hacer lo que tenga que hacer, porque cuando yo estoy yo viejo, ya no tenga que andar pidiéndole a nadie, ¿verdad? Pero ¿quién? O sea, con todo lo que estamos viendo, bueno, hoy en día creo yo que los que tienen conocimiento de la palabra y temor de la palabra no andan afanados, yo creo, por querer hacer, o sea, andan buscando más bien afirmarse y predicar la palabra del Señor. Claro. ¿Me entiendes? Afirmarse y hacer tesoros en el cielo. Hoy es la oportunidad para la iglesia hacer tesoros en los cielos. Más importante es hoy en día hacer tesoros en el cielo, claro. Porque si Cristo viene en este momento, ¿cómo nos vamos a presentar delante del Señor cuando nos llame allá y no tengamos nada que decirle, Señor? ¿Cuál es mi recompensa? Y te diga, por gracia eres salvo, por gracia, pero tú no trabajaste, no hiciste nada para mi obra, confórmate con estar aquí. Y si el Señor nos da la oportunidad a través de este ministerio, hermano Ismael, que se le está invitando a la gente que participe, que ayude. Tal vez se pueda decir, ah, pero mis $60, ¿qué son $60? No, sus $60 pueden hacer la diferencia en ganar almas, no sé cuántas, 1, 2, 3, 4 almas, pero el día de mañana que usted se presente delante del Señor, le diga, mira, por cuanto tú aportaste, como dice la palabra del Señor, ¿verdad?, tú le diste un vaso de agua. Y dice, ¿a quién? No, a este pequeñito. Y ese pequeñito, o sea, yo te lo envié para que tú fueras el que hiciera la obra. Imagínate eso, algo maravilloso. Pero la gente hoy en día, hermano, estamos más fríos que sí, o sea, la gente hoy está muy metida en que yo para qué voy a dar mi dinero, yo para qué les voy a dar mi dinero, que trabajen, o sea, no, a mí me está costando. Y está bien, es tu dinero, pero también ahí delante del Señor, también ahí va a ser.
0: Exacto, y el hombre, hermano José, debería tener esos interrogantes, ¿verdad?, ahorita en los tiempos que estamos, ¿verdad?, que son impresionantes. O sea, primero debe saber, ¿verdad?, quién es la persona, quién soy, o sea, en mi vida. Y eso es impresionante, ¿verdad?, porque muchas veces no los examinamos, porque muchas veces si, ¿verdad?, hacemos la pregunta, ¿quién eres tú? Pues es que la verdad no sé. ¿Qué quieres en esta vida? Pero es que la verdad no sé. Y es impresionante.
1: No, entonces, y todavía le dices, y bueno, ¿y qué pasa si tú te mueres? ¿Para dónde vas? No sé, pero por ahí, para donde me manden, yo voy. A donde quieran, yo voy. O sea, al final de cuentas. Hay gente que compara, dice, como quiera, dice, esta tierra, en este mundo, dice, a sufrir. Pues que ya estoy acostumbrado a sufrir, me voy a sufrir. O sea, es una tontería muchas veces que las cuales, o sea, si ya sufrí en este mundo, voy a sufrir en otro.
0: Es impresionante, o sea, exacto, o sea, pero, o sea, y pareciera ser que son muy serios cuando dicen esas
1: frases. No, están bien, están más convencidos que uno que es salvo. No
0: estás dudando. Exacto, entonces, o sea, y esto es lo tremendo, ¿verdad?, de todo esto. Pero sí, o sea, el hombre, ¿verdad?, es importante que sepa quién es. Hay que hacer un autoexamen, ¿verdad?, en la vida de cada uno. El hombre debe de preocuparse, ¿verdad?, de dónde viene, porque, o sea, por eso viene mucho engaños, ¿verdad?, porque le hacen saber, ¿verdad?, otras personas que de dónde vienen, que vienen de la evolución o vienen del Big Bang o lo que sea, o de los monos, qué sé yo, de los changos, ¿verdad? Pero el hombre necesita esas interrogantes, preguntárselas en su vida, quién soy, dice, de dónde vengo, y lo más importante, la más importante es a dónde voy.
1: ¿A dónde voy?
0: ¿Verdad? Porque y ahí es donde muchas veces, o sea, tenemos problemas en nuestra forma de pensar, porque vemos todo esto como un juego, ¿verdad? A jugar al cristianismo o a jugar a la iglesita, ¿verdad? Pero Dios no está jugando.
1: No, no.
0: Dios no está jugando. Sí, la misericordia es grande, claro que sí. Los brazos están abiertos, tú puedes entrar esta noche si tú quieres. La sangre todavía tiene el mismo poder para limpiarte, o sea, y serte hijo de Dios, ¿verdad? Pero el hombre tiene que preguntarse seriamente, o sea, ¿para dónde voy? Si hoy es mi último día de la estadística en la tierra, ¿dónde? ¿Qué seguridad tú tienes dónde vas a pasar? Porque qué duro es, o sea, es preguntarle, hacerle una pregunta, ¿verdad? Cualquier persona, ¿para dónde vas después de la muerte? No sé. Para donde me vayan, cuando me manden está bien, ¿verdad? Uh-huh. Pero hay un manual, ahí está la palabra que dice exactamente dónde va a parar la persona que no reconozca a Jesucristo. Porque uh-huh. dice que al solo no reconocer el nombre de Jesús ya ha sido condenado. Solo rechazarlo. Ya hay una condenación en la persona y es impresionante. Por eso, examínate. Tú que me estás escuchando, tal vez estás en la cárcel, estás en el hospital, y el Señor llegara hoy, suena esa trompeta, vámonos, ¿verdad? ¿Estás listo? ¿Estás preparado? ¿Estás seguro para dónde vas? ¿Verdad? Porque no creo que te quieras quedar a pasar un par de añitos en esta tierra, lo más difícil, lo más oscuro, lo más terrible en todo el tiempo de la creación, lo que va a pasar, ¿verdad? Así es de que esos 7 años son tremendos. Así que, amigo, amiga, ¿verdad? Usted que sea también, porque muchas veces hay, ¿verdad?, personas que han llegado a la casa del Señor, han adorado, tal vez se han hasta activado, pero hoy les ha ganado la flojera, les ha ganado el trabajo, las añadiduras, ya me duelen los huesos y todo eso, ¿verdad? Amigo, ¿y si Cristo viene hoy? ¿Verdad que nosotros le servimos a un Cristo de accionar y un Cristo de que en Él no hay ni el tiempo, ¿verdad?, ni la edad? Así es de que hagas esa pregunta: si Cristo viene hoy, ¿a dónde voy?
1: Sí,
0: ¿a dónde voy? ¿Dónde iré? Bueno, pero si usted indaga en las Escrituras y si usted no tiene a Cristo en su corazón, bueno, la Biblia le dice para dónde usted va. Pero también si usted toma una decisión ahorita, esta tarde, diga, quiero un cambio en mi vida. Yo sí quiero saber a dónde voy. Bueno, la Biblia dice que hay un solo camino, que es Jesucristo. Él es el camino, Él es la verdad y Él es la vida. Exactamente, eso dice, ¿verdad? Y nos dice dónde, mientras, ¿verdad?, se llega a esa morada celestial, dice que se va, ¿verdad?, a ese paraíso maravilloso, donde podemos ver el contraste, ¿dónde fue el rico? El rico tuvo sus bienes, sus placeres en la tierra, pero cuando despertó en el Hades. Aleluya. Así es de que recibimos esta llamada.
1: Claro que sí. Radio Vida le bendiga. Bendiciones.
3: Bendiciones, hermano.
1: Sí, amén.
3: Que le estoy pidiendo oración por el hermano David Andrade.
1: ¿David?
3: Sí, David Andrade.
1: Ok.
3: Por él estoy pidiendo una oración. Es un hermano que está bien enfermo.
1: Ok.
3: Y por sanidad.
1: Por sanidad, claro que sí, hermana.
3: Sí.
1: Claro que sí, hermano Ismael, por favor, dirijan esta oración.
0: Claro que sí, vamos a estar orando por David, ¿verdad? Por esa sanidad. David
1: Andrade.
0: Padre Santo, Padre de Gloria, eres grande y poderoso, grande en misericordia, Señor Eterno. Nosotros creemos fielmente que por la llaga de Jesucristo somos sanos. Creemos también que por su sangre nuestros pecados son perdonados y nos aferramos a la fe, ¿verdad?, que has dado y a tu palabra. Tu palabra dice que si oramos al Padre en el nombre de Jesús, tu oído está atento. Señor, y cuando invocamos tu nombre, tu mano se extiende y tu mano es poderosa, Padre de Gloria. ¿Habrá algo imposible para Dios? Todo es posible para Dios. Señor, estamos aquí en cabina, pero también, Señor, estás aquí, pero también está donde está David. Así, Señor, que en el nombre de Jesús declaramos una palabra de sanidad por la llaga de Cristo en el cuerpo de David en esta preciosa noche. Padre de gloria, nos aferramos a tus promesas, Señor, que si oráramos y oráramos y oráramos al Padre en el nombre de Jesús, tú harías la obra. Son promesas tuyas, no son mías, Dios eterno. Tu palabra lo dice y tu palabra sigue siendo fiel, tú sigues obrando de una manera poderosa. Así que, Señor, en donde quiera que esté David, aplicamos, Dios eterno, la llaga de Jesucristo sobre su cuerpo. Para gloria tuya hace ese milagro, Padre mío. Para gloria tuya hace ese milagro, porque tú has creado a Ministerios Vida para que tu nombre sea glorificado, Señor, para que tu nombre sea exaltado. Padre de gloria, bendícelo ahí donde está y fortalécelo en el nombre de Jesús. Amén, amén y amén.
3: Amén, amén, hermanos. El Señor les bendiga.
0: Buenas noches.
1: Igualmente, hermana. Buenas noches. Bendiciones, bendiciones. Bueno, así es que ahí está, audiencia bonita, para que usted siga todavía participando, siga hoy mandándonos todavía mensajitos o llamándonos hoy en esta noche. Llámenos, vamos a la línea, vamos a ir a la línea. Bueno, ahí se nos cortó esa llamada. Así es que, bueno, todavía usted puede marcarnos. Siga marcando, siga intentando. Por ahí yo me enteré, hermano Ismael, que lo que es por México, parece que hay un poquito de que cuesta para entrar la llamada. Ahí están, a veces dice 2-3 veces, hasta 5 veces por ahí, porque a veces los manda con la operadora, o a veces suena como ocupado, pero no es cuestión de acá, es cuestión de
0: la señal, ¿no?
1: De la señal o del teléfono. Así es que no, o sea, por favor, insista. Si usted ya tomó la decisión,
0: la bendición se insiste, maestro.
1: Sí, de marcar, márquenos, márquenos hasta que entre esa llamada. Si usted escucha que aquí está, no estamos hablando por teléfono, es que la línea está vacía y usted intente. Nosotros aquí estamos, en cuanto cae la llamada, nosotros le contestamos, por eso, porque para eso estamos aquí hoy en esta noche. Gloria y todas las noches, que es el espacio de Anochecer con Cristo. Ese programa ha sido diseñado para usted, para que usted llame, para que usted participe, para que usted de una manera maravillosa vea la gloria del Señor manifestándose a través de esos milagros maravillosos. Así es que el teléfono en cabina es el 281-781-7930, 281-781-7930, fuera de los Estados Unidos, solamente agréguele el 001, 281-781-7930, y todavía tenemos unos minutitos para que usted llame, para que usted participe hoy en este día maravilloso, hermano Ismael. Así es que, bueno, tenemos el tiempo para también hacer la invitación, para hacer la invitación a nuestros servicios, a nuestros eventos, que tenemos, ¿verdad? Porque Ministerios Vida no descansa, hermano Ismael, siempre está evento tras evento, trabajando, trabajando y trabajando. Y pues en este 19 de septiembre, hermano, tenemos un evento maravilloso en Puebla, un evento donde estaremos celebrando el primer evento de jóvenes. 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
0: Centro
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1: Empezando sábado a las 2 de la tarde, ahí estaremos en ese hermoso evento. Radio Vida le bendiga.
4: Dios lo bendiga, mi hermano Josecito, mi hermano Isma.
1: Bendiciones.
0: Dios le bendiga.
4: Bendiciones, bendiciones, hermano. Aquí los estamos viendo en Malacatepec.
1: Oh, nuestra hermana Marce, ¿ah?
4: Sí, hermanita.
1: Sí, corazón, diga, sabor, la conozco. ¿Cómo que no? Pero todavía no me arriesgo a dar nombres porque todavía puedo equivocar, todavía no tengo. ¿Cómo está, hermana? ¿Cómo están por ahí en Malacatepec?
4: Bien, bendecidos por la lluviecita que ya Dios nos mandó.
1: Ah, ok, mire, qué bueno, qué bueno. Ya están ahí, ya listos para descansar.
4: Ajá, sí, hermanito.
1: Sí, okay. ¿Y cómo está su familia? ¿Cómo está Misael?
4: Sí, hermanito, bien, hermano. Misael también está bien, ya entró a las clases.
1: Ok. Sí, bien. Qué bueno. Qué bueno, hermano. Ese muchachón trabajador siempre anda ahí, siempre activo.
4: Sí, pero luego no entra la llamada, hermano.
1: Es lo que estaba diciendo ahorita, haciendo referencia en eso, que muchas veces no entra la llamada, ¿verdad?
4: Sí, Misael ha intentado muchas veces y a veces entra y a veces no, hermano.
1: Okay. Bueno, pero pues la invitación que le hacemos es que si usted quiere participar, pues que insista ahí hasta que entre la llamada.
4: Sí, hermanito. Uh-huh.
1: Qué bueno, hermana. Claro, pues, ¿hacemos oración por algo?
4: Sí, hermano, quisiera que estén orando por Misael para que Dios lo siga bendiciendo y Dios lo siga, que no se aparte del camino del Señor, que siga adelante, hermano.
1: Claro que sí, vamos a orar por que Misael Dios lo siga usando y Dios siga revelándole día con día el amor infinito que tiene con él, los planes que tiene Dios con Misael, porque Dios, yo sé que Dios lo va a usar grandemente a este muchachón.
4: Amén, amén.
1: Amén, amén. Padre de gloria, Señor, en esta hermosa noche, Padre, me uno a mi hermana Marce, Señor, y a todos los que en esta noche están escuchando y que han conocido de Misael, Padre mío. Es un joven, Señor, que te agrada, Señor, que busca, Señor, la manera de cómo servirte, Señor, mi Dios amado. Ahora en esta hora, mi Dios amado, oramos, Señor, para que usted pueda, Señor, darle la bendición, Señor, de poderlo llenarlo de su gracia bendita, Señor, a través, Señor, de su amor, Señor, de su gracia, Señor, que Misael se refleje, Señor, esa pasión, Señor, que día con día, Señor, siga manifestando a través de su testimonio, Padre mío, de que esté real, Señor, en la juventud, Señor, que se rodea a él, Señor, que vean algo diferente en Misael, Señor, fortalécelo, Señor, no permitas que el enemigo, Señor, lo venga a apartar de tu gracia bendita, de tu amor, de la pasión que siente hoy en día, Señor, siendo un joven, Padre mío, siga creciendo, Señor, y que tú un día, Señor, lo puedas usar, Señor, en tu obra, Señor. Yo no sé, Padre mío, los planes que tú tienes para él, Señor, ni tampoco me atrevo, Señor, porque a decirte, Señor, que hagas de él lo que yo quiera, Señor, si no es, Señor, lo que tú quieres hacer con él, Señor, y como tú quieres, mi Dios amado, Señor, pero sé que para él tienes algo grande, algo maravilloso. Padre, te lo pido en el nombre santo, en el nombre glorioso de mi bendito Señor y Salvador Jesucristo, Señor. Amén y amén.
4: Amén, mis hermanos, muchas gracias por la oración que Dios escucha y gracias a Dios porque aquí los estamos viendo en la televisión y que Dios los fortalezca y que Dios les dé sabiduría. También saludos para el pastor y la pastora. Amén. Que Dios los guarde, hermanos.
1: Igualmente, amén. Hermanos, bendiciones. Bendiciones. Amén. Bueno, ahí ya quedó nuestra hermana Marce. Amén. Nuestra hermana Juanita López dice: Dios les bendiga, hermanos, por mi sobrina, para que nos pida su visa. A ver, está pidiendo, porque nomás dice: Dios les bendiga, hermanos, por mi sobrina. Bueno, imagino que una oración, ¿verdad? Uh-huh. Una oración por su sobrina para que no pierda su visa. Amén. Claro que sí, hermana, vamos a orar por su sobrina. El Señor conoce y esta petición, ¿verdad? La sobrina de nuestra hermana Juanita López, hermano Ismael, por favor, para que esa visa no se pierda.
0: Claro.
1: Amén, amén.
0: Sí, claro que sí, Padre, en el nombre poderoso de nuestro Señor Jesucristo, el cual adoramos y exaltamos tu santo y bendito nombre, Dios eterno. Dios obra en la vida, Dios eterno, de Sabrina, de una manera poderosa, Padre de gloria. Obra conforme a la petición de Juanita, Padre mío, que usted obre poderosamente, porque usted tiene el control sobre todas las cosas. Usted le abrirá el camino para que todo sea una bendición desde ahorita, Padre eterno. Oramos para que esa bendición sea sobrenatural para testimonio, Dios, de muchos que no creen que tú sigues siendo un Dios todopoderoso, creador del cielo y de la tierra, Padre eterno. Y en esta noche, Señor eterno, oramos para que se haga realidad el deseo del Señor de nuestra hermana Juanita en Sabrina. Por el poder de tu palabra te lo pedimos en el nombre de Jesús. Amén y amén y amén.
1: Amén, amén. Así es que bueno, está esa petición. Ahí que Dios se glorifique por esa visa para que no se pierda. Así es que, hermano Ismael, bueno, el tiempo se nos está yendo. Todavía tenemos el tiempo para que usted dé los anuncios de lo que está pasando y de nuestros servicios aquí en Iglesias de Radio Vida y también allá en Puebla. Amén. Este ministerio poderoso.
0: Claro que sí, tenemos servicio los miércoles y viernes aquí en 2902 Milroy Lane, Houston, Texas 77066. Tenemos servicio los miércoles y los viernes a las 7:30, el sábado a las 4:45 de la mañana, oración y predicación, y tenemos el domingo, ¿verdad?, dos servicios poderosísimos, 9:45, 5 de la tarde, dentro de los Estados Unidos también, ¿verdad? Es todo esto lo que Dios está haciendo a través de la República Mexicana. Tenemos servicio en el Monte de Dios en San Andrés, ¿verdad?, donde sabemos que Dios tiene ahí algo poderoso para ese pueblo. Así que a las 5 de la tarde tenemos servicio maravilloso. El día martes tenemos en Plaza América, ¿verdad? Uh-huh. A las 5 de la tarde. Y el día domingo también tenemos, eso sí, que ahora cambia, a las 8:45 es en Plaza América, 8:45 de la mañana el día domingo, y los días martes y jueves a las 5 de la tarde. En el centro de convenciones tenemos servicios maravillosos, ¿verdad?, poderosos en el Señor, el día viernes y el día domingo, ¿verdad? Tenemos el servicio poderoso a las 12 del mediodía. Así es de que es poderoso nuestro Dios. El día domingo en la tarde o en la mañana también en Yehualtepec tenemos servicios a las 8:45 de allá, y a las 5 de la tarde habrá servicio los domingos. Por supuesto, se enlazan los viernes y los miércoles en Yehualtepec, y ¿verdad?, los sábados a las, allá es a las 4:45, 3:45 de la mañana, 4 de la mañana. Así es de que, amado pueblo del Señor, Ministerio Vida sigue, ¿verdad?, trabajando duramente para bendecir al pueblo. Así que Dios bendiga a nuestros pastores ahí donde nos están sintonizando, en el pulgarcito de América, en El Salvador, San Salvador, en Centroamérica. Dios bendiga, ¿verdad?, la pastora. Muy pronto ya va a estar aquí. Ya tuvo que hacer lo que tuve que hacer, más aquí le esperamos a brazos abiertos. Así es que por nuestra parte, por mi parte, Dios le bendiga, audiencia bonita, muy buenas noches. No se olvide mañana, ¿verdad?, estar ahí escuchando Amaneciendo con el Espíritu Santo.
1: Amén, amén, claro que sí. Así es que bueno, por nuestra parte, pues se nos ha acabado el tiempo. Ya estuvimos aquí en estas dos horas esperando pues que lo que el Señor habló a sus vidas, ¿verdad?, usted no lo eche a saco rocoto. Y pues ponga atención, ¿verdad?, porque todo lo que estamos hablando y todo lo que se está viendo a través de este mundo, pues son señales de que Cristo viene pronto. Así es que no le van a agarrar de sorpresa, porque usted ya está advertido, ¿verdad? Así es que pues en esta noche nos estamos ya despidiendo. Tenemos que viajar nosotros, pero mañana no se le olvide sintonizar, ¿verdad?, toda la programación de Radio Vida y la televisión, las redes sociales, siempre con el mismo anhelo, con el mismo deseo, ¿verdad?, de que usted reciba a Jesús y también reciba las bendiciones de Jesús. Nuestra hermana dice bendiciones, buenas noches. Claro que sí, hermana, nuestra hermana Aguirre Rosa, que Dios me la bendiga grandemente. Nos vamos a descansar hoy en esta noche, porque mañana pues nos espera trabajo, ¿verdad? Amen. Trabajito, pero bueno, siempre con el amor y con la gracia bendita de nuestro Padre Celestial. Es el que nos guarda, el que nos lleva siempre de victoria en victoria. Así es que Dios les bendiga, Dios les guarde, nos vemos mañana.
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9: Son las 11 en punto.
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0: 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Son las 10 con 25 minutos. 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

0: En Radio Vida Izuka son las 10 y 41 minutos.
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1: 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Creemos que la salvación se obtiene cuando el hombre se arrepiente de sus pecados y acepta por la fe el perdón de Dios ofrecido a través de Jesucristo. Además, el Espíritu Santo le da seguridad interna de que ha sido hecho hijo de Dios. A partir de ese momento, el hombre salvo debe vivir una vida nueva, recta y santa.

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0: En Radio Vida y Zucca son las 10 con 55 minutos.
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Buenos días, hermosa audiencia de Radio Vida. Qué alegría poderles saludar a usted en esta hermosa y maravillosa mañana. Gracias, damos gracias al Señor. Damos muchas, muchas gracias al Señor en este día hermoso por la oportunidad que nos da de poder llegar a todos ustedes a través de este su programa de Mujer Virtuosa. Y yo soy la pastora Maritza Alfaro y como siempre es un placer compartir con todos ustedes. Y qué alegría saber que usted está ahí detrás de su radio, detrás de su televisión, en cualquier lugar donde usted se encuentre en este día hermoso, que la gracia y el favor del Señor sea sobre su vida. Bienvenidos sean todos ustedes en esta hora preciosa, a los que están en la hora del desayuno, muy buen provecho, a los que están en la hora del cafecito, muy buen provecho también para todos ustedes, a los que están conduciendo, un gran saludo, a los que les tocó trabajar desde casita, un saludo muy cariñoso también para todos ustedes, que la gracia y el favor del Señor sea siempre sobre cada uno. Bienvenidos, hermosa audiencia, hasta donde usted nos alcance a escuchar, hasta donde usted nos alcance a ver. Es nuestra oración que usted pueda ser bendecido, que usted pueda ser ministrado, que Dios a través de las ondas radiales, a las ondas televisivas pueda llevar bendición a su vida, a su familia, en donde quiera que nos estén escuchando. Muchas, muchas bendiciones, hermosa y preciosa audiencia. Gracias, muchas gracias por acompañarnos en este día. Buen provechito también a los que hoy están por primera vez escuchándonos y desayunando. A usted que se encuentra manejando, haciendo sus diligencias, un saludo muy cariñoso para usted en esta hermosa hora. A todos los que nos escuchan en las prisiones, que el Señor les bendiga muchísimo también. A todos nuestros queridos radio oyentes en la ciudad de Bowman, Texas, en Puerto Arturo. También a todos nuestros queridos hermanos allá en Navasora. También les mandamos un gran saludo en Houston, a todos los que nos escuchan en las prisiones en Houston, en Puebla, en donde quiera que nos estén escuchando. Que el Señor les bendiga muchísimo en esta hora preciosa. Muchas gracias por acompañarnos en este día lindo aquí en su programa de Mujer Virtuosa. Un saludo bien especial para todos los que hoy les tocó descanso. Un saludo bien especial para los que están trabajando desde casita. Y a usted que está también de visita en la ciudad, le mandamos un cariñoso saludo y le damos la más cordial bienvenida aquí a su programa de Mujer Virtuosa. Saludos bien, bien especiales a todos nuestros hermanos allá en Izúcar de Matamoros. Hoy tenemos servicio en Izúcar de Matamoros. Le mandamos un gran saludo a todos nuestros hermanos allá en Izúcar de Matamoros. Que el Señor les bendiga muchísimo hoy preparándonos para adorar al Señor, para exaltar al Señor juntos. Un saludo bien especial a mi hermana Jessie, a mi hermano Eloy. Que el Señor les bendiga muchísimo. Un saludo bien especial para mi hermana Silvia, para mi hermano Everardo, para mi hermano Moisés. Que Dios me los bendiga mucho, a mi hermana, creo que se llama Tomasa la hermana. A todos un gran saludo, no me sé todos los nombres, a mi hermana Elizabeth, por supuesto, la cantora, la que dirige el coro allí en la que ministra la alabanza allí en Izúcar de Matamoros. Un saludo bien especial a mi suegrita también a mi hermana Yari, a sus muchachas, a su niño, a todos un saludo cariñoso, que el Señor les bendiga muchísimo a todos ustedes en esta hora preciosa. Un saludo también muy especial a todos los hermanos allá en Yehualtepec. Saludos bien especiales a toda la iglesia también de Puebla, que el Señor les bendiga. Mañana tenemos servicio allí en Puebla, en la Plaza de las Américas, que Dios les bendiga mucho. Y también a todos los hermanos de Chachapa, que el Señor les bendiga muchísimo, a toda la congregación del Monte de Dios, que el Señor les bendiga. A todos un gran saludo en esta hora preciosa y por supuesto a toda la hermosa iglesia, la iglesia madre de todas las iglesias de México, que es la iglesia de aquí de Houston. Un saludo muy, muy especial a todas las damas, a todos los caballeros, que el Señor les bendiga muchísimo a todos en esta hora preciosa. Y bueno, hoy es miércoles de alabanza, de adoración, y hoy tenemos un hermoso servicio también aquí en el 2902 Milroy Lane en la ciudad de Houston, al cual le queremos invitar. Y si usted no tiene una iglesia donde congregarse, le invitamos para que usted haga de la iglesia de Ministerios Vida la suya. Estamos ubicados en
el 2902 Milroy Lane, aquí en la ciudad de Houston. Así que le invitamos para que nos acompañen y para que juntos podamos hacer una hermosa fiesta para adorar y para exaltar al Señor, y podamos tener un tiempo para clamar, para orar. De eso se trata. Así que le invitamos para que nos acompañen hoy a las 7:30 de la tarde. A todos los que están a través de Facebook, un saludo bien especial. A todos los que están a través de nuestra aplicación Arca 7, que el Señor les bendiga. A todos los que están a través de Vida TV Mundial en diferentes estados, aquí en Estados Unidos, en Idaho. Ahora sí, ya no se me olvida, hermano Martín, que usted vive en Idaho. No sé por qué yo lo confundía con Iowa. Yo me acordaba que comenzaba con la I, pero en mi mente era Iowa, pero no es en Iowa, es en Idaho. Así que un saludo bien especial a toda su hermosa familia, que el Señor me los bendiga muchísimo. A todos los televidentes también allá en el estado de Georgia, en el estado de Nueva York, en todos los estados donde nos escuchan aquí en Estados Unidos, a través de Vida TV Mundial, también en Kentucky. Les mandamos un gran saludo a todos los que tienen nuestra cajita de Vida TV Mundial en el departamento de San Miguel, en El Salvador. Por cierto, un saludo bien especial a todos nuestros televidentes en la República de El Salvador. Y si usted nos escucha y es de El Salvador y a usted le gustaría que sus familiares obtengan la cajita de Vida TV Mundial en El Salvador, bueno, le invitamos para que se contacten en el departamento de San Miguel con el ministerio de el hermano Alvarado, de, no sé si usted se recordará, yo estaba pequeña, me acuerdo de un programa, el primer programa, por cierto, radial que yo escuché en El Salvador, y se llamaba el programa Cristo Refugio en la Tempestad. Y comenzaba con aquel canto de los hermanos Alvarado. Esa era la introducción del canto: Jesús es mi refugio en toda tempestad. Y es la, por ahí va más o menos. Ese canto era el canto de introducción del canto del programa del hermano Vidal, el pastor Vidal Alvarado. Ellos son los que distribuyen la cajita de Vida TV Mundial en el departamento de San Miguel, en la República de El Salvador, la hermosa República de El Salvador. Es un país, mi país es un país pequeño, muy, muy pequeño, muy, muy pequeño. Es más, yo creo que ha de ser más pequeño, o si acaso, es como el estado de Puebla, si acaso. Es tan pequeñito, pero es un país hermoso. Obviamente, ¿quién no, verdad? Imagínese que, ¿quién no va a... no va a amar a su país, su tierra natal, ¿verdad? ¿Quién no? Entonces, El Salvador para mí es un país muy lindo, muy pequeñito, pero ahora en día, donde pues se disfruta ahora más de la seguridad, pues entonces la gente ahora está yéndose a vacacionar. Ahora está entre uno de los países de más alta seguridad, uno de los países más seguros, cuando era el país más peligroso en los 80s, cuando nosotros nos tocó venirnos para Estados Unidos por las cuestiones de seguridad. Pero hoy, gracias al Señor, es completamente diferente. Así que en esta mañana hermosa, que el Señor les bendiga muchísimo, y aprovechando la oportunidad para saludar a todos los que hoy el Señor les permite estar de mantelitos largos. Hoy mi hermana Leslie está de cumpleaños, que Dios me la bendiga muchísimo en esta hora preciosa. Carlita Colmenares está cumpliendo años también, muchas felicitaciones, que el Señor le bendiga muchísimo. Eleazar está cumpliendo años, así que a todos los cumpleañeros, muchas felicitaciones, que el Señor les bendiga muchísimo en esta hora preciosa. Entonces, gracias por acompañarnos en este hermoso día precioso. Que la gracia y el favor del Señor sean siempre, siempre sobre su vida. Entonces, muchas bendiciones, muchas, muchas gracias por acompañarnos en este día hermoso. Así que a usted que está de cumpleaños, que el Señor le bendiga muchísimo en esta hora preciosa, que el Señor le conceda muchísimos, muchísimos años más de vida. Así que un saludo muy cariñoso para usted. Y por supuesto a toda nuestra gente linda y hermosa de Centroamérica, de Suramérica, del Caribe. Pero le compartía de mi pequeño país, El Salvador. El Salvador, un pequeño país que
ha sufrido mucho, pero que hoy, gracias a Dios, disfruta de esa libertad y de esa seguridad. Un pequeño, cuando le digo por qué es pequeño, tiene aproximadamente 21.041 metros cuadrados. Es el tamaño, o sea, es pequeño. Así que tenemos como vecinos a nuestros hermanos guatemaltecos, a nuestros hermanos hondureños y a nuestros hermanos nicaragüenses. Son nuestros vecinos próximos. Así que una tierra hermosa que posee, por ejemplo, muchos volcanes. Por ejemplo, como el volcán de San Miguel, que es uno de los más reconocidos, y el volcán de Izalco, pero contiene muchos más volcanes. Así que un país muy pequeño y muy caluroso también, porque contiene muchas playas, tiene muchas playas. Entonces, a la gente que le gustan las playas, pues si hay algo que van a disfrutar en El Salvador, pues es eso. Si usted quiere ir a las playas, todo lo que es la costa del Pacífico, muy famosa, por cierto, por la práctica del surf. La gente que le gusta el surf, el surfing, bueno, entonces El Salvador es un lugar para ello. Así que un saludo bien especial para nuestros hermanos salvadoreños, a todos nuestros hermanos centroamericanos, a los hermanos del Caribe, también un saludo bien especial a nuestros hermanos puertorriqueños, también que Dios les bendiga, a nuestros hermanos dominicanos también, por supuesto, a toda la República Dominicana, un saludo bien especial a todos los hermanos de Puerto Rico, a todos nuestros hermanos de todo lo que es Suramérica, un saludo bien especial a nuestros hermanos brasileños, también un saludo muy cariñoso a todos ustedes que nos escuchan en esta hora hermosa. Y si usted está de mantelitos largos del país que usted sea, pues las mañanitas para todos los países.

Y hoy, pues no, yo creo que hoy vamos a tomarnos un breakcito del café. Lo bueno, gracias al Señor, es que no se nos ha hecho vicio, ¿no? Podemos tomarnos hasta 3 tacitas al día, pero no es un vicio, ¿no? Ayer me comentaba mi amiga que ella, después de las 3 de la tarde, no se puede tomar una tacita de café, y ella es muy cafetera, se volvió muy cafetera. Y ella, fíjese que mi amiga de la infancia, ella es sobrina de mis tías, de las esposas de mis tíos, hermanos de mi mamá, y las esposas de mis tíos yo sé que eran muy cafeteras. Entonces, como que viene de familia, yo creo. Entonces, y yo le estaba dando la noticia que lo bueno es que el café del Monte de Dios no quita el sueño. Así que esa es una de las grandes bendiciones, que usted puede disfrutar del café a la hora que sea y no le va a quitar el sueño. Y se lo digo yo. O sea, yo que he tomado café de noche y sé que no me quita el sueño. Así que, además que ahora ya en México ya tenemos también la maquinita del café. Yo le comentaba que a mí me encanta el café molido. Bueno, ahí tenemos el café en el Monte de Dios, tenemos el café en Chachapa, tenemos el café en la Plaza América, tenemos el café en Izúcar, yo sé que lo he visto, y me imagino que también en Yehualtepec. Así que mi hermana Normita, si la encargan por allá la maquinita para moler el café, déjenos saber, porque la vamos a hacer llegar hasta Yehualtepec. También queremos que todos disfruten de moler su café. Si es que usted no compra el café porque no tiene cómo molerlo, no se preocupe, nosotros le vamos a resolver esa situación para que usted pueda disfrutar de un buen café, de un aroma exquisito desde que se empieza a moler el café y cuando se empieza a hacer ese café. Oiga, qué delicia, a mí me encanta el aroma que se despide en la cocina desde que yo muelo el café. Así que ya tenemos el café y tenemos la maquinita para que usted pueda moler su café, y lo tenemos también aquí en Houston. Los hermanos que me están escuchando, si pensaban que pues es difícil ahora no tener el café en grano por la cuestión de que hay que molerlo, no se preocupe, ya no tiene que oler su licuadora a café y luego tenga que moler los chiles y los tomates y la salsa también le va a saber a café o le va a oler a café, ¿no? Ya no se preocupe de eso, porque esta maquinita es solamente pues para moler cosas pequeñas, granos nada más. Yo la utilizo, le he comentado que la utilizo para moler la semilla de papaya y para moler la semilla de calabaza. Son las semillas que yo muelo prácticamente. Entonces, ¿por qué? Porque le comentaba ayer de los muchos beneficios, antier, de los muchos beneficios que contiene, por ejemplo, la semilla de la calabaza. La calabaza tiene muchos beneficios, incluyendo fortalecer el corazón por las proteínas, por todo lo que contiene la semilla de calabaza. Usted se la puede comer, al final no es una semilla muy dura, ¿no? Pero a mí me encanta ponerla molida, como un polvito sobre el, por ejemplo, sobre el yogur, sobre todo sobre el yogur. Entonces, usted aprovecha y la puede tostar y la muele, y otras semillas que usted puede moler en esa maquinita. Y yo voy moliendo, por ejemplo, en el café, del café solo voy moliendo la porción que necesito para el día. Lo demás yo guardo la bolsita del café, la amarro y queda selladita. Y vamos moliendo solamente lo que vamos necesitando. Pero ahí descubrí que la semilla de la papaya bien sequita se puede moler. Y fíjese que la semilla de la papaya tiene muchos beneficios, sobre todo que ayuda a mejorar la digestión. Es un desparasitante natural, 100% natural. ¿Ha escuchado usted que estas vitaminas, que estas pastillas que son naturales, que no tienen químicos, etcétera, etcétera? Bueno, yo le puedo decir que la semilla de la papaya usted la puede consumir completamente natural. Esta ayuda a eliminar los parásitos, ayuda a mejorar la digestión, los parásitos intestinales, y a proteger los órganos, por ejemplo, como los riñones y el hígado. Ayuda a tener una mejor digestión porque contienen enzimas como la papaína, que contiene la semilla de la papaya, que ayuda a descomponer los alimentos y a combatir el estreñimiento. O sea que tenemos una mejor digestión. Hay personas que sufren de eso, y bueno, la semilla de la papaya, si usted se la puede comer así enterita, cómasela. Si la puede licuar, cuando licúa la papaya, licúela y consúmala con todo y la papaya también. Ayuda también a tener, por ejemplo, a expulsar los parásitos naturalmente del sistema digestivo, gracias a los compuestos como la carpaína que contiene la semilla de la papaya.

También ayuda a proteger nuestro hígado, nuestros riñones, porque contiene antioxidantes que apoyan a la depuración de las toxinas de nuestros órganos y cuidan también la función renal. Así que es importante consumir la semilla de la papaya. También sus efectos antioxidantes, porque ayudan a reducir la inflamación y también combaten el daño celular por su alto contenido de polifenoles y también flavonoides que contiene la semilla de la papaya. Así que la puede consumir usted, una vez más, en los licuados, la puede consumir en el yogur, como usted la guste consumir. Hay que dejarla secar si usted la quiere consumir así, usarla como yo la utilizo. La dejo secar completamente sequitas y se reducen, se convierten en chiquititas, porque ve que están como cubiertas como de una especie de gelatina. Y cuando usted las deja secar, se ponen bien chiquitas, se deshidratan completamente. Sé que cuando usted las empieza a triturar, a moler, se vuelven pues como casi como la pimienta negra, más o menos. Y tienen un medio saborcito, picosito nada más, muy poquito. Así que usted las puede secar, las puede moler, las puede dejar al sol para que se sequen completamente. Y las puede usar en polvito, la puede usar en jugos, en batidos, en ensaladas también, en el yogur. Así que usted puede comenzar, por ejemplo, con una cucharadita al día, para evitar los malestares estomacales si es que tiene un estómago sensible, ¿verdad? O los efectos laxantes excesivos. Si usted es una persona que no necesita mucho, hay personas que necesitamos consumir mucho para que el laxante pueda hacer su efecto. Así que en esta mañana que el Señor le bendiga, buen provechito para usted. Un saludo bien especial para todos los que están de mantelitos largos. Una vez más, muchísimas bendiciones. Que el Señor les bendiga muchísimo. Felicidades.

0: Liz Montiel, que Dios me la bendiga mucho, menciona a Jenny Baltazar López. Me imagino que le etiquetó a esta persona. A mi hermana Lilian Osorio, otro pastelito por ahí. Hermana Lilian, todavía tengo pastelito de uno que me regalaron uno de estos días. Ayer, por ejemplo, estuve disfrutando de un riquísimo y delicioso pastelito. De hecho, le comentaba que al mediodía, esa fue la razón por la que empecé a tomar café al mediodía. Y yo dije, bueno, tengo antojitos de un café, pero un cafecito amargo acompañado de una rebanadita de pastel. Qué delicia, de verdad, qué delicia. Así que saludos y muchas bendiciones a los cumpleañeros de este día hermoso. Que la gracia del Señor sea sobre cada uno de ustedes en este día maravilloso. Vamos a ver a quién tenemos por acá saludándonos en esta hora bonita. Radio Vida, buen día. Buen día.
1: Buenos días, mi pastora bonita.
0: Buenos días, Dios me la bendiga, Dios me la bendiga. Gracias, ¿cómo está usted? Mi hermana Elisa, ¿verdad? Dios me la bendiga
1: mucho.
0: Mi hermana
1: mucho. Elisa
0: Dios
1: de Puebla, mi pastora.
0: Dios me la bendiga muchísimo.
1: Bendecida, pastora.
0: Qué lindo escucharle,
1: bonito
0: Dios me
1: día,
0: la bendiga.
1: Mi pastora, y la
0: igualmente.
1: La saludo porque ahora sí que Ajá. Es gran bendición para mí escuchar Mujer Virtuosa.
0: Ay, qué lindo, muchas gracias,
1: que
0: Dios me la bendiga.
1: Voy a saludar a mi pastora.
0: Sí, muchas gracias.
1: Muchas bendiciones, mi pastora. Sí, mi pastora. Ah, pastora, también
0: Mándenos. Le
1: quería decir rápidamente Ajá. Que mi nieta Zoe dice que tiene una voz muy hermosa de alegría. Mi nieta tiene 8 años.
0: Ah, mire, nada
1: dice,
0: más, un abrazo grande para su nietecita. Un abrazo especial para ella, para Zoe, ¿verdad?
1: Sí, Zoe, lo que le dije, le voy a decir a mi pastora, dice, sí, abuelita, dice, porque la pastora se oye su voz de felicidad. Le digo, uh-huh. Sí, mija, le voy a decir a la pastora. Bueno, no le quito
0: un abrazo
1: tiempo,
0: grande,
1: pastora,
0: muchas gracias.
1: Y bonito día.
0: Igualmente para usted, que Dios me la bendiga
1: pastora,
0: mucho y un abrazo grande para Zoe. Gracias, igualmente Dios me la bendiga, un abrazo grande para usted, mi amada hermana Elisa. Igualmente, que Dios me la bendiga y un
1: Amén. Abrazo
0: para toda la iglesia allá en la Plaza América, ¿verdad? Y en Chachapa también, que el Señor les bendiga mucho. A todos los hermanos, un abrazo bien especial a todos mis hermanos allá en la República Mexicana. Dios me la bendiga, mi hermana Elisa. Saludos especiales, parece que ya se nos fue. Y bueno, a todos los que están a través de las diferentes plataformas, que el Señor les bendiga mucho. Recuerden, Dios busca en usted y en mí un corazón que le ame, que le honre, que le sirva, un corazón que esté dispuesto, sobre todo a escuchar. Y cuando escuchamos detenidamente, podemos captar la idea, la instrucción con más facilidad y obviamente podemos seguir las instrucciones con más facilidad. Entonces, que Dios haga de su corazón y del mío un corazón sensible. Saludos para mi hermana Guille Rosas, un abrazo, mi hermana Guille. Ustedes ya se convirtieron en mis seguidoras favoritas. Un abrazo grande, que Dios me las bendiga. Tenemos otra llamadita, Radio Vida, buen día.
2: Hola, hermosa.
0: Hola, Dios me la bendiga, mi hermana Silvia.
2: Sí, Dios me la bendiga, preciosa.
0: Igualmente.
2: Hermosa del Señor.
0: Igualmente,
2: Dios
0: me la bendiga. Dios me la bendiga mucho.
2: La quiero mucho, por eso es mi llamada, saludarla.
0: Gracias.
2: Dile cuánto la
0: linda.
2: Quiero, aquí está mi corazón y mi mente, que Dios
0: muchas
2: me la bendiga
0: gracias.
2: A usted, a toda su familia.
0: Igualmente, mi amada hermana Silvia.
2: Muchas bendiciones con su esposo.
0: Muchas
2: también.
0: Gracias.
2: Para con usted y con
0: muchas
2: todos.
0: Gracias. Que el Señor me la bendiga mucho. Un abrazo grande, mi amada hermana Silvia. Dios me la bendiga, Dios le guarde.
2: La amo, Señor, también.
0: Muchas gracias.
2: Hermosa,
0: igualmente.
2: Preciosa, perla, diamante del Señor.
0: Muchas gracias, Dios me la bendiga mucho. Un abrazo grande, mi hermana Silvia. Qué lindo. Gracias a los que nos llaman. Y cuando usted pues desee llamarnos, solo márquenos aquí a cabina y con mucho gusto le vamos a atender. A mi hermana Guille dice, tenga un excelente día, pastora, bendiciones. Igualmente para usted, un excelente día, que la gracia y favor del Señor sea con usted. Para mi hermana Marisela Bonilla, Marisela, que Dios te bendiga, un abrazo grande. Por ahí escuché que estuviste predicando el día lunes, a ejercer ese don. Hay que ejercer los talentos que el Señor nos ha dado. Era lo que estábamos enseñando en la escuela dominical el día domingo. Me tocó compartir la escuela dominical y estaba hablando acerca precisamente de eso, de lo que son los dones y los talentos y la importancia de rendir esos talentos al Señor para que puedan ser de bendición, no solamente para nuestra vida, pero también a los que nos oyen, a los que nos ven. Saludos para mi hermana Angélica Soto, dice: Dios le bendiga, hermana pastora Maritza, muchas gracias, que Dios me la bendiga muchísimo. A mi hermana Yaris Montiel, saludos, hermana Yaris, Dios te bendiga, dice: pastora, buenos días, Dios la bendiga, pido una oración por Jenny, que vive en Coatepec, nos ha visitado en la iglesia de Izúcar, para que pueda dejar el vicio. Claro que sí, vamos a orar por ella en el nombre de Jesucristo, que pueda ser libre de toda adicción, que el Señor rompa ataduras, todo lo que el enemigo utiliza muchas veces para encadenar, para entorpecer, para enceguecer la mente del hombre, de la mujer. Pero Dios quiere bendecirnos, y la palabra del Señor, dice el profeta Jeremías, que Él tiene planes de bendición para todos nosotros, planes de bendición y no de mal. Saludos especiales para mi hermana Lilian, dice: Dios me la bendiga, mi amada pastora Maritza Alfaro, un placer verle por Facebook, igualmente, Dios me la bendiga, no la veo, pero me la imagino, que Dios me la bendiga grandemente en sus labores, en donde quiera que se encuentre. Un abrazo grande, mi hermana Lilita, dice: un placer verle por Facebook, y quiero, dice, enviar un fuerte abrazo y desearle felicidades a mi hermana Leslie. Claro que sí, a mi hermana Leslie le mandamos un abrazote, un abrazo grande a mi hermana Leslie, que el Señor me la bendiga con muchísimos, muchísimos años más por su cumpleaños, que el Señor la siga bendiciendo, le conceda el Señor muchos años más a mi hermana Leslie, que la gracia y el favor del Señor sea sobre su vida. Así que mi hermana Leslie, disfrute de este día y que la pase bonito. Mi hermana Luz Hernández dice: gracias, Señor, por la vida, excelente día, pastora Maritza, y a toda la gente bonita, bendiciones. A mi hermana Lilian, que por ahí está pidiendo, mandando un pastelito, que Dios me la bendiga. Saludos bien especiales a mi hermana Mari González Montesinos, dice: saludos, pastora Maritza, Dios le bendiga. Hermana Mari González Montesinos dice: de parte de Evan. Ah, ok, es mi hermana María Luisa. Ah, ok, me imagino que es ella, de Chinameca, que Dios me la bendiga mucho. A mi hermana Lilia Mosorio, muchas bendiciones. A mi hermana Rosa Rocha dice: buenos días, pastora, que tenga un excelente día, bendiciones. Rodrigo Vázquez dice: buenos días, mis amados hermanos, Dios les bendiga, pido oración por mi esposa, porque el oftalmólogo, el especialista, nos dio una terrible noticia de que ella está a punto de perder la vista de ambos ojos por una fuerte infección. Bueno, oramos en el nombre poderoso de Jesús, de que será libre y será sana en el poderoso nombre de Jesús. Así que le invito para que no le cambie, para que se quede conmigo, y es más, vamos a orar en este momento y vamos a pedir al Señor que sea Él operando milagros en esta hora preciosa. Él es el Dios de milagros y para Él no hay nada imposible. Y vamos a alabarlo y vamos a glorificarlo en medio de todo, de toda adversidad, en todo tiempo. Como dijo David, bendeciré a Jehová. En medio de las malas noticias, mi hermano Rodrigo, alabe a Dios. En medio de la preocupación, alabe a Dios. Mi hermana Yaris, alabe a Dios mientras oramos y esperamos por el milagro de esta dama, para que el Señor sea operando ese milagro en el corazón de ella. Vamos a orar por ella, para que el Señor sea rompiendo toda cadena, atadura, en el nombre de Jesús. Amado Padre Celestial, te damos gracias, honor y gloria por este día hermoso, Señor, que tú nos regalas, porque este es el día que tú creaste para que nos alegremos, para que nos regocijemos en él. Gracias por el regalo de la vida, Señor. Gracias por este nuevo amanecer, por las bendiciones que de ti recibimos, por la provisión que tú nos das cada día. Gracias, Padre mío, por la protección que a nuestra familia das, Padre amado, en el nombre de Jesucristo. Te adoramos, te bendecimos, te damos gloria y te damos honra en el dulce y precioso nombre de Jesucristo. En esta hora hermosa te doy gracias por cada uno de los que hoy nos escuchan a través de los diferentes medios, a través de las diferentes plataformas, Señor. Te ruego que tu Espíritu Santo pueda tomar el control de los aires, Padre mío, y pueda ministrar a cada vida, aun aquellos, Señor, que no se han conectado, pero que mis hermanos, por la fe, Señor, creen que tú puedes operar ese milagro, y yo también me uno. Y tu palabra dice que si dos se ponen ponen de acuerdo, mi Dios eterno. Hoy nos ponemos de acuerdo con mi hermana Yaris, Padre mío, para pedirte un milagro de liberación, Padre mío, para esta persona que está atada en los vicios. Mi Dios eterno, oramos para que rompas cadenas, Padre mío. Ordenamos, Padre celestial, todo vicio, toda adicción en la vida de Jenny, Padre mío, para que sea liberada por el poder de tu palabra. Mi Dios eterno, que ella de repente, en un de repente, Señor, ella pierda todo deseo, Padre mío, toda inclinación al vicio, en el nombre poderoso de Jesucristo. Ese vicio, Padre mío, que la ha atado, esas cadenas que la han atado, sean rotas por el poder de tu palabra. En el nombre de Jesucristo te lo pedimos en esta hora hermosa. Oramos por la esposa de mi hermano Rodrigo. Señor, me pongo de acuerdo con mi hermano Rodrigo, creyendo en el poder de la palabra, creyendo, mi Dios eterno, lo que tu palabra nos dice, que ciertamente tú llevaste todas nuestras enfermedades a la cruz del Calvario, y que por tu llaga nosotros hemos sido curados. Mi Dios eterno, te ruego sanidad, Padre mío, quita toda infección, arranca de raíz, Padre mío, ese origen, Padre celestial, de esa infección en su vista, y pueda ser libre, sana, en el nombre poderoso de Jesucristo te lo pedimos. Oramos, mi Dios eterno, en el nombre poderoso de Jesucristo, por todos los que están con nosotros, Padre amado, a través de las redes sociales, a través, mi Dios eterno, de las ondas televisivas. Oramos para que tu Espíritu Santo fluya con poder, operando milagros. Acompaña tu palabra con milagros y prodigios en esta hora, sanando, liberando, Padre mío, ministrando en el nombre poderoso de Jesucristo, salvando a los perdidos. Tu palabra dice que no quieres que nadie se pierda, sino que todos procedan al arrepentimiento, en el nombre poderoso de Jesucristo, en el nombre poderoso de Jesús. Muchas gracias, Señor, muchas gracias, en el poderoso nombre de Jesús. Amén y amén. Saludo bien especial para todos los que se conectan, se unen en las redes a Carmen Herrera Moctezuma. Dice bendiciones para todos ustedes, familia en Cristo. Saludos bien especiales para todos ustedes en esta hermosa y preciosa hora. Le estaba hablando acerca del libro de los Proverbios. Hemos estado estudiando del libro de los Proverbios y la importancia de escuchar a Dios hablarnos por medio de su palabra. Nos quedamos en el versículo 20 de lo que nos dice el proverbista, el sabio rey Salomón, en el capítulo 6 del libro de los Proverbios. Y hablábamos ayer de la importancia de ser diligentes, de no ser perezosos, de aprender a la hormiga. La palabra del Señor nos enseña que aprendamos de la hormiga, que no seamos perezosos, que no seamos dormilones, que seamos personas que tienen metas, que se enfocan. Y la persona que tiene metas, la persona que trabaja, la persona que es diligente, pues es una persona que va a ver los resultados, una persona que se disciplina. A veces las personas dicen, es que no tengo ánimo, es que estoy, no sé, creo que tengo depre, ¿no? Hay personas que dicen eso. No, a veces no es eso, es falta de disciplina muchas veces, organización, proponernos hacer algo. A veces nos entretenemos en cosas que no valen ni la pena, cuando podríamos ser mucho más fructíferos haciendo cosas de las cuales necesitamos prestar nosotros atención. A veces decimos, no, es que estoy muy ocupada, no tengo tiempo. A ver, ¿ocupada en qué? ¿Ocupado en qué? Muchas veces mucho tiempo en la pantalla de ese teléfono, muchas veces ocupados en la frente a la pantalla, quizás en su casa, en su televisión, no sé. Pero lo importante es aprovechar el tiempo. Todos tenemos absolutamente la misma cantidad de tiempo. El día tiene 24 horas para todo el mundo, para el planeta Tierra. El día tiene 24 horas. Yo no he escuchado que en una parte allá por ejemplo, en otro continente, el día tenga siquiera 25 horas al día. o en otro tenga solamente 20 ejemplos, ¿verdad? No, para todos el día tiene 24 horas. ¿Qué hacemos en esas 24 horas? Obviamente hay tiempo para descansar. Necesitamos descansar por lo menos unas 6 horas mínimo. Deberíamos de descansar para reponernos. Cuando descansamos, nuestras células se recuperan, se regeneran. El sueño es vital. Ahora, si tiene problemas para dormir, tome algo, descanse, tome magnesio, que también ayuda para relajarse, ¿no? Y también es importante, incluso, fíjese, dejar de ver los dispositivos desde temprano, no estar ahí. Bueno, hay personas que se duermen inmediatamente, yo no. A mí, de alguna manera, el quedarme en el teléfono, no sé, me quedo quizás pensando en lo que vi, en lo que leí, al menos que realmente esté demasiado cansada, entonces me duermo rápido, no me duermo tan rápido, me cuesta un poco dormirme. Entonces, pero el punto es cómo aprovechamos el tiempo, el tiempo, y la palabra del Señor nos dice que seamos sabios y que aprendamos de la hormiga. Ayer hablábamos, nos quedábamos en el versículo donde Dios habla acerca de las personas que él detesta, o las cosas, seis cosas, dice el versículo 16, aborrece Jehová, y aún siete abomina su alma. O sea, es específico en decirnos las cosas, y dice, hay seis cosas que el Señor odia en la Nueva Traducción Viviente, y dice, no, dice, son siete las que él detesta. Los ojos arrogantes, hay personas que son arrogantes, de verdad que, Dios mío, o sea, no se les puede decir nada, a veces no, ellos siempre tienen la razón, siempre quieren tener la razón. Personas que son a veces egoístas, personas que piensan antes de ellos son ellos y después de ellos son ellos. Siempre y cuando todo gire bien alrededor suyo, todo está bien. Pero no le haga usted un medio desplante, no diga usted algo, no haga usted algo porque, no, ya no. Ya usted, como dicen, ¿no?, cayó de su gracia. Entonces, la lengua mentirosa. Hay que hablar siempre la verdad. Las manos que derraman sangre, que matan al inocente, el corazón que trama el mal, los pies que corren a hacer lo malo, el testigo falso. O sea, no hay que andar de chismosos. En otras palabras, si usted no sabe algo, si a usted no le consta, mire, a veces es mejor quedarse calladito. Mi abuelito siempre nos decía, se hace más callando que hablando, porque a veces decimos cosas que, híjoles, la regamos. Más bien, no hubiéramos dicho nada. ¿Y qué cree? Qué lástima, ¿no? Porque las palabras ya no se pueden recoger. Y las palabras tienen un efecto poderoso. Si no, vaya usted a la palabra del Señor y dése cuenta, el poder de la palabra transforma. Así también nuestras palabras pueden herir, o nuestras palabras pueden vendar. Nuestras palabras pueden levantar, o nuestras palabras pueden aplastar. Así que hay que tener mucho cuidado lo que decimos. ¿Y cómo lo decimos? Y óigame, lamentablemente, fíjese que las estadísticas dicen, por ejemplo, en una relación donde se acostumbra a maltratar verbalmente, donde se acostumbra a maldecir las cosas, o sea, no decirle bien las cosas a las personas, en todas las áreas, poquito a poco, ese afecto, esa relación, ese cariño, todo eso se va como desapareciendo poquito a poco. ¿Sabe por qué? Por las palabras. Así que tengamos cuidado con las palabras que decimos y cómo las decimos. El testigo falso, no ande usted de testigo falso. La persona que respira mentiras, que siembra discordia en una familia. Dios nos guarde de ser nosotros esas personas rencillosas y andar guardando nosotros o metiendo discordia. Así que hay que prestar atención y no descuides la instrucción de tu madre. Los consejos de una madre siempre serán buenos consejos. Los consejos de un padre siempre serán buenos consejos. Y aunque a veces no nos gustan, aunque a veces no los aceptamos, óigame, los debemos de escuchar, los debemos de analizar. Y por supuesto, a nuestros padres hay que honrarlos, hay que obedecer al consejo de ellos. El 21 dice, guarda siempre tus palabras en tu corazón, guarda siempre sus palabras en tu corazón y átalas alrededor de tu cuello. Cuando camines, su consejo te guiará. cuando duermas te protegerá y cuando despiertes te orientará. Fíjese qué lindo, porque cuando tenemos la palabra, cuando estudiamos la palabra del Señor nos guarda del peligro. La palabra del Señor viene a nuestra mente cuando necesitamos ser ayudados. El salmista decía, mi conciencia, imagínese cuando a veces estamos descansando, la conciencia nos trae, el Señor nos trae muchas veces a la memoria cosas que a veces habíamos olvidado para que podamos nosotros recordar, analizar y podamos nosotros de alguna manera meditar y corregir. El salmista dice en el Salmos 16, el versículo 7 al 9, bendeciré a Jehová que me aconseja, aún en las noches me enseña mi conciencia. A Jehová, decía David, he puesto siempre delante de mí porque está a mi diestra, no seré conmovido. Pero ¿cómo no bendecir al Señor si Él nos aconseja por medio de la conciencia, aún en las noches? Hay que escuchar al Señor por medio de su palabra. Te protegerán de la mujer inmoral, de la lengua suave, de la mujer promiscua. Sí, porque muchas veces el hombre se deja llevar por las palabras bonitas, según por los tratos bonitos que una mujer le da, y a veces sin darse cuenta podría estar prestando atención a alguien más que podría ser su esposa. Así que no codicies su belleza ni dejes que sus miradas coquetas te seduzcan, dice el versículo 25, porque una prostituta te llevará a la pobreza, pero dormir con la mujer de otro hombre te costará la vida. ¿Acaso puede un hombre echarse fuego sobre las piernas sin quemarse la ropa? Imposible. ¿O caminar sobre carbones encendidos sin apoyarse los pies? También es imposible. Así que así le sucederá al hombre que duerme con la esposa de otro hombre, al que abrace, y quedará este sin castigo. No, tal vez haya excusas, dice el versículo 30. Tal vez haya excusas, pero ¿sabe qué? No quedará impune, no quedará. Así que tal vez haya excusas también para un ladrón que roba porque se muere de hambre, pero si lo atrapan deberá pagar 7 veces la cantidad que robó. O sea, al ladrón le vendrán consecuencias, aunque se quiera excusar, aunque quiera justificarlo. ¿Sabe qué? Hay que ser rectos en todos, en todo y con todos, por supuesto. Pero el hombre que comete adulterio es un necio total, porque se destruye a sí mismo. Y no solamente el hombre, la mujer también. Óigame, este cuerpo es un templo de la morada del Espíritu Santo y hay que cuidarlo como tal. No lo puede hasta usted andar ensuciando, haciendo cosas, metiéndole cosas que le dañan. Será herido y deshonrado si lo hace por su vergüenza, y no se borrará jamás, jamás. Hay personas que les ha costado, han perdido incluso no solamente los bienes materiales, han perdido una familia, y después, aunque se arrepientan, las consecuencias siempre van a llegar. Así que, pues, el marido celoso, dice el versículo 34, de la mujer se enfurecerá y no tendrá misericordia cuando se cobre venganza. Para los que en este caso pues se meten con personas que ya están comprometidas, no aceptará ninguna clase de compensación ni habrá suma de dinero que le satisfaga. Porque los placeres de la vida, estos van y vienen y son momentáneos. Hay que obedecer a Dios, hay que honrar a Dios con nuestra vida, hay que honrar a Dios con nuestra vida y no permitir que los deseos, lo que los ojos ven, las malas intenciones del corazón, nos conduzcan a hacer lo malo. Por el contrario, hay que rendirnos en totalidad a Dios y dejarle todo al Señor. Dejar que Él tome el control de nuestras emociones, de nuestros pensamientos, de nuestros deseos, de todo completamente. Dejar que Dios tome el control y no dejar que esos malos deseos tomen lugar. Y olvídese de la idea o el decir de muchos que, no, pues es que escucha tu corazón. Lo que el corazón te dicte, eso haz. Pregunta, ¿quién está dominando su corazón? ¿Quién está dirigiendo su corazón? Su palabra bendita dice, hijo mío, dame tu corazón y vean tus ojos por mis caminos. Entonces, si su corazón está siendo guiado por Dios, go right ahead, adelante, adelante, haga, porque el Señor le va a dirigir por medio de su palabra. Pero no se deje llevar por los impulsos. Mire, por un impulso, usted puede cometer el peor error de su vida. Por una emoción desenfrenada, usted puede cometer un error que le cueste la vida. ¿Cuántas personas por el impulso, por el enojo, han cometido incluso un crimen? Y véalos hoy en una cárcel. ¿Y qué lograron con ello? Nada. Simplemente desahogaron, sacaron ese coraje que traían, ese enojo que traían, ese impulso que los estaba dominando. Pues, ¿qué cree? Según usted venció, al contrario, ese impulso le venció a usted porque lo llevó a hacer lo que usted no debió haber hecho. Entonces, es importante que nos rindamos en totalidad a Dios y que sea Dios tomando el control de los deseos, de las emociones, y que el Espíritu Santo nos guíe. El proverbista dice que es más fuerte una persona que se domina a sí mismo, que tiene control de sí mismo, y no aquella persona que simplemente porque no supo controlar su emoción dijo cosas de las cuales después se arrepiente. Óigame, después, aunque usted se arrepienta, usted se puede arrepentir, pero aunque usted se arrepienta una y mil veces, esas palabras que salieron de su boca pueden tener consecuencias eternas. Es más, aquí en los Estados Unidos existe una ley que si hay una persona que se hace pasar con una mentira por un ciudadano diciendo que es ciudadano y no lo es, óigame, eso tiene consecuencias para siempre. Eso se queda ahí registrado. Es más, en una ocasión, alguien nos comentaba en uno de los programas, en el programa con el abogado, era una jovencita ella, una jovencita, estaba en la high school, y sus amigas con el tema de no, pues que vienen las elecciones, que vamos a votar y vamos a votar. Ella no era ciudadana, solamente un ciudadano estadounidense puede votar. Para ejercer el voto hay que ser ciudadanos. Usted en su país puede votar porque usted es ciudadano de ese país, pero si usted vive en Estados Unidos y solamente es un residente, usted reside, pero usted no es un ciudadano. Entonces, para votar usted necesita ser ciudadano. Y dice que ella llenó esas tarjetitas por el que se envían por el correo. A veces las mandan en ciertos paquetes, vienen en ciertos paquetes ahí en la papelería, viene una tarjetita para registrarse para votar. Y usted ahí se la registra, o en aplicaciones que se llenan a veces en línea, y le pregunta si desea registrarse para votar o si ya usted está registrado. Obviamente se registran los ciudadanos. Bueno, ella llenó una de esas tarjetitas y se declaró como ciudadana. ¿Y qué cree? Hoy por hoy, años después, como 20 años después, ella quiso hacerse ciudadana. ¿Y qué cree? No se pudo hacer ciudadana porque le mintió a la ley, mintió al gobierno, dijo algo que no era cierto, y hoy le cuesta y le va a costar toda una vida, porque no le permiten en Estados Unidos hacerse ciudadana. ¿Y sabe cuál fue el consejo del abogado? Le dijo: dele gracias a Dios que no le han quitado la residencia. Porque esa mentira, a discreción de un oficial, le podrían haber quitado la residencia. Fíjese el peligro de las palabras. El peligro de las palabras pueden traer consecuencias eternas. Las malas decisiones que se toman por un impulso. Por eso, entréguele su corazón a Dios. El proverbista dice: hijo mío, dame tu corazón y tus ojos verán por mis caminos. Cuando nuestros ojos están siendo guiados por la palabra, entonces vamos a ser cuidadosos con lo que decimos, con lo que pensamos, con lo que hacemos. Y es lo que Dios quiere para cada uno de nosotros. Por eso, deje que Dios guíe su corazón. No deje que las emociones le dominen. No deje que las emociones le controlen. No deje. Venza usted ese mal, vénzalo con el bien. Mi abuelita siempre me decía cuando yo era pequeña que cuando me enojara tenía un problema con una muchachita de la escuela, no era ni mi compañera. Y yo le contaba a mi abuelita lo difícil que era caminar con esta niña que nos hacía la vida imposible cuando veníamos de la escuela. ¿Y sabe qué decía mi abuelita? Cuando ella te empiece a decir cosas, échate un poco de agua en la boca. Hazte como si vas a tomar agua, pero no te la pases, te la dejas en la boca y con la boca cerrada. Con el agua no te va a permitir hablar. Es un buen ejercicio. Así que nomás tenga cuidado, ¿verdad? Que el enojo no le vaya a hacer que se atragante el agua y se vaya a andar ahogando con ese poquito de agua, ¿no? Pero sí, es importante cuidar nuestras palabras. Nuestras palabras pueden bendecir, pueden levantar, pueden animar, o simplemente nuestras palabras pueden herir tanto que muchas veces acaban algunas veces incluso con relaciones porque la persona se cansó, muchas veces se cansó de tanto escuchar palabras hirientes, palabras que lastimaron, que al punto que no es que el amor se acaba, pero las palabras surten un efecto fuerte en los que las escuchan. Así que Dios le bendiga grandemente. Que la gracia y el favor del Señor sea siempre sobre su vida, que el Espíritu Santo le guíe siempre. Él nos ha dejado su bendita palabra. Lea la palabra, escudriñe la palabra y usted se dará cuenta cómo su vida empieza a cambiar. Uno de mis libros favoritos, bueno, toda la Biblia es hermosa, es el mejor libro para leer. ¿Sabe que he descubierto que en mis viajes, cuando estoy viajando y de repente me quiero dormir en el avión, pero no me puedo dormir, especialmente en el avión, no en los autobuses, no, porque el movimiento del autobús es diferente y puede marearse, puede causar náuseas el tratar de leer, pero en el avión es diferente. En el avión, a veces lo que he hecho cuando no me puedo dormir, a veces trato de ir con mis ojos cerrados, es tomar mi teléfono y empezar a leer la Biblia. Tengo varias versiones de la Biblia, aplicaciones que son gratuitas y usted las puede tener en su teléfono. Así que en vez de estar viendo por ahí el teléfono, viendo, escuchando cosas que no le benefician, que no le bendicen, lea la Biblia. La palabra tiene el poder para cambiar nuestra manera de pensar, para cambiar nuestra manera de adorar a Dios. El salmista es un experto, es un maestro en la adoración. El libro de los Salmos nos enseña de cómo se puede adorar a Dios con todo el corazón, con toda el alma, a pesar de las circunstancias, a pesar de las persecuciones, como lo hacía David. El libro de Job nos enseña que a pesar del sufrimiento se puede seguir creyendo y confiando en Dios. El libro de Esther nos enseña que sí se puede confiar en Dios en medio de la adversidad y del peligro, en medio de la tormenta, en medio de la oscuridad, en medio de un mundo que va en contra de nuestras creencias, de nuestros principios y valores, sí se puede. El libro de Ruth nos enseña que sí se puede ser fiel y se puede confiar en Dios aun cuando parece que todo está perdido, aun cuando hay escasez. El libro de los Proverbios está lleno de sabiduría. Los evangelios están llenos de testimonios de los milagros que Jesús hacía, y así todas las sagradas escrituras. El libro de el Pentateuco, los primeros libros de la Biblia, nos enseñan del poder de ese Dios maravilloso y del plan maravilloso para su pueblo Israel, la nación que ahora conocemos como un país. Hay que conocer la Biblia para poder comprender mejor a Israel, en vez de criticar, en vez de señalar, en vez de juzgar. No, hay palabra del Señor que muchas veces hablamos y, como la misma escritura dice, el pueblo perece por falta de conocimiento. En la palabra del Señor encontramos no solamente el conocimiento, conocemos a ese Dios todopoderoso, aprendemos a amarle, pero también la palabra nos sirve como un espejo para ver nuestra propia vida, para ver esas áreas de nuestra vida que necesitan ser corregidas y arregladas. Así que me toca despedirme. Le invito para que me acompañen en el próximo programa.
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6: Es la una en punto.
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Ruth miró en su buzón del correo, pero solo había una carta. La tomó y la miró antes de abrirla, pero luego la miró con más cuidado. No había ni sellos ni marcas del correo, solamente su nombre y dirección. Leyó la carta. «Querida Ruth, estaré en tu vecindario el sábado en la tarde y pasaré a visitarte. Con amor, Jesús». Sus manos temblaban cuando puso la carta sobre la mesa. «¿Por qué querrá venir a visitarme el Señor? ¿No soy nadie en especial? ¿No tengo nada que ofrecerle?» Pensando en eso, Ruth recordó el vacío reinante en los estantes de su cocina. «¡Ay, no! No tengo nada para ofrecerle. Tendré que ir a comprar algo». «Bueno, compraré algo de pan y alguna otra cosa, al menos». Se echó un abrigo encima y se apresuró a salir. Una hogaza de pan francés, media libra de pavo y un cartón de leche, y Ruth se quedó con solamente 12 centavos que le debían durar hasta el lunes. Aún así, se sintió bien camino a casa, con sus humildes ingredientes bajo el brazo. «Oiga, señora, ¿nos puede ayudar? Señora». Ruth estaba tan absorta pensando en la cena que no vio las dos figuras que estaban de pie en el pasillo. Un hombre y una mujer, los dos vestidos con poco más que harapos. «Mire, señora, no tengo empleo, usted sabe. Y mi mujer y yo hemos estado viviendo allá afuera en la calle y bueno, está haciendo frío y nos está dando hambre. Y bueno, si usted nos puede ayudar, señora, estaríamos muy agradecidos». Ruth los miró con más cuidado. Pensó que ellos podrían obtener algún empleo si realmente quisieran. «Señor, quisiera ayudar, pero yo misma soy una mujer pobre. Todo lo que tengo son unas rebanadas de pavo y pan y un poco de leche. Y tengo un huésped importante para esta noche y planeaba servirle esto a él». «Sí, bueno, sí, señora, entiendo. Gracias de todos modos». El hombre puso su brazo alrededor de los hombros de la mujer y se dirigieron a la salida. A medida que los veía saliendo, Ruth sintió un latido familiar en su corazón. «Señor, espere». La pareja se detuvo y volteó a medida que Ruth corría hacia ellos y los alcanzaba en la calle. «Mire, ¿por qué no toma esta comida? Algo se me ocurrirá para servir a mi invitado». Y extendió la mano con la bolsa de víveres. «Gracias, señora, muchas gracias. Sí, gracias», añadió la mujer. Y Ruth pudo notar que estaba temblando de frío. «¿Sabe? Tengo otro abrigo en casa. Tome este». Ruth desabotonó su abrigo y lo deslizó sobre los hombros de la mujer. Y sonriendo, volteó y regresó camino a casa, sin su abrigo y sin nada que servir a su invitado. «Gracias, señora, muchas gracias». Ruth estaba tiritando cuando llegó a la entrada. Ahora no tenía nada para ofrecerle al señor. Buscó rápidamente la llave en la cartera. Mientras lo hacía, notó que había otra carta en el buzón. «¡Qué raro! El cartero no viene dos veces en un día». Tomó el sobre y lo abrió. «Querida Ruth, qué bueno fue volver a verte. Gracias por la deliciosa cena y gracias también por el hermoso abrigo. Con amor, Jesús». El aire todavía estaba frío, pero aún sin su abrigo, Ruth no lo notó.

Las 13 cosas que aprendí del Arca de Noé. Primero, es importante ser puntual a la cita y no llegar después de la hora fijada para la salida. Segundo, recuerda que todos somos diferentes, pero estamos en el mismo barco. Tercero, planea el futuro. No estaba lloviendo cuando Noé comenzó a construir el arca. Cuarto, nunca te sientas viejo a pesar de que alguien diga que tu tiempo ya pasó y que a tu edad ya no puedes hacer nada grande que valga la pena, solamente porque tienes 600 años. Quinto, no hagas mucho caso a los criticones. Continúa con el trabajo que Dios te ha encomendado. Sexto, todo lo que hagas y construyas, procura hacerlo con alta calidad, a pesar de que no seas profesional, ni sea eso lo que tú sabes hacer. Séptimo, al buscar compañía para tu viaje en la vida, busca una que verdaderamente sea afín a ti. Polos opuestos pueden atraerse, pero no van a lograr mucho. Además, tienes que encontrar una pareja que tenga tu misma espiritualidad, para que juntos se animen a seguir caminando hacia el arca. Octavo, si sientes que tu progreso espiritual es lento, no te desesperes. Más que rapidez, Dios quiere perseverancia. Recuerda que las tortugas estaban a bordo, así como los caballos, los linces y otros animales veloces. Noveno, aunque al principio te sientas solo y recibas burlas, a la larga tienes tu recompensa al tratar de vivir la palabra de Dios. Décimo, no desprecies los esfuerzos que hacen los sencillos por lograr algo. Recuerda, el arca fue construida por principiantes, mientras que el Titanic fue construido por profesionales. Décimo primero, Dios nos ama a todos y quiere que todos se salven, pero solamente se salvará aquel que haga la voluntad de Dios. Décimo segundo, Dios solamente mandó a construir un arca, y los que lo amamos debemos construir esa arca. No andar cada quien construyendo la suya, solo porque no nos gustó algo que nos dijo Noé. Y décimo tercero, no importa cómo sea la tormenta en la que estés, si permaneces con Dios, siempre habrá para ti un arco iris esperándote. El éxito no es para quienes piensan que pueden hacer algo, sino para quienes lo hacen.

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Dios mío, al acercarme al trono de tu gracia, lo hago confiadamente. ¿Por qué lo hago? En el nombre de Jesucristo, hace un tiempo aprendí que en ningún otro hay salvación. ¿Por qué no hay otro nombre bajo el cielo dado a los hombres en quien podamos ser salvos? Solo en el nombre de Jesucristo.

0: Padre mío, gracias. En el nombre de Jesucristo. Amén.
1: En Radio Vida y Zucca es la 1:04.

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En Radio Vida y Zucca es la 1:22. 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
1: En Radio Vida y Zucca es la 1:32. 98.9. 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

En Radio Vida y Zucca es la 1:42. 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Creemos que la santificación es un estado de gracia al cual entra el creyente al aceptar a Cristo e implica separarse de la mundanalidad y consagrarse a Dios, procurando vivir en un estado de pureza moral mediante la ayuda diaria del Espíritu Santo. 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

0: En Radio Vida y Soca son las 3:52. 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

0: En Radio Vida Izúcar son las 4:07.
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0: 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En Radio Vida y Zucca son las 4:22. 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
1: En Radio Vida Izúcar son las 4:30.

0: 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Sí, Señor Jesús.
1: En Radio Vida Izúcar son las 4:43. 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
1: En Radio Vida Izuka son las 4 y 50 minutos. 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
3: 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Versículo número 2. Dice la palabra bendita del Señor de la siguiente manera: yo deseo que tú seas prosperado en todas las cosas y que tenga salud, así como prospera tu alma. Padre, en el nombre bendito, santo, glorioso y maravilloso de Jesucristo, Señor, te doy gloria, te doy honra, te doy alabanza, exaltación. Recibe, Padre mío, toda la honra y toda la gloria en el santo nombre de Jesucristo. Y gracias, muchas gracias, Padre celestial, por permitirme compartir tu palabra bendita. Espíritu Santo de Dios, te ruego que hables por mi boca, pon los pensamientos correctos en mi mente en el santo nombre de Jesucristo, y ministranos, háblanos, Señor. Dinos, Padre mío, qué es lo que tú quieres para nuestra vida. Danos el consejo que necesitamos para poder caminar en este planeta Tierra y caminar de victoria en victoria en el santo nombre de Jesucristo. Padre, muchas gracias en el nombre maravilloso de Jesucristo. Gracias, Señor. Amén, amén y amén. Gloria al Señor. Por favor, tome su asiento, mis amados, en esta tarde maravillosa. Mire, fíjese usted que le voy a decir algo que a mí como pastor me trae, pues, de alguna manera mucha preocupación por todos lados. Por un lado me preocupa que se me vaya a malinterpretar, pero por otro lado me preocupa que por miedo, que por temor, provoque yo que la gente viva en la miseria, que por temor provoque yo que la gente no logre el propósito que Dios tiene para ellos. Porque yo estoy plenamente seguro que cada uno de los que estamos acá tenemos un propósito de Dios, pero muchos logran llegar y dan en el blanco, y muchos no logran dar en el blanco. Muchas personas se quedaron con los propósitos, se quedaron con los sueños, se quedaron con los anhelos. Es más, hasta tenían estrategias de cómo poder llegar a las metas. Es más, hasta lo escribieron, porque en alguna ocasión alguien les dijo: escribe la visión, porque en un corto tiempo vas a ver. Vaya, hicieron tantas cosas, pero simplemente no han dado en el blanco, no han llegado a la meta. Parece que se cierra más y más el círculo, como que más y más obstáculos se interponen para que podamos llegar a la meta que Dios de alguna manera nos ha puesto en el corazón, a donde debemos de llegar. Sin embargo, muchas veces vemos a gente que va caminando, que va triunfando, personas que a veces ni siquiera tienen un carácter moral que uno diga que sea de lo mejor. Porque uno dice: híjoles, pero ¿cómo es posible que esa persona, sin que tenga un buen carácter moral, o por lo menos no se dicen muy buenas cosas de esa persona, ¿por qué puede llegar a las metas? ¿Por qué puede lograr sus sueños? ¿Por qué lo vemos día con día avanzando? ¿Qué es lo que pasa? ¿Cuál es la diferencia entre él y yo? ¿Por qué acaso él es más santo que yo? ¿O ella es más santa que yo? ¿Qué es lo que hacen esas personas? Cuando usted va a los países para ver las economías de los países, uno dice: ¿qué hace ese país que no hace mi país? ¿Por qué en mi país hay tanta miseria? ¿Por qué en mi país no hay lo que hay en este país? A mí me ha tocado ir a Egipto, he estado en Jordania y he estado en Israel. La primera vez que fui para Egipto quedé frustrado, quedé decepcionado, porque me di cuenta de una nación pobre, miserable. Vi a las personas que estaban pescando en un arroyo lleno de basura, todo. Y bueno, todos los que íbamos en el autobús nos enfermamos en esa ocasión. Yo dije entre mí: nunca vuelvo a Egipto, terrible. Pasamos a Jordania y bueno, no varió mucho, no hubo mucha diferencia. Pero después de Jordania entramos a Israel y todo cambió. Íbamos pasando por los sembradíos y parecía que todos los árboles habían sido cortados a la misma altura, pero miles y miles de árboles, de naranjales, de limones, de todo. Yo decía: no cabe duda que esta es una tierra bendita. Íbamos pasando, llegamos a diferentes lugares, las casas bonitas en Israel, las casas hermosas. Llegábamos a diferentes ciudades y todo hermoso. Decía: pero ¿cuál es la diferencia si Egipto está de aquel lado? Solamente es una pequeña frontera entre Egipto e Israel, es una pequeña frontera entre Jordania e Israel. ¿Cuál es la diferencia? ¿Por qué esta gente es diferente? Después he ido, por ejemplo, he estado en Francia, en Inglaterra, en Alemania. Digo, ¿cuál es la diferencia? ¿Son de primer mundo? ¿Son de son de otra galaxia, de otro planeta, ¿o qué? Ahora, si hablamos de tiempo, Israel nació realmente en el 1948 y ha estado siempre bajo guerra, guerra tras guerra, guerra tras guerra. En el 76 y todas las guerras que ha pasado, a cada ratito los están bombardeando, a cada ratito misiles y misiles, pero son primer potencia mundial. ¿Qué tienen de diferencia con nosotros? ¿Cuál es la diferencia? Son apenas 8 millones y tienen una bomba nuclear. Han ido al espacio, tienen sus propios satélites. ¿Cuál es la diferencia? Llegué a Suiza y me quedé anonadado. Todo lo que es esa parte de los países suizos, usted se queda impresionado. ¿Cuál es la diferencia? Por ejemplo, llegamos a unos pueblitos entre las montañas, con la más alta tecnología, carreteras, trenes y todo. Yo aquí para el monte de Dios, mire, sube uno todo, llegas, si llevaba la columna descompuesta, ahí se te compone con tanto zangoloteo. Y si la llevabas bien, ahí se te descompone con tanto zangoloteo. Y pero uno llega hasta las montañas allá, miles de metros sobre el nivel del mar, y carreteras, trenes, telesféricos. Hay un telesférico que nos llevó hasta la parte más alta. Yo no sé si aquí lo pasaron, pero el año pasado fuimos para allá, para Suiza, con la pastora, y me aventé en un, no sé cómo se llama eso ahí, pero te ponen así una cuerda y te avientan y caes sobre la nieve y pues pum pum pum pum, así como vas rebotando así entre la nieve, pero todo de primera calidad, de lujo. Entonces uno dice, ¿cuál es la diferencia? ¿Cuál es la diferencia? Amados, es más, usted pasa de Estados Unidos a Canadá y parece que está usted pasando de México a Estados Unidos, porque en Canadá, yo estuve en Oroville, Washington State, y de Oroville, cuando había nevado y estaban los montones de nieve ahí, casas, la gente estaba tranquila, me dijo el pastor, ¿le gustaría ir a desayunar a Canadá? Y dije, ¿está muy lejos? No, hombre, si aquí está a 100 metros, está ya la frontera. ¿En serio? Y pues vamos. Y me pasé a Canadá, llegamos a Canadá, y nomás crucé las casas como si las hubieran pintado. Todas tenían exactamente lo mismo. Las calles bien limpiecitas de nieve. Todo, digo, pero a ver. Si allí está la nieve, montones de nieve, y acá es diferente. Los paisajes impresionantes, como si los hubieran pintado. ¿Cuál es la diferencia? ¿Cuál es la diferencia? Y en mi muy humilde opinión, sin ser un estratega de construcción, ni de finanzas, sin ser gran estratega, llega a la conclusión que todo tiene que ver con la educación. La educación. Ahora, nosotros como pueblo de Dios tenemos una ventaja tremenda, porque podemos ser educados a la luz de las Escrituras, a la luz de la Biblia. Porque educación, pero educación bíblica, no solamente le hace ser próspero y bendecido aquí en la tierra, sino lo que le hace prosperar aquí en la tierra para poder acumular la bendición del Padre, lo que Dios le llama las promesas del Padre, las promesas de que Dios nos bendeciría eternamente, y que Él ha prometido, en esas promesas Dios se ha comprometido a darnos grandes, pero lo mejor del cielo para todos aquellos que se esfuerzan en hacer las cosas correctamente. Entonces, Número uno, la educación. Pero número dos, tiene mucho que ver con la educación bíblica. O sea que, en otras palabras, todo aquel hombre o mujer que tiene el conocimiento de la palabra de Dios, todo aquel hombre que tiene el conocimiento de Dios, debiera de una u otra manera diferenciarse y que la bendición de Dios esté en su vida. Por favor, ponme el Salmo número uno, si eres tan amable, Beto. En el Salmo número uno, vea usted, por favor, lo que Dios le dice a través del salmista, Dios nos habla a nosotros. Y el salmo número 1 dice: bienaventurado el varón que no anduvo en consejo de malos, ni estuvo en camino de pecadores, ni en silla de escarnecedores se ha sentado, sino que en la ley de Jehová está su delicia. Escuche usted bien, por favor. En la ley de Jehová, se lo vuelvo a repetir, en la ley de Jehová está su delicia, y en su ley medita, y en su ley medita, y en su ley medita de día y de noche. Y ahora vea usted, por favor, el resultado. Será como árbol plantado junto a corrientes de aguas, que da su fruto en su tiempo y su hoja no cae, y todo lo que hace, ¿qué? Prosperará. A ver, permítame, yo quiero preguntarle, así vamos a ser sinceros, ¿Dios es mentiroso? ¿Están seguros? Bueno, entonces eso se tiene que llevar a cabo si yo estoy deleitándome en la palabra, si yo estoy gozándome en la palabra, si yo estoy meditando en la palabra. Yo tengo que ser como árbol plantado junto a corrientes de aguas, que da su fruto en su tiempo y su hoja no cae, y todo lo que hace o todo lo que hacemos prosperará. Ahora vea usted lo que dice Josué capítulo 1 versículo número 8. Josué capítulo 1 versículo número 8. Vea usted lo que Dios le dice a Josué: nunca se apartará de tu boca este libro de la ley

Esperar tu camino y todo te saldrá bien. Yo le pregunto, ¿Dios es mentiroso? ¿Dios es mentiroso? Entonces, eso se tiene que cumplir. Entonces, eso se tiene que cumplir, porque entonces harás prosperar tu camino, dice, y todo te saldrá bien. Está hablando de todo, lo mismo que dice en el Salmo número 1. O sea, serás como árbol plantado junto a corrientes de aguas, que da su fruto a su tiempo y su hoja no cae, y todo lo que hace prosperará. Eso tiene que ver con la palabra bendita del Señor. Eso tiene que ver con Dios, con su palabra. ¿Dónde está entonces la diferencia? ¿Por qué solamente nos divide un río o un muro? Y usted ve una diferencia entre Estados Unidos y México. ¿Por qué solamente un muro hace que todo sea diferente? ¿Por qué? Bueno, amados, porque aunque mucha gente conoce la palabra del Señor acá de este lado, muchos lamentablemente solo la conocen, pero les cuesta tanto trabajo ponerla en práctica, ponerla en acción. Hace unos días yo le estaba diciendo, ¿sabe? Dios bendiga a los americanos que vienen a bendecir a México. Dios bendiga a mi hermano Erickson, que viene con un montón de americanos o hijos de mexicanos, pero que nacieron en Estados Unidos. ¿Sabe qué es lo que pasa? Lo que sucede es que ellos nos traen las cosas. Ellos nos traen, nos bendicen, y nosotros decimos, ¡ay, qué lindo! No, hombre, usted ni se imagina. Ellos están sembrando. ¿Por qué? Porque ellos, al dar entonces para nosotros, para acá, para México, ellos van a ser bendecidos. O sea, nosotros nos quedamos con lo que ellos nos dan, y ellos reciben la bendición del Padre, la bendición de Dios. Y yo pregunto, ¿qué es mejor, lo que nos puedan dar los americanos o lo que nos pueda dar mi Padre Celestial? ¿Qué es mejor, lo que viene del cielo o lo que viene acá de la gente? Yo creo sin duda que es mucho mejor lo que viene del cielo, lo que viene de mi Padre Celestial. Pero ¿sabe qué? Lamentablemente, le recuerdo que a nosotros los mexicanos nos conquistaron con un estandarte, con una bandera, y en esa bandera tenía la Virgen de Guadalupe, porque nos conquistaron con una religión. No nos conquistaron hombres y mujeres. O sea, no fueron los peleadores, los hombres que vinieron a pelear contra México. No, nos conquistaron con una religión, pero una religión completamente apartada del concepto, de la base bíblica, del origen bíblico. Nos conquistaron con tradiciones, nos conquistaron con enseñanzas que no tienen nada que ver con la palabra del Señor. Mientras allá del otro lado, allá en Estados Unidos, tienen una cultura del dar, porque aún los políticos en Estados Unidos, los políticos no reciben ni un solo centavo de los impuestos de la gente. Amados, mire, la realidad es que nosotros como cristianos, el pueblo de Dios, el pueblo cristiano, tiene toda la oportunidad para poder ser bendecidos. El pueblo cristiano, independientemente de que la gente no quiera nada con Dios, ese es el problema de ellos. Ellos podrán también tener mucho si tan solamente aceptan la educación y empiezan a administrarse correctamente. Pero el pueblo de Dios, el pueblo cristiano, por el conocimiento de la palabra del Señor y por el aplicar los principios benditos que están en esa palabra, usted y yo podemos ver realizado el sueño de Dios para nuestra vida, que es llevar a cabo el propósito para el cual Dios nos permitió nacer en este planeta Tierra, en este mundo. Porque cada uno de nosotros tenemos un propósito. Amados, Dios quiere que seamos bendecidos en todas las áreas. La diferencia entre un país y otro es precisamente que aquel país, Estados Unidos, lo conquistaron hombres que venían de Inglaterra con el único anhelo de tener la libertad para poder adorar y alabar al Señor. Llegan, se establecen en el área de Massachusetts, 13 colonias ahí en el área de Massachusetts, y comenzaron ahí, que cometieron injusticias. Sí, cometieron injusticias, como no, como en todo lugar se han cometido injusticias, pero por lo menos establecieron el fundamento. Ellos traían la Biblia,
Y con esa Biblia ellos comenzaron a trabajar con la Biblia.

0: estableciendo los principios. Por eso usted llega a Estados Unidos y es completamente diferente. Le digo, los políticos allá en Estados Unidos, los políticos no pueden recibir dinero del gobierno. ¿Qué hacen los políticos? Van con las empresas, van con los negocios. ¿Y qué hace el negociante, el empresario? Dice, bueno, te voy a dar $1,000,000, solamente que necesito que me hagas una carta de donación. Y el político le da una carta de donación, y el empresario, entonces, en lugar de pagar los impuestos, dice, ah, pero le di $1,000,000 a tal candidato para que hiciera su campaña política. Así, ah, pero hay políticos que no alcanzan mucho dinero. ¿Por qué? Porque no tienen tanta gente, o porque no tienen credibilidad. A los que no tienen credibilidad no les dan nada, y a los que tienen credibilidad les dan mucho dinero, porque saben que de alguna manera no solamente están respaldando a un político, sino que están respaldando ideales que ese político va a implementar el día que llegue a ser presidente o a ser cualquier parte del gobierno. Entonces, por eso los empresarios dan. Cuando Elon Musk, el dueño de Tesla, el dueño de Space, de X-Space, se alió con Donald Trump, Donald Trump sabía que iba a ganar. Donald Trump tenía a Elon Musk, el hombre, uno, en ese momento era uno de los más ricos del mundo. Ahorita es el más rico del mundo. Se unió con él. Yo decía entre mí, en un momento, su fortuna era de 300, vamos a pensar, no exactamente la cantidad, pero era 350,000,000,000 de dólares. Esa era la fortuna de Elon Musk, 350,000,000,000 de dólares. Yo decía entre mí, si a este Elon Musk se le ocurre darle $1,000,000 a cada ciudadano americano para que comience una empresa dentro de Estados Unidos, no se acaba su dinero y va a hacer que gane el presidente. Si le diera $1,000,000 a cada persona, así de simple nomás, si tiene 350,000,000,000 y Estados Unidos tiene 350,000,000 de habitantes, amados, si Elon Musk tenía 350,000,000,000 de dólares, pero en Estados Unidos hay 350,000,000, no 350,000,000, sino 350,000,000 de dólares. Esto estoy hablando que es como quitarle un pelo a un gato. Cuando yo vi que Elon Musk se unió con Donald Trump, dije, no, hombre, ya ganó. Y efectivamente, y va a ganar todas las veces que quiera. Mientras estos personajes, entonces, ¿qué hacen los empresarios? Mejor dan dinero para que respalde sus proyectos, aunque hubo ahí una fricción entre Elon Musk y Donald Trump, porque después Donald Trump parece que implementó algunas estrategias que no le convinieron a Elon Musk, pero etcétera. Amados, lo que quiero decirle pues es la diferencia. Estados Unidos tiene una educación diferente, pero la ha fusionado. México tiene una educación, pero con todo lo que es México, tan lindo México, con toda la cultura, con toda la naturaleza, con todo lo que tiene México, lamentablemente seguimos todavía sufriendo. Y la gente, ¿sabe usted por qué se mata a la gente? Por dinero. No es por poder, es por dinero. Dicen que en los Emiratos Árabes, escúcheme bien lo que le voy a decir, en los Emiratos Árabes usted puede dejar $1,000,000 ahí en la esquina y regresa usted al siguiente día y ahí está $1,000,000. ¿Sabe por qué? Porque no por $1,000,000 van a perder su libertad, porque saben que pueden hacer $1,000,000 o más si trabajan fuertemente. Pero aquí se voltea un carro de jitomates y salen de todo el pueblo a robarse los jitomates. Se volteó un carro de azúcar y la gente, los niños, los padres de costales de azúcar salieron de todo el pueblo y ahí se iban con los costales de azúcar para su casa. Amados, ¿pero sabe usted por qué? Es por dinero, es por causa del dinero, por la mala administración, porque desgraciadamente las personas que han estado al frente de los gobiernos han sido personas que no tienen el temor de Dios, y como no tienen el temor de Dios, realmente no les importa la gente. ¿Sabe usted por qué el eslogan de este presidente es tan poderoso, el de Estados Unidos? Decir "Make America Great Again", o sea, hagamos América una vez más grande. ¿Sabe usted por qué? Porque está pensando en la gente y lo está logrando con todo. Dicen, es esto, es lo otro, y les dice un montón de cosas. Pero amados hermanos, lo está logrando. No solamente lo está logrando, le acaba de dar libertad a Venezuela. No es que le fueron a invadir su país, fueron a quitarle su independencia. Por favor, si los venezolanos estaban esclavizados, si estaban muriendo, los que tenían el poder eran los que comían bien, eran los que tenían todo. El señor este Maduro, juntamente con todos sus soldados. Ah, no, es que van a ir a violar la independencia de Cuba. Por favor, Cuba está en la vil miseria. La gente está en la vil miseria. Los que comen bien son los que están en el gobierno, los soldados. Ellos sí, ellos comen bien. Pero la gente le dan cada mes un poquito de huevitos, un poquito de arroz, un poquito de aceite. Y tienen que ver cómo le hacen para poder vivir con eso. En este momento, si hay algo que nuestro país necesita, es primero tener un encuentro personal con Dios. Y segundo, educarse. Pero educarse a la luz de las Escrituras, educarse a la luz de la palabra, a la luz de la Biblia, que podamos aplicar los principios de Dios a nuestra vida. Nosotros, comenzando con la iglesia, después vamos a ir a enseñarles a la gente que no conoce de Jesucristo, pero les vamos a enseñar con hechos verídicos, con hechos de que Dios sí bendice, que lo que dice ahí la Biblia, todo te saldrá bien. Entonces harás prosperar tu camino y todo te saldrá bien. Serás como árbol plantado junto a corrientes de aguas, que da su fruto a su tiempo, y todo te saldrá bien. Cuando usted y yo vayamos y les mostremos con hechos que realmente somos prosperados, entonces cambiará todo. La gente va a decir, oye, esa gente son prosperados. Algunas personas ahorita a mí me ven como mendigo. Dicen, ay, está pidiendo dinero para poder predicar la palabra del Señor. No, esa es la base. Eso es lo que estoy haciendo ahorita. Y como dice el apóstol Pablo en la carta a los Filipenses, capítulo número 4, versículo, a ver, ve Filipenses capítulo 4, versículo número 10 en adelante. Filipenses 4, versículo 10. Si en gran manera me gocé en el Señor de que ya al fin habéis revivido vuestro cuidado de mí, de lo cual también estabais solícitos, pero os faltaba la oportunidad. Versículo 11. No lo digo porque tenga escasez, pues he aprendido a contentarme cualquiera que sea mi situación. Versículo 12. Sé vivir humildemente y sé tener abundancia. En todo y por todo estoy enseñado, así para estar saciado como para tener hambre, así para tener abundancia como para padecer necesidad. Versículo 13. Todo lo puedo en Cristo que me fortalece. Versículo 14. Sin embargo, ahí viene lo bueno, bien hicisteis en participar conmigo en mi tribulación. Versículo 15. Y sabéis también vosotros, oh filipenses, que al principio de la predicación del evangelio, cuando partí de Macedonia, ninguna iglesia participó conmigo en razón de dar y recibir, sino vosotros solos. Pues aún a Tesalónica me enviasteis una y otra vez para mi necesidad. Versículo 17. Este es el bueno, escuche bien. No es que busque dádivas, sino que busco fruto que abunde en vuestra cuenta. No es que busque dádivas. O sea, en otra palabra, dice el apóstol Pablo, bien lo hacen, qué bueno que revivieron el deseo de ayudarme, pero no piense que estoy buscando dádivas. No, estoy buscando fruto que abunde, no en mi cuenta, sino en la cuenta de ustedes, no en mi cuenta. Mire, versículo número 18. Pero todo lo he recibido y tengo abundancia, y estoy lleno, habiendo recibido de Epafrodito lo que enviaste, es olor fragante, sacrificio acepto, agradable a Dios. Estoy buscando que ustedes tengan una cuenta en el cielo, que llegue el cielo de olor fragante, de sacrificio, de acepto agradable a Dios. Amados, cuando nosotros seamos bendecidos, cuando nosotros, mire, yo creo en lo que respecta a mi persona. Un día yo recuerdo que estaba viajando desde Atlanta, Georgia, y estaba haciendo una invasión evangelística aquí en México. Y sí batallaba yo bastante, pero como quiera, Dios me proveyó, porque yo en 3 años me gasté $2 millones en eso, del 2000, del 2007 al 2010. Me gasté $2 millones pagándole a toda la gente que trabajaba conmigo: Samuel Hernández, Oscar Medina, Oscar Ovidio, Ramiro Camero, un montón de gente. Y un día mi hermano me dijo, un día mi hermano el mayor, que no es cristiano todavía, bueno, simpatizante del cristianismo, me dijo: mira, Dios sí está conmigo. Dije: ¿por qué me dices eso? Dice: porque Dios no está contigo. Digo: ¿por qué? ¿Por qué es que Dios no está conmigo? Porque está siempre pidiendo. Dice: mírame. Él tenía sus hoteles, tenía una mansión allá en Atlanta, Georgia, tenía todo. Dice: Dios está conmigo. Tú siempre andas mendigando. Lo que él se le olvidó es que la empresa que tenía yo se la dejé. Y cualquiera de mis familiares, a todos los, de alguna u otra manera, Dios ha usado mi vida para poderlos ayudar, para poderles, por lo menos, darles un consejo. A mi hermano, el de la clínica, yo le dejé esa casa donde tiene la clínica hace años, para que tuviera su clínica. De alguna manera yo los he ayudado. Pero él me dijo así. Dice: no, dice, Dios está conmigo, porque tú siempre andas mendigando que te den la gente. Amados, no es que esté mendigando, sé trabajar, créame usted, y sé cómo, sin meter las manos yo sabía cómo hacer dinero, sin meter las manos, porque a veces no se necesita tanto utilizar las manos para poder hacer dinero, hay que utilizar el cerebro. No se necesita tanto. Yo tenía la compañía, yo lo que tenía que hacer es solamente dar órdenes. El día que yo me estaba mudando de Atlanta para Houston, tuve la oferta de ganar a $30 la hora. Escuche, 30, subiendo todas las cosas al camión, me llama el dueño, me dice: necesito terminar este Walmart. Era como un Walmart. No importa la gente que necesites, te pago a $30 la hora. Si yo tenía 30 personas ganando $30 la hora, $30 la hora por persona, y si yo les pagaba a ellos $10 la hora, yo por hora estaba produciendo $20 por hora, por uno. Pero si tenía yo 30, hermano, ponga ahí, saque la calculadora. Si tenía yo 30 trabajadores a $20 por hora, 30 trabajadores por $20 por hora, ¿cuánto? 600. Pero si trabajábamos 10 horas, 6,000, ¿no? 6,000 por día, $6,000 por día, por semana, si trabajábamos hasta el sábado, 6,000 por día, 6 por 7, 42, ¿no? Imagínense, ahora por mes, si en 3 meses, ¿cuánto hubiera yo echado a la bolsa? Y con todo el dolor de mi corazón le tuve que decir al dueño: sabe que lo siento, he tomado la decisión de irme a predicar el evangelio a Houston y hoy no voy a quedarme. Entonces yo sabía cómo hacerlo, sin meter las manos yo sabía cómo hacerlo. Por eso ahora, cuando yo le pido a la gente que nos apoye, que nos ayude, créame usted que yo sé, amados, ¿Cuánta gente se va para Estados Unidos para hacer dinero? Yo vivo en Estados Unidos, pero sería un miserable si me quedo en Estados Unidos solamente viviendo, tratando de ser una buena compañía. Que los que la tienen, bendito sea el nombre del Señor, qué bueno. Pero sería un miserable quedando, cuando la gente se está yendo al infierno, quedarme allá y que hay que se las arreglen como puedan. Yo ya tengo ya, es más, para calmar mi conciencia, tengo las radios, tengo las iglesias allá en, para calmar mi conciencia, yo puedo estar tranquilo y sin tener que venir para acá. Pero ¿qué cosa es lo que quiero? Quiero buscar fruto. Versículo 16, por favor. Quiero buscar fruto en cada persona. Que México, yo no sé, a lo mejor usted dice: pastor, hoy está medio, pero sabe, yo sí, yo sueño con que Dios con que Dios bendiga a México, pero que la bendición no venga por cerebros muy hábiles para hacer negocios, para crear empresas. No, que la bendición venga de parte de Dios. Que la gente, cuando se dé cuenta la bendición, diga: pero esto fue de parte de Dios, esto no fue por cerebros hábiles, cerebros que han sido capacitados para generar dinero, para hacer empresas. No, esta es la bendición de Dios. ¿Sabe usted por qué? Porque la bendición de Jehová es la que enriquece y no añade tristeza con ella. Si algo necesita México es tener un encuentro verdadero con nuestro Padre Celestial. Imagínese usted una nación, un país que viene y se humilla delante de mi Padre Celestial, y por humillarse delante de Dios, Dios los empieza a bendecir y empieza a bendecir y empieza a prosperar. Y la bendición es tan grande, pero tan grande, que no le queda otra alternativa a todas las naciones declarar que la bendición de Dios fue la que sacó a México de la miseria, del crimen, de tantas cosas que ha llevado de maldición en maldición. ¿Sabe usted lo que pasó? No tiene mucho en nuestro país bendito, al hacer esas ceremonias que se hicieron ahí en el Zócalo. ¿Sabe qué fue lo que pasó? Abrieron las puertas a Satanás para que viniera muerte y destrucción a nuestro país. Hoy necesitamos cerrarlas en el santo nombre de Jesucristo. ¿Y cómo se hace eso, pastor? Empezando a vivir la palabra, no solamente a leerla, no solamente a estudiarla, vivirla y practicarla, aplicar los principios de Dios a nuestra vida. Están allí en su palabra bendita. Necesitamos empezar a aplicar esos principios para que Dios nos bendiga, para que Dios bendiga. Ah, cuánto anhela mi corazón que la gente a la que pastoreo pueda ser bendita. Que mire, que no necesitamos, es que tiene que venir que se convierta el rico aquel, el empresario aquel, para poder ser bendecidos y para poder llevar a cabo los proyectos de Radio Vida. No. Yo quiero que la gente, que a lo mejor no tenía nada, pero ¿sabe qué? Aplicó los principios de Dios a su vida y de pronto Dios los empezó a bendecir y los empezó a prosperar y los empezó a prosperar. Y entonces, por esa prosperidad que vino del cielo, los hermanos ahora son gente que empiezan a apoyar la obra. ¿Sabe qué va a pasar? Dios les seguirá bendiciendo más y más y más y más. Si hay algo que a mí me da tristeza, es cuando veo que un hermano estaba en la pobreza y de pronto, por la bendición de Dios, empieza a ser prosperado, y lo primero que hace, en lugar de ser generoso y agradecido con Dios, lo primero que hace es que se enfoca más en eso, en de donde está viniendo, según él, la bendición, o sea, del trabajo, de lo que sea, del negocio, de todo, y se olvida de Dios. Yo digo, qué insensatez tan más grande. Porque en lugar de darle gracias al Señor, en lugar de decir: caramba, fue Dios, ha sido Dios el que me ha, esto tiene que haber sido Dios, vamos a darle al Señor lo que es de Dios, vamos a entregarle al Señor nuestra vida, vamos a poner a Dios en primer lugar. Cuando una persona reconoce que lo que tiene viene de parte de Dios y se entrega más y más al Señor, lo único que va a hacer es que va a provocar que la bendición de Dios sea más y más y más abundante. Una persona que después de que estaba en la miseria empieza a ver cómo empieza a fluir la bendición económica, y en lugar de enfocarse en ser agradecido, agradecida con Dios, en lugar de eso se aparta del Señor y empieza a enfocarse, según él o según ella, de donde está viniendo la provisión, y se aparta de lo más importante, va a llegar un momento, en cualquier momento se le va a cortar la bendición. En cualquier momento. Por eso le dejo ya con esto, por favor, ¿ok? Tengo siete estrategias bíblicas para prosperar económicamente. Pero no podía yo comenzar sin antes darle y ponerle la base. Pero la primera estrategia bíblica para poder prosperar económicamente, número uno, es Mateo 6:33. Poner a Dios en primer lugar. Mas buscad primeramente. Perdón. Sí, ¿verdad? Sí, Mateo 6:33. Mas buscad primeramente el reino de Dios y su justicia, y todas las cosas os serán añadidas. La primera estrategia para poder ser prósperos económicamente es poner a Dios en primer lugar. Porque si hay algo frustrante, yo no pienso que nada más es para mí. Perdón lo que voy a decir, pero yo creo que hasta para el cielo es frustrante. Porque a ver, me estabas pidiendo que yo te bendijera, me estabas pidiendo que yo te diera el trabajo, me estabas pidiendo lo que ahora tienes, y ahora por lo que tienes me estás dejando a un lado, y ahora por lo que tienes me estás dejando en segundo lugar. ¿No te das cuenta que yo fui el que te lo di? ¿No te das cuenta que yo contesté tu oración? ¿No te das cuenta que yo te di la bendición? Pero ahora te estás quedando con la bendición y estás desechando a aquel que te dio la bendición. Cuando usted y yo no sabemos poner en orden, como siempre digo yo, nuestras prioridades, y empezamos entonces por la necesidad, por la aflicción, empezamos a buscar a Dios. Dios, que es bueno, bondadoso y misericordioso, nos contesta, y después nos apartamos por causa de la contestación, de la respuesta que Dios nos dio. Lo único que está usted haciendo es cavando un pozo donde lamentable y desgraciadamente va a caer. Y si anteriormente pudo levantarse, después va a ser muy difícil. ¿Por qué? Porque no reconoció que lo que tenía venía de parte de Dios. Mas busca primeramente el reino de Dios y su justicia, y todas las cosas os serán añadidas. La prosperidad comienza cuando Dios es la prioridad, no el dinero, no el beneficio, sino Dios. La prioridad es Él. Ahí comienza la prosperidad, poner a Dios en primer lugar. Mire, antes de tomar decisiones financieras, usted tiene que demostrar que Dios es primero. ¿Cómo lo hace? Consultando a Dios a través de la oración. Antes de invertir en algún negocio, usted tiene que demostrar que Dios es primero. ¿Cómo lo demuestra? Pedir, consultar, venir delante del Señor para que Dios apruebe eso que usted quiere hacer. Y número tres, antes de gastar dinero, usted tiene que examinar si lo que va usted a gastar, en lo que va usted a invertir, realmente honra a Dios, o está honrando o está alentando el ego del hermano, de la hermana. Porque hay personas que por alentar el ego van y gastan sin sabiduría. Ah, porque quiero tener el carro del año. Ah, porque quiero tener esta casa. Ah, porque quiero hacerme tal cosa. Amados, qué triste que por causa del ego se gasta dinero. Sí, por el orgullo se gasta dinero de una forma insensata, y luego después no tenemos para poder bendecir la obra del Señor, para poder bendecir a nuestros hijos, para poder bendecir a la gente que necesita, porque por causa de nuestro ego. Hay personas que van y no les importa irse a drogar y dicen: no importa, porque yo gano tanto, ta, ta, ta, ta, ta. No importa, si tengo que tocar el dinero que le corresponde al Señor, si tengo que tocar el diezmo, si tengo que tocar el dinero que corresponde a mi familia, no importa, pero yo me merezco este regalo. Y lamentablemente después andan batallando terriblemente porque no pidieron al Señor sabiduría para poder comprar lo que deseaban comprar. Yo aprendí, y créame usted que yo aprendí a la mala, pero muy a la mala. Por eso ahora, antes, la gente me mira con un carro, dice: ay, mira el pastor, el hijo de la hermana acá, me dijo: quiero ser pastor para ver si manejo una camioneta como la del pastor. Digo: ándale pues, nomás que primero pasa 36 años predicando la palabra del Señor. Pero no, yo cada dólar, cada peso, es más, yo voy a ver, tenemos tanto, vamos a pagar aquí, ¿qué es prioridad? Que no nos corten la luz, que tengamos luz para los transmisores, que paguemos a los trabajadores, que paguemos, y ya si queda un poquito lo reservo para comprar aparatos. Y porque yo les he dicho, ropa, me sobra, gracias a Dios. Si en algún momento me llegase a faltar, pues me meto ahí, aunque sea al bazar, y ahí agarro ropa. Ropa me sobra, zapatos me sobran, comida. Hace un rato no había comido. Llegué allá con una hermana que me estaba esperando y me dio una ofrenda. Le dije, bueno, Dios le bendiga. Y dice, no, no, espérese, pastor, ¿no quiere usted comer? Ya eran las 3 de la tarde. Digo, es que tengo que llegar a la iglesia, voy a predicar. Entonces vamos a comer allá a un lugarcito ahí afuera de la calle. Digo, ay, Dios mío, pero la calle como que no me gusta mucho. Ahí está bien rico. No, ¿para qué? ¡Qué ricura! Cecina, aguacate, tortillas, quesito, frijoles. Y hasta una coca me dieron. No necesito, gracias al Señor. Ah, pero ¿sabe qué? Lo que recibo, gracias, Señor, porque tenemos para pagar. Hay que pagarle a la gente, hay que pagar las cosas, mantenernos predicando. Para mi prioridad número uno es predicar el evangelio del Señor, y Dios nos dará todo lo que nos haga falta. El Señor nos va a dar para poder predicar, para seguir compartiendo el evangelio del Señor. Pero hay que ser sabios. Primero Dios. Primero el Señor, Dios es primero. Usted pone a Dios en primer lugar. Usted dice, pero pastor, me da vergüenza. Decía una hermana, dice, pero pastor, este me da pena. Dice, porque mire, a mí, yo lo que gano son 500 pesos a la semana. Y luego, pues yo hasta me da pena, mejor lo doy como ofrenda. No, usted es su diezmo. Usted lo que tiene que hacer es, Señor, me diste 500 pesos, aquí están tus 50 pesitos, Señor. Dame más y vas a ver que yo te doy más, Señor. Y el Señor, como cuando ve la fidelidad, ok, aquí va. Y de pronto empieza, después ya no son 50 pesitos, ahora ya son 100 pesos. Y viene la bendición, y de pronto, ¡pum!, llega la bendición, 5,000 pesos. Y ya la hermana, 500 pesos. Y paz, 10,000 pesos. Y aquí están 1,000 pesos. Y de pronto, ¡pum!, llegó la bendición, 100,000 pesos. Y si cuando llegan los 100,000 pesos no le duele el corazón para dar 10,000 pesos, prepárese para lo grande. Se lo vuelvo a repetir. Si cuando lleguen los 100,000 pesos no le duele el alma, el corazón, para decir, voy a dar 10,000 pesos de diezmo. Si no le duele el corazón, prepárese. Ya está usted listo, lista para lo que viene. Ya está usted listo. Porque nada le, o sea, Dios no nos suelta todo, porque sabe que si nos suelta todo, eso que nos va a soltar nos va a desviar, y empieza nuestro corazón a empezar a divagar. Y que por qué lo hago, y para qué, híjoles, y qué hace con ese dinero y tanto que les doy, y para qué lo hago. A ver, espérate, pero si daba 50 pesos, pues es que 50 pesos no era mucho, Señor. Ah, bueno, entonces te devuelvo los 500 pesos, sigue ganando 500 pesos, para que no sientas feo dar 10,000 pesos, te voy a regresar, sigue ganando los 500 pesos. No, Señor, gracias, qué bueno, gracias porque ahora tengo para dar, gracias, Señor, porque para mí Dios es primero. Y usted se da cuenta que Dios es primero, que Dios es primero. Mire, no piense usted que no le llegan, así como a usted le llegan pensamientos de que qué van a hacer con esto, qué van a hacer con otro, también yo lo puedo hacer, amados. Escúcheme bien. Mis hijos están en Estados Unidos. Mateo es el nieto que podría heredarme. Mateo está en Estados Unidos. Yo podría decir, ¿para qué voy a crear lugares allá? ¿Para qué voy a comprar lugares, estarme ahí matando, trayendo dinero a Estados Unidos para construir nombre? ¿Para qué? Mejor voy a invertir acá donde vive mi familia. Yo podría actuar egoístamente. Lo podría hacer. ¿Sabe usted, para poder hacer el monte de Dios, cuánto dinero me tuve que endrogar? Primero con 150,000 dólares. Me endrogué con 150,000 dólares, y esos todavía los estoy pagando allá en Estados Unidos para el monte de Dios. Y luego otro dinero más para el monte de Dios. Y para acá, ni le cuento. Yo podría pensar egoístamente, no, ¿para qué? Ni son de mi familia, ni la mejor ni lo van a apreciar. Pero eso es actuar egoístamente. No, Señor, es tu obra. Es tu obra. Para mí lo que me importa es que la gente pueda llegar, tener un lugar donde poderte adorar y alabar y exaltar y darte gloria, y que se llene este lugar. Y de entre todos seguramente van a salir predicadores, siervos y siervas, que tomen la visión que tú me has dado, y que si el Señor me lleva antes de ahí, se levantan siervos y siervas para seguir con la obra hasta el día que el Señor Jesucristo aparezca en las nubes para llevarnos con Él. Pero este pensamiento también tiene que estar en usted. Es la obra de Dios, es Dios. Que no, que el pastor, ya el pastor que entregue cuentas. Yo le estoy demostrando al Señor que Él es lo primero. Entonces usted demuestra que Dios es lo primero, y Dios dice: ah, ok, me pones en primer lugar, yo también te pongo a ti en primer lugar. Y empieza la bendición, y empieza a fluir la bendición, y empieza a fluir la bendición como usted no se imagina, porque usted y yo ponemos a Dios en primer lugar. La primera estrategia bíblica para poder prosperar económicamente es poner a Dios en primer lugar. Póngalo en primer lugar. No se trata de la cantidad. Recuerde usted que aquella mujer tenía solamente dos blanquitas, dos monedas. Yo, por cierto, las vi. Allá en Israel hay un señor que nos vende cosas, que cada vez que voy para Israel, y tiene también una especie de no sé qué cosa, es un negocio que vende monedas antiguas. Y me pasó así para un lugar secreto que tiene, y dice: mira, quiero mostrarte esto. Tengo estas monedas antiguas, las estoy vendiendo. Si tú conoces a alguien, me empezó a mostrar una, y llegamos a la moneda, la blanquita, la moneda que dio la mujer aquella. Digo: esta es la blanquita. Dice: sí, esta es una blanquita. Cuando Jesús dijo: esta mujer ha dado más que las demás, porque en su pobreza dio todo lo que tenía. Digo: wow. ¿Y cuánto vale esta moneda? $3,000. ¿$3,000? ¿Un centavo? Sí. ¿$3,000? Sí, $3,000 esta blanquita. Imagínense, solo porque Jesucristo la menciona en la Biblia, ahora una moneda de un centavo cuesta $3,000. Amados, no es la cantidad, es que usted y yo ponemos a Dios en primer lugar. Y quien pone a Dios en primer lugar, prepárese para ser honrado por Dios mismo. Póngase de pie, por favor, si es tan amable. Gracias, Señor, te adoramos, te alabamos y te exaltamos. Maravilloso Rey, maravilloso Dios. Señor, eres digno, digno, digno, digno de todo honor, de toda gloria, de toda honra, de toda alabanza. ¿Quiere pasar aquí enfrente y dejarme orar por usted y poner aceite sobre su cabeza en el santo nombre de Jesucristo? Venga para acá, por favor, en el nombre de Jesús. Señor, te adoramos, te alabamos, te exaltamos. Gracias, mi Dios, gracias, Señor. Gracias, Rey, gracias, gracias. Gracias, gracias, gracias, Señor.
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1: Dios mío, al acércame al trono de tu gracia, lo hago confiadamente. ¿Por qué lo hago? 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

capítulo 7, versos 7 al 11 del Evangelio de San Mateo. ¿Lo tenemos, hermanos? Ok, vamos a leer entonces. Vamos en esta mañana, yo voy a permitirme dar lectura. Usted me sigue con su vista allí. Si usted ve que alguien no tiene Biblia por algún motivo, si alguien nos visita en esta mañana, arrímese usted y comparte, que se den cuenta que nosotros no somos envidiosos, que al contrario, somos gente que sabe compartir, que sabe dar, y que en momentos de necesidad también sabemos socorrer y corresponder. Bendito sea el nombre del Señor. Así es que, ¿lo tenemos, amados hermanos? Dice la palabra de Dios de la siguiente manera: pedid y se os dará, buscad y hallaréis, llamad y se os abrirá, porque todo aquel que pide recibe, y el que busca halla, y al que llama se le abrirá. ¿Qué hombre hay de vosotros que si su hijo le pide pan le dará una piedra, o si le pide un pescado le dará una serpiente? Todos juntos el verso 11 dice: pues si vosotros, siendo malos, sabéis dar buenas dádivas a vuestros hijos, ¿cuánto más vuestro Padre que está en los cielos dará buenas cosas a los que? ¿A los que? ¿A los que? Entonces, en esta mañana se trata de ¿y a cuánto les gusta pedir, hermanos? Gloria al Señor. A mí me gusta pedir. Oye, no, si yo estoy aquí porque pedí. Sí, un día pedí perdón al Señor y dije: Señor, perdóname. Y por eso Dios me cambió y me restauró. Así es que, ¿a cuánto les gusta pedir? ¡Aleluya! Vamos en este momento, cierre su biblita, póngala usted por un lado y vamos a orar, amados hermanos. En este momento vamos a hablar con nuestro Dios. Vamos a acercarnos al Padre, aleluya. Oh, gloria al nombre del Señor, en el nombre de Jesucristo. Y yo creo que en esta mañana Dios va a ser glorificado en cada nuestra vida. Cierre usted sus ojos, levante sus manos al cielo si puede usted. Y si no puede, como quiera, levántelas, porque vamos a orar en este momento. Vamos a clamar a Dios, aleluya. Yo quiero que en este momento usted ahí levante clamor y dígale: Dios mío, yo necesito que esta noche ministres a mi vida, que esta mañana ministres a mi vida. Yo necesito que en este momento, Señor, toques mi vida, mi corazón, mi ser entero, todo lo que soy, Dios amado, en el nombre de Jesús. Señor, aquí estamos en esta mañana, aleluya. Oh, gracias te doy, Dios amado, porque tú nos permites, Señor, llegar hasta tu presencia. Te hemos exaltado, alabado, te hemos dado honra y gloria, pero en este momento tu iglesia, Señor, tu pueblo, tus redimidos, tus hijos, Señor, necesitan el maná del cielo, la palabra de arriba, Señor, la palabra que sigue siendo el bálsamo para el que está dolido, sigue siendo pan para el que está hambriento, agua para el desierto, Señor, vida para el que está muerto. En el nombre de Jesús de Nazaret, te pido que esta mañana, Señor, tu Espíritu Santo tome el control de nuestra vida, tu Espíritu Santo dirija nuestro pensamiento, nuestro corazón, cada palabra que salga por mi boca, Señor, tu Espíritu Santo, aleluya, toque cada vida en el nombre de Jesús de Nazaret. Oh, Señor, en esta mañana, ato al diablo, ato a toda potestad de las tinieblas que quiere entorpecer en esta mañana, en el nombre de Jesús de Nazaret, ato al hombre fuerte, en el nombre de Jesucristo, y lo lanzo lejos, fuera, donde no pueda hacer más daño, en el nombre de Jesús de Nazaret. Gracias, Señor, gracias, porque en esta mañana estamos en victoria, estamos en victoria, estamos en victoria, Señor, en el nombre de Jesús de Nazaret. Te damos gloria, honra y alabanza a ti, Dios mío, a ti, Señor. Gracias, gracias, Señor, en el nombre de Jesús. Dele ese fuerte aplauso al Rey de Reyes, al Señor de Señores, aleluya. Bendito sea el nombre del Señor. Gloria al nombre del Señor. Fíjese lo que vamos a hacer. Vamos a predicar en esta mañana la palabra del Señor, pero yo quiero que antes de que usted se siente, alguien puede estar en necesidad en esta mañana. Quizá la persona que está a su lado está en necesidad. Quizá hay un familiar que está en necesidad, o tal vez un amigo, o tal vez una persona que ni es su amigo, ni le conoce siquiera, pero escuchó usted que está en necesidad. Yo quiero que mientras predicamos la palabra del Señor, esa persona esté allí. Acuérdese de los hermanos del Salvador, acuérdese de allá de la India,
Hay tanta necesidad. Mientras predicamos la palabra, Señor, que estén allí esas personas, por favor. Que estén allí en su corazón y en su mente. Tome su asiento, por favor, en esta mañana. Amén. Pero que no se aparte, por favor, de su mente y de su corazón esa persona que está en necesidad. Sea bendito el nombre del Señor. En esta mañana, mis amados hermanos y amigos, quiero predicarles bajo el tema tres peticiones necesarias en la iglesia del Señor. Tres peticiones necesarias en la iglesia del Señor. Hay muchas peticiones necesarias y pudiéramos en esta mañana mencionar muchas, pero yo en esta mañana solamente quiero hablarle de tres peticiones necesarias dentro de la iglesia del Señor. Amén. Así es que, amados hermanos, vamos en esta mañana a predicar la palabra del Señor, y yo quiero decirle que usted se disponga a escuchar la palabra, que lo que sea, lo que Dios quiera poner en su corazón, lo que Dios traiga a su vida, atesórelo ahí y diga usted: Señor, en esta mañana yo quiero que tú ministres a mi vida, que tú hables a mi vida. Y bueno, se trata de pedir en esta mañana. Se trata de, mire, hace tiempo yo escuchaba cuando estaba pequeñito por ahí una caricatura, algo de la mitología griega acerca de Aladino y su lámpara maravillosa. Yo no sé si usted cuando estaba chiquito escuchaba eso. Bueno, esta caricatura trataba de que el Aladino iba y flotaba la lámpara, supuestamente. Y bueno, y salía el genio. Y el genio decía: pídeme lo que quieras porque te lo voy a conceder. Y hasta tres deseos decía el genio. Pero bueno, y dice ya, bueno, que Aladino le pedía ahí cualquier cosa para que el genio se lo concediera. Pero yo quiero decirles, amados hermanos, que en esta mañana no es ni el genio, ni Aladino, ni la mentada lámpara maravillosa. En esta mañana quiero decirle que la palabra bendita del Señor me dice que hace 2000 años el Rey de Reyes y Señor de Señores, Jesucristo, aleluya, dijo: el que pide recibe, el que busca halla, y al que llama se le abrirá. Sea bendito el nombre del Señor. Así que si en esta mañana usted se atreve a pedir, yo creo que usted puede recibir, porque Dios, aleluya, tiene mucho más que darnos que nosotros que pedirle. Sea bendito el nombre del Señor. Y sabe que en esta mañana quiero hablarle de la primera petición necesaria dentro de la iglesia del Señor, una petición que nunca debe de quitarse de nuestra vida, una petición que nunca debe de salir, aleluya, de la iglesia, una petición que debe estar constante ahí, siempre, siempre. Y la petición por la salvación del perdido, por la salvación de aquel hombre que no conoce a Cristo. Hoy, amados hermanos, una iglesia que ya no se preocupa por el perdido, una iglesia que ya no se preocupa por el drogadicto, una iglesia que ya no se preocupa por el borracho, una iglesia que ya no se preocupa por la hechicera, oiga, esa iglesia ha perdido su primer amor, se ha quedado atrás. Pero una iglesia, aleluya, que está clamando constantemente por el perdido, por el hombre que necesita de Dios, esa es una iglesia que siempre estará creciendo, avanzando, aleluya, yendo siempre conforme a la bendita voluntad de Dios, aleluya. El plan de Dios es que la gente sea convertida a Él. El plan de Dios al venir a esta tierra, el plan del Señor al descender del cielo, amados hermanos, fue atraer a todos hacia Él. Y si yo fuere levantado arriba, dijo el Señor, a todos atraeré a mí mismo. Oiga, hay una manera especial, aleluya, en la cual ahora Dios se está revelando al hombre. Y esa manera especial es a través de Jesucristo. El autor a los Hebreos dice que Dios, habiendo hablado de muchas maneras, de muchas formas, a los padres por los profetas, hoy nos ha hablado, aleluya, a través de Jesucristo, su único Hijo, al cual ha constituido heredero de todas las cosas. Si está usted de acuerdo conmigo, denle un fuerte aplauso al Rey de Reyes. Oiga, que nunca salga de nuestro corazón esa necesidad por la gente que no conoce a Cristo. Yo puedo darme cuenta un especial interés de Jesús por la gente que no conoce a Cristo. Dice la palabra del Señor, capítulo 19 del Evangelio de San Lucas, dice que cuando Jesús entró a Jericó, dice que iba Jesús con toda la gente seguía a Jesús por multitudes, porque hoy, amados hermanos, el Señor andaba haciendo maravillas, levantaba al paralítico, sanaba a los enfermos, aleluya, los endemoniados eran libertados, oiga, los leprosos eran limpiados, oiga, los muertos eran resucitados. La fama del Señor se extendía por todo lugar, y la gente quería conocer de Jesús. La gente quería saber quién era Jesús. Y entre esos estaba un hombre llamado Zaqueo. Zaqueo también quería saber quién era Jesús. Y yo digo siempre, amados hermanos, que el principio del triunfo, de la victoria del ser humano, es cuando dice: yo quiero conocer quién es Jesús. Cuando el hombre
que se decida a conocer a Jesús, oh, esa vida nunca jamás volverá a ser la misma. Cuando el hombre tiene un encuentro con Jesucristo, cuando el hombre se encuentra con el Señor, aleluya, esa persona de a partir de ese día será una persona totalmente diferente. Sea bendito el nombre del Señor, aleluya. Oiga, y Zaqueo dijo: yo quiero saber quién es Jesús. Bueno, Jesús iba con toda la gente, iba con todas las personas. Y dice la palabra del Señor que Zaqueo, lamentablemente, era un hombre pequeñito, pero había en su corazón ese deseo: yo quiero saber quién es Jesús, yo quiero conocer quién es Jesús. Oiga, amados hermanos, dice la palabra del Señor que llegó el momento que Zaqueo, después de darse cuenta, amados hermanos, de que no podía acercarse a Jesús, bueno, dijo: tengo que hacer algo, tengo que hacer algo. Y buscó por allí y vio un árbol sicómoro y dijo: bueno, pues ahí está, me voy a subir ahí. Yo siempre digo, amados hermanos, que cuando la gente se quiere acercar a Dios, siempre va a haber oposición para que la persona se acerque a Dios. Ojo, eso téngalo usted por seguro. Pero sabe una cosa, cuando el diablo nos pone un obstáculo, Dios nos pone una alternativa, aleluya. Cuando el enemigo nos pone un obstáculo, Dios nos pone una alternativa. Y la alternativa para Zaqueo es que estaba ahí un árbol sicómoro, aleluya. Dice la palabra del Señor que Zaqueo fue y se... Imagínese usted a Zaqueo. Yo me imagino esa escena tan especial. Imagínese usted a Zaqueo allí trepadito en el árbol y toda la gente por allá, oiga, deambulando. Y por allá viene Jesús con toda la gente, ahí viene. Yo me imagino que Zaqueo estaba ahí trepadito. A ver a qué horas pasa por aquí. A ver a qué horas pasa por aquí. Y ahí está Zaqueo. Cuando pasa toda la gente, de pronto la multitud se detiene. Toda la gente iba y Jesús iba ahí y toda la gente se detiene. Yo me imagino, la Biblia no lo dice, por favor, no lo vaya usted a buscar en la Biblia. Yo me imagino que Zaqueo en ese momento habrá dicho: ¿qué está pasando? ¿Por qué la gente se detiene? Y imagínense usted, amados hermanos, el corazón de Zaqueo cuando decía: ¿dónde? ¿Quién será Jesús? ¿Quién? Yo quiero conocerlo. ¿Cómo será Jesús? ¿Será alto? ¿Será rubio? ¿Cómo será Jesús? Porque Zaqueo quería saber.

conoce. ¿Cómo es posible? ¿Quién le dijo que yo estaba aquí? ¿Cómo? ¿Sabe qué, amados hermanos? Eso es lo lindo de mi Señor. Eso es lo precioso, que Él nos conoce, que Él le conoce a usted. Él sabe quién es usted. Le conoce lo que hizo usted esta mañana. Le conoce lo que hizo usted anoche. Él conoce su vida. Ante Él nadie se puede esconder, amados hermanos. Él nos conoce desde que nacimos. ¡Aleluya! Es más, y voy más allá. Aún estaba usted en el vientre de mamá y Dios le conocía. No, voy más allá. Ni siquiera estaba en el vientre de mamá y ya Dios le conocía. Oiga, y voy más allá. Dios sabía que en esta mañana usted iba a estar aquí. En serio. Dios sabía que usted iba a estar aquí. Dice la palabra así. Oye, amados hermanos, imagina usted a Zaqueo. Pero ¿cómo? Si yo nada más quería conocerlo. Y resulta que ahora Jesús me está llamando. Pero si yo nada más quería conocerlo. Oh, amados hermanos, es que no hay un corazón, aleluya, que se atreva a decir: Jesús, yo quiero conocerte. A cual dicho corazón, Jesús no se meta, aleluya, y establezca su reino, establezca su trono, aleluya, y empieza a reinar en esa vida. Así es que si en esta mañana tú dices: yo quiero conocer a Jesús, pues esta mañana, amados hermanos, tú puedes ser de las personas victoriosas, aleluya, que después de estar viviendo en tinieblas, empieces a vivir en la luz de Jesucristo. Dale ese fuerte aplauso al Rey de Reyes y a su nombre. Aleluya. Oiga, Zaqueo dijo: ¿cómo es posible? ¿Pero quién me conoce? ¿Cómo me conoce? Y descendió a... Yo me imagino, la Biblia no lo dice. Yo me imagino que debe haber llegado y: Jesús, soy yo, Zaqueo. Sí, chaparrito, soy yo. Y el Señor, bueno, le refirió. Y yo me imagino, amados hermanos, que Zaqueo a lo mejor... La Biblia no dice, por favor. Yo me imagino que Zaqueo se ha de haber ido a la casa y ha de haber llegado así bien contento. Oye, viejita, ni te cuento lo que pasó. Fíjate, yo quería conocer a Jesús. Me trepé a un árbol y de pronto que se para Jesús, que me dice: Zaqueo, descienda prisa porque quiero posar en tu casa. Oye, viejita, ¿sabes qué? Mira, antes yo mandaba aquí, antes yo tenía la última palabra aquí en la casa, pero quiero decirte que a partir de este momento ya no mando yo. El que manda se llama Jesús de Nazaret. Aleluya. El que manda se llama Jesús de Nazaret. ¡Un santo! Yo me imagino, la Biblia no lo dice, yo me imagino que ha de haber dicho Zaqueo: bueno, preparen la mesa, por favor. Pongan la mesa allí. Esa silla se va a sentar Pedrito. Aquí en la otra silla se sienta Juanito. Allí se va. Y dice, y a lo mejor, la Biblia no lo dice, ¿ok? Yo me imagino que Zaqueo ha de haber dicho: en esa silla de en medio, ahí se va a sentar Jesús. ¡Aleluya! Y la de al lado, prepárenmela, porque ahí me siento yo. Oiga. Y vino Jesús con toda la gente. Entró Jesús a la casa de Zaqueo. Y estando ahí Jesús, aleluya, dice que imagínese usted estar ante un hombre santo, aleluya. Estar ahí, Zaqueo no tuvo más que sentirse un hombre pecador, porque ¿quién no se va a sentir pecador ante la presencia del Rey de Reyes y Señor de ese, el más santo de la tierra, se siente pecador ante la presencia de Dios? Dice la palabra del Señor que estando Jesús ahí al lado, oiga, allí en la casa, Zaqueo no aguantó más. Y es que, amados hermanos, yo creo sinceramente de que el hombre, cuando se acerca a Dios, la santidad que el hombre tiene o profesa tener no es nada cuando puede tener ese acercamiento con Jesús. Yo me imagino, mire, yo me imagino que estaba ahí toda la gente. Ah, por cierto, la gente estaba allá afuera. Los fariseos, escribas, esos mentados doctores de la ley, tantas cosas, decían: dice que es hombre santo y ha entrado a posar con un hombre pecador. Mire, porque se va usted a encontrar, mira, muchacho, amigo, amiga, si en esta mañana tú estás aquí en este lugar y tú sales y vas a pensar que la gente te va a decir: oye, qué bien, qué bueno que te convertiste. No, olvídate. No, no, te van a empezar a decir: aleluya. Te van a empezar a decir: llorón, evangélico. Y le van a empezar a decir un montón de cosas. Oh, pero aleluya, ¿qué importa que me llamen aleluya? ¿Qué importa que me digan llorón? ¿Qué importa? Oiga, ya.

final de cuentas hay una residencia allá en los cielos, aleluya. Hay un lugar especial que Jesús va a preparar para mí. Ya no soy de este mundo, vivo en este mundo, pero ya no es mi residencia aquí, aleluya. Mi residencia está en los cielos. Aleluya. Oye, hermanos, dice la palabra del Señor que estando Jesús ahí con toda la gente, sé que Zaqueo estaba allí y ya no aguantó más. Yo imagino que Zaqueo se puso de pie, miraba a Jesús y diría, ¿lo hago o no lo hago? Lo diré, pero es que no aguanto más, decía Zaqueo. Se puso en pie y dijo, silencio, quiero decir una cosa. La mitad de mis bienes doy a los pobres. Oye, hermano, y dice la palabra del Señor que no solamente dijo eso, aunque yo me imagino, la Biblia no dice. Porque mire, hay gente que a veces nomás se convierte a la mitad. Sí, yo sirvo a Dios, sí, pero que no me hablen de dar dinero, porque ahí sí que no le entro yo. Que no me hablen de que hay que ofrendar, porque no, eso de la religión nomás piden un montón de dinero. Oh, bueno, usted sabe, pero ¿sabe qué? Cuando una persona se convierte a Jesucristo, oh hermano, lo que menos le interesa son esas cosas. Yo me imagino, amados hermanos, que Zaqueo dijo, la mitad de mi bienes doy a los pobres. Y a lo mejor Jesús lo estaba mirando. Y a lo mejor hasta Zaqueo y se detuvo. Y el Señor le dijo, y entonces dijo Zaqueo, bueno, y si en algo he defraudado a alguien, se lo devuelvo cuadruplicado. Entonces dice la palabra del Señor que Jesús se pone de pie y dice, de cierto os digo que la salvación ha venido a este hogar, a esta casa, por cuanto también este es hijo de Abraham, porque el Hijo del Hombre vino a buscar y a salvar lo que se había perdido, aleluya. Y tú y yo estábamos perdidos, pero hemos sido encontrados, aleluya, por el Cordero de Dios, por Jesucristo nuestro Salvador. Hermano, Dios tiene un interés especial en la gente que no conoce a Cristo. Y ese interés debe estar en tu vida y en mi vida. Dios sigue salvando, Dios sigue restaurando. Y si en esta mañana tú eres de las personas que no has tenido un encuentro con Jesucristo, en esta mañana es una mañana muy especial para que vengas a Jesús. Segunda petición necesaria dentro de la iglesia es la petición por sanidad. Sanidad. Oye, hermano, ¿sabe que hay iglesias que ya no creen en la sanidad? Dicen, no, eso de la sanidad quedó en los tiempos antiguos, eso ya no existe. Pero yo no creo eso. Yo creo lo que dice la palabra del Señor. Isaías 53 dice, capítulo 53, verso 5 dice, mas el herido fue por nuestras rebeliones, molido por nuestros pecados, el castigo de nuestra paz fue sobre él, y por su llaga fuimos nosotros curados, aleluya. En la cruz del Calvario, él llevó las enfermedades, la maldición de la enfermedad la llevó Jesús en la cruz del Calvario, aleluya. Así es que, amados hermanos, hay gente que está enferma porque no crea eso. Hay gente que está enferma porque no se ha atrevido a pedir. Gracias a Dios, en el ministerio que Dios nos ha dado, hemos podido ver muchos milagros. Gente, oiga, enfermos ya estaban desahuciados y Dios les ha sanado. No el hombre, Dios. Oiga, hemos podido ver a gente levantarse de la silla de ruedas. Hemos podido ver grandes cosas. Dios haciendo milagros en la vida para decirle al hombre, acuérdense, yo soy el mismo ayer, hoy, por todos los siglos. Yo no he cambiado. El hombre es el que cambia. El hombre cambia la manera de pensar, pero yo sigo siendo el mismo. Sea bendito el nombre del Señor, aleluya. Yo puedo ver en la Biblia milagros que realizó Jesús, milagros que realizaron los apóstoles y que siguieron los milagros. Y hasta este momento, la sanidad sigue siendo para la iglesia del Señor. Es el bálsamo para nuestras vidas, para nuestros cuerpos. Oiga, Él nos dio sanidad en su cuerpo, en su llaga. Él nos dio sanidad, aleluya. Así es que en esta mañana, con toda confianza, yo le digo, sin temor a equivocarme, y por favor, quite, erradique de su vida toda duda, porque Dios sigue sanando todavía. Dios sigue sanando. Dios sigue sanando. Él es el mismo y pudiera referir muchos milagros. Pero déjeme usted en esta mañana solamente contarle algo que pasó hace aproximadamente 5 años. Estando ministrando en la ciudad de, no en la ciudad, en el pueblo de Cherán, Michoacán. Allá en Michoacán, ¿cuántos son de Michoacán por acá, hermanos?
mire, bueno, estábamos en Cheral, Michoacán, allá, a un ladito de Páscuaro, ¿verdad? De Paracho, cerquita de Paracho. Ahí estábamos predicando. Un pastor nos había invitado para ir a ministrar toda la semana, de domingo a domingo. Yo me acuerdo que llegamos y empezamos a predicar la palabra del Señor. La gente llegaba a la iglesia, la gente llegaba necesitada del Señor. Y yo recuerdo, amados hermanos, que estábamos, predicamos el domingo, Dios se glorificó. El lunes, Dios se glorificó. El martes, Dios se glorificó. El miércoles, oiga, Dios se glorificó. El jueves, amados hermanos, Dios se glorificó. Pero el jueves, al terminar de predicar, una hermana nos invitó, porque ya los hermanos se reparten, ahora sí, un hermano da el desayuno, otro hermano la comida, otro la cena. No es como aquí que toda la carga es para el pastor. No, allá es diferente, hermanos. Allá es diferente. Allá un hermano dice: hermano, venga, yo le doy de almorzar, yo le doy de comer, yo le doy de cenar al evangelista. Oiga, bueno, resulta que en la noche una hermana nos invitó a cenar y fuimos con el pastor. Estábamos allá en la montañita. Allá hace mucho frío, hermano, mucho frío, porque es en la montaña. Los hermanos que conocen allá sabrán de eso. Oiga, allá hace mucho frío. Yo recuerdo que estábamos con el pastor, su servidor, y la hermana allí comiendo unos frijolitos de esos, los frijolitos mexicanos, con unos chilitos en vinagre y unas tortillas hechas a mano. Y ahí estábamos, oiga, cenando ahí esos ricos frijolitos. Y estábamos el pastor y la hermana y su servidor, estábamos platicando. Cuando de allá abajo, hermanos, hacia abajo estaba la casa, ahí era la cocina, pero allá abajo estaba la casa de la hermana. Y de allá abajo surge un grito, hermanos. ¡Ah! Sí, pero fuerte, así, yo lloro. Y la hermana pues se va rápidamente. Nosotros, el pastor y yo, nos quedamos allí y nos preguntamos: ¿qué habrá pasado, hermano? Pero quién sabe, ahí estamos comiendo los frijolitos, ¿verdad? Al ratito, la hermana: hermano, vengan, vengan. Y claro, dejamos los frijolitos y allá vamos corriendo. Oiga, hermano, llegamos ahí a la casa de la hermana. Y triste situación, tenían a un niño en las manos y estaba muerto. En esos lugares, yo comentaba que hace mucho frío. Entonces, aparentemente la mamá, y claro, ahí fue descuido de la hermana, la dejó al niño acostado, lo arropó tanto, porque estaba haciendo frío, ya no hay calefacción, lo arropó tanto, el niño se asfixió. Y bueno, según la hermana, al niño lo habían dejado como a las 2 de la tarde. Eran como más o menos cerca de las 10 de la noche cuando se dieron cuenta de que el niño estaba muerto. Yo no sé si usted ha estado en esa situación. Ojalá que, si no ha estado, ojalá que nunca esté. Pero qué desesperación ver a una mamá con su niño ahí diciendo: ayúdenme, hagan algo. Y la abuelita ahí también con el niño en las manos. Créame usted, hermano, que yo me sentí impotente, me sentía chiquitito, no sabía qué hacer. Yo miraba al pastor porque yo decía: bueno, el pastor es el padre, él tiene que hacer algo, ¿verdad? Pues él es el pastor. Pero el pastor me veía a mí y los dos, y la mamá llorando ahí con un llanto terrible. Hermanos, yo no sé qué fue lo que pasó, y todavía viene a mi mente, y yo no sé en realidad qué fue lo que sucedió. Lo único que yo me acuerdo es que en un momento así pasó todo lo que yo había estado predicando los días anteriores. Yo a la gente le había dicho que Jesús era el mismo, que Jesús seguía sanando, que Jesús seguía restaurando, que Dios no hacía acepción de personas, que el Señor hacía milagros, que Él no había pasado de moda. Yo recuerdo que en ese momento pasó todo lo que yo había predicado desde el domingo hasta el día jueves. Yo le había dicho que el Señor había sanado a la mujer que tenía flujo de sangre, que Dios había ya restaurado a esa niña, la hija de Jairo, que Dios había levantado al hijo de la viuda de Naí. Yo le había dicho todo eso a la gente, y ahora yo me enfrentaba ahí a un niño que estaba en los brazos de su mamá y llorando todos. Mire, el niño, hermanos, el niño quizá yo no sé cómo le diré, el niño estaba frío, totalmente frío. Pero llegó ese momento cuando empezó a pasar todo eso, al ver que el pastor no hacía nada, yo en ese momento lo único que hice fue levantar mis manos al cielo, cerré los ojos y empecé a hablar con Dios y le dije: Señor, yo he venido aquí a este lugar para predicar tu palabra, Dios mío. Le he dicho a la gente esto, esto y esto, Señor, conforme a tu palabra bendita. Señor, yo no creo que tú me hayas traído a este lugar para estar en un funeral, para presenciar, Señor, el funeral de un niño, Señor. Yo no creo eso, Dios mío. Yo creo que tú me trajiste a este lugar para ver tu gloria, para ver que tú te manifestas
manifiesta, Señor. Yo recuerdo, amados hermanos, que cuando mi mano estaba levantada, mire, mi mano se calentó como si trajera un carbón. Al sentir eso, yo, mire, yo dije, algo iba a pasar. Yo, cuando sentí que la mano se calentó, la mano derecha se calentó, yo vi al pastor, vi a la hermana, el niño estaba en las manos. Oiga, de pronto dije, Padre, en el nombre de Jesús. Yo no sé, mire, yo no sé, yo creo que si alguien viera eso pensaría que era una locura, pero en ese momento, amados hermanos, yo dije, Padre, en el nombre de Jesús, yo te ruego que el aliento de vida, el espíritu de vida, vuelva a este niño. Y toqué al niño, oiga, y el niño saltó. Bendito sea el nombre del Señor. ¿Sabe por qué? Porque él sigue siendo el mismo. Aleluya. Mire, lo hizo. Lo hizo. Oiga, mire, si usted ha visto a una persona feliz, yo no he visto a otra como esa hermana. Saltaba, brincaba, decía gloria a Dios. Oiga, y andaba alabando a Dios por lo que Dios había hecho en su bebé. Aleluya. Mire, hermano, lo más precioso de todo esto es que él sigue siendo el mismo. Él no ha cambiado. Su nombre es Jesús. Jesús. El nombre más hermoso y precioso que el ser humano ha escuchado se llama Jesús. La sanidad es para usted. Es para usted, para mí. Ya voy a terminar. Solamente déjeme decirle la tercera petición que no debe de quedar fuera de la iglesia. Oiga, necesitamos, seguimos necesitando al Espíritu Santo en nuestra vida. Necesitamos que la iglesia esté en ese mover, en el mover del Espíritu Santo. Oiga, amados hermanos, llegó el momento que no solamente Dios se glorifique en el pastor o en el evangelista, que Dios se empiece a glorificar en usted, hermano, en el que barre la iglesia, en el diácono, aleluya, el que hace los casés, los videos, oiga, los camarógrafos. Llegó el momento de que Dios sea glorificado en su vida. Bendito sea el nombre del Señor. Oye, hermano, se trata de pedir en esta mañana. Se trata de que usted pida. El Espíritu Santo es para usted, dice el Señor Jesucristo. Pero pues si vosotros, siendo malos, sabéis dar buenas dádivas a vuestros hijos, ¿cuánto más vuestro Padre que está en los cielos dará buenas cosas? ¿A quién, hermano? A los que le pidan. ¿A quién? A los que le pidan. Segundo libro de Reyes, capítulo 2, dice la palabra del Señor que venía Elías con Eliseo de Gilgal, y dice la palabra del Señor que Elías le dijo a Eliseo: Eliseo, quédate aquí porque Dios me ha enviado hacia Betel. Y dice la palabra del Señor que Eliseo le dijo: vive Dios y vive tu alma, Señor, que no te dejaré, yo voy contigo hasta Betel. Llegaron a Betel, dice la palabra del Señor que le dijo Elías a Eliseo: quédate aquí, Eliseo, porque Dios me ha enviado hacia Jericó. Dice que Eliseo le dijo: vive Jehová y vive tu alma, que no te dejo, yo voy contigo hasta Jericó. Llegan a Jericó, Elías le dice: quédate aquí, Eliseo, porque Dios me ha enviado hacia el Jordán. Eliseo dice: no, Señor, yo voy contigo hasta el Jordán. Llegan al Jordán, Elías se quita el manto, oiga, y está frente al río Jordán y pega las aguas y se abren. Por allá estaban los profetas, los hijos de los profetas, viendo todo lo que estaba pasando. Elías pasa y atrás pasa Eliseo, amados hermanos. Cuando ya estaban del otro lado, Elías le habla a Eliseo y le dice: Eliseo, pide lo que quieras, pide lo que quieras, porque te será hecho. Dice la palabra del Señor, amados hermanos. Yo no sé cómo sería ese momento. Yo me imagino, la Biblia no lo dice, pero yo me imagino, amados hermanos, que Eliseo le ha de haber dicho: ay, maestro, pues mira que por eso te anduve siguiendo hasta acá, maestro. Mira cómo traigo ya las chanclas, mira, las pantorrillas me duelen. Pero eso es lo que yo quería escuchar de ti, que pidiera lo que quisiera. ¿Sabes qué, maestro? Yo no quiero plata ni oro, yo no quiero riquezas, maestro, yo no quiero nada de aquí, yo solamente lo que quiero, aleluya, es una doble porción del Espíritu que está en tu vida, maestro Elías. Eso es lo que yo quiero. Oiga, dice la palabra del Señor que Elías, yo no sé, pero Elías ha de haber dicho, la Biblia no dice, yo me imagino que Elías ha de haber dicho: este muchacho sí que sabe pedir. Porque no quiere una porción. Algunos eruditos, con mucho respeto,
dicen que solamente pidió lo que estaba en Elías, pero yo no leo eso en la Biblia. Yo leo que Eliseo le dijo: quiero una doble, two portions. Si entienden mi inglés, ¿verdad? Una doble porción, maestro. Una doble porción. Amados hermanos, dice que Elías le dijo: ok, está bien, Eliseo, pero hay una condición. Es que mire, Dios es Dios de requisitos, hermano. Sí, mucha gente quiere el poder. Sí, Señor, yo quiero el poder, pero nunca ahora. No hay poder. Mucha oración, mucho poder. Poca oración, poco poder. Nada de poder, estamos muertos. Déselo fuerte al Rey de Reyes, aleluya. Si no hay oración, no hay nada. Los avivamientos de toda la historia han comenzado no con muchos, pero sí con gente que se ha atrevido a ponerse a orar. Sí con gente que se ha atrevido a ponerse a clamar a Dios. Sí con gente que ha renunciado a lo que quiere por buscar el rostro del Señor, aleluya. Oiga, amados hermanos, Dios es Dios de requisitos, amados hermanos. Mucha gente quiere prosperidad económica y dice: sí, Señor, yo quiero que tú me prosperes, lo confieso, pero nunca le paga lo que es de Dios. Nunca, que diezmar ni que no, ofrendas mucho menos. ¿Cuándo Dios te va a bendecir, muchacho? ¿Cuándo? Eliseo, sí, va a suceder, pero hay un requisito. Si tú me vieres, cuando yo fuere levantado al cielo, te será hecho. Pero si no, olvídate, no. Oye, imagínese usted, hermano, ya tanto que había recorrido Eliseo. Yo imagino que Eliseo abrió los ojos bien fuerte y Elías comenzó a andar, amados hermanos, y Eliseo iba atrás allí, atrás de Elías, y Elías se hacía a un lado y Eliseo también. Oiga, se hacía a un lado de Elías, se hacía a un lado de Eliseo. Y ahí iban, oiga, hermano, ¿sabe qué? En esta mañana, no ponga sus ojos, por favor, en el hermano Julián Herrera. Puesto los ojos en el autor y consumador de nuestra fe, que es Jesucristo. El que quita su mirada de Jesús y la pone, no sé, en tantos hombres de Dios. El que quita su mirada de Jesús va a tropezar. No quite su mirada de Jesús. No, mire, Elías le dijo: si me vieres, oiga. Y Eliseo dijo: pues te voy a ver, maestro. Y ahí va Elías y ahí va Eliseo. Ahí va Elías y ahí va Eliseo. De pronto dice la palabra del Señor que se atravesaron unos carros de fuego con caballos de fuego. Oiga, Elías quedó de aquel lado. Eliseo queda de este lado. Y en un torbellino es levantado Elías al cielo. Aleluya. Pero Eliseo empieza a exclamar: oh, Padre mío, Padre mío, carro de Israel y su gente de caballo, como diciendo: Señor, no se te olvide lo que me prometiste, acuérdate. Y el manto de Elías cayó. Dice la palabra del Señor que Eliseo fue y recogió el manto de Elías y se fue al río Jordán. Qué precioso es que usted aprenda a no vivir de las experiencias de los demás. Hay mucha gente que vive de las experiencias de los demás. Mire, aún hay gente que si ve que el hermano levanta las manos, yo también le levanto. El hermano aplaude, yo también aplaudo. El hermano salta, oh sí, yo también. No, no viva de las experiencias de los demás. Tenga sus propias experiencias en el Señor. Mire, Eliseo agarró el manto de Elías, se fue a donde estaba el río Jordán, se paró frente al río Jordán, iba a probar si había venido o no, si había cumplido su palabra o no. Dice que agarró, se paró frente al río Jordán y exclamó: ¿dónde está el Dios de Elías? ¡Y paz! Y el río Jordán se abrió, hermanos. Y los profetas que estaban al lado decían: verdaderamente, el Espíritu de Dios ha venido a posar sobre la vida de Eliseo. Ya voy a terminar. Permítame un momentito. Hace un tiempo, un pastor tenía una congregación muy bonita. Y ese pastor, lamentablemente,
tenía, bueno, tenía un clavito en el zapato. Ese clavito era el vecino de al lado. No se quería convertir. No quería. Iban los hermanos y decían: conviértete a Cristo. El vecino decía: no, hombre, yo no quiero nada con ustedes. Y oiga, y así el pastor iba y decía: muchachos, ven, vamos a la iglesia. Y decía: no, yo no quiero nada. Y pasó el tiempo, pero una madrugada le hablan al pastor: hermano, la iglesia está en llamas, la iglesia está prendida, hermano, la iglesia está en llamas. Y el pastor rápidamente se viene a la iglesia, oiga, y ve la iglesia, efectivamente, los bomberos ahí intentando apagar la iglesia, oiga, la iglesia estaba prendida totalmente. Oh, y el pastor se quedó ahí mirando la iglesia, y entonces ve todo eso, pero le llama la atención el hombre que estaba al lado. ¿Sabe quién era? Era el vecino. Y el vecino y el pastor un tanto dice: oiga, ¿y usted qué está haciendo aquí? Pues es que estoy viendo que la iglesia está prendida. Pero es que tanto tiempo que lo fuimos a invitar a la iglesia y usted nunca quiso venir a la iglesia. Hoy que la iglesia está en llamas, entonces viene a la iglesia. Dice que el vecino le dijo: bueno, yo nunca había venido a la iglesia porque la iglesia nunca se había prendido, pero hoy que está prendida la iglesia, hoy vengo a la iglesia. Hermano, es tiempo. California, este lugar fue testigo de un acontecimiento importante. De aquí el fuego llegó a la Unión Americana, a México y a muchos otros lugares. Y según las noticias que yo escucho, lamentablemente, uno de los lugares que necesita más de Dios, aunque todos necesitamos de Dios, es California. Necesitamos que la iglesia se prenda, que la iglesia se llene de Dios. Entonces, hermanos, solitos vendrán, hermano pastor, hagamos más grande la iglesia, porque Cristo se glorificará. Sea el nombre del Señor. Quiero en este momento, amados hermanos, aleluya, quiero que todos cierren sus ojos y sigan alabando al Señor, sigan alabando a Dios, sigan alabando a Dios, aleluya, sigan usted alabando al Señor. Yo voy a hacer una invitación en este momento. Mira, amados hermanos, quiero en esta mañana aprovechar este momento para hacerte una invitación a ti, joven, a ti, señorita, que nunca has tenido un encuentro con Jesús, o que te has estado resistiendo a recibir a Jesucristo como tu Salvador. ¿Sabes? Este es un momento muy precioso. Toda la gente orando, por favor. Toda la gente orando. Voy en este momento a hacer una invitación. Solamente la voy a hacer una sola vez. No la voy a repetir dos veces. La persona que esté totalmente decidida a recibir a Cristo como su Salvador va a levantar su mano prontamente. Así es que si usted lo va a hacer al momento que yo haga la invitación. No voy a hacer la invitación dos veces. Yo no creo que tengo que estar vendiendo ni chiles ni tomates. No, estoy ofreciendo lo mejor. Estoy ofreciendo lo mejor. Lo que a mí me ofrecieron hace ya 10 años. Y no me arrepiento, porque mi vida fue transformada. Ya no lloro de angustia ni de desesperación. Ya no me jalo los cabellos diciendo qué va a pasar conmigo. Ahora cuando lloro tengo que decir gracias. Gracias, Jesús, por todo lo que has hecho en mí. Voy a hacer la invitación. Solo una vez la voy a hacer. ¿Habrá en esta mañana alguna persona que está decidida a renunciar al pecado, a renunciar al diablo, a renunciar a sus tentaciones? Y en esta mañana dice: quiero tomarme de la mano de Jesús y nunca más soltarme de allí. Si hay algún joven, alguna dama, algún caballero que dice: yo necesito de Jesús, en este momento puedes levantar tu mano y voy a orar por ti. Dios te bendiga. Dios
Dios te bendiga, Dios te bendiga, Dios te bendiga, Dios te bendiga, Dios te bendiga, Dios te bendiga. Así con la mano, Dios te bendiga. En esta, así con la mano en alto, con la mano en alto. Esta es una mañana, aleluya, una mañana victoriosa. No hay mejor regalo, aleluya, oh, que el que Dios nos ha dado en Jesucristo su Hijo. Bendito sea el nombre del Señor. Las manos que se han levantado, por favor, las manos que se han levantado, manténgalas en alto. Mantenga en alto las manos que van, que nunca han recibido a Cristo, por favor, que no han recibido a Cristo, ok. La que ahora venga, por favor, las manos que se quedaron levantadas, quiero que pase, por favor, rápidamente. Mi hijo, pasa por acá. Ese joven que está ahí, que está llorando, venga, vente, mi hijo, para acá. Véngase, por favor, para acá. Véngase allá, las personas, véngase, los que quieren a recibir a Jesucristo en este momento como su Salvador, que están decididos, que están en este momento diciendo: estoy harto del pecado, no quiero saber más del pecado, quiero a Jesús, quiero a Jesús, necesito de Jesús, necesito de Jesús. Véngase rápido, véngase rápido, por favor. En esta mañana dice: yo necesito de Jesús. Acuérdense que no necesitan del hermano Julián. El hermano Julián, el pastor y todos los que aquí trabajamos, solamente somos el medio. Pero aquel que hace la obra se llama Jesús. Se llama Jesús. Y a través de su Espíritu Santo, aleluya, es que él hace la obra. Sigan pasando, las personas sigan pasando, sigan pasando. Oh, aleluya. Bien. Las personas que han pasado este lugar, las personas que han pasado este lugar, quiero por favor que toda la gente está orando. Nadie abriendo los ojos. Todos orando, por favor, todos orando. Quiero que en esta mañana usted repita conmigo. Las personas que están aquí al frente, repita conmigo en voz alta, voz fuerte. Diga: Señor Jesús. No lo escucho, dígalo bien fuerte. Señor Jesús, te recibo como mi Salvador, como el Señor de mi vida. En esta mañana renuncio a todo pecado, a toda tentación que el diablo me pueda ofrecer. Esta mañana acepto como mi Salvador, me tomo de tu mano y nunca más me quiero soltar de ti. Escribe mi nombre en el libro de la vida y nunca más lo borres de allí. Gracias, Señor, porque hoy paso de las tinieblas a la luz y de la muerte a vida. Gracias, Señor, porque hoy te recibo como mi Salvador. Este día, 11 de febrero, quedará marcado que soy nueva criatura. Pido que los hermanos, por favor, vamos a orar. Todos sigan orando ahí, cierren ahí sus ojitos. Hermano pastor, vamos a orar. Gloria al nombre del Señor. Vamos a orar por ellos en este momento. Yo quiero orar por ustedes. No se vayan de acá. Todos los hermanos, por favor, orando. Vamos a orar. Padre, en el nombre de Jesús, gracias te doy, Señor, por estas vidas. Aleluya. Llénalas con el poder de tu Espíritu Santo, Señor. Aunque, Señor, en el nombre de Jesús de Nazaret, que esta vida, Dios eterno, aleluya, reciban el impacto de tu Espíritu Santo. Una doble porción en su vida. En el nombre de Jesús de Nazaret, Señor, en el nombre de Jesús de Nazaret, oh Señor, aleluya, que esta mañana sea una vida diferente, oh, sea nueva criatura, Señor, y que allá donde quieras que vayan puedan darse cuenta que ellos son de ti, que ellos te pertenecen a ti. Gracias, Señor. Llénalos con el poder de tu Espíritu Santo. Llénalos con el poder de tu Espíritu Santo. Llénalos con el poder de tu Espíritu Santo. Llénalos con el poder de tu Espíritu Santo. Llénalos con el poder de tu Espíritu Santo.
Llénalos, llénalos, llénalos, llénalos, llénalos, llénalos, llénalos, llénalos, llénalos, Señor, en esta mañana, aleluya. En el nombre de Jesús de Nazaret, toca, Dios mío, toca, Señor, en esta mañana, en el nombre de Jesús de Nazaret. Oh, Señor, bendito es tu nombre. Gracias, gracias, Señor. Gracias, Señor, aleluya. Quiero, por favor, que los músicos, gloria al Señor. Aquí están los músicos en esta mañana. Cantamos, aleluya, mientras los hermanos que están acá pasan. Y todos los hermanos que en esta mañana dicen, yo necesito de Dios. Yo necesito de Dios, aleluya. Los hermanos, los que acaban de recibir a Cristo, van a pasar por esa puertita, les van a dar algo allí. Pero yo quiero que los hermanos que en esta mañana dicen, yo necesito que Dios me bendiga en esta mañana. Yo necesito que Dios me sane. Venga, por favor, venga a este lugar.

pasando por algún problema, necesidad, o lamentablemente se siente enfermo, venga, por favor, vamos a orar en este momento, vamos a orar. Jesús dijo que cualquier cosa que pidiéramos al Padre en su nombre, creyendo lo recibiremos. Jesús dijo, aleluya, oh gloria al nombre del Señor, que si no nos ponemos de acuerdo por cualquier cosa que pidamos al Padre en su nombre,

Señor. Oh, toca, Señor, en esta mañana. Sana, Señor, que está enfermo. Sana, bautiza con tu Espíritu Santo. Bautiza, Señor, en el nombre de Jesús. En el nombre de Jesús. En el nombre de Jesús, Señor. En el nombre de Jesús. En el nombre de Jesús. En el nombre de Jesús. Oh, aleluya. Oh, Señor, tuya es la gloria. Tuya es la honra. En el nombre de Jesús. En el nombre de Jesús, Señor. Toca, Dios mío. Toca en este momento. Toca, Señor.

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3: Que Dios está esperando de su iglesia, de todos nosotros, de usted y de mí. Encontré por lo menos 7 cositas, 7 maravillosas cositas, 7 muy simples cositas, 7 muy fáciles cositas que Dios espera de nosotros. Así que permítame en esta hora, por favor, primero decirle, número uno, que la iglesia no es un edificio ni una simple institución humana. La Biblia enseña que la iglesia es el cuerpo de Cristo y la esposa del Cordero. Dios tiene grandes, pero grandes expectativas claras para la iglesia mientras la iglesia se encuentra aquí en la tierra, y tiene todo el derecho a esperar mucho de nosotros, porque Él lo dio todo, lo sembró todo, todo. Es como cuando usted va a levantar un negocio y dice usted, he ahorrado $100,000. Lo voy a depositar en mi negocio. Pero mira, hay otros negocios, ¿por qué no depositas? No. Pero hombre, tienes que saber, caramba, que los grandes empresarios no ponen todos los huevos en una sola canasta. Tienen que ponerlos en diferentes canastas para que de todas reciban dividendos, reciban el fruto. No, usted dice, yo tengo $100,000 y quiero depositarlos en este negocio. Todo. Entonces usted deposita ahí todo. Y usted está esperando que de eso donde usted lo dio todo, reciba el fruto, la cosecha de lo que usted dio. El Padre lo dio todo. Depositó todo. No se dejó nada. Todo. Dio a Jesucristo, que era el todo, el unigénito, el primogénito, el todo, por nosotros, por usted, por mí y por toda la humanidad. Por lo tanto, tiene derecho a esperar de nosotros mucho. Pero yo solamente en esta maravillosa mañana quiero hablarle de 7 cositas que Dios está esperando de nosotros. Aunque hay mucho más, tengo que aclarar. Pero con estas 7 cositas, por lo menos me di cuenta que son más que suficientes para que viva yo una vida. Para que viva yo una vida ocupada en la obra del Señor. ¿Cuál es la obra de Dios? Yo, usted, todos los que vamos para el cielo, somos la obra del Señor. Bien, porque no me alcanza mucho el tiempo aquí, yo tengo siempre un pequeño problema con ese reloj. Entonces quiero entrar de lleno. Yo espero en el Señor poder terminar. Si usted me ayuda, podemos terminar este tema tan maravilloso. ¿Qué espera Dios de su iglesia? ¿Qué espera Dios de nosotros? Y son 7 cositas. Número uno, para comenzar, Dios espera que su iglesia, sea una iglesia santa. Ah, ya sabía yo que iba a entrar con eso, pastor. No sé por qué, pero me las olí que usted iba a decir eso. Sí, porque prácticamente eso es lo primero, ¿no? Y yo sé que hay tantas cosas de cómo ve la gente la santidad. Pero amados hermanos, la expectativa de Dios, o más bien la primera expectativa de Dios, es que Él espera que su iglesia sea una iglesia santas. En primera de Pedro, capítulo número 1, versículo 16. Primera carta del apóstol Pedro, capítulo número 1, versículo número 16. Dios a través del apóstol Pedro, dice: sed santos, porque yo soy santo. O sea que Dios no está esperando más de lo que Él ha dado. Y Él es santo. Y Dios dice: yo soy santo. Entonces sean ustedes santos también. Sed santos, porque yo soy santo, dice el Señor. Dios está esperando. La iglesia está llamada a vivir separada del pecado y consagrada para Dios. La santidad no es perfección humana, sino una vida apartada para Dios. Eso es ser santo. Apartarse para Dios. Tengo que recalcar que la figura de santo, en su gran mayoría, especialmente en nuestra comunidad y especialmente en Latinoamérica y especialmente en todo donde de alguna manera la influencia católica ha sido demasiado grande, uno piensa en santo y siempre, quiera que no, por lo menos a lo mejor pasa conmigo, nada más yo estoy, conmigo pasa eso, pero uno piensa en santo y te imaginas inmediatamente al personaje que está ahí en un, atrás de un vidrio. Y que está así, le ponen una carita de santidad, ¿no? Y la gente lo ve y dice: es un santo, es el santo. Sí, nada más que uno dice: pero ese santo está allí, pero yo ando en el mundo, yo ando afuera, ese no me ve, ese no ve, ese nomás se le pasa allá adentro. Ahí lo hicieron, lo metieron en esa urna y ahí está, pero él no ve lo que yo veo, no escucha lo que yo escucho, no tiene las necesidades que yo tengo. Bueno, pero Dios sabe que sí, que estamos en el mundo y que andamos en el mundo y que caminamos en el mundo, pero Dios no quiere que vivamos conforme al mundo. Dios quiere que vivamos una vida consagrada para Él, que nos apartemos para Él. Híjoles, esa parte es más, un día de estos voy a hablar específicamente, pero específicamente de las cualidades de la santidad. O sea, ¿por qué? Porque uno puede decir que una cosa es pecado y otra cosa, en otro lugar, alguien puede decir que no es pecado. Por ejemplo, lo que siempre hablamos, ¿no?, acerca del vino. El vino, acá en Latinoamérica, si usted me ve echándome unas cuantas copitas de vino, usted me manda al infierno. Sí, pero ¿cómo es posible? El pastor tomando vino. Pero usted va a ciertos países donde, por ejemplo, en Europa, usted va a ciertos países donde le invitan a comer y lo primero que le sirven es el vino. Y usted dice: no, no, no, no, no, yo no tomo vino. A mí tráigame un café. ¿Y sabe qué van a hacer? Lo van a mandar al infierno. Porque dice: ¿cómo que café? Sí, yo tomo café. ¡Fuera, pecador! El café es del diablo, el café es droga. Y mandan a la gente: espérate, no, el vino, ¿qué vino? El vino te hace bien. No, no, no es el café. Entonces, en Europa dicen que el café te lleva al infierno porque es una droga. Y aquí en América decimos: no, que el vino, porque te emborracha. Entonces, no me voy a meter más en ese tema, ¿verdad? Porque si no, entonces de lo contrario, ni para qué le cuento. Por favor, pero si usted me pregunta: pastor, entonces me aviento una copita de vino. No se la aviente, por favor. No se la aviente, por favor. No se la aviente. Chencho, por favor. No lo escucharon, ¿verdad? No lo escucharon. No lo escuchen, por favor. Ok. Pero lo que sí Dios nos llama es a ser santos, a vivir una vida apartada para Él. Mire, cuando el hombre comió del árbol de la ciencia del bien y del mal, entró en el hombre el conocimiento. Se le abrieron los ojos. ¿Se da usted cuenta que la Biblia dice que fueron y cortaron unas hojas de higuera y se taparon? Bueno, sí, ¿no, verdad? No sé qué se taparían. Yo no estuve ahí. Pero se taparon y se escondieron. Ahora, hasta ese momento no se tapaban. Hasta ese momento no. Mire, nosotros apenas estamos pasando de, porque ya ve que con Mateo pues es un niño que apenas está entrando en la conciencia, aunque es tremendísimo. Pero él, lo bañaba su mamá y ahí desnudito y ay, como si nada. Yo no voy a hacer tal cosa, ¿verdad? Pues no, porque yo ya estoy en la conciencia, yo estoy consciente. Mateo no, Mateo ya está, le iban a cambiar y se levantaba y se iba corriendo así en la cama. Alcánzame, alcánzame, alcánzame. Y todo desnudo, ven para acá que te voy a... Yo no voy a hacer tal cosa, alcánzame, alcánzame. No, no, ¿por qué? Porque yo estoy en la conciencia. Mateo está en la inocencia. O sea, yo estoy consciente de lo que es bueno, de lo que es malo y de lo que es vergonzoso. Amados, aun cuando cosas, por ejemplo, de lo que estoy hablando del vino allá en Europa, café, que es pecado para los europeos, o ciertos lugares en Europa, especialmente para los gitanos, para los gitanos, ellos son muy radicales en ese aspecto. Para acá, para este lado, de igual manera, la gente que toma vino, obviamente hay lugares que no hay ningún problema, pero hay lugares que sí. Entonces, pero en medio de todo eso, siempre Dios colocó en nosotros esa conciencia, porque Adán y Eva, de una forma natural, después de que comen del fruto prohibido, de una forma natural, fueron y se escondieron. ¿Dónde estás? Aquí estoy. Es que me di cuenta que estábamos desnudos y nos dio pena. Tuvimos vergüenza. Entonces, cuando algo le da pena, le da vergüenza de alguna manera, no es correcto. No es bueno. O sea, hay una conciencia. Algunos teólogos dicen que la conciencia es la voz de Dios en el hombre, y aún en el hombre primitivo, aquel hombre que está por allá en la jungla. El director nos contaba, hermano Morla, nos contaba, dice que una vez un señor estaba tan enamorado de su esposa, pero tan enamorado de su esposa, pero amaba a su esposa. Para él su esposa era lo todo, lo más impactante, lo más, y tuvieron un hijo. Wow, amaban a su hijo los dos. Pero un día descubre el hombre que su esposa no estaba en casa. La buscó, ¿no? Resulta que cuando se dio cuenta, su esposa se había huido con el vecino. Y el hombre se dolió tanto, tanto. Vio a su hijo y dijo: no, el hombre es malo. Es malo, perverso. No permitiré que mi hijo se contamine con el hombre. Dice que agarró a su hijo y se fue a las montañas. Allá hizo una casita de madera, buscó agüita y ahí dijo: aquí voy a vivir con mi hijo para que mi hijo no se contamine con el hombre. Solo será mi hijo y yo. Y así, ahí tenía sus chivitas, sus vaquitas y todo. Un día el niño creció, el niño era ya un adolescente y llegó a ser un joven. Y entonces necesitaban ir a comprar víveres a la ciudad. Dice: ¿qué hago? ¿Qué hago? Necesito la ayuda de mi hijo para ir a comprar la despensa, los víveres, porque ya no tenemos nada. Ya son muchos meses que no voy a la ciudad, pero hoy necesito llevarlo. Pero ¿cómo le hago? Porque si él ve a las mujeres, pueden llamarle la atención las mujeres. Yo no quiero que mi hijo vaya a sufrir lo que yo sufrí. Yo no quiero. Entonces, dijo: ¿Qué hago? Lo necesito que vaya conmigo, pero no quiero que le llamen la atención las mujeres. Entonces, agarró y se sentó con su hijo. Dijo: mira, mi hijo, vamos a ir a una ciudad y vas a conocer a gente como nosotros. Son gente que son como nosotros, pero no son igual que nosotros. Ah, pero de toda esa gente, hay un tipo de gente que tienes que cuidarte. Le llaman gansas. Así le dijo: llaman gansas. Usan vestido, tienen el cabello largo. No vayas a fijarte en ellas. Son gente mala. Terriblemente mala. Son monstruos que te van a hacer daño. No te acerques a ellas. No no las mires. Ok, papá, ok. Entonces se fue el niño con su papá y llegaron al pueblo, compraron todos los víveres y el niño nomás andaba ahí mirando y mirando. Y ya compraron todo y se regresaron para allá, para la montaña. Llegan a la montaña, todo. Y el papá en esos días andaba ahí, iban a comer, se siente el papá, se siente el niño, el joven, ¿verdad? Ahora, mijo, quería preguntarte, háblame un poquito de tu experiencia, la experiencia de ir a al pueblo y conocer a las personas que son terribles, especialmente las gansas. Dime, mijo, de todo, ¿qué fue lo que más te gustó? Y el niño bajó la cabeza y dijo: las gansas, me gustaron las gansas, amado, porque no importa a dónde se meta, a dónde se vaya, ya hay una naturaleza que Dios ha puesto en nosotros. Si hay algo que a mí me impacta, pero me impacta y me emociono, es cuando veo a los niños recién nacidos que nacen, amados, y lo primero que quieren, no sé si ustedes han visto, andan buscando el seno de su mamá. Y uno ve que y se lo pegan a su seno las mamás y están es algo natural. Ya el hombre tiene esa naturaleza. Entonces, amados, el hombre, la mujer, desde el momento en que entró el pecado, independientemente de la cultura en la que se encuentre, en el país donde se encuentre, independientemente, Dios ha puesto esa vocecita dentro de nosotros que nos hace diferenciar entre lo bueno y lo malo. O sea que no importa cuánto se pueda justificar y decir, es que para mí eso no es malo, porque con ese cuento han venido conmigo. Es que para mí eso no es malo. Por favor, usted sabe lo que es malo. No trate de cuentearme. Usted sabe lo que es malo, porque ya Dios lo puso en usted. Usted sabe lo que es bueno, porque ya Dios lo puso en usted. Digo que aquel hermano, ¿te acuerdas el pastor que le dije que le fui y le dije, oiga, me dice que el pastor, el hermano me dice que pues que usted ahí con la hermana? Dijo, no, yo no tuve la culpa. A mí me invitó a que fuéramos a platicar al hotel. ¿Al hotel? ¿Y por qué no se fueron a un parque? No sé, en la iglesia, caramba. Uno sabe lo que es malo. El hermanito sabía lo que iba. La hermanita también sabía lo que... Ah, no, yo no sabía. Por favor. Qué bien me salió eso. Ah, yo no sabía lo que... Sed santos, dice el Señor. Sed santos, porque yo soy santo. Si algo usted siente en su corazón como que no, mejor no. No sé si me estoy dando atención, ¿verdad? Si usted siente así algo como que no sé, sí, pero aquí como que no me da muy buena espina, mejor no. No, así le pasó a la tía Cleta. La tía Cleta, eso es lo que... Porque Juancho le decía, ándale, Cleta, nomás un besito. Ay, no, Juancho. Nomás un besito. Ese besito terminaron casándose porque salió embarazada. Entonces, mejor no. ¿Sí me entiende? Sed santos. Usted sabe, caramba. Los niños van despertando, saben. Bueno, Dios espera de su iglesia una iglesia santa. Tres cositas, por favor. Número uno, abandonar el pecado. Número dos, vivir conforme a la palabra de Dios. Y número tres, reflejar el carácter de nuestro bendito Señor y Salvador Jesucristo. Eso es una iglesia santa. Ok, número dos, entonces, otra cosita más que Dios espera de nosotros, de su iglesia. Otra cosita, Dios espera una iglesia que le adore. La iglesia, mire, mire, por favor, quien venga y diga que nosotros no necesitamos adorar, que solamente tenemos que trabajar y trabajar y trabajar y trabajar. Yo sé que el servicio, el trabajo es una forma de adoración, pero hay una adoración que es implícita, ya es parte de nuestra vida cristiana. Y esa adoración se expresa a través de nuestra boca, porque reconocemos con nuestra boca. Por eso ves que todos, cuando usted ve a los jóvenes hebreos, cuando se tenían que postrar ante la estatua de Nabucodonosor, ellos dijeron: no, yo no me voy a postrar ante la estatua de Nabucodonosor. ¿Por qué? Porque eso es adorar, es un reconocimiento de deidad. Y nosotros no tenemos a ningún otro Dios que no sea el Santo de Israel, el Dios de Abraham, de Isaac y de Jacob. Así que yo me voy a postrar solo delante de Dios, porque esa es una forma, es la forma como usted da adoración. Por eso cuando vino aquel hombre, el leproso, que fue limpio, de los 10 que se fueron 9 y uno regresó, dice que llegó y se arrodilló y adoró al Señor, le dio gracias a Dios. Y Jesucristo dijo: ¿que no fueron 10 los que limpié? ¿Por qué solamente este samaritano regresó para adorar a Dios? Entonces, una forma de cómo adorar al Señor es expresando nuestro agradecimiento al Señor. Dios espera una iglesia que la adore. La iglesia existe para glorificar y adorar a nuestro bendito, soberano, todopoderoso Dios. San Juan capítulo 4, versículo número 23. San Juan capítulo 4, versículo número 23 dice: los verdaderos adoradores adorarán al Padre en espíritu y en verdad. O sea, la iglesia tiene que aprender a adorar. Por eso, en primera carta a los Corintios, capítulo 14, versículo 26, lo primero que dice: ¿qué pues, hermanos? Dice el apóstol Pablo. ¿Qué pues, hermanos? Cuando os reunís, cada uno trae salmo. O sea, venimos a adorar al Señor. Hay que aprender a darle gracias a Dios, expresar. No sea usted tímido, tímida, que, ay, ¿qué van a decir de mí? Que soy muy religioso. No, que no, cuando ve usted, ¿a quién usted miraba antes de venir a Cristo? ¿A quién usted miraba, mi hermano Alexis? ¿A quién? ¿Quién era su artista favorito antes de venir a Cristo? ¿O usted siempre fue cristiano? José, ya lo pasado ha pasado. ¿Fuiste a ver a José?

Cristo. Híjoles, ¿a poco la tiene, Chencho? No. ¿Cuál es tu dulce favorito? No. La pastora dice, por eso luego te trata como te trata. Es que este individuo me, aquí es donde yo me desquito, porque después, ¿para qué le cuento? O sea, me aprovecho porque no está la pastora para defenderlo, sí. Chencho, ¿cuál? No, todavía tenemos tiempo. No, no, no, no faltan 6 minutos todavía. Sí, me lo trajeron antes. A ver, este, hermana Noemi, ¿cuál era su artista? ¿Usted toda la vida fue cristiana? No. ¿Cuál era su artista favorito cuando usted, este, cuál era su artista favorito antes de venir a Cristo? Bronco. Se murió mi amigo Bronco. Se fue a ver más allá. Entonces, ¿y usted nunca lo fuiste a ver? ¿O sí? ¿Fue usted a sus conciertos? Digo, entonces, pero ¿cuál es la forma de usted, antes de venir a Cristo, cómo usted expresaba que era su artista favorito? ¿Cómo lo hacía? ¿Aplaudiendo? ¿Emocionándose? ¡Ay! ¿No has visto a las mujeres cuando salía Elvis Presley, por ejemplo? La gente se desmayaba, las mujeres, todo. Cuando sus artistas favoritos. Entonces, ¿por qué? Porque esa es una forma. ¿Cómo manifiestan que ese tipo, ese artista, es su ídolo? Los que juegan fútbol. Imagínense que de pronto se encuentren con Messi. Que se encuentren con Ronaldo. Con Cristiano Ronaldo. Los que les gustan el fútbol, ¿no? Yo me lo encuentro y ni lo conozco. Me encuentro. No, a mí no me emociona el fútbol. No, pero si me encuentro al apóstol Pablo, lo abrazo. Ay, yo muy espiritual, ¿verdad? Gracias. Pero bueno, amados, lo que quiero decirle, pues, es que una forma natural de expresar nuestra adoración es exteriorizando, externando que amamos, que adoramos, que alabamos a nuestro Padre Celestial. Cuando usted viene a la iglesia, por favor, no se cohiba. Adore a Dios con toda libertad. Alabe al Padre con toda libertad. Dele gloria a ese Dios que vive y reina para siempre. A lo mejor usted no lo puede ver, pero le aseguro, le puedo asegurar 100% o 1000% seguro que Dios está aquí. Su promesa es real, Él está aquí. Usted no viene para ver si el pastor cantó bonito o lo predicó bonito, los hermanos cantaron. Los hermanos nos ayudan solamente para expresar nuestro agradecimiento a ese Dios maravilloso que vive y reina. Pero si por alguna situación los músicos están todos desafinados, tristes, se pelearon entre ellos, esa es onda de ellos. Yo vine a adorar y vine a alabar y vine a expresarle mi agradecimiento a ese Dios que vive, que reina, es mi Padre Celestial, y aprovecho el tiempo de culto, porque si me pongo a gritar allá en la calle van a decir que estoy loco. Si me pongo a gritar allá en la calle, gloria al Rey, van a decir, ¿qué le pasa a este? Pero aquí no hay problema. Aquí no se cohiba. Usted dígalo con todo su corazón. Gloria a Dios. No necesita usted que yo le diga, levante las manos. Usted levanta las manos. No necesita usted que yo le diga, diga gloria a Dios. Usted diga gloria a Dios. Y no nos vamos a asustar, ¿verdad que no? ¿Verdad que se va a asustar mi hermano Alexis? No. ¿Se va a asustar mi hermano? No. No. Me asusto cuando no lo hacen. Luego yo quiero pasar y digo, a ver, ¿están vivos? ¿Están vivos? A ver, quiero ver el aliento, ¿no? Sí. Dios está esperando de nosotros una iglesia que adore. La iglesia existe para adorar y glorificar al Padre. La adoración no es solo música. La adoración es una vida entregada a Dios aquí y afuera, y busca una forma de cómo expresar esa adoración. En Romanos capítulo 12, versículo número 1 dice que presentemos vuestros cuerpos en sacrificio vivo, santo, agradable.

agradable a Dios. Dice que es vuestro culto racional. O sea que, en otras palabras, no es un culto a la locura, no es un culto sin sentido, no es un culto sin objetividad, es un culto racional. Cuando yo digo gloria a Dios, yo sé que estoy diciendo gloria a Dios. ¿Y por qué estoy diciendo gloria a Dios? Cuando yo digo gracias, Padre mío, yo sé por qué estoy diciendo gracias, Padre mío. O sea, hay un porqué. Es un culto racional, es un culto pensado, es un culto donde yo, en pleno uso de mi conocimiento y en plena conciencia, estoy manifestando mi agradecimiento al Dios que vive y reina, y que reina en mi corazón. Es mi Dios, amén, es mi Señor. Dele una ofrenda de palmas al Rey de Reyes.

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0: 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Son las 7:42. 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
1: En Radio Vida y Zucca son las 7:53.
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Y muy buenos días, hermosa audiencia de Radio Vida. Qué alegría poderles saludar a todos ustedes en esta mañana bonita, en este día hermoso que el Señor nos ha regalado para que usted y yo nos alegremos y nos regocijemos en Él. Saludos bien especiales a usted que nos acompaña a través de Radio Vida 1480 AM, aquí en la ciudad espacial de Houston, a toda la hermosa audiencia también de 1150 AM, a toda la audiencia de Amarillo, Texas. Les mandamos un gran saludo en esta hora preciosa, a todos nuestros radioyentes en Puebla, nuestros televidentes, que el Señor les bendiga muchísimo en esta hora preciosa. Damos gracias al Señor por la oportunidad que nos da de llegar a todos ustedes a través de este programa de Mujer Virtuosa. Un saludo bien especial a todos ustedes que nos acompañan desde sus casitas, en sus autos, a los que están en las prisiones, a toda la hermosa audiencia en esta hora bonita. Que el Señor les bendiga. Buen provecho para los que están en la hora del desayuno, para los que están en la hora del cafecito. Buen provecho para todos ustedes, a los que hoy les tocó trabajar de casa, a los que hoy les tocó trabajar también doble quizás, a los que vienen saliendo de sus trabajos, a los que van en camino hacia sus trabajos. Que Dios les bendiga muchísimo. Bienvenidos a su programa de Mujer Virtuosa. Saludos bien especiales a todos nuestros hermanos también en las diferentes prisiones en Puebla, en Estados Unidos. A todos ustedes les mandamos un cariñoso saludo, un cariñoso saludo también a todos los que nos escuchan fuera de los Estados Unidos, los que nos escuchan en otros países, en Centroamérica, todos los que nos escuchan a través de la cajita de Vida TV. Un saludo bien especial para todos ustedes en esta mañana hermosa. Que el Señor les bendiga muchísimo en este precioso y maravilloso día que el Señor nos ha regalado. Un saludo bien, bien especial para todos los que forman parte del Club de Amigos de Radio Vida, a todos los que ya se han unido también al grupo de los misioneros, de los 4,000 misioneros que Ministerios Vida necesita para poder seguir avanzando, para poder seguir llevando la palabra del Señor a través de los aires. Un saludo bien especial también para todos ustedes. Que el Señor les bendiga poderosamente. Gracias damos al Señor por la oportunidad, por este medio de comunicación el cual Dios utiliza para poder llevar bendición a su vida. Así que donde quiera que se encuentre, le mandamos un cariñoso saludo. Gracias, muchas gracias por acompañarnos en este día lindo, aprovechando la mañanita para saludar a todos los que hoy están de mantelitos largos. Muchas felicitaciones a los que cumplen años hoy. A mi hermana, tengo aquí a mi hermana Margarita, creo que es mi hermana Margarita, quien cumple años hoy. A mi hermana Araceli Sáenz también, un saludo muy cariñoso. Gracias a todos ustedes por su fiel sintonía y muchas felicitaciones a todos los cumpleañeros. Que el Señor

felicidades, queridos cumpleañeros, en este día hermoso. Que el Señor les bendiga grandemente, que el Señor les conceda muchísimos, muchísimos años más. Que la gracia y el favor del Señor sea con cada uno de ustedes. Felicidades, muchas felicidades en donde quiera que usted se encuentre. Le deseamos muchas felicitaciones en este día hermoso. Gracias, muchas gracias por ser parte de Ministerios Vida. Y a todos ustedes que nos acompañan también a través de las diferentes plataformas, un saludo bien especial a todos nuestros seguidores de Facebook, un saludo bien especial a todos ustedes, que el Señor les bendiga muchísimo. Gracias, muchas gracias por acompañarnos en este día hermoso. Muchas bendiciones para todos ustedes, a los que están a través de nuestra aplicación Arca 7, que Dios les bendiga, a los que están a través de Facebook en Arca 7 también, que el Señor les bendiga muchísimo en esta hora bonita. Gracias, muchas gracias a mi hermana Juana Ramírez, que Dios me la bendiga mucho, dice a Dios sea la gloria, a Dios como, es que escribió a Dios como adiós de adiós, a Dios dice sea la gloria y tengan un excelente día. Saludos, que Dios me la bendiga mucho, saludos bien especiales para usted, a todos los que están ahí conectados, que el Señor les bendiga, comparta nuestro enlace y permita que todos sus contactos también se unan a la programación de Ministerios Vida. Muchas bendiciones para todos ustedes en este día hermoso. A todos los que nos siguen también a través de nuestra página de Mujer Virtuosa, que Dios les bendiga mucho. Usted también puede unirse a la página de Mujer Virtuosa, seguirnos ahí y poder escuchar también todos los mensajes que usted escucha en radio. Saludos, que Dios les bendiga muchísimo a todos ustedes. Gracias por acompañarnos en este día lindo. Hoy es jueves y es jueves de alabanza, de adoración. Hoy el servicio en Plaza América. Le invitamos para que no se lo pierdan. Mañana el servicio viernes en Yehualtepec. Mañana también aquí en Houston, en el 2902 de la Milroy Lane, en la ciudad de Houston. Les esperamos en un hermoso servicio a las 7:30 de la tarde. Así que le esperamos, no se lo pierdan. Y el sábado, por supuesto, sábado de oración, sábado como cada mañana. Les esperamos en sábado en la oración desde las 4:45 de la mañana. Y también el día domingo en todos nuestros servicios, desde las 9:45 de la mañana, 10:30 de la mañana y 5 de la tarde. Los lunes, ya sabe, el servicio es en el Monte de Dios. El martes es en la Plaza América, el miércoles en Izúcar de Matamoros, al igual que aquí en Houston, y también el día jueves es en la Plaza América, el día jueves, el día viernes es en Yehualtepec, también en el miércoles también en Izúcar de Matamoros, pero el día viernes en Yehualtepec, también en el Centro de Convenciones de Radio Vida y también aquí en Houston. Así que hermosa audiencia, si usted está buscando una iglesia donde congregarse, bueno, le invitamos para que usted nos acompañe. Si usted no tiene una iglesia donde usted se congregue, pues le invitamos para que se una y que juntos podamos servir al Señor y juntos podamos llegar a través de los medios de comunicación también a cientos y miles que necesitan el regalo de la salvación. Dios está buscando un corazón así como este. Escúchelo. Yo espero que usted haga este canto suyo. Déjenme ver si lo podemos encontrar en video. Se busca un corazón para podérselos poner en la pantalla también. Se busca un corazón con la hermana Paola Marino. Aquí va, para todos ustedes en esta mañana hermosa. Para todos ustedes, hermosa audiencia de Radio Vida, gracias por ser parte de Ministerios Vida, gracias por acompañarme aquí en su programa de Mujer Virtuosa.

Ese corazón es el que Dios está buscando en usted y en mí. Qué lindo tema, y espero que lo haya disfrutado ahora, no solamente en audio, sino que también en el video, aquí en su programa de Mujer Virtuosa. Muy buenos días, que el Señor les bendiga grandemente. Hemos estado estudiando el libro de los Proverbios y hoy nos toca iniciar el Proverbios número 27. Así que yo le invito para que no se lo pierda, para que se quede conmigo y juntos continuemos aprendiendo de la palabra del Señor, pero sobre todas las cosas que cada día la palabra del Señor la podamos aplicar a nuestra vida, porque no se trata solamente de conocimiento, sino vivimos lo que realmente conocemos, lo que sabemos. Eso es lo que marca la diferencia en nuestra vida y por supuesto también en el mundo entero. La palabra del Señor dice que el mundo nos va a conocer a nosotros que somos hijos de Dios porque vivimos de acorde a la palabra, ¿verdad? Entonces, en esta hora bonita le invito para que se quede conmigo en los próximos minutos y juntos podamos aprender, conocer y poder también ser ministrados a través de la bendita palabra del Señor. Ahí donde se encuentra, quiero invitarle para que se quede conmigo los próximos minutos mientras oramos y le decimos al Señor que Él nos hable por medio de su bendita palabra. Un saludo bien especial para usted que apenas se conecta, usted que nos sigue como siempre a través de las diferentes emisoras, a través de las diferentes plataformas. Que Dios les bendiga mucho. Quiero mandar un saludo muy, muy especial a nuestros patrocinadores también, a nuestros amigos de la Pisca Mexican Restaurant allá en Conroe, Texas. Les mandamos un saludo muy cariñoso a todos ustedes en esta hora bonita, a todos nuestros amigos de Los Pipiles, a nuestros amigos de Crystal Mexican Restaurant, a nuestros amigos también de Alexis Tire Services and More, donde usted encontrará siempre las mejores llantas y a los mejores precios. Un saludo bien especial a nuestra hermana Dilma, que Dios la bendiga muchísimo. También a todos nuestros amigos de... ya le mencioné Los Pipiles, ¿verdad? 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Y algunas personas me han enviado mensajes y me preguntan por qué ya no doy los consejos de salud. Mire, yo no soy nutriólogo, yo no soy médico, nada por el estilo. Simplemente me gusta saber sobre cómo cuidar nuestra salud y bueno, eso es lo que hago. Comparto de lo que practico, ¿verdad? Entonces, me gustan muchas cosas. Me gusta comer saludable. Me gusta conocer de los beneficios de productos que uno puede consumir. Hay cosas, fíjese que antes habían cosas que a mí no me gustaban.

ahí donde uno debe de, pues, tener la sabiduría para tomar las buenas decisiones, ¿no? Cuando uno se da cuenta que algo le va a aportar un beneficio, pues uno lo adopta, lo consume, se lo come, porque sabe que le hace bien. Pero rechazar las cosas que son buenas, pues no, es como no quererse a uno mismo, ¿no? Entonces, fíjese que entre esas muchas cosas, pues a mí no me gustaba el apio, no me gustaba el cilantro. La cebolla sí me gustó, fíjese, no sé por qué, pero siempre me gustó la cebolla de pequeña, quizá porque mi mamá nos acostumbró a comer la cebolla de pequeños. Los tomates, ni se digan los jitomates, lo que en México se le conoce como el jitomate. Me encantan los jitomates. Me los como así crudos con un poquito de sal o a veces así solitos, pero me súper encantan. Pero los comí desde pequeña. Pero el apio no lo comí de pequeña. El cilantro tampoco recuerdo haberlo comido. Entonces, pero estos aportan beneficios a nuestra salud. Pero hoy no le quiero hablar precisamente del cilantro ni del apio. En otra ocasión le voy a compartir. Pero le quiero hablar del beneficio del cacao, porque hace unos días estaba viendo un reportaje sobre el cacao y los beneficios que este contiene. Y yo quiero agradecer a las hermanas en México. Aquí no se consigue el cacao como tal en grano. Aquí lo venden ya procesado. Y no me gusta, la verdad, me gusta el que he traído de México. Y agradezco mucho a los hermanos en México de esos. Yo no sé si ellos lo cultivan, lo compran, las hermanas que me lo han regalado. Pero el cacao tiene muchos beneficios. Sobre todo, fíjese que el cacao puro, o sea, estoy hablándole del grano en cacao, donde usted lo puede tostar. Incluso dicen que la cáscara del cacao, si usted la hierve y la hace té, también aporta muchos beneficios. Pero el cacao puro es un suplemento, es un super alimento rico, primeramente en antioxidantes, en minerales, y este sobre todo ayuda mucho a la salud del corazón, estimula el cerebro, reduce el estrés. No, saliendo voy a comerme mucho cacao, de verdad me encanta, ya aprendí a comérmelo y me gusta, y me lo como así los granitos también. Fíjese que ayuda mucho a la salud cardiovascular, es bueno para el corazón por sus flavonoides que ayudan a dilatar los vasos sanguíneos, o sea, hacen las venitas más flexibles para mejorar la circulación y para reducir la presión arterial. Ayuda para el bienestar emocional porque contiene algo que se llama triptofano se llama, y este tiene compuestos que estimulan la producción de la serotonina y ayudan a combatir el estrés y a mejorar el estado de ánimo. Funciona también para nuestro cerebro, ayuda para que nuestro cerebro funcione mejor por los antioxidantes que protegen las neuronas del daño oxidativo y mejoran también el flujo sanguíneo cerebral, lo que favorece la memoria y la concentración, ¿sí? Entonces también por su aporte de minerales, es una fuente alta de magnesio, de minerales, clave para la relajación muscular, para el sistema nervioso y un sueño de calidad. Entonces hay que comer cacao. Ayuda a controlar la inflamación, ayuda a disminuir la inflamación celular y mejora también la forma en que el cuerpo procesa la insulina. Así que el cacao tiene todos esos beneficios. Y si usted tiene acceso al cacao, consúmalo. Obviamente si lo consume todo sin procesarlo, ¿verdad? Sin ponerle, por ejemplo, azúcares, sin mezclarlo con otras cosas, pues para que no pierda sus propiedades originales. Así que a comer cacao y a disfrutar del cacao. Así que un saludo bien especial para todos ustedes. Muchas gracias por acompañarme. Muchas gracias por su sintonía aquí en su programa de Mujer Virtuosa. Ahí donde se encuentra, no le cambie, por favor. Vamos a pedirle al Señor que Él nos hable por medio de su palabra, que su palabra sea ese alimento que nuestro espíritu necesita, que nuestra alma necesita. Necesitamos tanto de la palabra del Señor.

hay un canto muy lindo del hermano Jesús Adrián Romero, perdón, que dice: ¿qué sería de mí si no me hubieras alcanzado? ¿Qué sería de mí? Y la verdad es que estaríamos totalmente perdidos, alejados, pero la bendita misericordia del Señor nos alcanzó. Así que en esta hora bonita, que el Señor les bendiga muchísimo. A mi hermana Luz Hernández dice: buenos días, pastora, bendiciones. Buenos días también para usted, que Dios se la bendiga mucho. Mi hermana Carmen, mi hermana Carmen Herrera Moctezuma dice: que tengas un excelente día. Dios la bendiga siempre, pastora Maritza. Buenos días, Dios le bendiga muchísimo también a usted. A mi hermana Juanita dice: buenos días, pastora, que Dios la bendiga grandemente. También a usted, mi hermana Juanita, Dios me la bendiga. Mi hermana Marisela dice: buenos días, mi pastora, en esta bonita mañana, Dios le bendiga siempre y abundantemente. Muchas gracias, Marisela, te mando un abrazo hasta Puebla, que Dios te bendiga mucho, que el Señor te siga usando en la predicación. Ya sé que empezaste a predicar, y también en la instrucción con los niños. Que Dios te bendiga muchísimo, mi hermana Marisela, a tu esposito también, a toda tu familia, que el Señor les bendiga mucho. Ahí donde se encuentra, quiero gracias, muchas gracias, mi hermana Guille, un abrazo grande, que Dios me la bendiga. Bueno, no sé desde dónde usted nos escribe, que Dios me la bendiga mucho. Dice: bendiciones, pastora, que Dios la acompañe en donde quiera que vaya, ángeles acampen cerca de usted y la protejan de todo mal. Muchas gracias, que Dios me la bendiga muchísimo. Ahí donde se encuentra, por favor, no le cambie, quédese conmigo. Vamos a pedirle al Señor que Él nos hable por medio de este capítulo. Desde Tlaxcala, qué lindo Tlaxcala, me encanta Tlaxcala. Estuve en Valquírico, he estado dos veces, no sé si se llama Valquírico o Valquírico. Igual si me dice cómo, si me lo escribe, lo voy a seguir pronunciando, no sé si correctamente o no, pero Tlaxcala es hermoso. Y un saludo bien especial, un saludo muy, muy cariñoso para toda la hermosa audiencia de Tlaxcala. Y la verdad es que yo disfruto de los lugares en México. Pronto, después de que regrese de mi viaje, me toca ir, por cierto, pero será un viaje relámpago, será así como fui la última vez, donde me voy el lunes y me regreso el martes, porque voy solamente para ver a mi doctora que tengo allá en México, quien me está tratando de mi brazo, de una fractura que sufrí, y pues mi brazo se quedó, podríamos decir, afectado, lisiado, no lisiado, pero sí afectado de un accidente que tuve, de una caída precisamente, y me toca estar en tratamientos. Y me encontré una muy buena doctora allí en Puebla, la cual me ha tratado, y gracias a Dios ya pude ir a verla. Con dos visitas que tuve o que he tenido, me ayudaron bastante. Se suponía que esta semana debía haber ido, pero no pude ir. Esta semana que viene pues tampoco voy a poder ir porque estaré fuera, y la siguiente semana pues quizá tampoco podré ir porque el hermano Inocencio, quien es el que me cubre cuando no estoy en el programa, sobre todo para el programa del abogado, pues tampoco va a estar. Entonces, así que será como a la segunda semana de septiembre más o menos que vaya, de rapidito nada más, así que no tendré la oportunidad de ir a Tlaxcala, Valquírico. Bueno, como lo escribió, es Valquírico, no es Valquírico, Valquírico. Entonces, un lugar muy hermoso, muy, muy, muy lindo, por cierto, al cual he disfrutado cada vez que he ido, las dos veces que he tenido la oportunidad de ir. Así que un saludo bien especial a mi hermana Guille Rosas, que Dios me la bendiga mucho. La próxima vez que vayamos ahí por Valquírico, espero conocerla, o no sé si la conozco, la hemos visto en los eventos, no lo sé. Saludos para Nadis Evangelista, dice: bendiciones, mi amada pastora hermosa, buenos días, que el Señor la bendiga siempre, un abrazo fuerte. Igualmente para ti, mija, que Dios te bendiga, estoy orando por ti, que el Señor te bendiga, te fortalezca también, y que todo salga muy bien. Así que un abrazo grande a la distancia. Ahí donde se encuentra, por favor, quédese conmigo y le decimos al Señor: amado Padre Celestial, te damos gracias, te damos honor, te damos gloria en esta hora hermosa, por este día precioso que tú nos regalas, por la bendición que nos das, mi Dios eterno, de acercarnos al trono de tu gracia, donde podemos alabarte, donde podemos adorarte, bendecirte y agradecerte por tus múltiples favores, por tus grandes bendiciones que de ti hemos recibido. Muchísimas gracias, Señor.
Te doy gracias por cada uno de los que nos escuchan a través de la radio, la televisión, y te ruego que al abrir mis labios, Señor, para compartir tu palabra, sea tu Espíritu Santo, Señor, llevando la palabra, saturando los aires con tu presencia, hablando a cada corazón. Y Señor amado, que tú acompañes tu palabra, porque es tu palabra, Padre mío, con milagros, con prodigios, y que cada persona que tenga la oportunidad de escucharnos, de vernos, su vida no sea la misma. En el nombre de Jesucristo te lo ruego. En esta hora hermosa te ruego, mi Dios eterno, por todos aquellos que están pasando diversas necesidades. Como cada mañana y en cada una de mis oraciones, te he nombrado, Señor, a todos mis hermanos que necesitan un milagro, un toque de tu mano. Una vez más yo te los presento, Señor, a la mamá de mi hermana Chayito, a mi hermana Lupita, a mi hermana Vanessa, a mi hermana Benita, a mi hermano Faustino, a la sobrina de mi hermana Linda, Señor, a mi hermana Bernardina, a mi hermana Modesta, a mi hermana Francisca, a mi hermana Josefina, a mi hermana Reina Isabel y su familia, Señor, y a todos aquellos que están pasando por diversas necesidades. Yo te ruego que tú les ayudes, que tu mano poderosa se extienda en favor de ellos, en el nombre de Jesucristo. Te ruego bendigas a mi hermana Magda, que tú traigas consuelo a su corazón, a nuestros pastores Newby, Señor, allá en Atlanta. Te ruego que tú los bendigas y fortalezcas en el dulce y precioso nombre de Jesucristo. Bendice a los que están en las prisiones, a los que están postrados quizá en una camilla, en donde quiera que nos estén escuchando, Señor. Te ruego que tu bendición los alcance en el dulce y precioso nombre de Jesucristo. Muchas gracias, Señor. Amén y amén.

0: mañana compartiendo con cada uno de ustedes aquí en su programa de Mujer Virtuosa. Un saludo bien especial, hermosa audiencia. Gracias, muchas gracias por ser parte de este ministerio, por acompañarnos. Que el Señor les bendiga mucho. Hemos estado estudiando el hermoso libro de los Proverbios, Consejos Sabios del Rey Salomón, y hemos estado hablando acerca de la importancia de no, por ejemplo, el capítulo 6, de no echarnos deudas que no nos corresponden, ¿verdad? Es así de claro, o sea, porque eso es lo que dice la palabra del Señor. No es correcto que usted se eche una deuda de alguien, por ejemplo, que usted salga fiador de alguien, que le ande resolviendo la vida a alguien más. A veces porque las personas, entiendo que hay algunas personas que realmente no pueden, pero hay personas que realmente porque son malos administradores. Entonces Dios no quiere eso para nosotros. Dios quiere bendición para sus hijos, para su pueblo. Y ayer hablábamos acerca de la importancia de guardar los mandamientos del Señor, de aprender de la hormiga también, a no ser perezosos. Hemos aprendido también a la importancia de guardarnos para el Señor. Por ejemplo, el hombre de guardarse para su esposa, el esposo guardarse para la esposa para el esposo. Las consecuencias de esas desobediencias, los resultados que pueden tener en una relación. Entonces, no solamente se daña a usted, incluso dice la palabra del Señor que el hombre que peca, o en este caso la mujer que peca de esa manera, dice que contra él realmente se está dañando esa persona. Dice al final en el capítulo 5 de Proverbios, dice que él morirá por falta de corrección, o sea, por no querer aceptar corrección. Esa persona al final muere por falta de corrección y errará por lo inmenso de su locura. Entonces, a veces las personas piensan que la vida es bonita haciendo cosas a escondidas, haciendo cosas desagradables, pero no es así. La palabra del Señor nos enseña que hay que guardarnos para el Señor y que este cuerpo es el templo y es la morada del Espíritu Santo. Ayer hablábamos de las 7 cosas que el Señor aborrece, de 7 cosas, no solamente son 6, sino 7. Y hoy en el capítulo 7 del libro de los Proverbios, comienza diciendo el proverbista: hijo mío, guarda mis razones y atesora contigo mis mandamientos, guarda mis mandamientos y vivirás, y mi ley como la niña de tus ojos. O sea, así cuídalas, así cuida la palabra. Así cuida la palabra en tu corazón, lígalos a tus dedos, o sea, tráelas siempre contigo, pues escríbelas en la tabla de tu corazón. Di a la sabiduría: tú eres mi hermana, y a la inteligencia llama parienta. La importancia de llenarnos no solamente de conocimiento, sino de sabiduría, porque una cosa es tener mucho conocimiento y otra cosa es ser sabio. ¿Sí? Entonces Dios quiere que no solamente adquiramos el conocimiento, sino que seamos personas sabias. Una persona sabia, pues incluso para actuar le piensa, para decir las cosas le piensa, para moverse de un lugar lo analiza, antes de tomar acciones le piensa. Se necesita sabiduría para que te guarden, fíjese, para que te guarden de la mujer ajena y de la extraña que ablandan sus palabras. Generalmente una persona, a la gente le gusta que le hablen bonito, a la mujer le encanta que le hablen bonito, sí. Es más, la mujer es conquistada por el oído, el hombre es conquistado por lo que ve. Entonces cuidado con lo que escucha, y hombres, cuidado con lo que andan viendo, porque sin darse cuenta podrían caer presos. Y generalmente así se comienza. Es más, hay personas que dicen: es que nunca pensé que las cosas iban a llegar tan lejos. Es que nunca pensé que así iban a ser las cosas. No era esa la intención. No era esa la intención. Pero así se dieron las cosas. Y eso es fuerte. O sea, porque pareciera que entonces el hombre no piensa entonces antes de actuar. Es que no pensé que iba a decir esas cosas, pero las dijo. Es que no pensé que así iban a salir las cosas, pero así salieron. Porque no le puso un alto, porque no pensó, porque simplemente actuó. Y óigame, de cada acción hay consecuencias. De cada acción hay consecuencias. Es más, fíjese que en cuanto a las verdades, ¿no?, que salen después a la luz, a las respuestas a preguntas que uno se hace. Yo siempre tuve muchas preguntas de niña. Yo recuerdo cuando mi papá se fue de la casa. Yo tenía muchas preguntas y en su momento yo se las pregunté a mi papá por teléfono. Recuerdo en una ocasión tuvimos una conversación larga y me dio muchas explicaciones él. ¿Y sabe qué? El hombre nunca piensa lo lejos que puede llegar si no se frena, si no se detiene, si no piensa. Y después viene el dolor. Es más, en una de las conversaciones, en una ocasión con él, desayunando, me acuerdo que él me dijo que a él le daba pesar por la manera en que se condujo en la vida y porque, cegado por la emoción, en algún momento no pensó lo suficiente en nosotros, en lo que podríamos nosotros haber sufrido en su ausencia. Y de esa manera perderse de momentos especiales con nosotros. Y fíjese, a mí solamente me deja ver la importancia de detenerse en la vida, a pensar de muchas veces lo importante que es hablar con alguien cuando uno no está tan seguro de alguna situación en la vida, a veces de decisiones importantes que se deben de tomar, de buscar consejo. La palabra del Señor dice que en la multitud de consejos hay sabiduría. Y los consejos que mi papá en algún momento escuchó lo hicieron reflexionar. Él me cuenta que en algunas ocasiones Dios le hablaba por medio de cantos. Y es más, usted lo escuchó en una ocasión aquí en el programa. Y digo esto porque él lo publicó. Porque esto no soy yo la que lo está diciendo ahora y me siento con la libertad de hacer este tipo de comentarios porque él lo testificó de su vida. Él fue quien lo dijo. Y recuerdo que él en una ocasión dijo, de hecho en un programa de remembranzas, cuando él me acompañaba en el programa, que para él era como tener un muro enfrente del cual él no encontraba la salida en la situación en la que él se encontraba. Pero todo inició en forma de diversión, en forma de sentirse bien, porque así es el enemigo. Le da a probar al hombre lo que le gusta, le da a probar a la mujer lo que le gusta, para después atarlo de pies y manos, enceguecerlo, ensordecerlo y tratarlo como su títere, lo manipula, lo lleva para allá, para acá y hace lo que quiere con él. Pero todo comienza en la decisión que el hombre toma. Es una decisión muy personal. Pero las consecuencias van a llegar. Entonces, por eso el consejo es guardarnos para el Señor, guardar la palabra del Señor. Yo bendigo a Dios porque yo tuve el mejor ejemplo de mamá. Y puedo decir que mi mamá no es una mujer perfecta, pero si hay alguien a quien yo puedo señalar como una mujer intachable y una mujer íntegra y una mujer de fe y una mujer fiel, es a ella por su testimonio. Y Dios quiere que nosotros seamos ese tipo de testimonio. Es más, hay gente en la comunidad que vino a los pies del Señor donde nosotros vivíamos porque mi mamá les compartía, pero no tanto por lo que mi mamá quizás les compartía, sino por el testimonio de ella. Entonces, con nuestro testimonio, nosotros podemos atraer a otras personas al Señor o los podemos alejar. Entonces, la palabra del Señor va a guardar al hombre y a la mujer de esa persona extraña, de esas personas que con sus palabras bonitas quieren conquistar. Pero nosotros tenemos que ser firmes, radicales y fieles al Señor, porque dice la palabra del Señor que, El que peca, pues contra su propio cuerpo peca, porque ese cuerpo el Señor lo destinó para que el Espíritu Santo morara allí. Entonces usted no puede dar cabida o al Espíritu Santo o a sus deseos. Porque mirando, dice el versículo 6, yo por la ventana de mi casa, por mi celosía, vi entre los simples y consideré entre los jóvenes a un joven falto de entendimiento. Pero lamentablemente hoy no solamente los jóvenes a veces carecen de entendimiento, el cual pasaba por la calle junto a la esquina e iba camino a la casa de ella, o sea, a la casa de una mujer. Y a la tarde del día, cuando ya oscurecía, en la oscuridad y tinieblas de la noche, cuando he aquí una mujer le sale al encuentro con atavío de ramera y astuta de corazón, alborotadora y rencillosa. Sus pies no pueden estar en casa, sí, porque la mujer, el hombre, cuando deja que el enemigo tome control de sus emociones, también va a tomar control de sus decisiones, porque ya no decide, ya no toma decisiones en coherencia, sino que se deja llevar por la confusión de esos pensamientos y de esas emociones. Y por eso es que es tan importante rendir las emociones al Señor. Rendir las emociones al Señor, que Dios tome el control de las emociones. Unas veces, dice, esa mujer está en la calle, otras veces está en las plazas, acechando por todas las esquinas. Sí, porque ese tipo de personas seductoras se encuentran en todos lados. Hoy ya no tiene que ir ni a las esquinas, están en las redes sociales también. Esta mujer, dice, se asió de él y le besó con semblante descarado y le dijo: sacrificios de paz había prometido, hoy he pagado mis votos, por tanto he salido a encontrarte buscando diligentemente tu rostro y te he hallado. He adornado mi cama con colchas recamadas con cordoncillo de Egipto, he perfumado mi cámara con mirra, con aloes y con canela. Ven, embriaguémonos de amores hasta la mañana, alegrémonos de amores. Las palabras seductoras, ¿no? Cuando el marido no está en casa, se ha ido a un largo viaje, o sea, teniendo también, ¿no? Pero va y seduce a alguien más. La bolsa de dinero llevó en su mano, el día señalado volverá a su casa. Lo rindió con la suavidad de sus muchas palabras. Fíjese, el poder del conocimiento de las palabras. Por eso es que es importante lo que escuchamos. Cuidar nuestros oídos, cuidar nuestros ojos, pero también cuidar las palabras. Lo rindió con la suavidad de sus muchas palabras. Le obligó con la salamería de sus labios. Al punto marchó tras ella. O sea, lo convenció como va el buey al degolladero y como el necio a las prisiones para ser castigado. O sea, ¿qué necesidad? ¿Por qué no pensar antes de actuar? En otras palabras, por eso termina de esa manera. Por eso el ejemplo del Proverbios capítulo 7. Así terminó él, así termina ella, aquella mujer que se deja llevar por sus bonitas palabras. Así termina el hombre, como buey al matadero, como preso, como un necio, prisionero para ser castigado. Así hace Satanás con aquellos que no escuchan el consejo y se dejan llevar por sus impulsos.
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0: Al punto, dice el versículo 22, se marchó tras ella. O sea, lo convenció. Sí, porque si va a estar ahí, dale, dale. Es más, dicen que una gotita de agua sobre una roca, con el tiempo, va dejando la marca. Imagínese la suavidad de las palabras de un hombre tratando de convencer a una mujer. La mujer tratando de conquistar al hombre con sus múltiples insistencias y sus palabras bonitas y sus astucias, llega a caer la persona. Muchas personas después se quieren excusar. Muchas personas después quieren justificar. Es que ella tuvo la culpa. Es que tú me empujaste. Es que yo no quería. Pero mira tú. Y, a ver. La palabra del Señor dice que usted y yo fuimos creados con libre albedrío. La vida se basa no de otra cosa, sino de decisiones. Usted decide. Usted decide si usted abre una puerta para prestarle oídos a alguien que le hable bonito. Usted decide si usted quiere mantener esa puerta abierta, alegrando sus ojos, viendo a alguien más que no es su esposa, que no es su esposo. Es una decisión. Pero tenga por seguro que tarde o temprano, y quizás más temprano que tarde, las consecuencias le van a alcanzar. Sí, porque la palabra del Señor dice que lo que el hombre siembra, eso cosecha. Y dice el apóstol Pablo que el que siembra para la carne, de la carne siega corrupción. La siega es corrupción, la cosecha, en otras palabras, es corrupción, quebrantamiento. Pero el hombre que no escucha consejo, se va tras la mujer, aquella mujer que no tiene principios moral ni valores. El hombre también, la mujer también, y como ave que se apresura a la red y no sabe que es contra su vida, hasta que la saeta traspasa su corazón. Ah, pero cuando el pecado ya se consumió, entonces viene Satanás, y ahí viene Satanás y se encarga y de traerle la culpa, recordarle que es usted un miserable, que es usted una no sé qué cosas le traiga al pensamiento, ¿verdad? Pero el enemigo se encarga de traerle a memoria eso que usted quiere dejar en el olvido. Pero ahí está la conciencia redarguyendo. Y la palabra del Señor dice que si tu conciencia te reprende, mayor es Dios. Ahora pues, hijos, oídme y estad atentos a las razones de mi boca. Estad atentos. Nos advierte este hermoso capítulo sobre la sabiduría para evitar esas trampas graves de la vida diaria. Entre ellas estas cuatro, por ejemplo, la falta de la prudencia en la economía, la pereza, la maldad, las mentiras y también la infidelidad. Es lo que hemos estado aprendiendo de estos proverbios. Y en este, el peligro de caer en manos de una persona que lo único que va a hacer es destruir su vida. Y si es su matrimonio, también lo va a destruir. Es una advertencia práctica sobre el consejo para evitar la tentación sexual, la inmoralidad, las malas decisiones. Y usa una historia real para mostrar cómo la falta de juicio lleva a la destrucción. O sea, la falta de razonamiento puede llevar a la destrucción al hombre y a la mujer. El consejo es guardar los consejos. Pide atesorar las enseñanzas de Dios como algo muy frágil y muy valioso. Sí, porque es algo muy finito, una tela muy finita, donde si no se tiene cuidado, usted puede dañarse usted mismo y puede dañar a aquellos que, sin merecerlo, también la llevan ahí. La familia, los más allegados. Habla acerca de esa cercanía mental. Invita a tratar a la sabiduría y a la inteligencia. Los invita a tratarlos como parientes cercanos, como hermanos. Pero también nos enseña sobre la protección. Esta cercanía nos sirve como un escudo contra las palabras seductoras de la infidelidad. Por eso guarde sus oídos, guarde su corazón, como la palabra del Señor nos enseña. Sobre toda cosa guardada, guarda tu corazón, porque de él mana la vida. Del corazón mana la vida. Ahora pues, hijos, oídme y estad atentos a las razones de mi boca. No se aparte tu corazón a sus caminos. No yerres en sus veredas. No yerres en sus veredas. El peligro de aquella persona que no observa, que no presta atención. La observación es el maestro, el que mira por la ventana y ve, por ejemplo, a ese muchacho sin madurez, sin juicio, ¿verdad? Y el peligro es no solamente para el joven, para el adulto también que camina y no presta atención y se expone al peligro por la curiosidad, por el descuido, por lo que sea. Ahora, la actitud de esta mujer es el engaño. Ella se viste atractivamente, sí. Ah, pero el hombre se deja llevar. Ah, dice, mira, qué bien se ve ella. Qué bien se viste, qué bien se arregla. Entonces, ¿por qué no va y le enseña también a su esposa? Cómprele. Invierta en su esposa también para que se vea bien. Pero no ande admirando a las que ve por allá afuera. Cuide lo que ya tiene en su casa. Porque el engaño llega con halagos y toca la puerta con mentiras, con seducciones y hace caer a la persona. La excusa, una vez más, la excusa es, aprovecha el momento, estoy sola, estoy solo, nadie se va a dar cuenta, y las excusas. Y después viene la caída. La caída, ¿no? De inmediato, como el buey, dice, como el buey al matadero y como el necio a la cárcel para ser juzgado por no haber escuchado el consejo. No se aparte tu corazón y sus razones, no camines por ahí, no hierres en sus veredas, porque a muchos ha hecho caer heridos y aún los más fuertes han sido muertos por ella, ¿sí? Por el pecado, porque el pecado trae muerte, el pecado destruye. Camino al Seol es su casa, que conduce a las cámaras de la muerte. La caída muchas veces no tiene remedio, no tiene reversa para muchos. Y muchos que se han levantado caminan ahora con las secuelas del dolor, del recuerdo. Entonces, la importancia de guardarnos para el Señor. La advertencia final de este versículo, de este capítulo 7 de Proverbios, en el versículo 27, perdón, es que avisa que la casa de esa mala conducta es el camino directo a la muerte y al sepulcro. Esa conducta, ese comportamiento, en otras palabras, no le va a llevar a otra cosa más que a la muerte, a la separación de Dios, y también a dañar a aquellos que no merecían, ¿verdad? Especialmente si se trata de una familia. Le agradezco mucho por su sintonía, que Dios le bendiga grandemente, y yo le espero en el próximo programa de Mujer Virtuosa. Les agradezco mucho por su sintonía. Bendiciones, Pastora Maritza, dice mi hermana Angélica. Un abrazo grande, mi hermana Angélica, que Dios le bendiga grandemente. Celia Salmerón, un saludo para Celia Salmerón.
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0: En Radio Vida y Zucca son las 9:06.
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1: Son las 9:26.
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1: Son las 9:41.
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En Radio Vida y Zucca son las 9:52. 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

0: En Radio Vida Izúcar son las 10 con 9 minutos.
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1: En Radio Vida Izúcar son las 10 y 12 minutos.
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En Radio Vida y Zucca son las 10 con 21 minutos. 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

0: En Radio Vida y Zucca son las 10 y 31 minutos.
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0: En Radio Vida y Zucca son las 10 con 42 minutos. 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
4: son las 10 y 50 minutos.
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0: creado para el hombre. El infierno fue creado para Satanás. Pero Satanás sabe que el hombre va a poder llegar al infierno si obliga o si mantiene al hombre en pecado. Si logra que el hombre se mantenga en pecado, él estará contento, porque entonces está poco a poco haciendo, o sea, le está poniendo señales en el piso para que el hombre vaya caminando rumbo hacia el infierno, rumbo hacia la condenación eterna. Por eso en esta mañana, esta lección lleva por tema siete estrategias que Satanás utiliza para poder empujar al hombre hacia el infierno. Número uno, el engaño. Recuerde usted, Satanás es engañador por excelencia. Vea usted lo que dice en primera carta del apóstol Pedro, capítulo 5, versículo número 8. Primera carta del apóstol Pedro, capítulo número 5, versículo número 8. Sed sobrios y velad, porque vuestro adversario, el diablo, como león rugiente, anda alrededor buscando a quien devorar. Se lo vuelvo a leer, por favor. Dice el apóstol Pedro: sed sobrios y velad, porque vuestro adversario, el diablo, como león rugiente, anda alrededor buscando a quien devorar. San Juan capítulo 10, versículo número 10, dice: el ladrón no viene sino para hurtar y matar y destruir. Yo he venido, dijo Jesucristo, para que tengan vida y para que la tengan en abundancia. Entonces, en primera Pedro capítulo 5, versículo 8, número 1, dice el apóstol Pedro: sed sobrios. O sea, estén conscientes. Una persona sobria es porque está consciente. Esta semana íbamos subiendo, o sea, las subidas que nos llevan para San Andrés Sumiatla, íbamos subiendo y de pronto la hermana Leo dice: pastor, mire, era un señor, ¿verdad? Iba bien contento en medio de la carretera. Eva, yo le digo a la hermana, le digo: se me hace que este señor o está buscando morir o no está consciente de que está subiendo. Imagínense, no hay luz, nada. Gracias a Dios que se pudo ver. Luego, vestido de negro, pues no se ve. Yo me lo pude ver atropellado. Gracias al Señor que mejor le di la vuelta. Gracias a Dios que no venía otro carro de este lado. Me tendría que haber parado. Y si me hubiera parado y si venía otro carro atrás de mí, imagínense ahí, porque el Señor iba borracho, completamente borracho, a la mitad de la carretera, como a las 8 o 9 de la noche ya prácticamente. Imagínese usted. Por eso el apóstol Pedro dice: sed sobrios, estén conscientes. Amados, escúcheme bien, por favor. Esto se trata de la vida eterna. Algunas personas piensan que estamos jugando. Algunas personas piensan que estamos jugando a la religión, al cristianismo. Algo hay que hacer, pues, porque en algo uno tiene que creer. Pues hay que ser agradecidos, dice. Hay que ser agradecidos con el Señor, porque el Señor murió en la cruz del Calvario. Sí, pero todo tiene que ver con la vida eterna. Todo tiene que ver con el instante, el segundo, el momento después de que cerramos nuestros ojos aquí en la tierra, de que nuestro corazón se detiene, de que no hay aliento más de vida. Todo tiene que ver con ese momento. ¿A dónde vamos a ir a parar? Porque Satanás va a buscar de mil maneras que usted y que yo abramos nuestros ojos en el infierno. Por eso el apóstol Pablo dice: no sea que yo, siendo heraldo para tantos, yo mismo venga a ser desechado. Sí, porque también nosotros los predicadores, o sea, no piense usted que porque soy un predicador del Evangelio de Jesucristo, ah, no, pues como es predicador, ya es santo, alita, sariolita, oh sí, qué lindo, qué bonito ser predicador. No, nosotros estamos en la mira del enemigo, porque heriré al pastor y las ovejas serán dispersadas. Trata de pegarle a la cabeza para que de esa manera la gente sea lastimada. Mucha gente no quiera vivir. Es más, nosotros, yo sufrí una crisis de fe, pero terrible, como usted no se imagina. Una crisis que solo yo la viví. Solo yo en silencio lloré. Les compartí aquí un poquito, porque cuando matan al pastor Pedro Cantú, miles de pensamientos venían a mi mente. Miles. Yo acababa de estar con el hermano Pedro Cantú, un hombre de Dios, con un ministerio tan brillante, tan impresionante, un edificio de más de 13 millones de dólares, 13 millones de dólares, con una congregación de no menos de 2,000 personas, congregaciones por todo el lugar. Estuve con él en Nuevo Laredo, Tamaulipas, un edificio impresionante con el instituto bíblico y todo. Y que alguien venga y lo mate. Y luego resulta que fue un accidente. Cuando yo escucho que fue un accidente, porque su yerno, en el afán de defender la casa, porque se metió una persona a robar, empieza a tirar balazos y una bala le da al pastor Pedro Cantú. Usted no sabe la crisis tan terrible que pasé. Me fui a llorar. Dios, ¿qué pasó? Dime, ¿qué pasó? ¿Y sabe qué? Mire, aquí escuchaba yo la voz de Satanás. Aquí, ¿dónde está el cuidado de tu Dios? ¿Dónde está de que caerán 1,000 a tu diestra y 10,000 a ti no llegarán? Usted no sabe todo lo que yo sufrí. Yo estaba llorando en silencio en mi oficina, bañado en lágrimas. Señor, ¿qué pasó? Acababa de estar con el pastor y ahora lo iban a enterrar. Y Satanás aquí diciéndome, ¿dónde está el cuidado de Dios para tu vida? Decía, cuídate tú, Dios no te va a cuidar así. Pero una voz, yo estaba, Dios, ¿qué pasó? Luego viene un hermano que es parte de nuestra congregación, que él es agente secreto. Es agente secreto del gobierno, pero se convirtió a Cristo y está dentro de nuestra congregación. Va y me dice, pastor, le traje un chaleco porque necesito que se lo ponga a usted. Digo, ¿cómo? Dice, sí, necesito que ande usted con un chaleco. Y es más, cuando se va para México, necesito que se ponga un chaleco contra las balas. Me acabó. Digo, está bien. Dice, es más, quiero que vaya usted conmigo porque quiero enseñarle a tirar. Quiero que aprenda usted a tirar. Yo sé tirar, porque yo cuando era pequeño mi abuelo tenía una armería y yo me robaba las balas y tenía yo un rifle y una pistola en el sótano. Y cuando ellos no estaban, yo me agarraba a tirar, a pegarle a los botes. Y una vez gané un concurso de tiro en un pueblito que se llama Raboso. Hubo un concurso y todo fallándole. Mi abuelito fue a participar y yo le dije que me dejaran tirar a mí porque habían guajolotes y gallinas. Y ¡pum! A todos ahí. Yo les gané. Yo sabe. Entonces viene el hermano y dice, le voy a enseñar a tirar, le voy a poner un chaleco. Dijo, ¿sabe qué? No, déjeme cruzar este Jordán tranquilo. Déjeme cruzar este Jordán tranquilo. Una crisis de fe como usted no se imagina. Y aquí mire, la voz de Satanás, ¿dónde está tu Dios? No pudo librar al pastor Cantú, ¿te va a librar a ti? Y así. Y yo, ayúdame Dios. Hasta que vino la palabra del cielo. Una palabra tan simple que me devolvió el alma. Una palabra tan simple que trajo el Señor a mi corazón. Julián, tú no sabes el futuro. Yo sí. Le tuve que pedir perdón al Señor. Julián, tú no sabes el futuro. Yo sí. Amados, el enemigo tratará de mil maneras de desviarnos, de acabar con nosotros. El enemigo quiere destruir no solamente a la iglesia, a los que estamos predicando, a todos. Le odia a usted y me odia a mí. Por eso necesitamos mantenernos cada día firmes. Y para poder estar firmes, necesitamos conocer las estrategias del enemigo. ¿Cómo es que el enemigo trabaja? Bueno, número uno, permítame usted, me voy a acercar mejor allá porque, ¿ves? Número uno, el enemigo siempre engañará, siempre. Génesis capítulo 3, versículo 1. Vea usted la forma. Génesis capítulo 3, versículo número 1. Dice: gracias, mis amados. Pensé que me iban a llevar. ¿Qué? Jesucristo de Nazaret. ¿Qué pasa aquí? Génesis capítulo 3, versículo 1. Dice: Satanás le dice a la mujer: con que Dios os ha dicho. El problema ahora va a ser el monitor ahí, ¿verdad? Pero está bien, está bien. Así, gracias, gracias, gracias. La intención fue y es maravillosa, ¿eh? Gracias, hermano. Con que Dios os ha dicho, sí, siempre va a tener, va a poner en tela de juicio de que es Dios. ¡Ja! Dios, ¡ja! Con que Dios os ha dicho. ¿Se acuerda usted cuando vino el enemigo con mi bendito Salvador, con Jesús? Si eres el Hijo de Dios, o sea, siempre. Con usted va a venir, pero ¿cómo tú vas a ser hijo de Dios? ¿Cómo tú vas a ser salvo? ¿No te ve la condición en la que estás? ¿Que no te das cuenta lo que eres? ¿Cómo vas a poder ir al cielo? Tú no vas a entrar al reino de los cielos. Y tratará de mil maneras de persuadirle de que usted ni es hijo de Dios y mucho menos va usted para el reino de los cielos. El enemigo buscará con el engaño, porque él es experto en engañar. Satanás siempre tuerce la palabra de Dios para sembrar la duda en el corazón de cualquier persona, sean personas creyentes o sean personas inconversas, cualquiera. O sea, es experto en torcer la verdad para sembrar la duda en el corazón. El enemigo hace que el pecado sea o aparezca inofensivo. En este instante es también una de las noticias que está circulando, porque si usted no lo sabía, en Israel, el pueblo de Dios, el pueblo elegido por Dios, la descendencia de Abraham, de Isaac, de Jacob, en este mismo instante están preparándose para que 3, 4, 5 y 6 de junio van a llevar a cabo una de las festividades más impresionantes en el Mar Muerto. ¿Sabe qué festividad va a ser? La festividad de la visibilidad gay o del orgullo gay. La más importante del mundo. ¿Sabe usted dónde se va a realizar? En Israel, en Tierra Santa. Ahí donde está el Mar Muerto. Se están preparando con pantalla, sonido y todo, como para restregarle al mundo: mira, el pueblo de Dios, la nación de Israel. Y desgraciadamente el mayor índice de homosexualismo está ahí en todo el área de Tel Aviv. Más de 1,000,000 de homosexuales y lesbianas están esperando que se van a manifestar en ese lugar, que van a estar ahí. 3 días van a pasar ahí y van a, ya sabrá usted todas las depravaciones que van a hacer. Y claro, el mundo dice: ay, pero es algo inofensivo. Ellos tienen que ser así porque, pues así los creó Diosito, dice la gente. Así los hizo Dios. Eso no es nada malo. Qué bueno que tienen la libertad. No, Señor. No, no, no, no, no, no. Aunque el mundo a lo malo le llama bueno y a lo bueno le llama malo, ¿sabe? Nosotros necesitamos estar bien claros y decir que lo que es pecado es pecado. Porque el pecado es lo que está llevando a la humanidad hacia el infierno, hacia la condenación eterna. El enemigo es experto en engañar, es un padre de mentira. Y si siembra en el corazón la duda acerca de la santidad de Dios, de que Dios es santo y quiere que seamos santos en todas las formas de vivir, amados, el hombre se estará yendo al infierno. El hombre estará yendo a la condenación eterna. Satanás tuerce la palabra para sembrar la duda. Eva no cayó por ignorancia, sino porque Satanás le distorsionó la verdad. Con que Dios os ha dicho, no, le dijo Satanás, no, no, no, no, no. Lo que pasa es que Dios sabe que el día que tú comas de este fruto, serás semejante a Él, vas a ser igual que Él. Mentira, No es cierto, nunca seremos como Dios, porque nosotros somos la creación. Él es el creador, nosotros fuimos hechos. Él es el que nos hizo, y nos hizo para alabanza de su gloria, para darle gloria, alabanza, exaltación. Usted y yo fuimos creados para que en algún momento pasemos al cielo a estar con nuestro soberano, todopoderoso Dios, por los siglos y de los siglos. Bendito sea el nombre del Señor. Número dos, ¿sabe cuál es otra estrategia del enemigo? La distracción, quitar el enfoque de Dios. La distracción. Lucas capítulo 10, versículo 40, dice la Biblia que Marta estaba afanada en muchas cosas. Lucas capítulo 10, versículo 40. O sea, Satanás tratará de quitarle el enfoque. Ahora, yo tengo mucho cuidado con eso, porque comenzando conmigo, yo puedo estar afanado haciendo, trabajando, predicando, trayendo vidas, pero mi relación con Dios, esa nadie la puede quitar. Perdóneme, pero tiene que llegar un momento donde, perdonen, discúlpeme, sigan trabajando ustedes quieren, pero yo me voy a ir, me voy a un lugarcito, me meto ahí a orar, o me meto a leer la palabra, y estoy ahí meditando en la palabra del Señor tranquilo, porque yo necesito tener un tiempo con Dios. Esta mañana pasó algo que tuve que titubear mucho, o más bien titubeé mucho, y tuve que tomar una decisión, porque mis hermanos que están aquí fueron a ayudarnos. Pero tenemos mucha necesidad en el monte de Dios, demasiada, demasiada necesidad. Entonces digo, ¿qué hacemos? Si tenemos mucha necesidad aquí, todavía nos falta pintar un montón, nos falta limpiar bastante, se hizo mucho polvo con todo lo que se hizo ahí en la alberca, prácticamente es una alberca, con todo lo que se hizo. Digo, nos hace falta mucho. Les digo a los hermanos, pero lo primero es lo primero. Lo primero es lo primero. Mejor vámonos a la iglesia, adoramos a Dios y después se regresan y van a trabajar para preparar todo para mañana. O sea, lo primero es lo primero. Dios es primero. Dios debe de ser primero. ¿Por qué? Pues porque por alguna razón nos enfocamos tanto en los negocios del rey que de alguna manera nos podemos desenfocar del rey. Nos enfocamos tanto en los negocios del rey que podemos desenfocarnos del rey. Por eso toda la gente que está a mi lado, independientemente de que yo le diga, o sea, la gente que trabaja conmigo directamente, independientemente de que yo le diga, ore, lea la Biblia, no, usted debe de tener su tiempo. Yo estoy confiando en el Señor de que todos los que están trabajando conmigo, en la noche, en la madrugada, a las primeras horas, están allí en oración, hablando con Dios, leyendo la palabra del Señor. O sea, en una comunión, aun cuando saben que vamos a estar sirviendo al Señor, aun cuando vamos a estar siendo ministrados por la palabra de Dios, aun cuando vamos a estar aquí orando a Dios. No, una cosa es lo que hacemos como iglesia y otra cosa es lo que usted hace en su vida devocional, particular, individual, en su intimidad con mi Padre Celestial. Usted debe de tener su vida devocional. Cuando vino el Señor Jesucristo a Betania, ahí está Lázaro, ahí está María y ahí está Marta. María está a los pies del Señor, Lázaro estaba también ahí con el Señor, y Marta estaba haciendo algo para el Señor, le estaba preparando la comida al Señor. Se supone que la respuesta que tenía que venir de parte de mi bendito Salvador es: Marta, gracias por tus atenciones. Caramba, muchas como tú necesito, Marta. O sea, por lo menos yo esperaría esa respuesta del Señor: Marta, gracias. Porque vino Marta y dijo: Señor, ¿no te da cuidado que María no me está ayudando? Señor, ¿no te da cuidado que María no viene a ayudarme aquí a hacer la comida, a lavar los trastes, a poner aquí orden? Señor, ¿no te da cuidado? Se supone que la contestación o la respuesta del Señor tenía que ser: ay, Marta, gracias. Oye, María, caramba, ve a ayudarle. Ahí después platicamos, pero ahorita ve a ayudarle a Marta para que esté listo el desayuno, la comida, no sé a qué hora será. Pero el Señor Jesucristo nos deja una con la boca abierta con la respuesta: Marta, Marta, afanada y turbada estás con muchas cosas, y una sola cosa es suficiente, y María ha buscado la mejor parte. Mire, si Marta hubiera sido una mujer inmadura, agarra el mandil, se lo quita, lo avienta y malagradecido. Ahí pones a María para que haga el desayuno, la comida, ya me voy meramente. Pero no, no. Yo creo que Marta aprendió la lección. Y eso es lo que usted y yo tenemos que aprender. Aquí lo que tiene que ver es con el orden de las prioridades, porque todo tiene su tiempo, todo tiene su hora. Poner en orden las prioridades. Mire, el día jueves en la noche estábamos hablando acerca de a la semana. Si la semana tiene, a ver, si la semana tiene 100, bueno, de cada semana, si la semana tiene 168 horas, si no me equivoco, a ver si alguien me puede ayudar. Son 7 por 24, ¿cuánto es? 7 por 24, ¿cuánto es? A ver quiénes son buenos para las matemáticas. 7 por 24. A ver, Beto, por ahí. 7 por 24, ya lo pusiste. 168, la tiene, yo 168. Si a Dios le corresponde el 10% del tiempo que Él nos da de vida, ¿cuántas horas entonces le corresponderían al Señor de 168? 16 horas, 16.8. O sea, 16 horas en la semana le corresponden al Señor. De esas 16 horas, ¿cuánto tiempo realmente usted le está dando al Señor? Esas 16 horas usted las puede colocar, por ejemplo, ¿cuántas veces va usted al culto? Si usted va por lo menos 2 días a la semana al culto, vamos a tomarlo como tiempo para Dios. Si el culto dura 2 horas, vamos a ponerle 3 horas, pues, ¿para qué? 3 horas cada culto, son 6 horas. Entonces eso quiere decir que le faltan 10 horas para que seamos justos en la décima parte que le corresponde al Señor. Entonces ya lleva usted 6 horas por los cultos. Entonces las otras 10 horas usted las tiene que colocar en la oración y en la lectura de la palabra. Pasar tiempo en oración y lectura de la palabra. Si usted dedica por lo menos 1 hora diaria a la semana, estamos hablando de 7 horas, ok. Ya, entonces le quedan por lo menos 3 horas. Con 3 horas, pero bien dedicaditas a la lectura de la palabra, a la memorización de la palabra, a la meditación de la palabra, y al proponerse en aplicar y vivir la palabra, yo le aseguro que vamos a tener la congregación, pero una congregación impresionante, llena de Dios, porque usted le está dando la décima parte de su vida, de su tiempo, a mi amado Dios. Usted está, imagínese usted una congregación que está buscando al Señor, o sea, que se enfoca, porque eso es lo que va a tratar el enemigo. Entonces, la primera estrategia de Satanás es engañar, ¿ok? Engaña, el enemigo engaña, tuerce la palabra. Número uno. Número dos, te desenfoca. Una de las estrategias dentro del desenfoque son las deudas. Escuche, se lo voy a volver a decir. Una de las estrategias en medio del desenfoque son las deudas. Y a veces ni siquiera son deudas necesarias. A veces son deudas de placer, porque yo me lo merezco, porque yo lo necesito, porque pues tanto que trabajo, me voy a ir de vacaciones a Cancún, pero no tienes el dinero, voy a pedir un préstamo y ahí después lo voy pagando, porque me los merezco. Yo me lo merezco. Y va, ¿cuánto necesitas? Se lo vamos a disfruta ahora, pague mañana. Aquí está, ¿cuánto está? Pues con 100 mil pesitos la agua. Perfecto, aquí está. Déjenos de ¿cómo se dice? De prima, de garantía. Déjenos de garantía el título de su carro. Bueno, no le alcanza el título de su casa. Sale. No importa. Yo me lo merezco. Me voy de vacaciones. ¡Viaja! ¡Vámonos de vacaciones! Y la esposita, que a veces no actúa tan sabiamente, pero eso es en China y en Japón. Aquí no. En China y en Japón. que no actúa tan sabiamente. Sí, cierto, viejito. Sí, sí, sí, nos lo merecemos. Vámonos a Cancún. Viejito, ¿qué dejaste de garantía? El título de la casa, las escrituras. Ay, viejito, vamos a salir. Mira, cuando lleguemos empezamos a ahorrar. Así, así, así, así. El problema es cuando regresan y resulta que no fue como dijeron. Y el dinero se empieza a escasear. Y de pronto están frente a la gran, terrible situación de que o se pone a trabajar 24 horas al día o le van a quitar la casa. Y entonces, ¿qué hizo Satanás? Logró el objetivo. Desenfocó. Mira, viejita, ahí vete tú a orar por mí. Yo tengo que irme a entrarle la chamba, si no vamos a perder la casa. Y Satanás logró el objetivo: desenfocarnos. Desenfocarnos. No era tanto que le quisiera quitar la casa, sino que el plan era desenfocarnos. ¿Por qué? Porque entonces el esposo o la esposa o las personas que estaban sirviendo al Señor se afanaron tanto para lograr pagar la deuda o para lograr sus sueños, sus anhelos, se enfocaron tanto que murieron espiritualmente. ¿Cómo se nota cuando una persona ha muerto espiritualmente? No siente ningún remordimiento por no orar, por no buscar de Dios, por no ir a la iglesia. No siente. ¿Por qué? Porque está muerto espiritualmente. Satanás logró el objetivo. ¿Cuál fue el objetivo? Desenfocar. Lo logré. Y como logró desenfocar, entonces ahora, pues ya los desenfocó. Ya logró que la gente no fuera a la iglesia. Ya la gente se murió y los deja tranquilos. Ahora háganle como puedan, déjenme ir con el siguiente, déjenme ir a trabajar con lo siguiente. Y así, esa es la estrategia del enemigo. Pero usted y yo, por eso dice el apóstol Pedro: sed sobrios, sed sobrios y velad, porque vuestro adversario el diablo anda como león rugiente buscando a quien devorar. Nadie puede robarle el tiempo que le pertenece a Dios. Nadie debe desenfocarle del camino en el que está usted. Nadie debe de empujarle para que deje usted de servir, de caminar, de tener una relación con mi Padre Celestial. Nadie. Que nada lo desenfoque. Y termino con esto, que okay, termino con esto. Híjole, ya me pasé. Termino con esto. Una de las estrategias también del enemigo para que la gente se desenfoque es por la vergüenza. Muchas personas caen en pecado y como cayeron en pecado, después se sienten avergonzados. Sí, se sienten avergonzados y dicen: ¿para qué voy? Voy a perder el tiempo. Yo no he podido cambiar, no he logrado cambiar. He buscado, estoy, pero no, caí en pecado. Y Satanás viene aquí a susurrarle: Dios no te va a...
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1: capítulo 7, verso 7 al 11 del Evangelio de San Mateo. ¿Lo tenemos, hermanos? Ok, vamos a leer entonces. Vamos en esta mañana, yo voy a permitirme darle lectura. Usted me sigue con su vista allí. Si usted ve que alguien no tiene Biblia por algún motivo, si alguien nos visita en esta mañana, arrímese usted y comparte, que se den cuenta que nosotros no somos envidiosos, que al contrario, somos gente que sabe compartir, que sabe dar, y que en momentos de necesidad también sabemos socorrer y corresponder. Bendito sea el nombre del Señor. Así es que, ¿lo tenemos, amados hermanos? Dice la palabra de Dios de la siguiente manera: pedid y se os dará, buscad y hallaréis, llamad y se os abrirá, porque todo aquel que pide recibe, y el que busca halla, y al que llama se le abrirá. ¿Qué hombre hay de vosotros que si su hijo le pide pan, le dará una piedra? ¿O si le pide un pescado, le dará una serpiente? Todos juntos el verso 11 dice: pues si vosotros, siendo malos, sabéis dar buenas dádivas a vuestros hijos, ¿cuánto más vuestro Padre que está en los cielos dará buenas cosas a los que? ¿A los que? ¿A los que? Entonces en esta mañana se trata de... ¿Se trata de? ¿Y a cuánto les gusta pedir, hermanos? Gloria al Señor. A mí me gusta pedir. Oye, no, si yo estoy aquí porque pedí. Sí, un día pedí perdón al Señor y dije: Señor, perdóname. Y por eso Dios me cambió y me restauró. Así es que, ¿a cuánto les gusta pedir? ¡Aleluya! Vamos en este momento, cierre su biblita, póngala usted por un lado y vamos a orar, amados hermanos. En este momento vamos a hablar con nuestro Dios. Vamos a acercarnos al Padre, aleluya. Oh, gloria al nombre del Señor, en el nombre de Jesucristo. Y yo creo que en esta mañana Dios va a ser glorificado en cada nuestra vida. Cierre usted sus ojos, levante sus manos al cielo si puede usted. Y si no puede, como quiera, levántelas, porque vamos a orar en este momento. Vamos a clamar a Dios, aleluya. Yo quiero que en este momento usted ahí levante clamor y dígale: Dios mío, yo necesito que esta noche ministres a mi vida, o que esta mañana ministres a mi vida. Yo necesito que en este momento, Señor, toques mi vida, mi corazón, mi ser entero, todo lo que soy, Dios amado, en el nombre de Jesús. Señor, aquí estamos en esta mañana, aleluya. Oh, gracias te doy, Dios amado, porque tú nos permites, Señor, llegar hasta tu presencia. Te hemos exaltado, alabado, te hemos dado honra y gloria, pero en este momento tu iglesia, Señor, tu pueblo, tus redimidos, tus hijos, Señor, necesitan el maná del cielo, la palabra de arriba, Señor, la palabra que sigue siendo el bálsamo para el que está dolido, sigue siendo pan para el que está hambriento, agua para el desierto, Señor, vida para el que está muerto, en el nombre de Jesús de Nazaret. Te pido que esta mañana, Señor, tu Espíritu Santo tome el control de nuestra vida, tu Espíritu Santo dirija nuestro pensamiento, nuestro corazón, cada palabra que salga por mi boca, Señor, tu Espíritu Santo, aleluya, toque cada vida en el nombre de Jesús de Nazaret. Oh, Señor, en esta mañana ato al diablo, ato a toda potestad de las tinieblas que quiere entorpecer en esta mañana, en el nombre de Jesús de Nazaret. Ato al hombre fuerte en el nombre de Jesucristo y lo lanzo lejos, fuera, donde no pueda hacer más daño, en el nombre de Jesús de Nazaret. Gracias, Señor, gracias, porque en esta mañana estamos en victoria, estamos en victoria, estamos en victoria, Señor, en el nombre de Jesús de Nazaret. Te damos gloria, honra y alabanza a ti, Dios mío, a ti, Señor. Gracias, gracias, Señor, en el nombre de Jesús. Dele ese fuerte aplauso al Rey de Reyes, al Señor de Señores, aleluya. Bendito sea el nombre del Señor. Gloria al nombre del Señor. Fíjese lo que vamos a hacer. Vamos a predicar en esta mañana la palabra del Señor. Pero yo quiero que antes de que usted se siente, alguien puede estar en necesidad en esta mañana. Quizá la persona que está a su lado está en necesidad. Quizá hay un familiar que está en necesidad, o tal vez un amigo, o tal vez una persona que ni es su amigo, ni le conoce siquiera, pero escuchó usted que está en necesidad. Yo quiero que mientras predicamos la palabra del Señor, esa persona esté allí. Acuérdese de los hermanos del Salvador, acuérdese de allá de la India. Hay tanta necesidad. Mientras predicamos la palabra, Señor, que estén allí esas personas, por favor. Que estén allí en su corazón y en su mente. Tome su asiento, por favor, en esta mañana. Amén. Pero que no se aparte, por favor, de su mente y de su corazón esa persona que está en necesidad. Sea bendito el nombre del Señor. En esta mañana, mis amados hermanos y amigos, quiero predicarles bajo el tema tres peticiones necesarias en la iglesia del Señor. Tres peticiones necesarias en la iglesia del Señor. Hay muchas peticiones necesarias y pudiéramos en esta mañana mencionar muchas, pero yo en esta mañana solamente quiero hablarle de tres peticiones necesarias dentro de la iglesia del Señor. Amén. Así es que, amados hermanos, vamos en esta mañana a predicar la palabra del Señor, y yo quiero decirle que usted se disponga a escuchar la palabra, que lo que sea, lo que Dios quiera poner en su corazón, lo que Dios traiga a su vida, atesórelo ahí y diga usted: Señor, en esta mañana yo quiero que tú ministres a mi vida, que tú hables a mi vida. Y bueno, se trata de pedir en esta mañana. Se trata de, mire, hace tiempo yo escuchaba cuando estaba pequeñito por ahí una caricatura, algo de la mitología griega acerca de Aladino y su lámpara maravillosa. Yo no sé si usted cuando estaba chiquito escuchaba eso. Bueno, esta caricatura trataba de que el Aladino iba y flotaba la lámpara, supuestamente, y bueno, y salía el genio, y el genio decía: pídeme lo que quieras porque te lo voy a conceder, y hasta tres deseos decía el genio. Pero bueno, y dice ya, bueno, que Aladino le pedía ahí cualquier cosa para que el genio se lo concediera. Pero yo quiero decirles, amados hermanos, que en esta mañana no es ni el genio, ni Aladino, ni la mentada lámpara maravillosa. En esta mañana quiero decirle que la palabra bendita del Señor me dice que hace 2000 años el Rey de Reyes y Señor de Señores, Jesucristo, aleluya, dijo: el que pide, recibe; el que busca, halla; y al que llama, se le abrirá. Sea bendito el nombre del Señor. Así que si en esta mañana usted se atreve a pedir, yo creo que usted puede recibir, porque Dios, aleluya, tiene mucho más que darnos que nosotros que pedirle. Sea bendito el nombre del Señor. Y sabe que en esta mañana quiero hablarle de la primera petición necesaria dentro de la iglesia del Señor, una petición que nunca debe de quitarse de nuestra vida, una petición que nunca debe de salir, aleluya, de la iglesia, una petición que debe estar constante ahí siempre, siempre. Y la petición por la salvación del perdido, por la salvación de aquel hombre que no conoce a Cristo. Oiga, amados hermanos, una iglesia que ya no se preocupa por el perdido, una iglesia que ya no se preocupa por el drogadicto, una iglesia que ya no se preocupa por el borracho, una iglesia que ya no se preocupa por la hechicera, oiga, esa iglesia ha perdido su primer amor, se ha quedado atrás. Pero una iglesia, aleluya, que está clamando constantemente por el perdido, por el hombre que necesita de Dios, esa es una iglesia que siempre estará creciendo, avanzando, aleluya, yendo siempre conforme a la bendita voluntad de Dios, aleluya. El plan de Dios es que la gente sea convertida a Él. El plan de Dios al venir a esta tierra, el plan del Señor al descender del cielo, amados hermanos, fue atraer a todos hacia Él. Y si yo fuere levantado arriba, dijo el Señor, a todos atraeré a mí mismo. Oiga, hay una manera especial, aleluya, en la cual ahora Dios se está revelando al hombre. Y esa manera especial es a través de Jesucristo. El autor a los Hebreos dice que Dios, habiendo hablado de muchas maneras, de muchas formas, a los padres por los profetas, hoy nos ha hablado, aleluya, a través de Jesucristo, su único Hijo, al cual ha constituido heredero de todas las cosas. ¿Está usted de acuerdo conmigo? Denle un fuerte aplauso al Rey de Reyes. Oiga, que nunca salga de nuestro corazón esa necesidad por la gente que no conoce a Cristo. Yo puedo darme cuenta un especial interés de Jesús por la gente que no conoce a Cristo. Dice la palabra del Señor, capítulo 19 del Evangelio de San Lucas, dice que cuando Jesús entró a Jericó, dice que iba Jesús con toda la gente seguía a Jesús por multitudes, porque hoy, amados hermanos, el Señor andaba haciendo maravillas, levantaba al paralítico, sanaba a los enfermos, aleluya, los endemoniados eran libertados, oiga, los leprosos eran limpiados, oiga, los muertos eran resucitados. La fama del Señor se extendía por todo lugar, y la gente quería conocer de Jesús. La gente quería saber quién era Jesús, y entre esos estaba un hombre llamado Zaqueo. Zaqueo también quería saber quién era Jesús. Y yo digo siempre, amados hermanos, que el principio del triunfo, de la victoria del ser humano, es cuando dice: yo quiero conocer quién es Jesús. Cuando el hombre se decida a conocer a Jesús, oh, esa vida nunca jamás volverá a ser la misma. Cuando el hombre tiene un encuentro con Jesucristo, cuando el hombre se encuentra con el Señor, aleluya, esa persona de a partir de ese día será una persona totalmente diferente. Sea bendito el nombre del Señor, aleluya. Oiga, y Zaqueo dijo: yo quiero saber quién es Jesús. Bueno, Jesús iba con toda la gente, iba con todas las personas. Y dice la palabra del Señor que Zaqueo, lamentablemente, era un hombre pequeñito, pero había en su corazón ese deseo: yo quiero saber quién es Jesús. Yo quiero conocer quién es Jesús. Oiga, amados hermanos, dice la palabra del Señor que llegó el momento que Zaqueo, después de darse cuenta, amados hermanos, de que no podía acercarse a Jesús, bueno, dijo: tengo que hacer algo, tengo que hacer algo. Y buscó por allí y vio un árbol sicómoro y dijo: bueno, pues ahí está, me voy a subir ahí. Yo siempre digo, amados hermanos, que cuando la gente se quiere acercar a Dios, siempre va a haber oposición para que la persona se acerque a Dios. Ojo, eso téngalo usted por seguro. Pero sabe una cosa, cuando el diablo nos pone un obstáculo, Dios nos pone una alternativa, aleluya. Cuando el enemigo nos pone un obstáculo, Dios nos pone una alternativa. Y la alternativa para Zaqueo es que estaba ahí un árbol sicómoro, aleluya. Dice la palabra del Señor que Zaqueo fue y se... Imagínese usted a Zaqueo. Yo me imagino esa escena tan especial. Imagínese usted a Zaqueo allí trepadito en el árbol y toda la gente por allá, oiga, deambulando. Y por allá viene Jesús con toda la gente, ahí viene. Yo me imagino que Zaqueo estaba ahí trepadito. A ver a qué horas pasa por aquí, a ver a qué horas pasa por aquí. Y ahí está Zaqueo. Cuando pasa toda la gente, de pronto la multitud se detiene. Toda la gente iba y Jesús iba ahí y toda la gente se detiene. Yo me imagino, la Biblia no lo dice, por favor, no lo vaya usted a buscar en la Biblia. Yo me imagino que Zaqueo en ese momento habrá dicho: ¿qué está pasando? ¿Por qué la gente se detiene? Imagínense usted, amados hermanos, el corazón de Zaqueo cuando decía: ¿dónde? ¿Quién será Jesús? Yo quiero conocerlo. ¿Cómo será Jesús? ¿Será alto? ¿Será rubio? ¿Cómo será Jesús? Porque Zaqueo quería saber quién era Jesús. ¿Quién era Jesús? Oiga, amados hermanos, imagínense usted a Zaqueo allí y de pronto, oiga, la multitud estaba ahí y de en medio de la multitud surge una voz: ¡Zaqueo! Desciende a prisa, porque es necesario que hoy pose yo en tu casa. Imagínese, pero Zaqueo, pero ¿quién me conoce? ¿Cómo es posible? ¿Quién le dijo que yo estaba aquí? ¿Sabe qué, amados hermanos? Eso es lo lindo de mi Señor. Eso es lo precioso, que Él nos conoce, que Él le conoce a usted. Él sabe quién es usted. Le conoce lo que hizo usted esta mañana. Le conoce lo que hizo usted anoche. Él conoce su vida. Ante Él nadie se puede esconder, amados hermanos. Él nos conoce desde que nacimos. ¡Aleluya! Es más, y voy más allá. Aún estaba usted en el vientre de mamá y Dios le conocía. No, voy más allá. Ni siquiera estaba en el vientre de mamá y ya Dios le conocía. Oiga, y voy más allá. Dios sabía que en esta mañana usted iba a estar aquí. En serio, Dios sabía que usted iba a estar aquí. Dice la palabra, dice: oiga, amados hermanos, imagínense usted a Zaqueo. Pero ¿cómo? Si yo nada más quería conocerlo. Y resulta que ahora Jesús me está llamando. Pero si yo nada más quería conocerlo. Oh, amados hermanos, es que no hay un corazón, aleluya, que se atreva a decir: Jesús, yo quiero conocerte. ¿A cuál ha dicho con

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1: Son las 12 y 24 minutos.
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2: son las 12:31.
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0: 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Son las 12 y 44 minutos. 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
1: En Radio Vida y Zúcar son las 12:50.
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1: Ocho punto nueve.

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3: Que Dios está esperando de su iglesia, de todos nosotros, de ustedes y de mí. Encontré por lo menos 7 cositas, 7 maravillosas cositas, 7 muy simples cositas, 7 muy fáciles cositas que Dios espera de nosotros. Así que permítame en esta hora, por favor, primero decirle, número uno, que la iglesia no es un edificio ni una simple institución humana. La Biblia enseña que la iglesia es el cuerpo de Cristo y la esposa del Cordero. Dios tiene grandes, pero grandes expectativas claras para la iglesia mientras la iglesia se encuentra aquí en la tierra, y tiene todo el derecho a esperar mucho de nosotros, porque Él lo dio todo, lo sembró todo, todo. Es como cuando usted va a levantar un negocio y dice usted, he ahorrado $100,000. Lo voy a depositar en mi negocio. Pero mira, hay otros negocios, ¿por qué no depositas? No. Pero hombre, tienes que saber, caramba, que los grandes empresarios no ponen todos los huevos en una sola canasta. Tienen que ponerlos en diferentes canastas para que de todas reciban dividendos, reciban el fruto. No, usted dice, yo tengo $100,000 y quiero depositarlos en este negocio. Todo. Entonces usted deposita ahí todo. Y usted está esperando que de eso donde usted lo dio todo, reciba el fruto, la cosecha de lo que usted dio. El Padre lo dio todo. Depositó todo. No se dejó nada. Todo dio a Jesucristo, que era el todo, el unigénito, el primogénito, el todo, por nosotros, por usted, por mí y por toda la humanidad. Por lo tanto, tiene derecho a esperar de nosotros mucho. Pero yo solamente en esta maravillosa mañana quiero hablarle de 7 cositas que Dios está esperando de nosotros. Aunque hay mucho más, tengo que aclarar. Pero con estas 7 cositas, por lo menos me di cuenta que son más que suficientes para que viva yo una vida. Para que viva yo una vida ocupada en la obra del Señor. ¿Cuál es la obra de Dios? Yo, usted, todos los que vamos para el cielo, somos la obra del Señor. Bien, porque no me alcanza mucho el tiempo aquí, yo tengo siempre un pequeño problema con ese reloj. Entonces, quiero entrar de lleno. Yo espero en el Señor poder terminar. Si usted me ayuda, podemos terminar este tema tan maravilloso. ¿Qué espera Dios de su iglesia? ¿Qué espera Dios de nosotros? Y son 7 cositas. Número uno, para comenzar, Dios espera que su iglesia sea una iglesia santa. Ah, ya sabía yo que iba a entrar con eso, pastor. No sé por qué, pero me las olí que usted iba a decir eso. Sí, porque prácticamente eso es lo primero, ¿no? Y yo sé que hay tantas cosas de cómo ve la gente la santidad. Pero, amados hermanos, la expectativa de Dios, o más bien la primera expectativa de Dios, es que Él espera que su iglesia sea una iglesia santas. En primera de Pedro, capítulo número 1, versículo 16. Primera carta del apóstol Pedro, capítulo número 1, versículo número 16. Dios a través del apóstol Pedro, dice: sed santos, porque yo soy santo. O sea que Dios no está esperando más de lo que Él ha dado. Y Él es santo. Y Dios dice: yo soy santo. Entonces sean ustedes santos también. Sed santos, porque yo soy santo, dice el Señor. Dios está esperando. La iglesia está llamada a vivir separada del pecado y consagrada para Dios. La santidad no es perfección humana, sino una vida apartada para Dios. Eso es ser santo, apartarse para Dios. Tengo que recalcar que la figura de santo, en su gran mayoría, especialmente en nuestra comunidad y especialmente en Latinoamérica y especialmente en todo donde de alguna manera la influencia católica ha sido demasiado grande, uno piensa en santo y siempre, quiera que no, por lo menos a lo mejor pasa conmigo, nada más yo estoy conmigo pasa eso, pero uno piensa en santo y te imaginas inmediatamente al personaje que está ahí en un atrás de un vidrio. Y que está así, le ponen una carita de santidad, ¿no? Y la gente lo ve y dice: es un santo, es el santo. Sí, nada más que uno dice: pero ese santo está allí, pero yo ando en el mundo, yo ando afuera, ese no me ve, ese no ve, eso nomás se le pasa allá adentro. Ahí lo hicieron, lo metieron en esa urna y ahí está, pero él no ve lo que yo veo, no escucha lo que yo escucho, no tiene las necesidades que yo tengo. Bueno, pero Dios sabe que sí, que estamos en el mundo y que andamos en el mundo y que caminamos en el mundo, pero Dios no quiere que vivamos conforme al mundo. Dios quiere que vivamos una vida consagrada para Él, que nos apartemos para Él. Híjoles, esa parte es más, un día de estos voy a hablar específicamente, pero específicamente de las cualidades de la santidad. O sea, ¿por qué? Porque uno puede decir que una cosa es pecado y otra cosa, en otro lugar, alguien puede decir que no es pecado. Por ejemplo, lo que siempre hablamos, ¿no?, acerca del vino. El vino, acá en Latinoamérica, si usted me ve echándome unas cuantas copitas de vino, usted me manda al infierno. Sí, pero ¿cómo es posible? El pastor tomando vino. Pero usted va a ciertos países donde, por ejemplo, en Europa, usted va a ciertos países donde le invitan a comer y lo primero que le sirven es el vino. Y usted dice: no, no, no, no, no, yo no tomo vino. A mí tráigame un café. ¿Y sabe qué van a hacer? Lo van a mandar al infierno. Porque, ¿cómo que café? Sí, yo tomo café. ¡Fuera, pecador! El café es del diablo, el café es droga. Y mandan a la gente: espérate, no, el vino, ¿qué vino? El vino te hace bien. No, no, no es el café. Entonces, en Europa dicen que el café te lleva al infierno porque es una droga. Y aquí en América decimos: no, que el vino, porque te emborracha. Entonces, no me voy a meter más en ese tema, ¿verdad? Porque si no, entonces de lo contrario, ni para qué le cuento. Por favor, pero si usted me pregunta: pastor, entonces me aviente una copita de vino. No se la aviente, por favor. No se la aviente, por favor. No se la aviente. Chencho, por favor. No lo escucharon, ¿verdad? No lo escucharon. No lo escuchen, por favor. Ok. Pero lo que sí Dios nos llama es a ser santos, a vivir una vida apartada para Él. Mire, cuando el hombre comió del árbol de la ciencia del bien y del mal, entró en el hombre el conocimiento. Se le abrieron los ojos. ¿Se da usted cuenta que la Biblia dice que fueron y cortaron unas hojas de higuera y se taparon? Bueno, sí, ¿no? ¿Verdad? No sé qué se taparían. Yo no estuve ahí. Pero se taparon y se escondieron. Ahora, hasta ese momento no se tapaban. Hasta ese momento no. Mire, nosotros apenas estamos pasando de, porque ya ve que con Mateo pues es un niño que apenas está entrando en la conciencia, aunque es tremendísimo. Pero él, lo bañaba su mamá y ahí desnudito, y ay, como si nada. Yo no voy a hacer tal cosa, ¿verdad? Pues no, porque yo ya estoy en la conciencia, yo estoy consciente. Mateo, no. Mateo ya está, le van a cambiar y se levantaba y se iba corriendo así en la cama. Alcánzame, alcánzame, alcánzame. Y todo desnudo, ven para acá que te voy a... Yo no voy a hacer tal cosa, alcánzame, alcánzame. No, no. ¿Por qué? Porque yo estoy en la conciencia. Mateo está en la inocencia. O sea, yo estoy consciente de lo que es bueno, de lo que es malo y de lo que es vergonzoso. Amados, aun cuando cosas, por ejemplo, de lo que estoy hablando del vino allá en Europa, café, que es pecado para los europeos, o ciertos lugares en Europa, especialmente para los gitanos, ellos son muy radicales en ese aspecto. Para acá, para este lado, de igual manera, la gente que toma vino, obviamente hay lugares que no hay ningún problema, pero hay lugares que sí. Entonces, pero en medio de todo eso, siempre Dios colocó en nosotros esa conciencia, porque Adán y Eva, de una forma natural, después de que comen del fruto prohibido, de una forma natural, fueron y se escondieron. ¿Dónde estás? Aquí estoy. Es que me di cuenta que estábamos desnudos y nos dio pena. Tuvimos vergüenza. Entonces, cuando algo le da pena, le da vergüenza de alguna manera, no es correcto. No es bueno. O sea, hay una conciencia. Algunos teólogos dicen que la conciencia es la voz de Dios en el hombre, y aún en el hombre primitivo, aquel hombre que está por allá en la jungla. El director nos contaba, hermano Morla, nos contaba, dice que una vez un señor estaba tan enamorado de su esposa, pero tan enamorado de su esposa, pero amaba a su esposa. Para él su esposa era lo todo, lo más impactante, lo más, y tuvieron un hijo. Y wow, amaban a su hijo los dos. Pero un día descubre el hombre que su esposa no estaba en casa. La buscó, ¿no? Resulta que cuando se dio cuenta, su esposa se había huido con el vecino. Y el hombre, él se dolió tanto, tanto, vio a su hijo y dijo: no, el hombre es malo, perverso. No permitiré que mi hijo se contamine con el hombre. Dice que agarró a su hijo y se fue a las montañas. Allá hizo una casita de madera, buscó agüita y ahí dijo: aquí voy a vivir con mi hijo para que mi hijo no se contamine con el hombre. Solo será mi hijo y yo. Y así, ahí tenía su chivita, sus vaquitas y todo. Un día el niño creció, el niño era ya un adolescente y llegó a ser un joven. Y entonces necesitaban ir a comprar víveres a la ciudad. Dice: ¿qué hago? ¿Qué hago? Necesito la ayuda de mi hijo para ir a comprar la despensa, los víveres, porque ya no tenemos nada. Ya son muchos meses que no voy a la ciudad, pero hoy necesito llevarlo. Pero ¿cómo le hago? Porque si él ve a las mujeres, pueden llamarle la atención las mujeres. Y yo no quiero que mi hijo vaya a sufrir lo que yo sufrí. Yo no quiero. Entonces, dijo: ¿qué hago? Lo necesito que vaya conmigo, pero no quiero que le llamen la atención las mujeres. Entonces agarró y se sentó con su hijo. Dijo: mira, mi hijo, vamos a ir a una ciudad y vas a conocer a gente como nosotros. Son gente que son como nosotros, pero no son igual que nosotros. Ah, pero de toda esa gente, hay un tipo de gente que tienes que cuidarte. Le llaman gansas. Así le dijo: se llaman gansas. Usan vestido, tienen el cabello largo. No vayas a fijarte en ellas. Son gente mala. Terriblemente mala. Son monstruos que te van a hacer daño. No te acerques a ellas. No las mires. Ok, papá. Ok. Entonces se fue el niño con su papá y llegaron al pueblo, compraron todos los víveres y el niño nomás andaba ahí mirando y mirando. Y ya compraron todo y se regresaron para allá, para la montaña. Llegan a la montaña, todo. Y el papá en esos días andaba ahí, iban a comer, se siente el papá, se siente el niño, el joven, ¿verdad? Ahora, mijo, quería preguntarte, háblame un poquito de tu experiencia, la experiencia de ir al pueblo y conocer a las personas que son terribles, especialmente las gansas. Dime, mijo, de todo, ¿qué fue lo que más te gustó? Y el niño bajó la cabeza y dijo: las gansas, me gustaron las gansas, amado, porque no importa a dónde se meta, a dónde se vaya, ya hay una naturaleza que Dios ha puesto en nosotros. Si hay algo que a mí me impacta, pero me impacta y me emociono, es cuando veo a los niños recién nacidos que nacen, amados, y lo primero que quieren, no sé si ustedes han visto, andan buscando el seno de su mamá. Y uno ve que y se lo pegan a su seno las mamás y están y, es algo natural. Ya el hombre tiene esa naturaleza. Entonces, amados, el hombre, la mujer, desde el momento en que entró el pecado, independientemente de la cultura en la que se encuentra, en el país donde se encuentra, independientemente, Dios ha puesto esa vocecita dentro de nosotros que nos hace diferenciar entre lo bueno y lo malo. O sea que no importa cuánto se pueda justificar y decir, es que para mí eso no es malo, porque con ese cuento han venido conmigo. Es que para mí eso no es malo. Por favor, usted sabe lo que es malo. No trate de cuentearme. Usted sabe lo que es malo, porque ya Dios lo puso en usted. Usted sabe lo que es bueno, porque ya Dios lo puso en usted. Digo que aquel hermano, ¿te acuerdas el pastor que le dije que le fui y le dije, oiga, me dice que el pastor, el hermano me dice que pues que usted ahí con la hermana, dijo, no, yo no tuve la culpa. A mí me invitó a que fuéramos a platicar al hotel. ¿Al hotel? ¿Y por qué no se fueron a un parque? No sé, en la iglesia, caramba. Uno sabe lo que es malo. El hermanito sabía lo que iba. La hermanita también sabía lo que... Ah, no, yo no sabía. Por favor. Qué bien me salió eso. Ah, yo no sabía lo que... Sed santos, dice el Señor. Sed santos, porque yo soy santo. Si algo usted siente en su corazón como que no, mejor no. No sé si me estoy dando atención, ¿verdad? Si usted siente así algo como que no sé, pero aquí como que no me da muy buena espina, mejor no. No, así le pasó a la tía Cleta. La tía Cleta, eso es lo que... Porque Juancho le decía, ándale, Cleta, nomás un besito. Ay, no, Juancho. No más un besito. Ese besito terminaron casándose porque salió embarazada. Entonces, mejor no. ¿Sí me entiende? Sed santos. Usted sabe, caramba. Los niños van despertando, saben. Bueno, Dios espera de su iglesia una iglesia santa. Tres cositas, por favor. Número uno. Abandonar el pecado. Número dos, vivir conforme a la palabra de Dios. Y número tres, reflejar el carácter de nuestro bendito Señor y Salvador Jesucristo. Eso es una iglesia santa. Ok, número dos, entonces, otra cosita más que Dios espera de nosotros, de su iglesia. Otra cosita, Dios espera una iglesia que le adore. La iglesia, mire, mire, por favor, quien venga y diga que nosotros no necesitamos adorar, que solamente tenemos que trabajar y trabajar y trabajar y trabajar. Yo sé que el servicio, el trabajo es una forma de adoración, pero hay una adoración que es implícita, ya es parte de nuestra vida cristiana. Y esa adoración se expresa a través de nuestra boca, porque reconocemos con nuestra boca. Por eso ves que todos, cuando usted ve a los jóvenes hebreos, cuando se tenían que postrar ante la estatua de Nabucodonosor, ellos dijeron: no, yo no me voy a postrar ante la estatua de Nabucodonosor. ¿Por qué? Porque eso es adorar, es un reconocimiento de deidad. Y nosotros no tenemos a ningún otro Dios que no sea el Santo de Israel, el Dios de Abraham, de Isaac y de Jacob. Así que yo me voy a postrar solo delante de Dios. Porque esa es una forma, es la forma como usted da adoración. Por eso cuando vino aquel hombre, el leproso, que fue limpio, de los 10 que se fueron 9 y uno regresó, dice que llegó y se arrodilló y adoró al Señor, le dio gracias a Dios. Y Jesucristo dijo que no fueron 10 los que limpié, porque solamente ese samaritano regresó para adorar a Dios. Entonces, una forma de cómo adorar al Señor es expresando nuestro agradecimiento al Señor. Dios espera una iglesia que le adore. La iglesia existe para glorificar y adorar a nuestro bendito, soberano, todopoderoso Dios. San Juan capítulo 4, versículo número 23. San Juan capítulo 4, versículo número 23 dice: los verdaderos adoradores adorarán al Padre en espíritu y en verdad. O sea, la iglesia tiene que aprender a adorar. Por eso, en primera carta a los Corintios, capítulo 14, versículo 26, lo primero que dice: ¿qué pues, hermanos? Dice el apóstol Pablo. ¿Qué pues, hermanos? Cuando os reunís, cada uno trae salmo. O sea, venimos a adorar al Señor. Hay que aprender a darle gracias a Dios, expresar. No sea usted tímido, tímida, que, ay, ¿qué van a decir de mí? Que soy muy religioso. No. ¿Qué no cuando ve usted? ¿A quién usted miraba antes de venir a Cristo? ¿A quién usted miraba, mi hermano Alexis? ¿A quién? ¿Quién era su artista favorito antes de venir a Cristo? ¿O usted siempre fue cristiano? José José. Ya lo pasado ha pasado. ¿Fuiste a ver a José José? ¿Pero qué hubiera usted hecho si lo hubiera visto ahí cantando? Hasta se desmaya, ¿no? Sí. Que era su artista favorito. ¡Chencho! ¿Quién era tu artista? Juan Gabriel. No, ¿quién era tu artista favorito? Chencho. ¿Quién? Antes de venir a Cristo. Hijo, ¿a poco le atiné, Chencho? No. ¿Cuál era tu artista favorito? No. La pastora dice: por eso luego te trata como te trata. Es que este individuo, aquí es donde yo me desquito, porque después, ¿para qué le cuento? O sea, me aprovecho porque no está la pastora para defenderlo, sí. Chencho, no, todavía tenemos tiempo. No, faltan 6 minutos todavía. Sí, me lo trajeron antes. A ver, hermana Noemi, ¿cuál era su artista? ¿Usted toda la vida fue cristiana? No, ¿cuál era su artista favorito? Cuando usted, ¿cuál era su artista favorito antes de venir a Cristo? Bronco. Se murió mi amigo Bronco. Se fue a ver más allá. Entonces, ¿y usted nunca lo fuiste a ver? ¿Sí? ¿Fue usted a sus conciertos? Digo, entonces, pero ¿cuál es la forma de usted, antes de venir a Cristo, cómo usted expresaba que era su artista favorito? ¿Cómo lo hacía? Aplaudiendo, emocionándose. ¡Ah! ¡Ay! ¿No has visto a las mujeres cuando salía Elvis Presley, por ejemplo? La gente se desmayaba, las mujeres, todo. Cuando sus artistas favoritos. Entonces, ¿por qué? Porque esa es una forma. ¿Cómo manifiestan que ese tipo, ese artista, es su ídolo? los que juegan fútbol. Imagínense que de pronto se encuentren con Messi, que se encuentren con Ronaldo, con Cristiano Ronaldo, los que les gustan el fútbol, ¿no? Yo me lo encuentro y ni lo conozco. Me encuentro, no, a mí no me emociona el fútbol, no, pero si me encuentro al apóstol Pablo, lo abrazo. Ay, yo muy espiritual, ¿verdad? Gracias. Pero bueno, amados, lo que quiero decirle, pues, es que una forma natural de expresar nuestra adoración es exteriorizando, externando que amamos, que adoramos, que alabamos a nuestro Padre Celestial. Cuando usted viene a la iglesia, por favor, no se cohiba. Adore a Dios con toda libertad. Alabe al Padre con toda libertad. Dele gloria a ese Dios que vive y reina para siempre. A lo mejor usted no lo puede ver, pero le aseguro, le puedo asegurar 100% o 1000% seguro que Dios está aquí. Su promesa es real, Él está aquí. Usted no viene para ver si el pastor cantó bonito o lo predicó bonito, los hermanos cantaron. Los hermanos nos ayudan solamente para expresar nuestro agradecimiento a ese Dios maravilloso que vive y reina. Pero si por alguna situación los músicos

Hey, parece que le pasa a este, pero aquí no hay problema, aquí no se cohiba. Usted dígalo con todo su corazón, gloria a Dios. No necesita usted que yo le diga levante las manos, usted levanta las manos. No necesita usted que yo le diga, diga gloria a Dios, usted diga gloria a Dios, y no nos vamos a asustar, ¿verdad que no? ¿Verdad que se va a asustar mi hermano Alexis? No, se va a asustar mi hermano. No, no, me asusto cuando no lo hacen. Luego yo quiero pasar y digo, a ver, ¿están vivos? ¿Están vivos? A ver, quiero ver el aliento, ¿no? Sí. Dios está esperando de nosotros una iglesia que adore. La iglesia existe para adorar y glorificar al Padre. La adoración no es solo música. La adoración es una vida entregada a Dios aquí y afuera, y busca una forma de cómo expresar esa adoración. En Romanos capítulo 12, versículo número 1 dice que presentemos vuestros cuerpos en sacrificio vivo, santo, agradable a Dios. Dice que es vuestro culto racional. O sea que, en otras palabras, no es un culto a la locura, no es un culto sin sentido, no es un culto sin objetividad, es un culto racional. Cuando yo digo gloria a Dios, yo sé que estoy diciendo gloria a Dios. ¿Y por qué estoy diciendo gloria a Dios? Cuando yo digo gracias Padre mío, yo sé por qué estoy diciendo gracias Padre mío. O sea, hay un porqué. Es un culto racional, es un culto pensado, es un culto donde yo, en pleno uso de mi conocimiento y en plena conciencia, estoy manifestando mi agradecimiento al Dios que vive y reina, y que reina en mi corazón. Es mi Dios, amén. Es mi Señor. Denle una ofrenda de palmas al Rey de Reyes.

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1: ¿Entramos? Muy buenas tardes.
2: Por ahí escucho esta manta.
1: Muy buenas tardes, muy buenas tardes. ¿Cómo se encuentran? ¿Cómo están? Bueno, pues saben que los jueves es día de
3: la hora juvenil.
1: La hora juvenil. Los jueves de 2 a 3 es la hora de la hora juvenil. Está aquí el hermanito Moy con la hermanita Elizabeth, que esos son los que llevan este programa. Así es que mis hermanos, pues pongan atención, gócense con la palabra, pónganle cuidado, a que pues nos ayude espiritualmente, porque necesitamos ayuda. Definitivamente en estos tiempos necesitamos ayuda, y gracias a Dios aquí los hermanos están con la bendita palabra
3: de la hora juvenil.
1: De la hora juvenil.
3: Amén.
1: Así es que mis hermanos, gócense, y le voy a pasar al hermanito Moy. ¿Cómo está, hermanito Moy?
3: Bien bendecido, hermana. Dios bendiga a todos los oyentes. Gloria. Aquí estamos un día más trayendo palabra, alimento espiritual para aquellos que pues realmente pues todos necesitamos ese alimento espiritual, y pues aquí estamos. Uh-huh. Y esperamos que hagan sus llamadas. Esperamos que Dios ponga a la disposición y que el Espíritu Santo sea el que hable para que el mensaje llegue a sus hogares. Amén.
1: Bueno, también la manta Elizabeth, amén, que ya está aquí presente también, para que entre los dos van a dar la hora juvenil. Y pues se los dejo con ustedes, que Dios me los bendiga mucho, gócense y no pierdan la oportunidad, la palabra, pónganle cuidado y para aprender más en las cosas del Señor.
3: Amén.
1: Amén.
3: Dios te bendiga, hermano
1: Elizabeth. Muy.
3: Amén. Aquí estamos, esperamos sus llamadas al 243-688-5419. 243-688-5419. Aquí estamos, esperamos sus llamadas, hermanos, aquellos que necesiten una oración. Amén, gloria a Dios.
4: Amén, amén. Dios les bendiga, mis queridos hermanitos.
3: Dios la bendiga.
5: Buenas tardes.
3: Sí.
5: Dios les bendiga.
3: Amén, amén.
5: Mire, yo hablo para pedir una oración.
3: Amén.
5: Para mi familia.
3: Sí, hermana.
5: Familia Ramírez Cardoso.
3: Amén.
4: Ramírez Cardoso.
5: Pues ahorita estoy pasando por una situación muy difícil con uno de mis hijos y mi hijo Francisco.
6: Porque tú me has dado la vida.
5: En cama, y a mi hijo lo tengo enfermo, a Francisco. Entonces yo quiero, por favor, que ores.
6: Porque tú.
4: Sí, hermana.
3: Sí, aquí estamos escuchando su petición y tomando datos. Francisco Ramírez Cardoso.
4: Sí. Sí.
3: Amén.
5: Hermano, amén. Les pido por favor que oren por toda mi familia.
6: Dicen que cuidar hijos ajenos es para valientes.
5: Tiene cáncer, y toda mi familia, y yo que estoy ahorita pasando por una situación muy difícil, les pido favor que oren por mí.
4: Así es, amén. Vamos a empezar a orar, sí, para que le baje volumen.
3: Si ¿sí puede bajarle por favor a su radio, por favor?
4: Para que no se escuche el eco.
3: Ok.
4: Amén. Bueno, en esta hora, Padre Celestial, te pedimos humildemente por nuestra hermana, ¿Cómo se llama?
3: Elsa Cardoso.
4: Por nuestra hermanita Elsa Cardoso y toda su familia, sus hijos que tienen el nombre.
3: Daniel Ramírez y Francisco Ramírez. Y Alejandrina Cardoso, su hermana. Amén.
4: Así es.
3: Dios los bendiga. Amén.
4: Estamos en esta hora, papito lindo, pidiéndote, mi Señor, perdón, perdónanos, padrecito lindo. Padre. Estamos invocando tu santo nombre, Señor, para pedirte humildemente por la petición de nuestra hermanita, Padre Celestial. Mira su angustia, mi Señor. Tu palabra dice, clama a mí, yo te responderé y te enseñaré cosas grandes y dificultosas que tú no conoces, mi Señor. Tu palabra es fiel y verdadera, Señor, y en esta hora, Señor, tu espíritu de mortandad que está rondando su hogar, su casa, su situación, Padre. Quizás tú estés hablando a sus corazones, Señor. No sabemos, Señor, si es una prueba o es una consecuencia de desobediencia, Señor. Pero haya gracia y misericordia, Padre, en esta hora. Te pido que te muestres con poder, mi Dios. Sánalos, Padre, también aún a la persona que tiene cáncer. Toda célula cancerígena, Señor, sea quitada en el poderoso nombre de Jesús. Pero sobre todo, Señor, te pido que sanes sus corazones. Que vuelvas el corazón del hombre, mi Dios, y que sean buenas personas que te invoquen, que te busquen, Señor. Que tú, Señor Padre Celestial, en esta hora tu Espíritu Santo les toque y les atraiga, Señor, con poder, Padre Celestial, con lazos de amor como lo hiciste con nosotros. Mi Señor, permite que ellos se puedan congregar, Padre, que te busquen, mi Dios. En el nombre de Jesús, que sean accesibles a tu llamado, mi Dios. Haz un milagro, papito lindo. Tu palabra es fiel y verdadera. Muéstrate, Señor, sana las heridas, Señor, de esa quemadura que tuvo nuestra hermana, Padre Celestial. Todo lo que está sucediendo, Padre, en el nombre de Jesús, reprendemos todo espíritu maligno de mortandad que esté rondando su hogar. Padre Celestial, tu palabra dice que tú no quieres la muerte del pecador, sino que procedan al arrepentimiento. Y aquí estamos, Padre Celestial, en el poderoso nombre de Jesús, invocando y suplicándote, Señor, que halles gracia y misericordia. Y todo esto te lo pedimos por Cristo Jesús y decimos amén, amén. Así sea, amén.
3: Amén.
5: Amén.
4: Que Dios la bendiga a nuestra hermanita hermosa. Entonces, siga conectada, ¿verdad? Estamos con el tema Transformados por el Poder de Dios aquí en la Hora Juvenil, amén. Aquí en el 98.9 FM. Bendiciones, hermanita.
5: Amén. Gracias, hermano.
3: Amén. Sí. Sí, que Dios les bendiga y saludos y bendiciones, amén.
4: Así es, amén, gloria al Señor. Hoy 23 de septiembre, mi gente bonita del 2026, nos arrancamos con este tema, Transformados por el Poder de Dios bajo la unción, amén, del Espíritu Santo. Mi hermanito Moy, estamos aquí con la unción del Espíritu Santo, transformados, ¿verdad? ¿Qué es la transformación? Bueno, la transformación es el cambio radical de una persona, ¿verdad? Estábamos viendo en historia, ¿verdad? Lo de las mariposas monarcas, ¿verdad? ¿Verdad, hermanito?
3: Amén.
4: ¿Nos puede explicar, dar un poquito de historia de dónde vienen, hacia dónde van?
3: Pues aquí investigamos y supuestamente la mariposa monarca nace en el sur
4: de Canadá.
3: De Canadá y en el norte de los Estados Unidos, en los estados de Minnesota, Michigan y Dakota.
4: Así
3: y viven
4: es.
3: De 2 a 6 semanas, amén.
4: Así es, qué lindura, ¿verdad? ¿Quién creen ustedes que fue el autor de este suceso tan hermoso, ¿verdad? De la mariposa monarca, pues quién más sino no nuestro Padre Celestial, amén, ¿verdad? El que con su poder transforma, ¿verdad? Y basándonos a la historia de las mariposas monarcas, ¿verdad? Que dice aquí la historia, ¿verdad? Que nacen del sur de Canadá, desde Canadá vienen, pasan por los Estados Unidos, de Minnesota, Michigan y Dakota, y así se vienen, ¿verdad? Cruzando fronteras, ¿verdad,
3: amén,
4: hermanito?
3: Amén.
4: Entonces, su existencia dice que es de 2 a 6 semanas. Dice, y hay otra especie, ¿cómo se llama la otra especie?
3: La que generación migra. Matusalén.
4: Exactamente.
3: Generación Matusalén.
4: Hay mariposas monarcas, pero no todas migran. Solamente hay una sola especie que se llama generación Matusalén. Bueno, esto me suena a muchos años, ¿verdad?
3: Porque, ajá, que vivió muchos años en Matusalén,
4: ¿verdad? De ahí sacaron, ¿verdad? Todo relacionado a la palabra de Dios.
3: Viven de 8 a 9 meses y pues la diferencia es mucha de 2 a 6 semanas con la monarca.
4: Ah, claro, viven más, ¿verdad? Yo creo que tienen mucho tiempo, ¿verdad? Bueno, no, bueno, el tiempo exacto. Sí, tiempo exacto de recorrido para llegar. ¿Cuánto tiempo migran?
3: Pues
4: El tiempo que tardan para migrar.
3: Son 2 meses, ¿no?
4: 2 meses, exactamente. Ajá. Y el kilómetro de viaje es de 4,000.
3: La distancia.
4: Ajá, la distancia es de 4,500, verá, cada 2 meses. Amén. Viajan ese tiempo. Amén. Y qué hermosura ver una. ¿Quién ya vio una mariposa monarca?
3: Más que nada la transformación también.
4: Pues, oh, sí. La transformación, sí es cierto.
3: Porque muchas veces hemos visto los capullos colgados, pues, pero pues el proceso, pues, que lleva, pues. Yo sinceramente no lo he visto, pero me gustaría ver cómo.
4: Sí, sí, verdad, algo tan lindo, ¿verdad? Dice aquí la historia que tardan 2 meses según. Ah, y su brújula. Su brújula.
3: Seguían con el campo
4: por
3: magnético.
4: El campo magnético. Amén. De la Tierra. O sea, ellos, pues su brújula es esa, el campo magnético las va guiando. Y qué asombroso, ¿verdad? Qué asombroso vemos la transformación de la mariposa monarca. Amén. Y seguimos, dice que cruza la frontera y llegan hasta San Luis Potosí, Querétaro y Guanajuato. Su destino final llega a Michoacán y el Estado de México. Ahí. Amén. Es donde llegan. Y creo que aquí en México sí lo contemplan, sí lo han contemplado.

0: nuestros paisanos mexicanos, ¿verdad? Y pues a la mariposa monarca. Y pues nos centramos en la metamorfosis, ya que el tema es transformados por el poder de Dios. Amén. Y vemos esa lindura, ¿verdad? De historia de la mariposa monarca y como de una oruga. Primero son una oruga, ¿no? Que se arrastra por los suelos, ¿verdad? Y tú dices, pues es un vil gusano, ¿no? Pero fíjense la transformación donde Dios las lleva de un nivel a otro nivel. Amén. Extraordinario, ¿verdad? Y nos comparamos mucho. Bueno, yo quiero hacer ese énfasis y esa comparativa, ¿verdad? De cómo el Señor transforma nuestras vidas, ¿verdad? Amén. De estar a lo más bajo y cómo el Señor nos lleva escalando peldaños, ¿verdad? Igual, y algún día volaremos como la mariposa. Amén, monarca. Algún día sacaremos nuestras alitas y volaremos hacia el encuentro de nuestro Padre Celestial, ¿verdad, hermanito?
1: Amén.
0: ¿Nos puede explicar qué significa metamorfosis?
1: Pues metamorfosis, aquí dice que
0: es una transformación, dice, ¿verdad?
1: Ajá, es un cambio profundo. Es una transformación completa de una cosa, un ser vivo o un estado en otro diferente.
0: Así es, ¿verdad? Es un cambio, la metamorfosis es un cambio, ¿verdad? Y platicando con mi hermanito Moy, porque dice cosas, el significado de metamorfosis, también hay cosas que pueden ser transformadas. Y yo le decía, hermano, ¿pero qué cosa puede ser transformada?
1: Pues puede ser la madera que se convierte después en una mesa, en un mueble.
0: Cierto.
1: O igualmente también, como hablábamos, que el agua que puede estar
0: de líquida.
1: De líquida y pasar a gaseosa o a sólida.
0: Sólida como el hielo. Sí. Ajá. Eso es una metamorfosis, ¿verdad? Entonces te invitamos a que tú también no te quedes fuera de la metamorfosis. Bien. Estamos hablando acerca de la transformación, ¿verdad? Transformados por el poder de Dios. Tú, mi persona hermosa, mi linda, mi gente linda, ¿verdad? De Radio Escucha, mis hermanitos, que ya estamos en ese cambio radical, ¿verdad? De la transformación, ¿verdad? Platicábamos con nuestro hermanito Moy y le decía yo, pero todos llevamos esa transformación, entonces tenemos que calificarnos a nosotros. Amén. Mismos, ¿verdad? Ver si en realidad tu vida ha sido transformada, porque puede que te equivoques a ti mismo, ¿verdad? Y estés jugando al cristianismo, estés jugando a que yo soy cristiano, pero en realidad tu carácter, ¿sí? Tu forma de ser, tu ego, ¿sí? Tu altanerismo, tu despotismo al contestar, al actuar, quizás no estés completamente transformado, ¿sí? ¿Dios se equivoca? No, Dios no se equivoca. Dios nos manda por un proceso, ¿sí? Pero recuerden que el adversario, el enemigo, a veces nos quiere hacer camuflajearnos, ¿verdad? Porque Amén. Él es un estafador, es el padre de la mentira. Entonces, a veces nos engañamos a nosotros mismos diciendo que hemos sido transformados, pero en realidad no hemos llevado esa metamorfosis, esa transformación, Amén. ¿Verdad? Y se sufre, sí. Estábamos viendo que la mariposa monarca está en el capullo, ¿verdad? Y hasta parece que ha muerto, porque pasa un colapso de tiempo y ya ahí se seca, ahí está. Pero lo sorprendente es que empieza a crecer y empiezan a nacerle sus antenitas, sus alas y todo, ¿verdad? Y empieza a romper ese capullo que la tiene prisionada y encuentra la libertad. ¿Cuántos de nosotros no estuvimos fuimos Amén. Prisioneros, ¿verdad? No en un capullo, sino en las garras del enemigo con cadenas, ¿verdad? Atados a algo que nos llevaba muertos. Éramos los muertos vivientes porque estábamos alejados de nuestro Padre Celestial, Amén. ¿Verdad? Y yo quisiera que el hermano Tomoy nos cuente, ¿verdad? Cómo el enemigo lo tenía prisionado y cómo fue que él vivió su metamorfosis, su cambio, ¿verdad? Porque muchos quisieran salir, ¿verdad? Muchos dicen, es que no puedo, es imposible. Posible, no es. A ver, que nos hable el hermano Tomoy de
1: Amén, su metamorfosis. Gloria a Dios. Pues sí, hermana, pues les he platicado y aún todavía me duele platicarlo porque fue algo que pues no fue fácil, pero estando en el alcoholismo, pues realmente yo sí quería cambiar. Yo en sus momentos de soledad le pedía yo a Dios que me cambiara, que me quitara todo ese vicio, porque pues son situaciones, cosas que no deseo que pase nadie, porque pues se siente una soledad tan inmensa que pues en su momento también les dije que pues la ausencia de Dios es la que se siente más, más feo, porque yo buscaba yo quien orara por mí, pues cuando realmente necesitaba de Dios y sentí que se me cerraban las puertas. Desafortunadamente por eso tomé la decisión de quitarme la vida, porque dije, no, ya Dios me olvidó, y dije, no, pues, pero por las mentiras del diablo que te tiene.
0: Cierto.
1: Que es, él nomás vino a mentir, matar y destruir a mí.
0: Sí.
1: Y muchas veces pues nos dicen, no, pues ya por todo lo que has hecho, pues Dios ya no tienes perdón, ya Dios ya te olvidó.
0: Ya te olvidó.
1: Pero porque hacemos casos a las mentiras.
0: Sí, es cierto, pero no, lo reprendemos en el nombre de Jesús.
1: Y pues Dios tuvo misericordia, y pues aquí estoy e invito a aquellos que están pasando por una situación difícil que pongan la confianza en Dios, que tenemos un Dios verdadero. Hoy puedo decir que estamos en el proceso de transformación, porque pues día a día nos falta mucho para aprender, porque
0: sí, claro,
1: estamos hablando de que muchas veces, a veces con nuestro actuar, nuestro pensar, alejamos a muchos que también los invitamos, y como ven nuestro comportamiento, dicen, no, pues para ser como ustedes, pues mejor no.
0: Qué terrible es eso, ¿verdad, hermano? Qué terrible es eso, ¿verdad?
1: Pero debemos de saber comportarnos en, no solamente en la casa, sino en todo lugar, amén.
0: Está bien, sí, es cierto, tiene razón. Pues hablando de la transformación que Dios hace con poder, pues estamos en el proceso, como él dice, ¿verdad? Y yo creo que el día que seamos realmente aquellas mariposas monarcas que volemos a la presencia del Señor,
1: amén,
0: dice que entonces encontraremos la perfección, ¿verdad? Aún Pablo decía, yo no pretendo haberla encontrado, pero en el camino andamos, mis queridos, amén, hermanitos, y vamos a vivir el proceso y vamos a vivir el tiempo que Dios quiera, ¿verdad? Porque los tiempos de Dios son perfectos, ¿verdad? ¿Han oído ustedes hablar eso? Que los tiempos de Dios,
1: amén,
0: son perfectos,
1: gloria,
0: y que él nos llama, ¿verdad? En diferentes tiempos y aún fuera de tiempo. ¿Cuándo es fuera de tiempo? Cuando tú ya te sientes de lo más vil, ¿verdad? De lo que ya dice, como dice el hermano Moy, que el diablo le hablaba, ¿verdad? Y le decía en su mente que ya no, y que ya Dios se había alejado de él, pero mentira del diablo, ¿verdad? Aún en esos procesos tan difíciles donde tú sientes que Dios te ha abandonado, donde sientes que nadie está contigo, ¿verdad? Aún en esos momentos el Señor te toma de la mano y te dice tiernamente, dame, hijo mío, tu corazón y mira en tus ojos mis caminos. No seas sabio en tu propia opinión, teme a Jehová y apártate de tus,
1: amén,
0: malos caminos, ¿verdad? Así es que vamos a hacer el esfuerzo, ¿verdad? De buscar de Dios y seguir adelante, ¿verdad? Tenemos una historia muy linda de una metamorfosis completamente increíble, ¿verdad? Vamos a hablar de un asesino, de un hombre sanguinario, ¿verdad? Que maltrataba a los cristianos, aún fue partícipe de muchas muertes, incluyendo la de Esteban, ¿verdad? Dice la palabra de Dios que aún le llevaron las ropas de Esteban para comprobarle que él ya había muerto, ¿verdad? Y ustedes ya más o menos se imaginan de quién estamos hablando, ¿verdad? De ese hombre sanguinario que odiaba a los cristianos, ¿verdad? Era un hombre de mucho intelecto, dice la palabra de Dios, ¿verdad? Pero aún en su intelecto, la ira, el enojo, el que la gente no creyera en lo que él decía creer, pues él le enfadaba, ¿verdad? Que Dios tenga misericordia de aquellos promotores de la violencia, ¿verdad? Por ahí andan muchos peleando religiones. Nosotros no vamos a pelear ninguna religión, nos vamos a enfocar en la transformación por el poder de Dios. ¿Y dónde está la transformación? En su palabra. ¿Sí?
1: Amén.
0: Leyendo su palabra, nosotros vamos a encontrar la vida eterna en la palabra de Dios. Así es que si tú quieres ser transformado por el poder de Dios, dice el Señor en Jeremías 33:3, dice, clama a mí y yo te responderé y te enseñaré cosas grandes y dificultosas o ocultas que tú no conoces.
1: Amén.
0: Y entonces nos arrancamos con la historia de Saulo,
1: amén,
0: ¿verdad?
1: Pues vamos a en Hechos 9... del 1 al 19, así dice tu bendita palabra, amén. Saulo, respirando aún amenazas y muerte
0: contra
1: los discípulos del Señor, vino al sumo sacerdote y le pidió cartas para las sinagogas de Damasco, a fin de que si hallase algunos hombres o mujeres de este camino, los trajese presos a Jerusalén. Mas yendo por el camino, aconteció que al llegar cerca de Damasco, repentinamente le rodeó un esplendor de luz del cielo, y cayendo en tierra, oyó una voz que le decía, Saulo, Saulo, ¿por qué me persigues? Y cayendo en tierra, oyó una voz que le decía, amén. Y él dijo, ¿quién eres, Señor? Y le dijo, yo soy Jesús, a quien tú persigues. Dura cosa te es dar cosas contra el aguijón. Él, temblando y temeroso, dijo, Señor, ¿qué quieres que yo haga? Y el Señor le dijo, levántate y entra en la ciudad, y se te dirá lo que debes hacer. Y los hombres que iban con Saulo se pararon atónitos, oyendo la verdad, la voz, mas sin ver a nadie. Entonces Saulo se levantó de tierra, y abriendo los ojos, no veía a nadie. Así que llevándole por la mano, le metieron en Damasco, donde estuvo 3 días sin ver, y no comió ni bebió. Había entonces en Damasco un discípulo llamado Ananías, a quien el Señor dijo en visión, Ananías. Y él respondió, heme aquí, Señor. Y el Señor le dijo, levántate y ve a la calle que se llama Derecha, y busca en casa de Judas a uno llamado Saulo de Tarso, porque he aquí, él ora, y ha visto en visión a un varón llamado Ananías, que entra y le pone las manos encima para que recobre la vista.
0: Así es, qué tremenda transformación que tuvo este Saulo, ¿verdad?
1: Amén.
0: Ahí en el libro de Hechos 9, 1 y 6 dice, Saulo, respirando aún amenazas y muerte contra los discípulos del Señor, vino al sumo sacerdote y le pidió cartas para las sinagogas de Damasco, a fin de que si hallase algunos hombres o mujeres en este camino, los trajese presos a Jerusalén. Ese era el propósito de Saulo, ¿sí? Aún había sido autorizado por el sumo sacerdote, ¿verdad? Para que él fuera a Damasco y fuera en contra de todos los cristianos. Ese era el plan del enemigo, ¿verdad? El propósito del enemigo, ¿verdad? Quería matar y destruir, porque ese es su plan de él, ¿verdad? Pero aquel hombre, guiado por la ira, por el enojo, ¿sí? Él creía estar haciendo lo bueno, pero ¿cuál fue la sorpresa? Que rumbo a Damasco se encuentra con el Señor. Dice que un resplandor lo tumbó, ¿verdad? Yo platicaba con mi hermanita Moy, la Biblia no nos dice que de un caballo, o sí, en algún otro, pero dice que lo tumbó. Posiblemente cuando él iba rumbo a Damasco, iba en caballo.
1: Amén.
0: ¿Sí? Entonces lo derrumbó y lo dejó ciego. Y le dice yo creo que con una voz fuerte, le decía, Saulo, Saulo, ¿por qué me persigues? Y aquel hombre dijo, ¿quién eres, Señor? Dice, soy Jesús al cual tú persigues. Dura cosa te escoces contra el aguijón. ¿Sí? Entonces, estaba sentenciando desde ahí que cómo era posible que se ponía con el mismísimo Dios. Amén. ¿Verdad? Y entonces este hombre temeroso, yo creo que sí, le entró un temor a Saulo. Y cayó de rodillas y le dice, Señor, ¿qué quieres que yo haga? Y ya le dan las indicaciones de que se vuelva a Damasco y que vaya, y que ahí iba a llegar un hombre el cual iba a orar por él, y así fue, ¿verdad? Así fue la conversión de Saulo a Pablo. Ahí el Señor le cambia el nombre y le pone el nombre de Pablo, ¿verdad? Y ahí donde quedó, hermanito, pues podemos proseguir.
1: Amén.
0: Para escuchar la historia.
1: Entonces Ananías respondió, Señor, He oído de muchos acerca de este hombre. ¿Cuántos males ha hecho a tus santos en Jerusalén? Y aún aquí tiene autoridad de los principales sacerdotes para prender a todos los que invocan tu nombre. El Señor le dijo, ve, porque instrumento escogido me es este para llevar mi nombre en presencia de los gentiles y de los reyes.
0: Qué hermosas palabras, ¿verdad? ¿Cómo le dijo el Señor? Este es instrumento.
1: Amén. Porque instrumento escogido me es este.
0: Escogido, ¿eh? O sea, no cualquiera, ¿no? O sea, no era de que voy a tomar, ¿no? Era escogido. ¿Ustedes saben lo que es escoger? Bueno, claro que sí. Yo creo que sí saben cuando va uno a la plaza y compras jitomates y vas y escoges el mejor jitomate, la mejor fruta, de lo mejor. Cuando nosotros vemos una persona que pensamos que no tiene validez a cuestión de nosotras, pero a nuestro Dios, ¿verdad? ¿Cómo era posible eso? Era que Saulo diablo siendo un asesino, un hombre perverso, un hombre violento. El Señor había puesto los ojos en ese hombre, ¿verdad? Y tenía que tener un encuentro con él. No sé de dónde el Señor te ha sacado, ¿verdad? No sé hasta qué grado tú llegaste de pecado, pero déjame decirte que Elizabeth fue transformada, el hermano muy fue transformado, ¿verdad? Y no estábamos entre la lindura, entre las buenas, entre los la fruta hermosa, ¿verdad? Sino que el Señor nos escogió de lo vil y de lo menospreciado, donde el hombre no pensaba y no creía en nosotros. El Señor nos levantó con brazo fuerte. Y déjame decirte, persona hermosa, que da mejor tú dices, a mí nadie me quiere, soy lo más vil, mejor me voy a quitar la vida. No le hagas caso al enemigo. Por favor, tómate de la mano de Dios, cae rendida. El resplandor de Dios llega en estos momentos para dar lucidez a tu mente, amén, a tu corazón, para que el Espíritu Santo te toque y no vayas al lugar de tormento, no escuches la voz del diablo. De hecho, Radio Vida, Ministerios Vida, nos enfocamos para que las personas puedan escuchar la palabra de Dios y puedan ser transformados y librados de ese, amén, lugar de tormento como lo es el infierno, amén, ¿verdad, amén, mi querido hermanito? Amén. Entonces, en esta hora el propósito es de que tú

0: Entrégale tu vida y tu corazón y tu vida va a ser transformada. Vas a ser libre detrás, estar exactamente libre espiritualmente detrás de esas redes.
1: Amén. ¿Sí? Gloria a Dios.
0: Déjame decirte que hay muchos que estamos aquí afuera, ¿verdad? Pero somos prisioneros de alguna adicción, de la prostitución, del homosexualismo, del lesbianismo, ¿verdad? Y con alguna enfermedad terminal tan terrible como lo que es el SIDA, como lo que es el cáncer, pero hoy Dios ha traído libertad.
1: Amén.
0: A los cautivos.
1: Amén. Gloria a Dios.
0: ¿Verdad? Y vamos a ser transformados por el poder de la palabra.
1: Amén.
0: ¿Cómo saber que una persona ha sido transformada? Bueno, humillándose. Cuando Saulo vio quién le hablaba, y en esta hora Jesucristo te está hablando, Saulo cayó de rodillas y dijo: Señor, ¿quién eres? ¿Qué quieres que yo haga? Se humilló Saulo de Tarso, se humilló ante la presencia de Dios, claro, reconociendo todas las atrocidades que él había hecho y que él iba con una misión, con un propósito de exterminar con los cristianos. Ya había acabado con Esteban, ya había hecho y deshecho cuánta cosa, pero el Señor aún en ese criminal tuvo misericordia. Y la palabra de Dios dice que si tus pecados fueren rojos como la grana, vendrán a ser como blanca lana.
1: Amén, gloria.
0: Alégrate, mi gente bonita, cambia ese aspecto de tu carita y adórale al que vive por todos los siglos, a ese Cordero de Dios, al que fue inmolado y abatido por nuestras transgresiones, por nuestros pecados, y nos vino a dar libertad como a las mariposas.
1: Amén.
0: Monarcas, para migrar hacia la eternidad, para cruzar aún el tercer cielo y llegar a la presencia de nuestro Padre Celestial, ¿verdad?
1: Amén.
0: Amén. Seguimos, hermanito, con la historia de,
1: amén,
0: de Saulo.
1: Porque yo le mostraré cuánto le es necesario padecer por mi nombre. Amén. Y fue entonces Ananías y entró en la casa y poniendo sobre él las manos, dijo: Hermano Saulo, el Señor Jesús, que se te apareció en el camino por donde venías, me ha enviado para que recibas la vista y seas lleno del Espíritu Santo. Y al momento le cayeron de los ojos como,
0: sí,
1: escamas.
0: Como escamas. Ahí, quiero que ahí hagamos un énfasis. Cuando este hombre, ¿verdad?, vino y oró por él, ¿verdad?, para que recibiera la vista. Ya Dios tenía sus planes, ¿verdad?, porque también se lo había revelado a Saulo que Ananías iba a llegar y que lo iba a orar por él y que él iba a recuperar la vista. Quiero hacer un énfasis, mi querida gente bonita, porque fíjense que yo no había yo leído este párrafo donde a Saulo se le caen las escamas. Cuando yo me convertí al cristianismo a mis 17 años, después de haber recibido a Cristo, como a unos 2 o 3 días yo me lavaba la carita, pues en el lavadero con un jaboncito normal, ¿verdad? Y empecé a sentir algo extraño en mis ojos y yo decía: ¿ahora qué me está pasando? Empecé a sentir una resequedad tremenda, como que mis ojos estaban secos, no sé cómo explicarles, y empecé a restregarme un ojito y empezó a salir de mis ojos una escama y luego del otro ojo empezó a salir otra escama y yo decía: Señor, pero ¿cómo es posible que estas escamas hayan estado en mis ojos y yo no me haya dado cuenta cuando me brincaron, cuando yo estaba limpiando ese pez, ese pescado, y que me brincó, ¿verdad? Entonces yo eso no podía comprender. Y lo comprendí en la palabra de Dios.
1: Amén.
0: Cuando
1: a Saulo
0: se le fueron cayendo las escamas de sus ojos. Literal, a mí me sucedió, quiero hacer esto en énfasis, y que ustedes sepan que el poder de Dios es el mismo. A él,
1: amén,
0: le sucedió años atrás, pero a mí me sucedió cuando yo tenía 17 años. Entonces el poder de Dios sigue vigente.
1: Amén.
0: En el nombre de Jesús, que caigan las escamas que hay en tus ojos.
1: Amén.
0: Que toda ceguera espiritual sea quitada por el poder de Dios en esta hora.
1: Sea,
0: y
1: amén.
0: Si tú no estás por tener una fe, en el nombre de Jesús, toda incredulidad se va.
1: Amén.
0: Y declaramos bendición, triunfos, y que son llenos de fe, de fortaleza, de sabiduría celestial, una sabiduría de Dios, no humana, una sabiduría que ve más allá de más allá hasta la eternidad, ¿verdad, mis querida
1: amén.
0: Audiencia? Proseguimos con
1: pues, aparte de que recibió la vista, también recibió fue lleno del Espíritu Santo, amén.
0: Amén, gloria al
1: es
0: Señor.
1: Es algo que a veces muchos deseamos también, pero pues debemos estar en santidad también y desearlo también, que seamos llenos del Espíritu
0: Santo. Así es. Ahí entra la capacidad, ¿verdad? Cuando decíamos que Dios nos ha capacitado. Dios estaba capacitando a Saulo de una manera tremenda, ¿verdad? Incluso le cambió el nombre. Más adelantito vamos a ver cómo el Señor lo empieza a capacitar, lo llena de su

0: Espíritu Santo y lo lanza a la batalla, ¿verdad? Para que sea un soldado lleno del poder de Dios. Proseguimos.
1: Amén. Dice, y al momento le cayeron de los ojos como escamas y recibió al instante la vista y levantándose fue bautizado.
0: Amén, gloria al Señor.
1: Y habiendo tomado alimento, recobró fuerzas y estuvo Saulo por algunos días con los discípulos que estaban en Damasco. Hasta ahí nada más es 19.
0: Ajá. Pues qué cosa tan hermosa, ¿verdad? Lo que el Señor hizo en la vida de Saulo. Incluso estaban temerosos porque decían, pues que no es este el que nos perseguía.
1: Amén.
0: ¿Verdad? Que pues que no es este el que tanto hablaba de que estaba en contra, incluso agredía y mataba, ¿verdad? Como que les entró ahí un temorcillo, ¿verdad? A los apóstoles. Pero cuando empezaron a ver cómo se levantaba Saulo, ¿sí? Como el Señor lo estaba llenando de su Espíritu Santo y lo estaba capacitando para que él diera testimonio de lo que Dios había hecho en su vida. Saulo no tenía el conocimiento perfecto de la palabra de Dios, pero él sabía y él podía hablar acerca de su testimonio, de su conversión. Y yo sé, mi gente hermosa, que a lo mejor el Señor te ha tocado, el Señor te ha transformado, ¿verdad? Y tú dices, pero es que yo no me sé la Biblia, yo no me sé la palabra de Dios, ¿cómo yo voy a predicar hasta que el Señor me capacite? Déjame decirte que hoy el Señor te quiere transformar, transformados por el poder de Dios y capacitados, llenos del Espíritu Santo para pelear las batallas que ya Cristo nos ha dado la victoria. Y en el nombre de Jesús, Saulo empezó a predicar y a testificar que iba rumbo a Damasco y que el Señor se le apareció y que el Señor le habló y que el Señor lo dejó ciego. Bueno, todo su testimonio completamente, como ya lo hemos escuchado, y vamos a seguir con la historia de Pablo.
1: Aquí en Hechos 22:9 nos relata más, un poquito más especificado su conversión, porque sí, la relata él, amén.
0: Así
1: y
0: es.
1: Así dice, pero aconteció que yendo yo, al llegar cerca de Damasco, como a mediodía, de repente me rodeó mucha luz del cielo.
0: Así es, él iba rumbo a Damasco, ¿verdad?
1: Y caí al suelo, y oí una voz que me decía, Saulo, Saulo, ¿por qué me persigues? Yo entonces respondí, ¿quién eres, Señor? Y me dijo, yo soy Jesús de Nazaret, a quien tú persigues. Y los que estaban conmigo vieron a la verdad la luz y se espantaron, pero no entendieron la voz del que me hablaba conmigo. Y dije, ¿qué haré, Señor? Y el Señor me dijo, levántate y ve a Damasco, y allí se te dirá todo lo que está ordenado que hagas. Y como yo no veía a causa de la gloria de la luz, llevado de la mano por los que estaban conmigo, llegué a Damasco. Entonces, uno llamado Ananías, varón piadoso según la ley, que tenía buen testimonio de todos los judíos que allí moraban, vino a mí y acercándose me dijo, hermano Saulo, recibe la vista. Y yo en aquella misma hora recobré la vista y lo miré. Y él dijo, el Dios de nuestros padres te ha escogido para que conozcas su voluntad y veas al justo y oigas la voz de su boca, para que seas testigo suyo a todos los hombres de lo que has visto y oído. Ahora pues, ¿por qué te detienes? Levántate y bautízate, y lava tus pecados, invocando su nombre.
0: Amén. Amén, gloria al Señor. Ahí está toda la conversión de Saulo. Y ya, yo creo que vamos a llegar al lugar donde le cambian el nombre, donde se le pone Pablo, el apóstol Pablo, más adelantito. Pero déjeme decirle que le encomienda que guarde su testimonio. Y eso es muy importante, mi hermosa audiencia, mis queridos hermanos, el testimonio. No podemos dejar nuestro testimonio en los suelos, tenemos que guardar nuestro testimonio para que sea visible a los que no creen, ¿verdad? Tenemos que ser completamente transformados. Y la palabra de Dios dice que por sus frutos los conoceréis. Que el Espíritu Santo repose sobre nosotros para guardar nuestro testimonio como a Saulo, ¿verdad? Como a Pablo, ya amén. Después convertido al Señor, ¿verdad? Se bautizó, llevó un proceso, ¿verdad?, de convencimiento y convertirse al cristianismo, aceptar al Señor y rendirse ante sus pies para su servicio. Y entonces fue capacitado paso por paso. Lo que les hemos venido enseñando semanas atrasadas, ¿verdad? Pero qué bueno que la palabra de Dios no vuelve vacía, y sabemos que muchos de los que nos están escuchando van a ser transformados como Saulo, ¿verdad?, por el poder de Dios, van a ser transformados y van a servir a nuestro Padre Celestial. Si el Señor lo hizo con un hombre sanguinario, con un hombre perverso, un hombre que por cierto él no le buscó, él no le buscó, al contrario, él lo que quería era exterminar a todos los que profesaban el cristianismo, ¿verdad? Como cuando el Señor se agrada, ¿verdad?, a quien él quiere y como él decide, ¿verdad?, hace el llamado. Pero la misericordia de Dios es con todos nosotros. Dice que el que busca encuentra y que el que toca se le abrirá, ¿verdad? ¿Cuántos están dispuestos a buscar del rostro de nuestro Padre Celestial en cualquier situación que tú te encuentres, ¿verdad? Déjame decirte que todo tiene solución menos la muerte, ¿sí? Así es que procura que en vida tú puedas recibir a Jesucristo como tu Señor y Salvador. Tu persona que me escuchas, ¿vas en tu automóvil? Detente un poquito. El Señor está tocando tu corazón. Entrégale tu vida. No sé por qué situación estés pasando, pero Dios sí lo sabe. Él ha visto tu angustia, Él ha visto tu pesar, Él ha visto tu sufrimiento, Él ha visto que tú anhelas ser cambiado. Así es que déjate moldear por el poder de Dios en esta hora, como el barro que está en las manos del alfarero. Ponte en las manos de Jesucristo y Él te irá moldeando y te va a quebrantar. Claro que sí duele ese proceso, claro que sí duele. Pero dice el Señor que Él no quiere la muerte del pecador, sino que proceda al arrepentimiento. Y Él tiene que hacer unos ajustes, unos cambios, como lo hizo con Pablo, ¿sí? Bueno, a Él le mandó una ceguera, ¿verdad? No vamos a esperar que el Señor hable a nuestras vidas fuertemente. Vamos a ser gente accesible al llamado de Dios. En el nombre de Jesús, que todos los oidores sean accesibles al llamado del Señor. Rompemos toda atadura satánica, todo plan que el enemigo tenga, todo espíritu de mortandad, ¿verdad?, que quiera atentar contra tu vida. Entrégale tu vida al Señor para que no perezcas. Nuestro pastor nos ha enseñado este lema que dice que no, que la vida no es solo si la no es, no es más que la oportunidad que Dios te da para elegir dónde pasarás la eternidad. Cada momento, cada instante, cada segundo de tu vida es la oportunidad que Dios te da para elegir dónde pasarás la eternidad, porque la muerte nos puede sorprender, ¿verdad?, en cualquier momento. El día y la hora nadie lo sabe, solamente nuestro Padre Celestial sabe, ¿verdad?, en qué momento Él nos va a llamar a cuenta, si nos va a pedir estar ante su tribunal, ¿verdad?, y nos va a sacar el libro de la vida donde está escrito todo lo bueno y lo malo que hemos hecho. Así es que un día vamos a comparecer ante el tribunal de Cristo. Y que Dios tenga misericordia y en vida, mi querido hermano, en vida, que el Señor te alcance, que transforme tu vida, que todo espíritu de bipolarismo, de sociopatía, de narcisismo, aún de esquizofrenia, sea quitado de tu vida, todo espíritu perturbador, libertad a los cautivos, a los oprimidos, y vamos a ser transformados por el poder de la palabra. Tienes que asistir. Si tú estás enfermo, vas a un hospital. Si tú estás enfermo espiritualmente, tu mentalidad, tu mente, tu sanidad mental no está bien, ¿sí? Tienes que acudir a la iglesia, porque ahí envía Jehová bendición y vida eterna. Tienes que escuchar palabra de Dios, tienes que acercarte a alguien para que te pueda explicar la palabra de Dios, una persona con buen testimonio, una persona que sea agradable a Dios. Claro que sí, tienes que elegir el camino de Dios, mi querida gente. Estaba yo escuchando las noticias y en TikTok está todo lo que da, que en Nueva York una mujer se destrampó, ¿verdad?, porque tenía bipolarismo de muchos años atrás y la esquizofrenia la estaba desquiciando, y salió a las calles con dos cuchillos y mató a una persona, ¿verdad?, inocentemente, una jovencita que trabajaba en un banco, le arrebató su vida y hirió a un anciano. Esta mujer desquiciada, ¿verdad?, transformada por el poder del enemigo, ¿verdad? ¿Por qué? Porque ella se dejó, ella abrió puertas, ¿verdad? Así es que, mi gente linda, no abras puertas a la ira. En el nombre de Jesús, todo espíritu de violencia se ha quitado. Eres una madre de familia, te desesperan tus hijos porque no te obedecen, les has malcriado, reconócelo, pídele perdón a papá Dios y que el Señor transforme tu vida y que te quite toda ira, todo enojo. Que Espíritu Santo repose sobre ti en esta hora, porque somos transformados por el poder poder de Dios, por el poder de la palabra, ¿verdad? Y las noticias estaban a todo lo que daban. Los policías le tiraron a matar, le quitaron la vida, pero era necesario porque se había desbocado esa mujer. Ni aún ese aparato que les da descargas eléctricas la podían contener. Entonces, qué triste la familia, ¿verdad?, tener esa pérdida, pero más triste la otra familia que no la debía ni la temía, ¿verdad?, y que andaba en la calle, ¿verdad?, por cuestión de trabajo, que ahora ya no hay libertad de salir porque no sabes con qué tipo de personas perdón, te vas a encontrar. Así es que la preciosa sangre de Jesucristo nos cuida y nos libre de todo esquizofrénico que ande por las calles, de todo espíritu de bipolarismo que cualquier persona tenga por acá en Izúcar de Matamoros y en las regiones, ¿verdad? Cubriéndonos con la preciosa sangre de Jesucristo, dando paso firme, fomentando la fe, pidiéndole a Dios, invocándole en todo tiempo para su protección, ¿verdad? El Señor dice: clama a mí y yo te responderé, y nos vamos a aferrar a sus promesas. Y seguimos con la historia de Saulo.
1: Amén. Aquí, pues, en la Biblia no se menciona que Dios le cambia el nombre a Saulo, nomás en el único versículo que hay es en Hechos 13, donde dice en el 13:9, entonces Saulo, que también es Pablo, lleno del Espíritu Santo, fijando en él los ojos. Amén. Ahí así nada más es. Se menciona, pues, que pues también es Pablo, pues, Saulo.
0: Ok, ajá. Pues sí, entonces ya convertido al Señor, ya es cuando ya el Señor le cambia el nombre. Voy a buscar bien ese versículo. Pero cuando ya él es Pablo, empieza a predicar y empieza a ser seguidor de Jesucristo y empieza a hacer grandes, grandes maravillas. Tanto que escribió las cartas, ¿verdad? De los apóstoles, ¿verdad? Como vemos lo que es este libro de Hechos, ¿sí? De Timoteo, de Tito, Filemón y todas las cartas que nos dejó Pablo, ¿verdad? Un hombre lleno del poder de Dios. Amén. Entonces, esta es la gran transformación, la metamorfosis. Y nos vamos con una última transformación sorprendente, ¿verdad? Que se llaman los gadarenos.
1: Gadarenos.
0: Amén. Los gadarenos. Bueno, ¿que de qué trata? Bueno, de que el Señor venía llegando de una barquita y llegando a una gran ciudad. No sé si ya tenga la cita, hermanito, acerca de los gadarenos. Mientras les voy a dar una pequeña explicación, ¿verdad? Un entre lo que pasó allí, ¿verdad? Llegó nuestro Señor y ellos fueron al encuentro, dice la palabra de Dios, ¿verdad? Esos endemoniados que estaban desnudos y que se acercaron al Señor y que les dijo: ¿qué tienes contra nosotros, Jesús? ¿Qué tienes contra nosotros? Y el Señor enseguida les dijo: salgan fuera. Pero en un pasaje de la Biblia dice que le rogaban que los dejara entrar en el hato de cerdos, ¿verdad?
1: Amén, para que
0: ellos se metieran y se introdujeran en el hato de los cerdos. Y sí, el Señor se los permitió y quedaron libres, ¿verdad? Y dice la palabra de Dios que servían al Señor y que la gente se maravillaba porque los encontraba completamente convertidos, ¿verdad?, con nuevas ropas, ¿sí? Y decían, murmuraban entre ellos que sí, no eran estos los que habían estado viviendo entre las tumbas y entre ahí, ¿verdad?, todo tenebroso, pero el Señor hizo una transformación. ¿Ya? Entonces, ¿en qué texto es aquí? Ah, la palabra de Dios dice aquí en Mateo,
1: Lucas. Lucas 8.
0: Lucas 8, 26. Dice: y arribaron a la tierra de los gadarenos, que estaba de la ribera opuesta de Galilea. Dice: al llegar él a la tierra, vino al encuentro un hombre de la ciudad endemoniado desde hacía mucho tiempo, y no vestía ropa, ni moraba en casa, sino en los sepulcros. Este, al ver a Jesús, lanzó un gran grito y postrándose a sus pies, exclamó a gran voz: ¿qué tienes conmigo, Jesús, Hijo del Dios Altísimo? Te ruego que no me atormentes, porque mandaba al espíritu inmundo que saliese del hombre, pues hacía mucho tiempo que no había, que se había apoderado de él, y estaba con cadenas y grillos, pero rompiendo las cadenas era impelido, y el demonio el demonio a los desiertos, dice. Y les preguntó Jesús diciendo: ¿cómo te llamas? Y él dijo: Legión, porque muchos demonios había en él. Dice, y le rogaban, no nos mandes al abismo. Dice, había ahí un hato de muchos cerdos, dice, que apacían en el monte, dice, y les rogaron que los dejase entrar a ellos, y les dio permiso. Y los demonios salidos del hombre entraron en los cerdos, en el hato, y se fueron al precipicio, a un despeñadero, al lago, y se ahogaron. ¿Sí? Amén. Entonces ahí terminó, ¿verdad? Ahí fueron los demonios, ¿verdad? Ahí fueron a dar al hato de cerdos y este hombre fue libre.
1: Amén.
0: Dice, y los que apacentaban los cerdos, cuando vieron que lo que había acontecido, huyeron y yendo dieron aviso a la ciudad y a los del campo. O sea que estaban tan espantados que empezaron a correr, verá, las noticias de lo que había sucedido. Y salieron a ver lo que había sucedido y vinieron a Jesús y hallaron al hombre a quien le había salido el demonio, sentado a los pies de Jesús, vestido en su cabal juicio, y tuvieron miedo. Y los que habían visto les contaron cómo había sido salvado el endemoniado. Entonces toda la multitud de la región alrededor de los gadarenos les rogó que se marchasen de ellos, pues tenían gran temor. Y Jesús, entrando en la barca, se volvió. Y el hombre a quien había salido los demonios le rogaba que le dejase estar con él, pero Jesús le despidió diciendo, vuélvete a tu casa y cuenta cuán grandes cosas ha hecho Dios contigo.
1: Amén, gloria a Dios.
0: Qué lindo, ¿verdad? Y hoy el Señor te dice, ¿verdad? Te dice muy igual que a él, ¿verdad? Dice, ve a casa y cuenta todo lo que Dios ha hecho contigo.
1: Amén.
0: Todos tenemos un testimonio. Este hombre, sin duda, se puso a testificar lo que Dios había hecho con él, la libertad que el Señor le había dado, ya que él estaba desnudo en el panteón, y no creo que nada bueno le haya pasado ahí, ¿verdad? Ahí estuvo conviviendo con los demonios que andaban ahí rondando y lo atormentaban, yo creo, ¿verdad? Gracias a Dios, yo nunca he padecido eso, ni lo quiero, ¿verdad? Hay que cerrar puertas. Por ahí, si hay alguna manifestación maligna en algún hijo, algún familiar, cierren puertas, declárense sanos en el nombre de Jesús, invoquen el nombre de nuestro Padre Celestial y van a obtener la libertad, ¿verdad? Y reprendemos todo espíritu maligno que pueda estar poseyéndote, ¿verdad? En el nombre de Jesús. Algún pacto que tú hiciste con el enemigo, ciérralo, en tu boca está el poder.
1: Se rompe en el nombre de Jesús,
0: pero que tú quieras, que tú invoques a nuestro Padre Celestial, ¿sí? Y vamos a creer, porque la palabra de Dios dice en Marcos 16:17, y estas señales seguirán a los que creen. Amén. en mi nombre echarán fuera demonios.
1: Amén.
0: Hablarán nuevas lenguas, pondrán las manos sobre los enfermos y ellos sanarían. Y dice el Señor que aunque comieres cosa mortífera, no te hará daño.
1: Amén, gloria,
0: ¿verdad?,
1: a Dios.
0: La palabra de Dios tan linda, tan hermosa. Así es que cual sea tu situación, ¿verdad? Cual sea tu problema, tienes un hijo con depresión, tienes un hijo con ansiedad, has visto muchos psicólogos, han estado en anexos y ya estás desesperada y dices, no encuentro la salida, ríndete a nuestro Padre Celestial. Primero reconoce que fallaste como padre, que no fue la educación, te dedicaste mucho al trabajo, ¿verdad? Y tú me puedes decir, Elizabeth, yo tenía la necesidad de trabajar. Sí, claro que sí, tenemos como padres la necesidad de trabajar, pero no nos olvidemos de nuestros hijos. Por favor, Dios nos va a pedir cuenta de nuestros hijos. Por favor, tu persona que me escuchas, tu padre de familia, ¿verdad?, que tienes tus hijos y están perdidos en el alcohol, en los vicios, y te haces el que no ves y dices, es normal para toda la juventud. No es normal. No es normal. En esta hora, ríndete ante nuestro Padre Celestial, llénate de la armadura que es el Espíritu Santo y empieza a orar por tus hijos. Empieza a imponer manos sobre de ellos, reprendiendo todo espíritu de alcoholismo, todo espíritu de drogadicción, y llénate y cíñete de la armadura de Dios, porque la palabra de Dios dice, procura con diligencia presentarte a Dios, aprobado como un obrero que no tenga de qué avergonzarse y que ha trazado la palabra de verdad. Entonces, perdón, vamos a ser transformados por el poder de Dios.
1: Amén.
0: Y nos vamos a dejar transformar. Fíjese, ¿qué hubiese pasado que Pablo, que Saulo de Tarso, hubiera visto el resplandor y se hubiera puesto rejego y hubiera dicho, bueno, ¿quién eres? ¿O qué cosa quieres conmigo? Mira, conmigo no te metas. Ay, se le quitó lo bravucón.
1: Amén.
0: Le bajó 20 rayitas a su altanería, más cuando lo dejó ciego el Señor. Sí, por su resplandor le quitó la visualización y quedó ciego. ¿sí? Y yo tengo testimonios de personas que el Señor ha dejado ciego. Tengo un testimonio tremendo, ¿verdad? De una pequeña, ¿verdad? Que tiene 11 años. No, perdón, 10 añitos. Donde el Señor le dejó ciega temporalmente. Pero oramos al Señor y ella prometió no más idolatría, no más cosas vanas que a Dios no le gustan. Y tú puedes decir, ¿cómo una niña de 10 años puede cometer un error? Pues créeme que sí. Y entonces ella se entregó al Señor, se bautizó y el Señor hizo grandes cosas en su vida y sigue haciendo grandes cosas, grandes maravillas. Y pues el Señor tiene poder de transformar a las personas. Así es que tú, mi persona hermosa, tienes un dolor, estás padeciendo alguna enfermedad, en el nombre de Jesús, levántate con brazo fuerte y vamos a echar fuera todo espíritu perturbador y nos vamos a acercar al hospital, ¿verdad? Al hospital que Dios tiene preparado para nosotros. Amén. ¿Cuál es el hospital, hermanito?
1: Pues aquí la iglesia es donde venimos todos. Amén. A restaurarnos, pues a buscar la ayuda necesaria. Amén. Pues recibimos una llamada y vamos a contestar.
0: Recuerden, transformados por el poder de Dios.
1: Dios le bendiga, buenas tardes.
2: Dios le bendiga, hermano Moy.
1: Bendiciones, hermano.
2: Hola, hermano Luciano, para felicitarles de su programa, está muy bonito.
1: Amén. Pues gracias, hermano, y también a usted lo felicitamos por su llamada. Y también, pues, es uno de los que escucha seguido Radio Vida, y pues, pero más que nada también esperamos su presencia pues aquí en la iglesia, porque pues es necesario, hermanos, alimentarnos espiritualmente.
0: Amén, gloria al Señor.
1: Sí, hermano, saludos y bendiciones para ustedes, para su familia, y pues sabemos que pues ha venido su cuñada también, a todos ellos también saludos y bendiciones, y que sigan asistiendo cuando tengan oportunidad de estar aquí en Izúcar, pues sabemos que aquí, pues, sí, hermano, aquí los esperamos el domingo y pues,
0: que Dios le bendiga.
1: Bendiciones, hermano Luciano.
0: Amén. Amén, amén. Que Dios bendiga a nuestro hermanito Luciano, ¿verdad? Gracias porque nos ha marcado, ¿verdad? Gracias porque nos toman en cuenta, porque sentimos que sí nos están escuchando.
1: Amén.
0: Yo sé que muchas personas querrán marcar, ¿verdad? Pero están ocupados, a lo mejor están en sus trabajos, pero damos gracias a Dios porque sus oídos están atentos a la palabra de Dios, ¿verdad?
1: Amén.
0: Porque esto no es de nosotros, esto viene de parte de Dios, ¿verdad? El Señor abriendo brecha a nuestro caminar, el Señor rompiendo toda atadura, el Señor llenándonos de su Espíritu Santo, ¿verdad? A una conversión para dar buen fruto, dice el Señor, que todo árbol debe de dar buen fruto, ¿verdad? Y que por sus frutos los conoceremos. Entonces, califícate, mi querida audiencia, ¿sí? Tómate un momentito y ponte una calificación, ¿sí? Pero sé sincera, di, ya avancé. Cada día vamos a calificarnos y vamos a bajarle a la altanería, a la ira, a la contienda, claro, todo en el nombre de nuestro Señor Jesucristo, porque no es a nuestras fuerzas, ¿verdad? Es con el poder de Dios.
1: Amén, gloria, sí, a Dios. 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Y también les damos la dirección de este hospital, pues. Es el calle Filadelfia, número 6, barrio San Juan Coahuila, aquí en Izúcar de Matamoros, amén. Calle Filadelfia, número 6, amén.
0: Amén, gloria.
1: Barrio San
0: Señor.
1: Juan Coahuila. Aquí los esperamos. Los domingos es a las 8:30, miércoles a las 5 de la tarde, amén.
0: Así es, aquí en Radio Vida, amén. En el 98.9 FM.
1: E igualmente también saludamos a todos los hermanos de Radio Vida, la hermana Yaris, la hermana Antonia, el hermano amén. Julio, la hermana Silvia.
0: La hermana Angelita, que Dios, amén, nos las bendiga.
1: A todos aquellos les hacemos la invitación de que pues sigan asistiendo, hermanos. Sabemos que es necesario que estén también porque pues nos debemos motivar unos a otros, amén.
0: Amén, gloria al Señor. Bueno, es nuestro Padre Celestial. Amén. Y pues la enseñanza estuvo súper linda de parte de nuestro Padre Celestial, transformados por el poder de Dios. Y acuérdense lo de la mariposa monarca, ¿verdad? Que tan lindo, ¿verdad? Y cómo viaja de los Estados Unidos, de Michigan, y pasa por Minnesota y Dakota, ¿verdad? Y vuela bonito. Vamos a emprender nuestro viaje hasta el infinito y más allá, mis queridos hermanitos, ¿verdad? Vamos a tener esa transformación, esa metamorfosis, ¿verdad? De ser un gusano que se arrastraba por los suelos. Ah, se oye feo, pero sí, la verdad, sí hacemos una comparativa, ¿verdad? Bueno, yo de mi parte, ¿verdad? Yo estaba yo en un lodo cenagoso, en un pantano, ¿verdad? Que me estaba yo ahí apestando porque el Señor quiere que fluya, ¿verdad? Como ríos de agua viva nuestro ser después de la transformación, ¿verdad? Nos bañamos, nos limpiamos en la sangre del Cordero y somos transformados por su poder. Así es que Dios no quiere verte en los suelos, Dios no quiere que tú sufras, ¿verdad? Dios quiere tiernamente, te dice, dame, hijo mío, tu corazón. Y la palabra de Dios dice en Romanos 10:9, que si tú confesares con tu boca que Jesús es el Señor y tú creyeres en tu corazón que Dios lo levantó de los muertos, obtendrás la salvación. Dice que porque con el corazón se cree para justicia, pero con la boca se confiesa para salvación.
1: Amén.
0: Así
1: amén.
0: Es que tú, mi querida audiencia, estás ahí y dices, ¿cómo? ¿Pero cómo le hago para entregarme al Señor? Bueno, si tú quieres repetir conmigo esta pequeña oración, que sea sincera, que no sea repetitiva, que nazca de tu corazón y que te entregues, repite conmigo. Señor Jesús, estoy delante de ti, Señor, reconociendo que soy pecadora o que soy pecador. En esta hora te pido perdón, Señor, por mis pecados. Te reconozco como mi Dios y mi Salvador, como mi suficiente Señor y Salvador. Te entrego mi vida, Señor. Entra en mi corazón. Te recibo como mi Señor y mi Salvador. Te doy mi vida para que sea transformada. Toma mi corazón, toma mi ser, Señor. Me rindo delante de tu presencia porque sé que no es a mis fuerzas, es hacia tu poder, mi Dios, hacia tu misericordia. Y aquí estoy, Señor, dándote gracias cada día por la vida que me das. Señor, quiero ser accesible a tu llamado, quiero ser noble. Aquí estoy, Señor, te entrego mi vida. Y todos decimos amén.
1: Amén, amén, gloria a Dios.
0: Si tú repetiste esta oración y te entregaste a nuestro Señor Jesucristo, háblanos, por favor, para que orar por ti, ¿sí? Para cubrirte con la sangre de nuestro Señor Jesucristo y para que todo vaya bien. Y esa transformación te lleve a madurar, ¿verdad? A ser un cristiano maduro, ¿verdad? Ferviente en la fe, con autoridad. Claro que sí, con autoridad para reprender demonios. Claro que lo necesitamos por nuestro hogar, por nuestra familia, por nuestros hijos, nietos y todas las generaciones que han de venir. ¿Verdad? Que el Señor nos ayude a levantarnos con brazo fuerte y para estar bien capacitados delante de la presencia de nuestro Padre Celestial.
1: Amén, sí, así sea.
0: Mi querida gente bonita y mi querida audiencia, pues yo creo que nos da tiempo de dar quiero recitar
1: versículo.
0: Un salmo. Amén. Un salmo. El salmo 121. Alzaré mis ojos a los montes, de donde vendrá mi socorro. Mi socorro viene de Jehová, que hizo los cielos y la tierra. No dará tu pie al resbaladero, ni se dormirá el que te guarda. He aquí, no se adormecerá, ni dormirá el que guarda a Israel. Jehová es tu guardador, Jehová es tu sombra, tu mano derecha. El sol no te fatigará de día, ni la luna de noche. Jehová te guardará de todo mal. Él guardará tu alma. Jehová guardará tu salida y tu entrada desde ahora y para siempre.
1: Amén.
0: Amén. Este salmo que quede en sus corazones, dice que el Señor no se duerme, Él te cuida de día y de noche, te está velando y está intercediendo.
1: Amén.
0: El Espíritu Santo con gemidos visibles diciendo Abba Padre.
1: Amén.
0: Nos despedimos
1: de esta.
0: Que Dios les bendiga. Hora.
1: Bendiciones para todos y los esperamos para la otra semana. Amén.
0: Así es. Hasta la vista, mis queridos hermanitos. Bye.
1: Buenas noches.

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perfectamente que el día del Señor vendrá así como ladrón en la noche. Algunos de quienes me escuchan dirán, pastor, yo estoy muy bien. Usted no va a lograr que me emocione sobre este asunto.

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1: En Radio Vida y Zucca son las 3 con 13 minutos.
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Son las 3 y 20 minutos. 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

0: Hay un día profetizado en la Biblia en el que toda lengua confesará que Jesucristo es el Rey de Reyes. ¿Lo crees? Yo me gozo porque voy a ver a muchas personas que han proclamado públicamente que Dios es algo secundario o que sencillamente no es real, que no es auténtico. Los voy a ver doblegados ante el Rey de Reyes y reconociendo, rindiéndose ante la evidencia de que Él es Dios, que Él es real. ¿Cuántos creen eso hoy aquí? ¿Ven? ¿Por qué no le damos un aplauso al Rey? Rey de Reyes, Señor de Señores. Mira.
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En Radio Vida y Zucca son las 3:32. 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

0: 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Son las 3:41.
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0: todo mi ser su santo nombre. Él es quien perdona todas tus iniquidades y el que sana todas tus dolencias, el que rescata del hoyo tu vida, el que te corona de favores y misericordia, el que sacia de bien tu boca, de modo que te rejuvenezcas como el águila.
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0: En Radio Vida Puebla, las 4:41. 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

0: En Radio Vida Izúcar
1: son las 5 con 3 minutos.
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1: En Radio Vida y Zucca son las 5:11.
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0: 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Son las 5 con 21 minutos. Esta es la declaración de fe de Radio Vida, la segunda venida de Cristo y el reino milenial. Creemos que la segunda venida de Cristo en gloria será cuando el Señor regrese con sus santos a la tierra para establecer su reinado físico y visible por 1000 años. Este reino milenial traerá paz universal y el cumplimiento de las promesas hechas a Israel en el Antiguo Testamento.
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0: En Radio Vida Puebla, las 5:43. Esta es la declaración de fe de Radio Vida, la segunda venida de Cristo y el reino milenial. Creemos que la segunda venida de Cristo en gloria será cuando el Señor regrese con sus santos a la tierra para establecer su reinado físico y visible por 1000 años. Este reino milenial traerá paz universal y el cumplimiento de las promesas hechas a Israel en el Antiguo Testamento.
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